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10: Le habla Víctor Acosta con un avance de la información que verá esta noche en nuestra edición de las 10. Las autoridades siguen investigando un tiroteo que dejó a una persona herida y un detenido en el noreste de la ciudad. 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
13: ¿Qué tal? ¿Cómo están? Esto es Asesinos Inesperados aquí en Erazno y la Chocolata. Gracias, Choco, por la oportunidad. Bueno, hoy vamos a comenzar de una manera un poco distinta el episodio de Asesinos Inesperados, porque por lo regular siempre hablamos de algo en específico, pero Hoy no vamos a hablar acerca del señor que estaba en una casa y estaba escondido para quitarle la vida a alguien, no. No vamos a hablar tampoco acerca de la señora que de repente entregaba comida y alguien le esperó y le quitó la vida tampoco. Hoy vamos a empezar con una mesa, ¿sí? Una mesa que vio una muerte 100% inesperada. Pero inesperada porque no se sabía el antecedente de la persona. Hoy comenzamos con la fecha. El jueves 23 de junio del 2022, en la colonia del Valle de la Ciudad de México, en un restaurante japonés que se llama Suntory, una cantante de 21 años de edad está sentada frente a su esposo. Y la verdad es que no fue a cenar por romance. Estaban ahí porque quería que le firmara el divorcio. Ahí el marido, que venía acompañado de escoltas, dice: ¿qué dijiste? Y dije: bueno, sí, la verdad es que estoy aquí para esta cena, para que me firmes estos papeles. En ese momento, a media cena, a media comida, los comensales ven cómo el hombre saca un arma y le dispara 3 veces, 2 tiros en el abdomen y 1 en la cara. Y ahí es donde muere esta mujer. En la mesa. La gente grita, saca el teléfono, llaman a la policía. El abogado y uno de sus escoltas intentan huir. Los paran, pero otro escolta sí se escapa. Y con él desaparece el arma que le quitó la vida a esta mujer que ya estaba ahí sin vida sobre la mesa. Esto, la verdad, no es una nota de espectáculos. Esto es un feminicidio a la hora de comer. Ella se llamaba Irma Lidia Gamboa Jiménez. Nace el 17 de septiembre de 1999 en la Ciudad de México. Sus papás, María Jiménez y David Gamboa, vieron desde chica que le gustaban las artes. Y fíjate nada más cómo era. A los 2 años la metieron a ballet, en la Compañía Nacional de Danza y en la Real Academia. A los 6 descubrió que quería cantar. A los 9 ya estaba en el Teatro Esperanza Iris con la Orquesta Sinfónica de Bellas Artes, ahí frente a embajadores y políticos. Hizo televisión en el Canal 11, salió en telenovelas y a los 12 años decidió que su camino era la ranchera. Jorge Negrete, Javier Solís, José Alfredo Jiménez, Agustín Lara y Lola Beltrán. En el 2015 sacó su primer disco, Regalo de Dios. En el 2017 otro disco que se llamó Hablando Claro. En el 2019 otro que se llamaba Eternamente. Ya de lleno en la ranchera ganó el galardón José Vasconcelos. Y anduvo pues en muchos lugares, ¿no? En programas como Noche a Noche con Carlos Cuevas. Y todo la verdad indicaba que iba pues para llegar muy lejos, hasta arriba. Es cuando entonces, en el 2021, apareció un hombre en su vida que se le pone enfrente y le dice: ¿sabes qué? Yo quiero ser la persona que va a abrirte las puertas y que te va a ayudar a llegar al estrellato. Él se llama Jesús Hernández Alcocer, abogado, mucho mayor que ella. Él tenía contactos en política, militares, empresarios y también jueces. Le promete dinero y pues la verdad que puertas para que su carrera tuviera muchos frutos. Lo que no venía en la presentación era el pasado de esta persona. Años antes a este abogado se le muere la esposa. La necropsia decía que tenía 2 heridas de bala y el papeleo oficial dice que fue suicidio. Muy raro. En Estados Unidos lo demandan por amenazas, por fraude y extorsión. Algunas demandas se retiran. En México lo señalan por usurpación de profesión y extorsión. El periodista Paco Rodríguez lo describe como un tipo que decía, pues, proveedor de dependencias de seguridad, protegido de la defensa y que andaba con pistola de oro en la cintura. Es lo que decía este Paco. También escribió que el gobierno de Calderón, con García Luna en seguridad pública, lo habrían comprado por asignación directa hasta 38 mil pesos. Es lo que esta información, ella no sabía de este hombre. En mayo del 2021, ella de 21 años, se casan. A los 4 meses se divorcian. En noviembre se vuelven a casar y la violencia empeora. El 19 de diciembre del 2021, a las 10 de la noche, cenan en el Charco de las Ranas, el mismo donde pasó lo de Paco Stanley. El restaurante, pues obviamente que mucha gente pues recuerda por ese dato, ¿no? Ahí, en ese restaurante, él la golpea y la insulta. Cuando llegan a la casa, le escupe, le apunta con una pistola, la patea e intenta meterla al jacuzzi. Le jala el pelo y la arrastra, le saca un descargador eléctrico del buró, se la pone en el estómago y le desea lo peor. Pero Irma logró escapar. Un chofer la lleva al Ministerio Público de Álvaro Obregón y denuncia violencia doméstica. Dice que no es la primera vez que había violencia física, verbal y también íntima, y que le repetía que no iban a hacer caso porque él era amigo del presidente, era amigo del juez del tribunal y de justicia, y que también él tenía, pues de verdad, ahí muchos paros. Lo que pasa después, le da el perdón. La declaración queda en una carpeta y el caso se cierra. Eso es de verdad muy raro, porque cuando hay un arma de fuego, el delito se persigue de oficio. La investigación debería de haber seguido, pero la verdad es que, pues no pasó. En abril del 2022, Irma pide el divorcio otra vez y lleva fotos de golpes en la cara. Luego frena el trámite y dice que va a conciliar entre abril y junio. Las cosas empiezan otra vez a estar bien entre ellos. Viene una gira que se llama Grandiosas con Rocío Banquels, María del Sol, María Conchita Alonso y Alicia Villarreal. Habla de un disco nuevo de tríos y las cosas empiezan pues a querer estar bien. ¿Pero qué sucede? Eso cambia. El 23 de junio, ella va al Santuri a pedir la firma del divorcio. Y en la siguiente parte te platico en qué termina esta triste historia de esta cantante que pierde la vida en una mesa de un restaurante.

Seguimos con Irma Lidia Gamboa Jiménez. El 23 de junio del 2022, en Santurí del Valle, en la alcaldía Benito Juárez, ella quiere el divorcio. Él no lo acepta. Le dispara 3 veces, 2 en el abdomen, 1 en la cara. Tiene 21 años. En el piso quedan 3 casquillos. En el carro de Jesús y los escoltas hallan el arma. Pero no es la del crimen. En el mantel del restaurante hay garabatos con tinta azul. Se cree que Irma escribió algo minutos antes. Se alcanzan a leer las frases sueltas: problemas de sangre, tacha diabetes, deshonesto, empezar todos los días, el inicio y unos círculos con figuras raras. El cuerpo se lo llevan a la CEMEFO. La necropsia confirma los 3 impactos. Compañeras de Grandiosas, de la gira que ella estaba haciendo, ellas hablan. María del Sol dice que era dulce y talentosa. Ofelia Cano dice que, pues, si esto se queda impune, puede encender algo mucho más grande por violencia contra las mujeres. En redes, como siempre, sale lo otro, ¿no? Que qué hacía con un hombre tan grande, que ella se lo buscó, que a lo mejor ni era verdad de la violencia. Eso con denuncia previa, con fotos de golpes y con el teaser que ya había sufrido ella, ¿no? El 25 de junio, a las 48 horas, aparece el arma. Una calibre de 40, una pistola de calibre 40, en un domicilio ligado a él. La fiscalía dice que se le pasó a una escolta para esconderla. Ese día lo acusan de feminicidio, de intentar sobornar a los agentes que lo detuvieron y de ocultar el arma. Un periodista en Estados Unidos, Alfonso Castillo Cuevas, relaciona a Jesús con Alejandro Gertz Manero, el fiscal general, y dice que el abogado tenía información personal y que el sistema se iba a mover para sacarlo. Mientras tanto, la familia está en un velorio, en la sala 3, ahí están ellos. El 30 de junio vinculan a proceso al escolta Benjamín Hernández Mendoza como copartícipe y le dictan prisión preventiva. A Jesús lo vinculan por feminicidio y se lo llevan al reclusorio norte. Él dice que es inocente, que lo mataron personas extrañas que la querían extorsionar. Laura Angélica Borbolla, de la Fiscalía de la Ciudad de México, responde que los testigos del restaurante no vieron a nadie más que a Jesús, al chofer y al escolta, y que él habla de un tercero sin dar nombres. El móvil que arma la fiscalía es directo. Discutieron el divorcio, él no acepta y le dispara 3 veces. Así nada más. Después sale el video de las cámaras. Se ve a Benjamín salir, buscar a otro hombre, volver con una mariconera, una bolsa. El arma entra y sale y es cuando pasa lo que pasa. La verdad, la historia del tirador misterioso se cae. Aún así, la defensa pide que lleve el proceso en libertad por la edad y por el corazón. El 12 de septiembre del 2022 le sacan del norte un hospital ahí por un infarto cerebral. Ese mes da una entrevista, dice que nunca supo con quién se casó, que ella no existía, que ella le pegaba a él y que él no tenía fuerza desde una operación de columna para poder aguantar la humillación.

Lo declaran sin signos vitales a las 10:45. La necropsia no marca violencia, causas naturales. En México, cuando se muere, el imputado, la acción penal contra él se extingue. No hay sentencia con su nombre. Quedan los otros, Benjamín, que sigue adentro, y el que se fugó. En octubre del 2024 ofrecen 500,000 pesos de recompensa por el tercero. El 29 de octubre del 2025 lo identifican como Máximo Axel. Usaba el nombre falso de Omar, era chofer y hombre de confianza. Lo detienen allá en Iztapaluca. El 4 de noviembre lo vinculan por feminicidio en grado de auxiliador. Entregar el arma, esconderla y ayudar a huir, se lo llevan al reclusorio norte en el 2026. Sigue todavía en desahogo de pruebas. Así es de que hasta hoy no hay nadie condenado por matar a Irma Lidia Gamboa Jiménez. El que disparó se murió en el reclusorio y se llevó el juicio. Los que movieron el arma siguen procesados. La mamá sigue pidiendo que, por favor, esto no se cierre, que continúen hasta el final. Una historia de verdad un poco larga, complicada, pero muy dolorosa para la familia. ¿Sí? Esto es otro caso de verdad inesperado aquí en Asesinos. Asesinos Inesperados. Hasta la próxima.

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17: Bien, nos vamos con el chocolatazo a Morelia y tenemos a Reinaldo. Reinaldo, buenas tardes.
18: Buenas tardes.
17: Reinaldo, le vamos a hacer el chocolatazo a tu novia Blanca. ¿Por qué?
18: Porque yo conocí a esta muchacha y quiero desengañarme si en verdad me ama, porque ella está esperando un bebito y quiere que yo reconozca el bebé como mi hijo. Y yo le dije que sí estaba dispuesto, pero yo quiero saber.
17: A ver, Reinaldo, vamos por partes.
18: A ver.
17: Reinaldo, tú eres 26 años mayor que Blanca.
18: Oh, sí. Uh-huh.
17: Tú tienes 54 años, ella tiene 28.
18: 28, va a cumplir 29.
17: Sí, tú eres 26 años mayor que ella. Ahora, ¿es nada más tu novia y no la conoces en persona?
18: No, no la conozco en persona.
17: ¿Solamente por internet y por teléfono?
18: No, por internet, no, Chocolata, porque no sé usar el internet, nada más por teléfono.
17: Entonces, ¿quién te la presentó? ¿Cómo la conociste?
18: Me la presentó mi comadre por teléfono, porque mi comadre sí tiene un teléfono que yo le compré con internet y todo.
17: O sea, tú le compraste el celular a la comadre y la comadre, en agradecimiento, que dijo, te voy a presentar aquí una jovencita para que la conozcas, que te conviene.
18: Sí, me dijo, ella es muy buena muchacha, lo que pasa es que es viuda. Dijo, se me hace que sería una bonita pareja, pero pues mi comadre dijo que Blanca es muy responsable con sus hijos, entonces...
17: O sea, tu comadre no le importó que ella fuera 26 años menor que tú y te la presentó.
18: Sí.
17: Oye, pero apenas van 6 meses de relación y tú ya la mantienes. ¿Cada cuándo le mandas dinero?
18: Eso es la quincena, porque yo le dije que me pagan cada 15 días.
17: Pero te está pidiendo dinero ahorita, ¿no?
18: Y ahorita me está pidiendo y dijo que se la quiere pasar con su papá mañana porque su papá la invitó a un baby shower y me dijo que pues no tenía zapatos nuevos y que los que tiene. Y le digo, ok, espérame tantito. Dije, pues me la estoy toreando, ¿verdad?
17: La estás toreando. O sea, ya empiezas a ver que ella nada más como que te quiere por tu dinero, ¿no?
18: Sí, claro que sí, Chocolata.
17: Oye, pero ella tiene 2 hijos, ¿no?
18: Tiene 3. Con el que viene van a ser 4.
17: O tiene 3 hijos y aparte viene uno en camino. ¿Van a ser 4 y son de diferentes papás?
18: No, son del mismo.
17: 3 que ya tiene más 1 que viene del mismo hombre.
18: Los 4 van a ser son del mismo papá.
17: ¿Y qué pasó con el papá de esos niños?
18: Me dijo mi comadre que su esposo, creo, lo habían había fallecido. O lo mataron, pues.
17: O sea, que antes de que lo mataran alcanzó a dejarla embarazada.
18: Sí.
17: Apenas la conoces hace 6 meses. Ella quiere que tú vayas a Morelia y le pongas tu apellido a esos 4 niños. De verdad, quiere que tú seas su papá y le pongas el apellido a los 4.
18: A los 4. Y pues como yo soy residente y luego pues yo tengo mi casa, yo las cosas las quiero hacer sobre la ley manda, pues.
17: Obviamente tú estás listo para hacerte responsable de los 4 niños, ¿no?
18: Sí, y de ella también.
17: ¿Y los vas a traer para acá o piensas irte a vivir con ella a México?
18: Y quiero viajar en cuanto ella se alivie y ya después a ver qué pasa, de hacer los trámites y eso, tú sabes que es un proceso.
17: ¿Y va a ser niño o niña?
18: No sabemos, porque la otra vez que le mandé dinero, se fue a hacer un estudio, pues, para ver que era niño o niño, pero no se dejó ver.
17: Oye, dime la verdad, ¿tú estás emocionado con un hijo que no es tuyo?
18: Sí, pues yo también tengo uno de siete años.
12: Estos michoacanos, mi Erazno. ¿Eres de Michoacán?
18: No, yo soy de Guerrero.
12: Bendito sea Dios.
18: Es de Ciudad Altamirano.
17: Ya entró la llamada, Reinaldo. ¿Está bien si le llame el lobo?
18: Ok.
17: No haga ruido, Reinaldo.
19: Bueno,
12: con la señorita Blanca.
19: ¿Qué la busca?
12: Te llamo de una compañía de chocolates. ¿Eres tú, Blanca?
19: ¿Sí?
12: Muy bien, Blanca. Bueno, mira, te llamo de una compañía de chocolates. No te quito mucho tu tiempo. Nosotros tenemos una promoción donde le mandamos chocolates a alguna persona especial que tú tengas. Tú no pagas nada. Nosotros le mandamos los chocolates. Llegan de 2 a 3 días. Vienen en forma de corazón. Y es solo para promocionarlos, darlos a conocer. Tú tienes a alguien a quien te gustaría que se los hagamos llegar. Es totalmente gratis. Tú tienes a alguien especial por ahí.
19: No, ya no, gracias.
12: ¿No tienes a nadie especial, Blanca?
19: No.
12: ¿No tienes un esposo, un novio, algún amigo especial?
19: No.
12: ¿No? O sea que te va a tocar mandarme los chocolates a mí.
19: No.
12: Yo digo, ¿no? Pero de verdad no tienes a nadie, entonces.
19: No.
12: Qué bien para mí. Oye, pero como encuesta, si tuvieras que mandarle chocolates a alguien, ¿a quién se los mandarías?
19: No, a nadie. No se los merece nadie.
12: ¿Para nadie?
19: No.
12: ¿Te han pagado mal o qué, Blanca?
19: Yo creo.
12: De verdad. Oye, pues te voy a mandar los chocolates yo a ti en forma de corazón para que veas que hay todavía hombres buenos en esta vida, ¿eh? Pero si te los mando no te va a regañar nadie, ¿verdad? ¿Segura?
19: No.
12: Qué bien, ando de suerte entonces. Oye, ¿y tú usas internet o no?
19: De vez en cuando.
12: De vez en cuando. Pues igual por ahí te mando un WhatsApp o te agrego en el Facebook o algo así. ¿Te puedo llamar más tarde para comunicarnos y hablar de nuevo?
19: Bueno.
12: Oye, pero me dices que te han pagado mal, que nadie se merece los chocolates, que yo te puedo mandar los chocolates a ti, que te puedo llamar y todo esto, pero si no tienes a nadie, entonces ¿quién es Reinaldo?
19: Ay, canijo.
12: Me imagino que no es especial ni se merece los chocolates porque es como 26 años mayor que tú y es pues un señor, ¿no?, para ti. Probablemente solo lo quieres por su dinero, ¿será?
19: No, pero es que... Por eso le estoy diciendo de quién me habla.
12: Ni modo, primo, otro soldado caído.
17: Adelante, Reinaldo.
18: Hola, Blanca.
19: ¿Cómo estás? ¿Qué pasó?
18: ¿Por qué dices que no tienes a nadie?
19: Pues que no, yo no tengo a nadie.
18: ¿Y entonces por qué no me mencionaste a mí?
19: Ah, pues yo muy lejos.
12: ¡Ay, no más!
18: No le hace. Cuando una persona tiene a alguien... Cuando una persona tiene a alguien en especial, se habla luego. A mí si me llama alguien de una compañía, digo, no, yo tengo a alguien especial nada más. Y esa persona vive en tal parte y se llama así. Y pues, ¿por qué no se los mandan a él en lugar de mandármelos a mí? Porque él sí se los merece y yo no me los merezco. ¿Eh? ¿Qué pasó?
20: Ya ahorita no estoy tomando marca, estoy ocupada.
21: Le valió, Brody.
18: Te marcaron, te dije que te iba a llegar una llamada sorpresa y que estuvieras al pendiente, pero lo que veo que, ¿por qué no me mencionaste a mí?
21: Y ya la había puesto de acuerdo y ni así, Choco.
17: El colmo, ¿no?
18: A mí si me hubieran llamado, yo le hubiera dicho, ¿sabes qué? Tengo una persona que vive en el extranjero, ¿por qué no se los mandas a él?
17: Porque tal vez tú sí la amas a ella de verdad y ella no te ama a ti, porque ahorita le estás hablando y ella como que hasta te está ignorando, no sé.
18: Híjole, ¿verdad?
20: Estoy pintando el pelo.
18: ¿Eh?
20: Estoy aplicando un tinte.
18: ¿Sabes qué?
20: Estoy aplicando un tinte.
18: Pero eso no importa, no te tienen la mano, no te tienen la boca deteniendo. Acabo de llegar a la casa y le pedí de favor a esta compañía que te enviaran unos chocolates a ti, y si tú no los querías, yo pensé que pensabas en mí, ¿en verdad?
20: Claro que sí, lo sabes.
21: Yes.
18: Yo quería saber y tener un apoyo en ti y estar seguro de ti, de lo que te mandamos de los chocolates. Y estaba oyendo que le dijiste a él que después en una hora te marcara.
20: Pues sí, porque yo estoy ocupada.
21: No, ya paren esta masacre.
17: La verdad, muy raro todo, Reinaldo. ¿Qué sacas de conclusión de todo esto?
18: Pues voy a pensarlo. Nah. Mucho.
21: He escuchado casos, pero este Choco definitivamente lo va a pensar. ¿Qué va a pensar el Brody al rato? Como está enamorado, le va a llamar y decir perdón por hacerte esta llamada y van a terminar bien. ¡Qué bárbaro! 26 años mayor que ella, la mantiene, ella está embarazada de otro Brody. Él se va a hacer cargo de esa criatura más de los 3 niños que ya tiene. ¡Eso es el colmo!
20: ¡Mérica, no te estoy mojando!
21: Oiga, el caso que les está haciendo, güeyes.
18: Blanca.
20: No.
17: Me van a enfermar, la verdad, me van a enfermar. Reinaldo, lo último que le quieras decir a esta mujer.
18: Ok, pues ella quiere que le cuelgue y que después le llame al rato, dice.
21: ¿Qué te dije?
20: Sí, porque yo hablo
18: contigo. Ok, ándale pues, gracias.
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1: Señores, vámonos con la parodia en el show más chido, Erasmo y la Chocolata. Bueno, pues saludos a toda la banda que nos anda siguiendo en las redes. El otro día en una de las encuestas les decía yo que si ya vieron todo el desmadre que traemos en las redes sociales, está muy chido. Gracias a toda la banda que nos sigue. Y síganos, Erasmo y la Chocolata, Sigan las cuentas oficiales. Edgar, primo, primo, primo, primo, primo, primo.
2: Más, pues.
3: ¿Qué onda, primo, primo, primo? Saludos.
1: Saludos, el garbanzo, te digo que eres más put.
3: Put, pues sí, sí, sí, lo escuché, ese garbanzo, jeta de chancla volteada.
1: Pero no dices que no eres, güey, ¿verdad?
4: Chancla volteada.
1: No, pero no, no dices que no eres más put.
3: No, no, no, no, no, nada de eso. Tú, Erasmo, ¿cómo estás?
1: Bien chido, a mí sí respétame, a mí no me andes poniendo apodos, gracias. ¿Qué parodia vas a querer, señor?
3: No, no, no, no. Ay, mira, Erasmo, yo tengo desde el 2007 escuchándolos. Los escuchaba ahí en Perris, California. Y pasó un tiempo y después escuché una parodia de que hiciste con el ranchero chido cuando el Morelia se cambió de equipo, que lo vendieron.
1: Ah, sí, Morelia Morado.
3: Ándale, ¿sí te acuerdas que el ranchero chido último estaba llore y llore, que porque se había cambiado y quiero que participe el Seleno? Sí. Para consolarlo.
1: Ok, y ahora regresó el Morelia, y ahora el pedo con el Morelia es que están en una onda legal porque quitaron el ascenso y descenso, y Morelia es uno de los equipos que están peleando para regresar. Dicen, ay, ¿por qué nos quitan el...? ¿No?
4: Pero creo que sí regresará, ¿no? Está bueno. ¿Qué? Que regrese el ascenso otra vez.
1: Oh, que regrese, está bueno, pero ahorita no va a regresar, ese es... Bueno, pues, primo, ¿qué te iba a decir? Tú vivías en Perris, ¿y ahorita dónde vives?
3: Ahorita estoy aquí en el Valle de Coachella, primo.
1: Ah, no, hay gente que se mueve para mejorar y a ti te valió madre, ¿verdad?
4: Yo voy acercándome al centro, dice.
1: Es decir, que ya de vivir en Anaheim Hills o algo, ¿verdad? No, ya vivo en...
3: No. Primo, aquí en Valle de Coachella no le falta nada lo que tiene Los Ángeles, la verdad.
1: Eso sí.
3: Aquí no le falta nada. Aquí hay mucho trabajo y aquí conozco unos parientes tuyos que te conocen de los días.
1: Tengo mucha familia ahí. El entrenador Joel Díaz, uno de los mejores entrenadores del mundo.
4: Un abrazo.
1: Que por cierto, ¿te acuerdas de nuestros compas allá, el Panchón?
4: Oh, ya está listo.
1: El hijo de Panchón ya empezó a entrenar con mi primo, güey. Ese morro trae con qué. Saludos a toda la banda de San José, de San José, gracias. Jalisco. Ahí. Oye, primo.
3: Y yo soy de Jalisco, primo, también.
4: Ya, dense un beso, ya.
1: Mira, te voy a decir algo. Un día ve a visitar a mi primo. Y le dices, me mandó aquí el Erasmo para que veas cómo te va a tratar. Y estamos hablando de uno de los mejores entrenadores para que veas.
4: Del mundo.
1: El trato, mi primo te va a tratar a alguien. No, un güey tan menso como el garbanzo, como un vato inteligente como tú. Güey, a todos, y los trata bien.
4: Espérate, güey. No me hagas sentir.
3: Órale. Oye, Erasmo.
1: Sí.
3: Hay una cosa, no sé si se puede hacer, que me puedes mandar un saludo. Lo quiero grabar para mandarlo.
1: ¿A quién?
3: Ese muchacho vive, está en una estación de radio ahí en La Huerta, Jalisco, donde soy yo.
1: Ajá.
3: Él se llama El Amacueco, pero no sé si lo puede hacer con la voz del maestro Doggy.
1: Ah, pues maestro.
4: Que
1: ahora va a mandar saludos a los de La Huerta, Jalisco, maestro.
4: A El Amacueco, maestro Doggy.
3: Sí, okay. A la Macueco, Simón. No, pero de Edgar Lozano.
0: Oye, pero es bien fácil, Brody. ¿Él sabe usar el podcast o no?
3: Ah, la verdad, no creo que te escuche él porque él está allá en México.
0: Brody, se puede escuchar. No entendiste. Lo que pasa que en el podcast lo puede escuchar en cualquier parte del mundo. O sea, esto que estamos hablando ahorita se está quedando grabado y él, si se va al podcast, se lo mandas, le dices, mira, escucha ya al minuto 30 del podcast, ahí está tu saludo. O sea, ese es...
3: Ok.
0: Y ahí está. Entonces tú nada más te vas al podcast del día de hoy y de repente ahí le pones, mira, ahí a tal minuto, ahí está el saludo, Brody.
3: Gracias, maestro.
1: Tú no te agüites, mira, mejor mándame un mensajito ahorita a mi WhatsApp al 323-541-7994 y dice, soy el que quiere el saludo, y aquí se lo graba, maestro. Ya se lo manda el Macueco, porque el Macueco con ese nombre no va a saber usar nada, maestro.
4: El Amacueco.
1: El Amacueco.
4: Que está Amacueco, de 1 a 4 de la tarde con recetas para la cocina.
1: Ha de ser como el Trueno ese güey, ¿no?
3: Ay, carajo.
1: Saludos a todos los de la Huerta, Jalisco, allá por este Mazatán, allá por el Totole, allá toda la banda.
3: Ándale, primo, es de allá, primo, bueno, ¿cómo conoces?
1: No, es que andaba con una morrita de ahí, cerquita de ahí de... ¿Sabes de dónde era, primo, ella?
3: ¿De dónde, primo?
1: Un ranchito que le llaman La Plazola, no sé si has de conocer ahí cerquita.
3: Ah, pues primo, y tal, luego un lado de la Huerta Jalisco, primo. Sí,
1: no,
3: mato,
1: manches. No, es que está ahí cerquita la huerta, y ahí yo, por la colonia Cardenista, se llamaba así, por ahí vivían ellos, güey.
3: Simón. De hecho, primo, oye, güey, todo el mundo, ¿usted, primo?
4: ¿A poco sí es neta? ¿Sí? ¿Ahí es, güey? Nah.
3: Sí. Sí.
0: Oye, ese Erasno como que un día eligió una muchacha de cada pueblo para andar pueblereando, brody.
3: Ándale, Doggy, sí, es cierto. Todos los que hablan ahí, él conoce todo alrededor.
4: Coqueteó tan fuerte que terminó ahí.
1: Coqueteó tan fuerte que, mira.
3: Ándale.
1: Yo soy trabajador, capilla.
3: Y con ninguna se ha quedado, ¿ah?
1: No, nah, pues, ¿y qué tal? ¿Me quedo con una y ya nomás voy a conocer un pueblo? No, primo.
4: Esa fue muy buena respuesta, güey. Denle una estrellita.
1: A ver, vámonos con la parodia. Y dice así, ahora, ranchero chido. Era, nomás quería decirles que un saludo a todos los de la Huerta Jalisco, ay, que viene siendo un pueblito muy bonito, muy parecido a todos los pueblos, con un atrio, y viene teniendo también una capilla ahí para que vayan a rezar el domingo y luego saliendo se vayan a ver a las muchachas ahí esperando las fiestas del pueblo, porque yo conozco gente que dice que son que no creen en la religión. Tú, Garbanzo,
4: y
1: tú, Edgar, dicen que no creen en la religión, que no creen, pero andan en las fiestas de su pueblo, de San Fermín, de San Juan, de Santa no sé qué, pero allí sí le entran a la cabrona borrachera. Según son muy ateos y andan en las fiestas de todos los santos, estos se andan, es como el Homero, que no creen Dios.
4: Oh, sí.
1: Y es de Tepatitlán y anda ahí que va a las fiestas de Tepe en abril, que el Señor de la Misericordia, cabrón, ¡no! ¡Cabrón, amiguito! Oye, ranchero chido, que andaba agüitado por el Morelia. Era, te voy a decir algo, tú Erasmo, tú muchacho cuachalote, pachorrudo, cuello prieto, codo cenizos, era. Has de ser tú también allá de la Huerta Jalisco, así andan muchos ahí alrededor, esos que andan trabajando ahí en la plaza con los mendigos costales, los bultos ahí de papas, era. Lo que pasa es de que yo no soy muy que digas tú que digas que sé de fútbol. Pero hay que decir la pura verdad, cuando uno está viendo el domingo, el sábado, los cabrones, es viernes botaneros, que estás viendo allí el fútbol, que oyes en la televisión, allí la lleva de Morelia, Michoacán, a uno se le pone el cabrón cuero así chinito. Aunque uno no le guste el fútbol, ¿a poco no la gente de León? Que oyen, que aunque no le vayan, que oyen. Ahí están los de Guanajuato, de León, y hay que irnos a comernos una guajolo, ¿no? ¿Cómo le llaman esas las que comen?
4: Guacamaya.
1: Una guacamaya, y uno que Morelia, que allá, que de Michoacán. Uno, eso es lo que lo pone uno como alegrecillo. Es lo que lo pone uno como vivillo, como que uno anda contentillo con eso. Entonces, ¿cómo? Uno estaba acostumbrado al cabrón Mudo Juárez. ¿Te acuerdas del Mudo Juárez?
4: El Mudo Juárez.
1: Del papá del Chicharito, el Chicharo, ahí jugaban. Ahí jugaban esos, el Comiso, todos esos jugaban en el equipo del Morelia. Ya nos les quitaron el equipo.
4: Tranquilo.
1: Ya nos quitaron. Ahí teníamos al equipo jugando. Y luego fuimos campeones, no era cualquier equipo. Y luego lo vendieron, ni siquiera que tú digas bajó a la segunda. Se lo vendieron esos cabrones de Sinaloa. Esos no son para eso. Ellos andan en otras cosas. Ellos son de béisbol, tomateros, de las bandas. Ellos no son de... Ya estabas pensando otra cosa, tú, Garbanzo.
4: Pescadores.
1: ¿Qué? Se van al Morelia para echarlo a perderlo. Ya lo vendieron al Atlante.
4: Chale.
1: Ahora, ¿qué vinimos siendo? Los monarcas morados de hierro. ¿O qué? Los caballos con alas de mariposa, con un... Ya no sé qué decir.
4: Pásale, Seleno.
1: Nomás quiero decirles que ojalá que regrese el Morelia. ¿Por qué? Si es un equipo bueno. ¿Tú qué?
5: No. Ay, es que te oí un poquito mal, mi amor. No quiero que estés así. Yo lo único que quiero es que seas feliz y que no te pongas en un equipo de esos feos. Ay, ¿quién fue para pegarle así? Ay, ¿para qué le quitas el equipo a mi cosito hermoso? Ay, aunque huelas ahorita así como a cilantro del fil, te quiero mucho, mi amor.
6: Pau, pau. Pase para allá. ¿Cuál te quiero mucho, mi amor? Nah, yo de veras que...
5: Dime quién hizo eso para darles pau pau. ¿Quién fue? ¿Quién fue? ¿Quién fue para darles pau pau?
1: Ya, güey. Bueno, primo, saludos a toda la banda de Perris. A la banda de Perris. Oye, primo, ahí está Moreno Valley a un lado, ¿verdad?
3: Simón, aquí estamos como unos 40 minutos o poquito menos, primo.
1: Saludos a los de Moreno Valley, que ranchero chido porque se llama Moreno Valley. Es que andaban trabajando gente allí de Michoacán, andaban trabajando en la construcción, andaban trabajando en el roofing. Y estaba haciendo un calorón. Entonces, como estaba haciendo un calorón, uno no traía camisa. Y le dijo, ponte la camisa porque si no te vas a poner Moreno Valley. Y así fue como se puso Moreno Valley.
4: Ahí salió.
3: Ranchero chido.
1: No, ya.
3: El
1: show más chido. Ya se acabó. Olé por eso.
3: Ándalo, pues. Saludos.
1: Vale.
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0: lunes. Este es el show más chido. Al rato vamos a hablar de la América, ¿no, brody? Al rato vamos a hablar de su padre, señores. Oigan, Choco, vámonos con las encuestas. Aquí tenemos a el panadero y también tenemos a... Oye, estás igual que Homero, ¿ya no tienes otra camisa tú o qué?
1: Deja en paz a Homero.
2: Espérate, ¿quién es el panadero? Aquí nomás vi a Chucho, yo.
0: Pues tú, güey, con esa camisa blanca.
1: O sea, dicen que gente nice como yo de blanco, doctor. Enaco de blanco, panadero, ¿no?
2: No, cálmate, no le des cuerda a eso.
1: O sea, una persona como yo, corriendo, obviamente estoy haciendo ejercicio, un naco como el garbanzo corriendo, seguramente se robó algo.
3: Pero eso no es blanco, es como que lo lavó con la ropa, ¿no?
1: No, por lo regular los nacos, pues los blancos se les convierten como en grisosos, ¿no? Un tipo grisoso pálido.
0: Hijos de...
1: Bueno, vamos con la encuesta, Erasno. El día de ayer me quedé pensando en lo del talento. Malditos que decían pantalones. Que era el primer miércoles lo del talento, que fue el día de ayer. ¿Y sabes que la Biblia habla algo de eso? O sea, habla de que Dios te da talentos y tú los tienes que utilizar, o sea, explotarlos. O sea, en este caso, los que se dediquen a algo allá afuera, explotar es como un talento. ¿Y sabes qué dice?
4: ¿Qué dice?
1: Que se te dará más. O sea, si tienes talento y lo explotas, se te dará más. Y si no, dice, se te quitarán.
4: ¡No!
1: De verdad, tengo que ver exactamente dónde, pero es muy, muy interesante eso.
0: ¡Ay, güey! A ver, busque ahí, Garbanzo, donde hable de los talentos.
3: Pregúntale a tu ChatGPT, tu amiga.
2: Ese
3: de volada.
0: A ver, vamos a ver,
2: Choco, no permitas.
0: Oye, estamos aquí en el show, te saluda Erasno. Quería, es cierto que en la Biblia dice, habla Dios de los talentos, que si, que explotes tus talentos, ¿sí o no?
5: Sí, totalmente. Y justo hay una parábola famosa, que es la parábola de los talentos, que está en Mateo 25, 14, 30. En pocas palabras, Jesús cuenta la historia de un hombre que se va de viaje y deja a sus siervos diferentes cantidades de dinero. O sea, talentos. Y cuando vuelve, les pide cuentas. Los que invirtieron y multiplicaron lo que recibieron son felicitados, pero el que por miedo escondió su talento y lo devolvió sin ganancias es reprendido. La idea es que Dios espera que uses y hagas crecer lo que te dio. Habilidades, oportunidades, recursos, no enterrarlos por miedo o comodidad.
0: Habemos muchos
3: de ese de que esconde su dinero y no hace nada porque ya lo esconde por caso de emergencias.
6: Sí, pero es nada más un ejemplo, o sea, hay muchas cosas más allá del dinero. Sí, porque si dices dinero, muchos van a decir que nos están escuchando, yo no tengo dinero, y es más allá de eso.
1: Oye, Diablito, me sorprende que no me hayas dicho eso. Tú te la pasas estudiando la Biblia, ¿no?
0: Sí, pero... Que nada más van a ver morras ahí.
3: No, pero lo que pasa es...
2: Háblanos un poco más de ese tema, Diablito.
3: No, es que así es lo que es. Esa historia es muy increíble. Me encanta porque me identifico con el vato que esconde su dinero.
2: Pero no dijiste nada de lo que yo había dicho.
0: Nada
2: nuevo.
1: Pero olvídate del dinero, o sea, hay otros talentos. Claro. O sea, es que, mira, por ejemplo, hay gente ahorita que, por ejemplo, saben hacer algo de mármol. Y yo los conozco, digo, en mi casa me han hecho trabajos chicos que... Y dicen, no, yo un trabajo para alguien nada más. Es que eso es... Pero si se enfocan y hacen, o sea, de verdad, algo de eso, o sea, es arte lo que hacen muchas personas que están trabajando en la construcción, que ponen pisos de madera, que hacen todo eso, dices tú, wow, y están trabajando siempre para alguien y se conforman ahí. O sea, aquí hablan de explotar ese talento.
3: Pero creo que muchos, Choco, rápidamente creo que los identificamos de esa manera, incluso con el Marvel, porque creen, ¿qué tal si no se hace? O sea, you doubt yourself.
1: Sí, o sea, tienen ese temor, pero por eso habla de aviéntate, no hay nada que perder.
0: Yeah. Oye, Choco, en la encuesta número 3, dice, encuesta 3, pensaste que era una morra real, y resultó ser hecha por AI, inteligencia artificial. Yo, la neta, sí caí en Instagram. O sea, he caído que morras y dices, se ve guapa. Y de repente te estás, miras bien y ya dices, ay, güey, es AI. Yo sí caí, Choco. 20% dicen que sí cayeron. Y 79% dicen que no han caído, Choco. Y esto la puse porque hay una noticia esta semana que Instagram van a empezar a decir, hey, esta morra es de inteligencia artificial.
2: Eso está muy bien. Pero igual vas. Está bien, no le hagas. Ustedes diviértanse, vean AI, disfrútenlo, vámonos.
0: Ahí está. No, lo que pasa, güey, es que hay gente que sí piensa que son morras de veras, güey.
2: A lo que sí no se las paso, Choco, es donde ven a mujeres, señoras especialmente, subiéndose a un cisne y se va volando por la orilla del Gran Cañón. Eso no es real y las dueñas se lo creen. Ese AI también hay que le pongan.
1: ¿Quién se lo cree? A ver, ¿cómo? No entendí ya, a ver.
2: Hay señoras que ven a una señora subirse a un cisne y el cisne brinca en el Gran Cañón y se va volando la señora arriba.
1: Y hay otras señoras que sí se creen.
2: Sí.
1: Y
2: hay...
1: señores y gente como tú, mensa, no se creen. Deja de nada más hablar de las señoras, tú, Doggy 2.
6: Oye, Choco, no le pegues. Lo que el garbanzo quiere decir, en general, la mayoría que ven en internet son mujeres y son señoras, y las que se creen son ellas. Mijo, si vas a andar en el cañón, ten cuidado, no te subas esos cisnes.
1: Estúpido, tú también.
0: Chalo, ese güey ya vio a la señora.
1: Hijo, cuidado con él. Si te vas a subir, agárrate bien del pescuezo. Si te vas a subir al cisne ahí en el cañón, agárrate bien del pescuezo. Ay, mijo, pareces los de Avatar. Regresamos con más aquí en el show de Erazno y la Chocolata. Feliz jueves. El show más chido.

0: pues vámonos con la encuesta del número 4. ¡Feliz jueves! Oigan, acuérdense que pronto Chuy Lizárraga lo puedes tener en tu casa con sus bandas, porque va a estar practicando para el concierto que va a tener en el BMO. Y lo que vamos a hacer es, voy a llegar yo ahí con la carne ya, con Chuy Lizárraga a tu casa, puede ser. Así que muy atentos, porque muy pronto va a pasar eso. Sigan escuchando el show, porque vamos a tener, imagínate, Chuy Lizárraga, y le digo, oye, güey, pero vas a ir nomás como una media hora. A mí me vale, ¿eh? Yo, ahí nos enfiestamos tres horas.
1: Tres, cuatro horas.
0: Nomás les digo, ¿para qué? Y si tienen vecinos que le llaman a la chota, sí. No, ustedes no participen. Pero si tiene un compa que tiene una casa, que sabes que ahí no le llaman a la policía y que se va a poner bueno, ya sabes, al ratito les decimos. Pueden mandar su mensaje al WhatsApp al 323-541-7994. Oye, vamos con la encuesta número 4. ¿Erasno? El 4 de septiembre, Choco, se celebra lo que viene siendo el día de mañana, el Día de la Salud Sexual. Esto se celebra desde el 2010. ¿Qué quiere decir desde la salud sexual? Muchas cosas. Como, obviamente, que en la escuela aprendan los morros de esto, planificar familia, que quiere decir si quiero tener dos niños, dos hijos, lo que sea, dos huercos, como dice el maestro Doggy, quiero tener tres, como todo esto es una salud sexual. Y adentro de eso también hablan de enfermedades sexuales. ¿Qué quiere decir? Que hay enfermedades de contagio sexual cuando tienes sexo, ¿verdad? Y muchas veces sin protección es lo que te dicen aquí. Mira, tienes que hacer este rollo. Esa es, por eso hice yo la pregunta y busqué yo en internet, Choco, cuáles son las enfermedades que sí se quitan más comunes, que se transmiten. O sea, enfermedades de transmisión sexual que son curables. Eso, mero.
2: O controlables.
0: Pero uno dice acá se quitan. Bueno, a ver, ¿cuáles son? Clamidia, gonorrea, papiloma humano. Son las más famosas, ¿no? El famoso, la clamidia, una de esas es el famoso, también cuando las que traen los juegos aquí.
3: Herpes.
0: El herpes también es otro de esos.
2: Herpes, usted lo dice, doctorcito.
0: El herpes es como que traen fuego, uno le dice fuegos, esos fuegos, a ver si te dan un guau, es así. o al revés, güey, si tienes herpes y una morra puede tener herpes. Al revés, lo que sea. La cosa es de que son las más comunes. Entonces, la pregunta fue, ¿tuviste o tienes una de ellas? Clamidia, gonorrea, papiloma, 5% clamidia, 4% gonorrea, como dicen los colombianos, hombre, gonorrea. Papiloma, 4%, y ninguno que yo sepa, 86%.
4: Oye, está muy interesante porque muchos que no sepan, es muy interesante, dentro de esa respuesta hay muchas posibilidades. Una es que no han ido a checarse y es probable que tengan algo. Y otra puede ser que ya fueron y no tienen, ¿no? O sea, es lo que es.
5: Oye, Choco, a mí lo que me llama la atención es, conoces a una muchacha y le dices, vamos a tener intimidad, y luego dice, no, o sea, ni nos conocemos. O sea, ¿y cómo vamos a tener intimidad sin protección si no nos conocemos? Lo cual es correcto.

0: porque son novios y ya más o menos se conocen. Somos novios, ¿no? Hay que darle. ¿Qué cambió?
1: Oh, bueno.
2: Los días de la semana nomás.
0: No puede ser que sea el mismo día, el domingo.
2: Oh, no, pues está...
0: El rollo, Choco, es... Psicológicamente crees que tu pareja no te puede contagiar. Muchos brodies, muchas mujeres le han hecho esto a hombres.
1: Henry, here we go. Venga, Doggy.
2: Espérate, no,
0: Choco, no, no, no te enojes.
2: Sí, tranquilo, no, pero es neta.
0: A lo que voy es de... Muchas veces el hombre... Estas enfermedades son... Se duermen, ¿no? Y esta mujer puede ser que hace un año tuvo un novio que la contagió. Al año, soltera, te la haces novia y de repente tienen intimidad y ponle que ella está baja en defensas, brota la enfermedad, se contagia el brody y ella siente algo y va con el doctor y ella dice, güey, me contagiaste. ¿Entiendes? O sea, cuidado, brodies, porque se las están jugando así, siempre creen que el hombre es el culpable de esto. Nada más se las dejo ahí.
1: Tienes un segmento, ¿no? Digo, no sé si te alcance o puedes meterle ahí minutos extras a tu podcast si quieres.
0: Va, me gusta.
2: No.
0: Perdón por incomodarte, Choco, seguro tienes una enfermedad tú.
3: A ver, si tuviéramos que adivinar cuál sería clamidia.
4: Yo nunca te he visto con fuegos, Choco, no digo que herpes. Yo creo que tienes clamidia igual que el garbanzo.
1: El garbanzo ya te curaste, ¿no?
2: A ver, Choco.
3: Está durmiendo.
2: Estoy harto que...
1: ¿Está dormidito?
2: Choco. El que tiene la culpa de esto
1: está
2: fue
1: mimis.
2: Erasmo y el Doggy.
4: Ahora resulta que yo te di con todo.
2: No, me obligaron a ir a ese tal Galeón en Guadalajara.
4: El Galeón, donde estaban cacheteando al diablito.
2: Exacto, y eran dos mujeres cacheteando a esto.
0: Gordas.
2: Pero yo no sabía, Choco, estaba muy joven para saber esos lugares peligrosos.
1: Pero, o sea, ¿lo hiciste sin protección?
2: Wow. Es que no había dónde comprar, Choco, y pues a lo que iba.
1: Pero
2: uno.
1: Bueno, no te preocupes, ya te curaste. Mira, aquí dice, sí, la clamidia tiene cura y se trata fácilmente con antibióticos, recetas por un profesional de salud. Garbanzo tuvo clamidia por algún par de semanas. Oye, y ya estaba limpio.
2: Dejar de decir que tuve clamidia, por favor.
4: Güey, pero no, güey.
2: No, ya
4: que se preocupen los que no se han revisado, güey.
2: Pero dejen de decir que yo tengo el clamidia.
4: El garbanzo tuvo, pero ya no tiene clamidia. Es más, ahorita lo trae hasta brilloso el hijo.
3: Pero,
4: o sea, lo trae.
3: Pero ¿qué tal si es como Spider-Man y si los carga todavía?
1: No, no puede tener ya, o sea, ya él ya vimos y todo el rollo, porque en un tiempo la gente sí hablaban de eso y dijimos, tenemos que hablar de que Garbanzo realmente fue con la doctora Elvia Contreras y lo curó y ahí está, o sea, ya está limpio.
2: Dejen de estar diciendo que yo...
0: Oye, Choco, pero sí, brodis como el Garbanzo que están así muy tiradones, que tú prefieres un guapo con clamidia que este güey, ¿no?
1: That's too much. Ya regresamos. Feliz jueves.
2: Yo nunca tuve clamidia.
1: Que prefiero uno con una infección de que uno como el garbanzo limpio.

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0: tercera
1: Oye,
0: sección.
1: Oye, qué lástima. O sea, ¿por qué tienen que estarle chiflando a las mujeres? ¿Qué es eso de...?
2: A ver, chifla, Choco.
0: A ver.
2: Oh. Ah, sí, Choquera.
1: Una verdadera nacada. Oigan, ¿sabían que en Australia va camino a convertirse en el primer país del mundo en eliminar el cáncer de cuello uterino?
0: ¿En serio?
1: Así es. Ahora con la tecnología en Australia están haciendo eso, lo cual son buenas noticias para uno de los cánceres que existen más fuertes, es el cáncer en el útero. Así que, pues buenas noticias, Garbanzo, buenas noticias.
0: Sí, qué bueno para ti,
1: perdón,
0: Choco.
1: Perdón.
0: Ahorita que todavía estás en tus días, ayer estabas en tus días, hoy
1: ya, todavía. Ya, no te volviste loca, ya, cálmate.
0: Aquí no dejan, nada más dicen, pero no dejan que uno se defienda. Los de la...
1: Bueno, no te creas, Garbanzo, dime, tú que estás bien del útero.
0: Choco, tú también, Choco, Erasno me dijo que si te dio tus días fuertes, tus días pesados de mujer.
1: Esta semana he estado en mis días difíciles, la verdad, y luego con lo caliente y todo, no, hombre.
0: Y me dijo, Erasno, que al menos que te hayas comido muchos alfileres que te hagan sangre.
1: Ah, radio láser, mira.
2: Oye, Choco, ese chiste es de señores, eso de que cuando la gente que dicen que no es mujer, que si le bajó es porque se tomaron un vaso con agua con hojuelas, Choco.
1: ¿Hojuelas?
0: Con tachuelas.
1: Bueno, Noruega fue el primer país del mundo en comprometerse a no comprar productos que provengan de la deforestación, o sea, cero. Nada que venga de la deforestación, que sí que... ¿Qué viene de la deforestación? Como, por ejemplo, puertas, camas de madera, ¿no?
2: Pues los colchones al suelo. ¿Para qué quieres levantar los colchones, güey? Luego los colchones ya los levantan poquito nomás. ¿Para qué? Con la pura base y el colchón, vámonos.
0: Güey, qué buena manera de pensar, sí es cierto, güey. Si ya no lo suben tanto.
2: Yo me acuerdo que antes era porque abajo guardaban los zapatos, ahí abajo de la cama. Ahorita ya las camas para abajo, güey. Pues ya no, quita el mendigo ese cuadro ya. ¿Qué estás poniendo en la cama ahí unos colchones? Ya hay más colchoncito en la cabecera
0: que en el colchón. Duerme en la cabecera.
1: A ver, ¿cómo? Ahora los nacos ya están. ¿Ya les llegó la moda de poner camas como así como de terciopelo de cabecera? ¿Apenas? ¡Oh my God!
0: Choco, ¿a ti te gustaba eso con los gustos de Doña Leonor con los muebles de oro?
1: No, qué bueno. Seguramente sus mamás de ustedes tenían sofás y les ponían un hule para protegerlos, ¿verdad?
2: No, tapizar, Choco, eso. Tapizar. Y eran rojos, así como de la tigresa, los que tenía mi jefa.
0: La tigresa.
2: Ahí en Jiquilpan. Saludos a mi jefa. Este fin de semana voy a visitarla, Choco.
1: Ah, ¿de verdad? ¡Qué wow, emoción!
0: Qué bueno
1: wow.
0: Que nos avisa, Juan.
1: Sí,
0: ponle una
1: fanfarria. Pues sí, por favor.
0: ¡Qué va, bravo! Hoy voy a dormir a gusto. ¡Qué va!
1: Hombre, qué bueno. Emoción, ¿no? Ni lo hubieras dicho, Arando, para que llegaras de sorpresa. ¡Wow!
0: Ahora sí, ya el mundo está bien. Ya todos bien.
2: Sí, yo sí digo porque a mí sí me esperan. El Garbanzo siempre nunca quiere decir que porque cuando va allá a ver a su mamá a Corona, que se va. Dice, es que no te dije que iba a verla al aire y fui y ya no estaba. Dijo, ay, mi hijo, me fui a rezar. ¿Verdad, güey?
3: No, tu mamá no. Tampoco te quiere.
0: Choco, esto no es.
1: ¿Si nadie te quiere?
0: Choco, por favor. Ha pasado por pura coincidencia que cuando yo voy, mi mamá tiene cosas que hacer allá.
2: Sí.
0: En la tarde.
3: El arroz. El único que le mostraba cariño era el perro, el que falleció.
0: No estás jugando con eso.
3: No, estoy jugando. Estoy diciendo que era el único que te mostraba cariño. Y el otro le dije, es el único que te mueve la cola. Y ahí ya fue donde.
0: ¿Y a ti quién te mueve la cola? ¿Eh? Tú eres bien pinche puto.
3: Ay, sí, tú la traes.
2: ¿Y tú quién eres? Tú lo serás.
1: O sea, nunca había estado en una plática de nacos. O sea, qué es lo chistoso, no lo encuentro.
2: Choco, es cosa de acá.
0: No.
2: Más noticias, Choco Chinas.
1: Bueno, un padre con síndrome de Down crió a su hijo hasta convertirlo en un doctor, mostrando que el amor lo hace todo posible. O sea, él tenía Down, el papá tenía un porcentaje de Down y su hijo se convirtió en un doctor.
3: ¿Él no tiene Down?
1: El doctor no.
3: Porque es, no, en buena onda.
1: El doctor no.
2: Porque la mamá no tiene, güey. O sea, el papá tenía un poquito down y mira, güey, ahí está la foto. A ver. Sí, güey, era Chucho. Esa es la foto. O sea, el papá sí tiene poquito down y la jefa no, Choco.
1: Sí, o sea, la mamá, de hecho, él se parece mucho a su mamá. Bueno, pues es una buena noticia. Europa exigiría que todos los teléfonos se vendan con baterías reemplazables y de mayor duración a partir del 2027. ¿Qué tal?
2: ¡Ah, no manches!
3: Oye, esa es buena noticia, ¿no?
1: Claro, la mayoría de gente que cambia sus celulares porque dice la batería ya no está funcionando, ¿no? Entonces, en Europa dijeron, ¿saben qué? Ya mucha compradera de teléfonos, de litio, bla, bla, bla. Baterías recargables. O sea, dejo una en mi casa, la cargo, la traigo todo el día y luego llego y pongo la otra.
0: Pues que así eran antes, ¿te acuerdas, Choco?
1: Claro, así eran antes.
0: Así eran antes estos güeyes. Nada más los sellaron el teléfono y dijeron ya no.
2: Espérame, güey, pero ¿por qué antes tenían batería? Si tú no lo cargabas.
0: Ah, es que no duraban tanto como ahora. O sea, la batería de antes te duraba 3 o 4 horas máximo. Ahora ya te dura.
3: No, y aparte no la usabas tanto, Brody. O sea, ahora el teléfono se ha convertido en una computadora. No había redes sociales.
2: Eso sí. Bueno, pues ahí está Choco. En el 2027 los celulares ya van a tener batería, güey. ¿Qué tal, Garbanzo?
0: Está bien.
1: Bueno, ya regresamos con más de estas noticias. Dejen de estar payaseando, estúpidos, ¿eh? Ahorita voy a hablar con...

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0: feliz día para todos ustedes. Esperemos que la estén pasando bien. Que, bueno, feliz jueves. Erasno ahorita ahí en el deportes nos va a decir cómo quedó su equipo mugroso del América.
16: ¿A qué le importa eso, Choco? A nadie.
0: Pues a algunas personas, Garbanzo, la verdad.
16: Del América. Fuera Pumas, todavía te la paso.
1: Oye, Choco, en Uzbekistán la violencia contra las mujeres es delito desde el 2023 con penas de hasta 12 años de cárcel para los casos más graves. O sea que allá sí van duro en Uzbekistán para los que maltratan a las mujeres. ¿Cómo ve, maestro?
19: Muy bien, Brody. Muy bien. Ojalá y que sea también para las mujeres que maltratan a los hombres, para todos. Nadie debería maltratar a nadie, brother, ni siquiera un animal. Yo no sé por qué la traen contra el Garbanzo.
16: ¿Para qué nadie está hablando de mí, Doggy?
1: Y apenas regresamos.
16: Sí, ya luego, luego. Parece que nomás la mía de tembona.
1: Nomás la mía les cabe, dijo, pues es la única chiquita.
0: Oigan, en otras noticias, Brasil eliminó la transmisión del VIH, de madre a hijo y alcanzó su tasa de mortalidad más baja en más de 30 años. O sea, antes eso se contagiaba.
16: ¿A los morrillos? ¡Wow! ¿Pero ahí cómo era? ¿Cuando nacen ya iba en la sangre o qué?
0: Al parecer sí, en Brasil dijeron ya eso se eliminó. En Hokkaido mantuvieron abierta una estación de tren solo para que una estudiante pudiera ir a la escuela. La cerraron el día que ella se graduó. O sea, había una estación de tren en esta ciudad en Japón donde decían, esta estación de tren es porque aquí una niña necesita el tren. Wow. Y nunca cerraban esa estación hasta que la niña se graduó.
16: Cuando iba enojada, así deseando que me lleve el tren.
0: Yo creo que sí, ¿no? Maldito tren ya me llevó. No quiero ir a la escuela el día de hoy.
16: No, man.
0: Estuvo chistoso, me gustó.
16: Yo pensé que ni siquiera te iba a gustar.
1: Ya decidí, y ahora sí les gustó algo.
0: Bueno, El Salvador aprobó la cadena perpetua para los crímenes más graves y violentos, elevando la pena máxima que antes era de 60 años. O sea, antes era 60 años, crímenes violentos, ahora es de por vida en El Salvador.
1: Ay, güey, saludos a la bandita salvadoreña. El otro día estaba jugando Choco Call of Duty y me tocó un salvadoreño. Y me quiso empezar a echar carrilla y me empezó a decir, ya seguro sos un chaparro, chaparro prieto mexicano, se me estaba diciendo. Y me la estaba curando yo, pero saludos a toda mi banda salvadoreña, toda la banda salvatrucha.
16: Choco, y un saludo para los amigos de la comedia de Risas y Pupusas, ahí en el Los Ángeles, centro de comedia, bueno.
0: ¿En dónde?
16: En Los Ángeles.
0: ¿En dónde?
16: En el sur centro de Los Ángeles, se llama Risas y Pupusas.
0: O sea, ¿es un restaurante?
16: Es un restaurante y ahí hay comedia.
0: Show de comedia salvadoreña.
16: Salvadoreño bilingüe.
0: Ah, es como pochos.
16: Ah, sí, está chido, está chido.
0: Está padre.
16: Risas y Pupusas, ahí busquen.
0: ¿Cuándo sale?
16: Los horarios varían, pero si lo buscan ahí en redes, Risas y Pupusas, ahí salen los horarios. Muy buenos.
1: Sí está, güey. Risa, dice pupusas y punchilines.
16: Punchlines.
1: Así, pupusas y punchlines. Risas y pupusas hace referencia al popu. Órale, saludos a toda la banda. Oye, güey, diles que.
16: Me dijeron, dile al Erasmo que se venga, pero le dije, no, ese es bien.
1: Oye, sabía que hay buena comida, ¿verdad?
16: Pero, Pantla, tus hijos vuelan.
0: Ok, ya están hablando de otra cosa. Oigan, China puso en marcha su primer hospital volante. Un avión equipado como quirófano de que ya realiza cirugías oculares a bordo para llevar atención médica a zonas remotas. O sea, China, recuerden, es enorme. Entonces, eso de vamos a llevar hasta el hospital, pues no.
16: Es más
0: ya
16: fácil ir.
0: Ya está el hospital integrado en los helicópteros esos grandes.
16: El hospital va.
1: Ay, güey.
16: Esos chinos son bravos, ¿no, Choco? Levantan edificios en 2 días, puentes en 3, hospitales van a tu casa, no más.
0: Sí, bueno, ese es lo que las noticias padres. Bueno, también así como hacen cosas, también se pueden despedazar, ¿no?
16: Te ha ido mal en tu
0: tiempo. Una investigación en Brasil creó un dispositivo con látex natural y luz LED que acelera la cicatrización de heridas. En personas con diabetes ayuda a evitar amputaciones. Ustedes saben que cuando más edad tienes, vas perdiendo, obviamente tu piel ya no sella bien, no cerra bien, no te dejan muchas marcas. Bueno, acá han hecho algo que te va a ayudar con las cicatrices y las heridas. Con personas con diabetes, peor.
16: Sí, sí. Es como el papel, ¿no?
19: Cuando tienes diabetes ya no cierra, brody. No, y a mucha gente le tienen que mochar las patas, güey, y todo el rollo. Ahí dice, güey, evitar amputaciones, güey. Es que sí, choco, que una cosa es que te amputen y otra cosa es ya que te... También, ¿no? Que esto... ¿Por qué está amputado, señor? ¿Por qué está amputado, señor?
20: Porque le tiran sus cosas. Y estás... Choco, tienes que ponerlo en regla a este cuate.
19: ¿Por qué?
20: Le cortan las patas.
19: Pues eso es. ¿Cómo hablas tú?
20: No, a ver,
19: ¿cómo
20: así,
19: hablas tú? A ver. Ah, como atrás muy perfecto, güey. A ver.
20: Uy, ya se enojó la niña enmascarada. ¡Aguante, primo!
19: ¡Aguante, primo! No, que puro Michoacán.
0: Bueno, en España acogió centenar de personas desde Gaza, entre ellas 20 niños heridos y enfermos junto a sus familias en su sexta evacuación humanitaria. Increíble, ¿no? Que sí, piden por España. En Sydney ya congelan tumores con una técnica guiada por resonancia magnética sin cortes, sin anestesia. O sea, sin generar dolor, sí, y el paciente vuelve a casa ese mismo día.
19: A ver, o sea, tengo un tumor en el cerebro y los tumores es difícil que los saquen de ahí, te los congelan para que ya no avancen.
0: O sea, es algo increíble, ¿no?
19: Oye, Choco, mi carnal que falleció de un tumor de cáncer en el cerebro, con una tecnología así, se lo congelas, güey, y ya, güey. Porque lo que hacían, no le podían quitar todo porque el tumor estaba entre los tejidos del cerebro. Entonces, no, es como que, ¿y por qué no se lo quitan? La gente que no sabe, ¿verdad?
20: Pues, afectó otra
19: cosa. Es puro negocio, nomás se lo habían de abrir y se lo quitan. Pero no, es que se está metido, güey. Y si hacen algo mal, se corre, güey, el tumor por toda la cabeza. Entonces, lo que hacen, güey, estos güeyes es... Está el tumorcito ahí, pues lo congelan y ya, güey.
20: Wow.
0: No, y el mismo día te vas, o sea, no hay cortes.
20: Entonces, cuando tienen problemas legales, ellos se arreglan.
0: ¿Por qué?
20: ¿No hay corte? ¿O de cuáles cortes?
0: Bueno, no hay incisiones, para que entiendan.
20: ¿Qué es eso?
0: Menos, ¿no?
20: ¿Qué es eso?

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2: La pregunta que muchos se hacen, ¿había VAR anoche? Sí, había VAR. ¿Había árbitro neutral, es decir, dos equipos mexicanos jugándose el pase a la final de la Leagues Cup? Fueron dirigidos por un guatemalteco, árbitro internacional y neutral. ¿Por qué no fueron al VAR? Es la pregunta que nadie puede responder. ¿Fue infracción para el penal de Monterrey que empató el partido ya en la última jugada del partido? Según el árbitro Mario Escobar, de Guatemala, sí. Según el VAR, también. Según Guillermo Almada, el técnico del América, por supuesto que no. Se sintió robado porque, a la postre, su equipo perdió en los penales contra el Monterrey del pelado Almeida, que jugará la final de la Leagues Cup contra Toluca, que a primera hora derrotó 2-0 a León. Es la eterna polémica. Con VAR, sin VAR, lo que pierden, protestan. Lo que ganan, dicen, si está el VAR y no lo vio, fue penal o no lo corrigió. Digo, no que no vio el penal, sino que no corrigió el penal otorgado en tiempo real por el árbitro en campo, fue penal. La polémica que seguirá existiendo, con o sin VAR, en el mundo del fútbol. América fue un poquito mejor, ahora nos contará Daniel Chapela si sí o si no, pero ya sabemos cómo es esto de los merecimientos. Y el América jugará el tercer puesto frente a León. Se traslada a la final y el tercer puesto a la ciudad de Houston. Estamos en Fútbol de Primera. Saludándolo desde los estudios Ford, socio oficial de nuestro programa, junto a Daniel Chapela y hoy junto a Nico Cantor. ¿Cómo le va, Nico Cantor?
3: ¿Qué haces, Cantor? ¿Está bueno el matecito?
2: Chapela.
4: Poco original, Andrés, ¿eh?
2: ¿Por qué?
4: Le está haciendo la competencia a Nico con el Morning Fuji.
2: Sí.
3: Ah, sí, es que yo tomo mate todos los días y ya dejé de tomar. Yo me acuerdo en las buenas épocas de Fútbol de Primera, cuando arranqué mi carrera, yo tomaba mate en Fútbol de Primera. Hace años que no tomo un mate a las 6 de la tarde.
4: Tomábamos mate, Nico, tomábamos.
3: Tomábamos mucho mate.
2: Sí, la diferencia, Daniel, vos que también tomás mate, pero digamos es un gusto adquirido, ¿no?
4: Sí, claro.
2: Que no viene, digo, con el pasaporte.
4: No.
2: Yo no lo revuelvo, como digo, los compañeros de Nico, que son estadounidenses en el show de la mañana.
4: ¿En serio?
2: Claro. Ajá. No entienden, digo.
3: Y mostrar contra a la cámara que vos también le ponés esa cosita dentro que no sé lo que es.
2: El cosito.
3: Si vos me cargás a mí, te burlás de mi montañita que revuelvo el mate. Vos
2: mate
3: también
2: primera,
3: tenés una cosa moderna en tu mate.
4: Tecnología, Nico, tecnología.
3: No, bueno, sí. Dani, mejor no arranquemos con la...
2: Me suena...
3: Con las formas de mate de mi papá, por favor, porque...
2: Me suena
3: si no,
2: tan
3: no
2: raro cuando... Esto, ayer en el partido que Boca le ganó a Vélez, lo comentábamos recién antes de empezar con Daniel.
4: Nico se está enterando ahora, el otro Nico.
2: Claro, sí, Nico Bravo, nuestro productor general. No, pero ayer se dio una situación hermosa, la verdad, y esto que dice Nico me lleva a la reflexión. El relator del partido en la televisión argentina era Hernán Feller, cuyo hijo juega en Vélez Sarsfield y entró de suplente a jugar los últimos 10 minutos, y cuando va el cambio él dice, y con el 48 entra mi hijo. Y esto que decís, cuando yo comencé mi carrera de fútbol de primera, cuando...
3: Y es verdad, ¿qué querés?
2: ¿Cuánto habrá sido eso? No, es que yo paso por...
3: Pensalo, muy loco.
4: 2015, ¿no?
3: Hace 10 años, 2016.
4: Sí, 16.
3: 10 años. Bueno. O sea, yo imagínate, relaté Copa América Centenario y arranqué ahí al toque. O sea, agosto 2016, hace un año, 10 años ya.
2: Bueno, a lo que vinimos, Daniel Chapela. ¿Fue penal a favor de Monterrey la infracción cometida sobre Orbelín Pineda?
4: Para nada.
2: Para nada.
4: No se pareció ni de cerca un penal eso.
2: ¿Por protocolo debió haber intervenido el VAR?
4: Debió haber intervenido el VAR. Mario Escobar debió haberla revisado y tirar para atrás la decisión.
2: ¿Y por qué no lo hicieron?
4: Y esa es la buena pregunta.
3: Diría otra cosa, amonestar a Orbelín Pineda.
4: Sí.
3: No entraba dentro de
4: claro, la cosa. Claro, claro. Fingió. Sí, sí, sí. Y aparte de eso, hubo un penal a favor de América que tampoco le dieron. Y yo creo que aquí tenía razón Guillermo Almada con las quejas posteriores, ¿no? Además que su equipo fue mejor que Monterrey en el trámite.
2: Claro. Convengamos, digo, para aquellos que pueden llegar a sospechar, porque hoy se sospecha de todo en el mundo del fútbol y se crean teorías conspirativas, a los organizadores, tengo que suponerle, convenía más que el América esté en la final y no Monterrey, ¿no? Un América-Toluca. El hecho de que ahora es Monterrey-Toluca obligó a cambiar la sede de la final, porque se iba a quedar en Los Ángeles. Ayer escuchábamos en este programa, creo que al propio Almada, diciendo que se iban a quedar en Los Ángeles.
4: Sí.
2: Bueno, entonces, la Leagues Cup va a ser o para Monterrey. ¿Cómo jugó Monterrey?
4: Compitió el partido, por supuesto, tiene un gran equipo, pero en el balance de las situaciones generadas fue mejor América. El doble de situaciones de gol generó el equipo de Almada, un gran violante. Ese muchacho es material de selección para México. Alan Cervantes lo mismo. Veiga, que cada vez juega mejor. Un equipo además que le pone una dinámica al partido que es difícil de sostener.
2: Hubo que esperarlo a Veiga, ¿no? Venía tan bien jugando en el fútbol brasileño y aquí no encajó, le costó la adaptación. Sí. Quiero preguntarle a Nico Cantor, para quienes no saben, él hace un programa todas las mañanas en Golazo Network de CBS Sports y trabaja con exfutbolistas de la MLS. ¿Cómo ven ellos este torneo de Leagues Cup? Porque más allá de la realidad que clasifica a la Conca Champions, para mí no deja de ser un torneo de carácter amistoso con clasificación de por medio. ¿Ellos cómo lo ven desde el punto de vista estadounidense?
3: Es eso. Obviamente la Leagues Cup a nivel de marketing ayudó que una de las primeras ediciones, ¿no? Fue la primera edición que la gana Messi, cuando sí. Llega justamente como que se combinó con la llegada de Messi y logró que tuviera un poquito más de peso mediático. Pero como lo mencionás, sigue siendo un torneo inventado para generar dinero para ambas MLS y Liga MX. Y no sé cuánta importancia le damos. O sea, hoy lo discutimos en el programa. ¿Para quién significaría más el título? ¿Para Toluca o Monterrey? Y qué sé yo, para Monterrey puede ser un otro torneo internacional, entre comillas. Pero cualquiera llega a perder 5 partidos seguidos en Liga MX y se olvidaron de la Leagues Cup. Uh-huh. Es difícil darle prestigio a un torneo que se inventó de la nada. Es más, se inventó y lo que ocurrió después es que los equipos de la MLS se salieran de la US Open Cup, que es un torneo que sí tiene prestigio, que sí tiene historia, y muchos equipos de la liga dijeron, bueno, los vamos a sacar para meternos a este torneo que nos da más dinero que la US Open Cup, y como que desmeritó a un torneo que tiene casi 100 años de historia. Ya la noticia de ayer, me parece,
2: que todos los equipos de MLS vuelven
3: a la US Open Cup. Pero, viste, es como la gran pelea del fútbol moderno, tradición versus ingresos.
4: Sí, una cosa, respecto a este tema, ¿no? Si Monterrey o Toluca, que van a jugar la final, cualquiera sea campeón, les va mal en el campeonato mexicano, no ganan el título. Monterrey, que hace rato que no lo hace, el título de la Leagues Cup no salva a ningún entrenador, ¿eh?
2: No.
4: Ahora, lo contrario, hace un par de años, al Tano Ortiz le costó el puesto la eliminación en la Leagues Cup. Es decir, te puede venir mal si no tienes buenos resultados, pero te suma relativamente poco.
2: Sí, yo creo que el Tano venía con algunos problemas, ¿no?
4: De ya venía también. Mal, sí.
2: Bueno, vamos a escuchar a Guillermo Almada, el técnico del América. Fue muy contundente en conferencia de prensa. De esa conferencia de prensa que cuando los vienen a buscar a los entrenadores, vio los jefes de prensa para llevarlo, uno ya va masticando exactamente qué es lo que va a decir, y Almada dijo esto.
5: Nos habían dicho que los antecedentes de Miranda en el VAR, yo no estaba en el club antes, pero tiene antecedentes de perjudicar mucho al club, y hoy fue muy evidente, porque hubo un penal a favor que no lo cobró, y no intervino el VAR, y en otro que tenía que haber intervenido, porque el que va al encuentro de la pierna es el rival, no es nuestro defensor, termina siendo decisivo en algo que tiene que haber justicia de parte de los árbitros, y sobre todo teniendo una herramienta como el VAR, que es tan evidente, es un error, no es un error, es un horror la decisión del VAR, que tendría que haber ayudado a los árbitros. Y terminó siendo decisivo en el partido. Creo que todo el estadio y todos los que vieron el partido fue muy evidente.
2: Una fuerte acusación, ¿no?
4: Eric Jair Miranda es el, nombre del VAR, sí.
2: Pero lo acusó de perjudicar históricamente a la América, ¿no? Pero Eric Jair Miranda no es mexicano.
4: Es mexicano, sí. Sí. El VAR era mexicano, sí.
2: Pero, y a ver, tenemos un árbitro neutral en cancha y un árbitro mexicano en el VAR.
4: Cosas de la lista.
2: Explíquenme. No. ¿Por qué no pusieron un estadounidense para que también sea neutral, ya que no juegan los equipos de la MLS y así no hay problema? No entiendo el criterio de poner un árbitro mexicano que puede llegar a tener antecedentes, porque Miranda ayer fue VAR, pero yo recuerdo haberlo dirigido, haberlo visto como árbitro por mucho tiempo. No recuerdo todo esto que dice Almada, pero ¿qué sentido, qué criterio tiene poner un árbitro neutral entre dos equipos mexicanos y un árbitro VAR que hoy tiene tanto peso, como ya estamos viendo, que el que está de corto?
4: Son detalles que tiene este torneo. Hubo partidos entre mexicanos y estadounidenses dirigidos por mexicanos y viceversa, con las quejas de los técnicos de los equipos porque se vieron perjudicados en algún caso. Es decir, no en todos fueron árbitros neutrales.
2: Bueno, muy bien. ¿Y el otro partido, rapidito, cómo fue?
4: Fácil Toluca le ganó a León. Fácil. 2-0, sí.
2: Bueno,
4: fácil, quiero decir, fue superior.
2: Está armada entonces la final Monterrey contra Toluca el próximo domingo a las 9:15 de la noche del este. Se juega en Houston, ¿no?
4: Sí.
2: Claro, se juega tarde porque antes van a jugar León América a las 6:00 p.m. por el tercer puesto de la Leagues Cup, que ofrece ya... ¿Quiénes clasificaron? Los dos finalistas ya están metidos en Conca Champions.
4: Sí.
2: De 2027. ¿Y quién estaba ya clasificado de antemano?
4: Monterrey ya tenía el cupo asegurado.
2: Entonces...
4: Monterrey ya tenía el cupo asegurado.
2: Entonces...
4: Esto se va a trasladar después...
2: ¿Al tercero?
4: A la clasificación del año en México, y ahí se van a determinar los que obtengan el cupo adicional.
2: Es decir, que salir tercero no...
4: Tercero te da la clasificación también a la
2: también.
4: Champions. Sí.
2: Bueno, está ese incentivo, por lo menos, de un partido que sabemos que por lo general nadie quiere jugar, aunque después salen partidazos, que fue un partido de exhibición, ¿no? El Inglaterra-Noruega del tercer puesto, del Inglaterra-Francia, perdón, del tercer puesto en Miami. Para ver, fue uno de los mejores partidos del Mundial. Claro, no había nada en juego, era un partido de exhibición, terminó siendo un partido de exhibición. Pero la
3: y realidad... Mbappé terminó siendo goleador del Mundial.
4: Tal cual, lo aprovechó.
2: Sí. Sí. ¿Qué? Y
3: ¿tanto,
2: sí.
3: ¿Te molesta tanto?
4: Ese partido cuenta.
2: Lo que pasa es que el partido... Sí, está bien. Hay que ponerle asterisco absolutamente todo en el mundo del fútbol. Sí, claro que cuenta. Le importó a nadie. O sea, Inglaterra-Francia, 5-4 fue, ¿no? ¿Cómo fue? 5-4. Que me digan que un Francia-Inglaterra por los puntos termina 5-4. Le firmo de acá... hasta el Mundial 2072, que se va a jugar con 138 equipos en 22 países distintos, que no se va a dar un resultado con 9 goles entre un Francia e Inglaterra por los puntos. No se ría tampoco.
3: Pero no te enojes.
4: No, estoy de acuerdo, sí.
2: No. Hay que
4: poner varios asteriscos.
3: Claro, te enojas.
2: Hay que poner asteriscos, sí, está bien. Pero
4: Mundial de 8 partidos, Mundial de 48 selecciones.
2: No, bueno, pero los 8 partidos fueron igual para todos.
4: Claro.
2: Lo que digo, luchaban, mire, se lo voy a decir en...
4: Te hincha la estadística también.
2: Sí, está bien, pero se lo voy a decir en el idioma que a usted le gusta. Por la bota de oro. los 8 partidos fueron iguales para todos. Que lo haya ganado Mbappé.
3: No para Miloš Klose.
2: No, para este Mundial, digo.
3: Sí, entiendo. Pero sí, asterisco, sí. Porque Miroslav Klose
2: también
4: no tuvo la misma posibilidad.
3: Mundiales, claro, con menos partidos.
4: Ni Jules Fontaine
2: tampoco. Y Fontaine, ni te cuento.
4: Eso.
2: Cuando la pelota era un adoquín, ¿no? Era cuero, pero pesaba... Ahora creo que pesa, ¿cuánto? 400 gramos, la de Jules Fontaine.
4: Hizo 13 en 5 partidos.
2: Fontaine. Impresionante. Wow. Con una pelota que pesaba 2 kilos y medio, sí, más o menos, de sí, esa época, ¿no? 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
2: Quiero hablar de José Mourinho, el técnico del Real Madrid, porque la verdad me parece increíble lo que está haciendo, lo que está declarando, aún entendiendo que Messi pueda estar más allá del bien y del mal y que está lejos jugando en los Estados Unidos, no deja de ser el símbolo eterno del Barcelona.
4: Sí.
2: Nunca antes un entrenador del Real Madrid se lo ha escuchado con tantos elogios para Messi.
4: Yo no recuerdo un entrenador del Madrid hablar así de Messi. O de un jugador del Barcelona.
2: Uno puede entender cuando Messi estaba en el Barça, que obviamente evitaran hablar, o sobre todo elogiarlo. Pero insisto, no deja de ser, me pregunto, ¿qué le estará pareciendo al hincha del Madrid, al socio?
3: ¿Está mal? ¿Te parece mal?
2: No, a mí me parece fantástico. A mí me parece... A ver, Messi ya ha trascendido esta pugna, creo, a nivel mundial. Después está lo mismo que un técnico de Boca hable bien de un símbolo de River. Yo no sé si algún técnico va a poder hablar de las proezas de una gran figura de River que esté jugando en otra parte.
3: Mm. No, pero trasciende. Ya Messi...
2: Está más allá del bien y del mal.
4: Y Mourinho también está más allá del bien y del mal.
2: Pero es el técnico del Madrid y hace 13 años que él no gana nada y viene con la obligación, hoy estuvo con Carleto Ancelotti, dicho sea de paso, viene con la obligación de ganar la Liga, de ganar la Liga que ganó el Barça.
3: Que esta declaración, digamos, anti-Madrid no detracte de todo lo pro-Madrid que ha dicho desde que asumió... O sea,
2: yo no digo que sea anti, que se pueda tomar como anti Madrid, para nada.
3: Se podría.
2: Sí, los madridistas por eso.
3: Malinterpretado, los que lo quieren malinterpretar, lo interpretarán así, pero...
2: Tal cual.
3: No sé si hay que darle tanto oxígeno, quizás en España le darán, pero es una declaración de fútbol, porque Messi es quien es y se retiró y ya.
4: Bueno, hace unos días...
2: ¿Quién se retiró?
3: De la selección.
2: Ah, no me asustes.
4: Creo que hace algunos días también habló de Messi y Mourinho sobre el tema del Balón de Oro, ¿no? Claro. Diciendo que debería ganárselo siempre.
2: La semana que viene ya sale la lista larga. Va a estar seguro. Veremos si termina estando en la terna. Bueno, además Mourinho es de uno de los técnicos más hábiles para declarar. Vivo, sabe cómo jugar el juego mediático. Dijo todo esto de la Liga Alemana. Habló de la Liga Alemana... Habló del Paris Saint-Germain, de Luis Enrique, de la Liga Francesa. También se metió con otro rival del Real Madrid y la situación de Julián Álvarez y habló de Messi.
17: Hay una presión que en otros campeonatos no existe, que es la presión de tener que ganar siempre. A campeonatos donde los campeones no tienen que ganar siempre. Campeones en Francia, en Alemania.

0: de un resultado que no sea ganar, no es un buen resultado. Y ya está. Y esta presión tiene un peso importante en los equipos que tienen que jugar una liga con estas características. No hay quien conoce mejor el club como Simeone, y no veo que yo tenga absolutamente nada que decir en relación a esta situación. Yo lo que normalmente digo es que cuando un jugador no está satisfecho, cuando llega el 1 de septiembre, tienes que estar satisfecho o no juegas hasta el 1 de enero. Por eso mi sensación es que a partir de ayer, ¿no? A partir de ayer y por lo menos hasta el 31 de diciembre, que será un jugador importante para su club.
1: Está cambiado Mourinho, está más allá del bien y del mal, porque dijo muchas cosas, todas ciertas.
2: Sí, sí, sí.
1: La segunda, con respecto a Julián Álvarez, bien pudo haber dicho en otra época, no es jugador mío, yo de jugadores de otro equipo no hablo. Sin embargo, hay una clara referencia por el tema de las fechas a Julián Álvarez, lo mencionó al Cholo Simeone, un compañero de trabajo. Y después de lo de la Liga de Francia y de Alemania, que puede llegar a repercutir en esos dos países, en la prensa de esos dos países, él lo sabe muy bien, tiene razón. El Bayern Múnich fue campeón de la Bundesliga 13 años consecutivos. Paris Saint-Germain, si no sale campeón, es porque algo pasó, no sé, se le rompieron 6 jugadores y va a ser campeón.
3: Porque no quiso.
1: Porque no quiso, claro, por algo pasó. O sea que.
2: No, eso que dice es cierto. O sea, a ver, no hay en esas dos ligas un equipo que sea antagonista de estos dos. O sea, el Bayern sí, su clásico contra el Dortmund, pero el Dortmund no le compite por la liga. El Paris Saint-Germain, el Olympique de Marsella es el clásico.
1: Le compiten un poco.
2: Y un poquito.
1: Están ahí.
2: Pero no va a pasar nada, digamos.
1: No
2: va a pasar nada.
3: Bueno, pero mira cómo están ustedes luego de una conferencia de prensa de Mourinho. Ustedes dicen que Mourinho está cambiado. Lo ponen a hablar de cualquier otra cosa que no sea de táctica, del equipo, de X, Y, Z. Entiendo que Mourinho esté cambiado, como dicen ustedes.
2: Eso va a durar no hasta pareció, que pierda el primer partido.
3: Eso es lo que es. Él, típico en sus conferencias de prensa, habla de muchas cosas. Le gusta hablar porque es bueno declarando. Y además, no es que está diciendo cosas descabelladas. Es un tipo inteligente. Abre debate, nos pone a nosotros a charlar. Pero uno termina hablando de tantas otras cosas que no son de la actualidad del Real Madrid, que es lo primero, principal y, en verdad, lo único de lo que debería hablar Mourinho, o por lo menos preocuparse él. Y como que le saca un poquito los reflectores al equipo que más reflectores tiene en el mundo. Me pareció, más allá de que quizás no sea tan agresivo como lo era antes o desafiante, termina siendo el mismo Mourinho de siempre, ¿eh?
1: Bueno, así como explicó bien el tema de Francia y de Alemania, diciendo que no tienen presión o tienen menos presión porque por lo general siempre ganan los mismos, Bayern Múnich y Paris Saint-Germain, debió haber explicado un poquito mejor que la presión que sienten en España son los mismos 2.5 todos los años, porque así como decimos que, no sé, el Paderborn no va a salir campeón de la Bundesliga, o el Lens tampoco va a salir ni el Celta,
2: ni
1: el Sevilla, ni la Real Sociedad. Es decir, Barcelona, Madrid y...
2: Pero tiene un antagonista.
1: Con suerte Atlético de Madrid.
2: Si el Madrid no sale campeón y el campeón es el Barça, la herida es más grande. Eso siempre ha sido así. Y viceversa, si el Barça no es campeón y el campeón es el Madrid... digamos, el técnico que esté, los jugadores que estén, van a sufrir la crítica multiplicada.
1: ¿Tenías el dato, no, Nico, que hace 13 años que no gana un título?
2: Título de liga, de liga.
1: De liga, muy bien.
3: Ok. No, sí.
2: Hace 13 años que no gana la liga y 16 que no gana la Champions.
3: Okay, pero ganó una Europa League en 2017.
2: Ganó una Europa League, sí.
3: Con el Manchester United. Mirá el Manchester United, lo pésimo que le ha ido. Para el estándar de Manchester United, desde que se va Sir Alex Ferguson, te diría que Mourinho ha sido el mejor técnico que asumió ahí. O sea, entiendo que Mourinho esté lejos de sus mejores momentos, me queda claro. Además, se fue a Roma, al Fenerbahce, al Benfica, pero...

0: sigue siendo Mourinho. ¿Quién? Creo que habían pocos candidatos que pudieron haber entrado a ese vestuario del Real Madrid estando como estaba, donde literalmente se estaban peleando los jugadores porque se agarraron a piñas.
1: Sí.
0: Que pudo haber apaciguado un poquito la situación, y ese Mourinho, para mí.
1: Le pasó como Ancelotti, tuvo un reverdecimiento de su carrera. Ancelotti, antes de volver al Madrid, estaba dando tumbos por
0: Everton.
1: Todos lados. En el Everton, sí.
2: Sí. Y ahora,
1: mire, había pasado por el Napoli también.
2: Entonces quiere decir que el próximo paso, después de ganar algo con el Madrid, será la selección portuguesa.
1: Podría ser.
2: ¿No?
1: Claro.
2: Que es lo que, la asignatura pendiente que tiene Mou. Tiene que dirigir a Portugal. Oye, joven.
0: Mundial 2030 con el Last Dance de Cristiano.
2: No, no. No, pará. 44, va a tener 45.
0: Digo, ¿vos lo querés retirar? Retiralo vos a Cristiano.
2: No, bueno,
0: no me animo.
2: Se inmoló tu amigo Babi y Roberto Martínez por ponerlo todos los partidos y no sacarlo nunca. Así como se inmolaron varios, Ancelotti con Neymar.
0: Andá a sacarlo vos a Cristiano a ver cómo te va.
2: No, yo no. Ayer a Neymar le pegaron una pelota. Ayer se jugó el clásico. Quedó eliminado de la Copa Brasileña, dicho sea de paso, el santo de Neymar. A los 20 segundos le dieron una patada de atrás. Se armó un lío en la cancha, estuvo parado el partido un par de minutos. Este pobre Ney, cracky.
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2: Los árbitros de la Premier que se retiran siguen dejando perlitas, ¿no? Hace poco escuchaba...
0: ¡Desastres! ¿Qué perlitas?
2: Y bueno, está bien. Esto que dijo Mike Dean, ahora quien lo vea en el canal de YouTube lo va a recordar. No tenemos ya. Bueno, estamos viendo la foto. Dijo, por ejemplo, en un podcast que con la terna arbitral teníamos juegos secretos durante los partidos. Además metió a dos compañeros suyos en el baile. Uno era ver cuánto tiempo aguantaba sin usar el silbato. Algunas veces estuve entre 20 y 25 minutos sin pitar.
1: Es barbaridad.
2: Pero, a ver, pudo haber cobrado, pero habrá cobrado algo sin tocar el silbato. Y otro era, me colocaba en el círculo central y veía cuánto tiempo podía permanecer allí antes de tener que salir. Una vez conseguí estar 15 minutos.
1: O sea, que nunca se aproximó a las áreas en 15 minutos.
2: Y además tenía otro tipo de juegos mentales que... dijo cada cosa. Bueno, entiendo, porque la verdad que me supera porque hacen estas declaraciones. Digo, no sería mucho decir que arruinan su carrera, porque este árbitro fue árbitro incluso FIFA.
1: Sí.
2: Dirigió en Premier mucho tiempo. ¿Para qué salir a decir eso? ¿Para qué divulgar esto? ¿No?
1: Claro que se desprestigia, ¿eh?
2: Como que Jair Miranda dentro de 10 años salga y diga, yo cuando estaba en el bar pedía hamburguesa y no le prestaba atención al monitor. Recuerdo un día aquel Leagues Cup de Monterrey América.
1: Teníamos un jueguito a ver quién demoraba más en hablarle al árbitro.
2: A ver qué aplicación llegaba más rápido. Sí. Si Uber Eats o DoorDash.
0: Bueno. O sea, para mí desprestigia su trabajo.
2: Sí, claro.
0: Queda muy delatado. Y además en Inglaterra, que el arbitraje ha sido un desastre. ¿Se acuerdan del árbitro que estaba drogado, que se filtró un video
2: de
0: la pandemia, David Coote? Uh-huh. Pasa eso. Después pasa esto. Los fanáticos mismos, ni nosotros, la prensa, no sabemos lo que es un penal, lo que es una mano, el VAR, no hay explicaciones, cambian las reglas de una temporada al otro. El arbitraje en sí no está en su mejor momento. Después sale este tipo que dirigió muchos partidos, fue de los más experimentados de la historia de la Premier League. Tuvo encontronazos con Arsène Wenger. Wenger lo criticó en su momento. Sale a decir esto y... por todo el buen trabajo, porque hay árbitros buenos que son árbitros nobles, que les gusta respetar el prestigio de su empleo. Este tipo dice esto y puede arruinar muchas cosas, la credibilidad de los árbitros en Inglaterra. No sé por qué, no sé qué le pasa. Además, lo dijo de una forma como... agrandado, como que...
1: Sí, como fuera una gracia.
2: Riéndose de la situación. Aquí me tengo que incluir, porque yo obviamente lo relaté muchos partidos a este hombre. No tengo la capacidad de recordar si a mí me llamó la atención. Obviamente que no, porque hubiera recordado esto que dijo inmediatamente. Pero debimos habernos dado cuenta, ¿no? Que estuvo 15 minutos en el círculo central en un partido de la Premier que tiene un ritmo... de ida y vuelta permanente.
1: Y 20 o 25 sin pitar, debe haber sido el City Burnley, con el City manejando la pelota de un lado para el otro, no tuvo que trabajar.
2: Claro, pero por ahí...
0: Ya van a salir videos. Por lo que yo ya lo he hablado con colegas que lo conocen más, evidentemente es un tipo con una personalidad áspera y tiene su lado de showman. Recordemos que cuando él se retira... al toque salen Ted Lasso, en la primera temporada de Ted Lasso. Él es el árbitro de la Premier que dirige el partido, no me acuerdo, además hace mucho que no veo Ted Lasso, pero es él. Entonces, no sé, algo con las cámaras tiene.
2: Bueno, este no fue el árbitro, estaba tratando de recordar, este no fue, pero no sé si se acuerdan, creo que fue el campeonato pasado, hubo otro árbitro que se quedó en el medio de la arenga colectiva de los 11 jugadores del Chelsea en un partido de Premier. Estaban, se juntaron...
0: No, ese era otro.
2: Era también, digamos, calvo. Pero sí. no era Mike Dean. No era. Yo sé que no era Mike Dean. Pero ese también, ¿qué hacía ahí? ¿Por qué no se corrió? ¿No? Toman cierto protagonismo.
0: Paul Tierney.
1: Paul Tierney, que perdió el cabello, claro, sí.
2: Claro.
1: Sí.
2: Y dije que era calvo.
1: Sí, pero digo, porque cuando empezó a dirigir tenía, sí.
2: Ah, mire, qué bien.
1: Claro.
0: O sea,
2: Chapela se acuerda que Paul Tierney tenía cabello.
1: Porque lo transmití muchas veces también. Lo recuerdo,
0: no,
1: sí.
0: Pues, a ver. Voy a buscar Paul Tierney Hair. Paul Tierney Hair. Poco. Tanto no tenía.
2: Ni tan pelado ni dos pelucas, sí.
0: Ah, ya iba a decir algo de Mike Dean. Ah, que este tipo trabaja en la tele y sabemos cómo son los ingleses, hablando de prestigio, de credibilidad. Trabajan en la televisora más importante en cuanto a transmisión de Premier League. A saber qué va a pasar. La gente no se lo tomó bien en Inglaterra.
2: No, para nada. Yo lo que quiero rescatar siempre, y siempre lo digo, de los árbitros ingleses, podrán ser buenos, regulares o malos, como todos, pero el respeto que hay para la autoridad en las canchas de la Premier, me gustaría que se trasladase a otras canchas del mundo. Porque a veces, por ejemplo, y lo digo siempre, el fútbol argentino, es insoportable ver fútbol argentino cuando el árbitro carece de ninguna autoridad, se deja manosear, le protestan hasta los laterales. Eso, la verdad que hay que sacarse el sombrero como ha logrado imponer a través de la conducta propia de los jugadores, obviamente, pero también de una bajada de línea en el comienzo del campeonato, de que van a ser intolerantes con las protestas de los futbolistas.
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2: Esto seguramente entrará en el capítulo de fútbol moderno porque siempre decimos que los partidos se definen por los pequeños detalles. Quiero contar lo que pasó ayer en la definición por penales del partido que Boca le terminó ganando a Vélez en la Copa Argentina. Se patearon los penales en el arco cuya cabecera era integrada por los hinchas de Boca. Los dos jugadores de Vélez que fallaron sus sendos remates fueron parados por el árbitro porque le apuntaban desde una tribuna muy lejana con un láser, se veía clarito en la tele. Pero los jugadores no parecían estar molestos ni pidieron que se demore la ejecución de esos tiros penales. Ya estaban listos, casi tomando carrera cuando el árbitro lo paró a los dos para pedir que por los altavoces se pidiera que dejasen de apuntar con el láser. Se les cortó el envión, se les cortó el momento psicológico y los dos fallaron. Es algo que no debería ocurrir. Que pateen con el láser. No era...
0: Pero también ellos se tienen que avivar y decirle al árbitro, estoy bien, voy a patear.
2: Sí.
0: O sea, también el fútbol es de vivos. En la NFL, para aludir a términos NFLeros de Jaime Gallardo, hay un dicho que se llama icing the kicker. Que es, o sea, ponerle hielo al pateador de los field goals. Fue tal cual lo que
2: con
0: hizo
2: lásers.
0: El árbitro. Ice the kickers. No. Es tipo cuando el árbitro cobra un timeout justo antes que patea el pateador de los field goals. Cobra timeout, entonces tiene que estar frío 2 minutos antes de patear. Es la versión futbolera de eso y pasó en el primero y en el quinto que le terminó dando la victoria a Boca.
2: Está mal.
1: Está mal todo, está mal que haya el láser también. Eso sí, debería pasar.
2: Pasa en toda la cancha del mundo.
1: Sí, sí, la definición que River pierde con Santa Fe, a todos los jugadores de Santa Fe le pusieron el láser.
2: Convengamos que no es un telescopio, es un láser, una lapicera.
1: Una luz que se hace con una... Exacto.
2: Sí, pero la tribuna...
0: No,
2: porque además
0: más,
2: es de pista
0: más,
2: atlética.
0: Más una, no, espera. Los láseres es cosa seria.
2: No, pero ¿cómo
0: no
2: entra? ¿Cómo entra a la cancha con eso?
0: Porque es chiquitito, pero no es el láser que uno... Para el jueguito con los gatos. Es un láser serio. Los verdes. El rojito es el de los gatos. El verde es fuerte para... No sé para qué.
2: No, está bien, pero no parecían perturbados.
0: Te puede dañar los ojos.
2: Entiendo que sí, pero no parecían perturbados los futbolistas que estaban a punto. Estaban tomando carrera para patear los penales y los dos fallaron. No debería ser así, deberían patear en igualdad de condiciones todos. Un poquito de los gastos, después me explica, ¿no?
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0: Le habla Víctor Acosta con un avance de la información que verá esta noche en nuestra edición de las 10. Las autoridades siguen investigando un tiroteo que dejó a una persona herida y un detenido en el noreste de la ciudad. Le tenemos lo último. Y una mujer está arrestada, acusada de haber apuñalado a un joven de 14 años en una vivienda del oeste. Le contamos lo que han revelado las autoridades de este incidente. Y ante una broma que se ha difundido en redes sociales con amenazas usando el personaje de Cat in the Hat, la policía de Horizon aclara que no existe una alerta real. Y entérese de los cambios de rutas que hará el sistema de transporte público Sun Metro a partir del 20 de septiembre y cómo podrían afectarle. La información completa esta noche solo a las 10.
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2: Hoy en Barcelona se hizo famosa, se viralizó una señora muy enojada. Esta que vamos a ver, había un grupo de chicos esperando la salida de los futbolistas después del entrenamiento. Ahí sale un coche. Escuche bien, a la señora. Sale el coche, no parece querer frenar.
3: ¿Qué te cuesta pararte 2 minutos con ellos, tío? No, ya, ya no. 2 minutos, tío. Mira cómo está esto de
4: no.
3: Feo.
4: ¡Dale nota!
3: ¡Una puta bola!
4: ¿Quién eres? ¿Quién? ¿No eres futbolista?
3: Vicky López, Vicky López.
5: Mira, corre, anda, ves, corre.
3: Vicky.
5: Yo no soy Rafinha.
3: Vicky,
4: eres cariño.
3: Vicky, yo no soy Rafinha. Vicky, yo soy la mujer. Vicky López.
4: Vicky, parate, bro, ya.
2: El cuento, el chiste se cuenta solo, ¿no?
6: Tuvo que abrir la ventana para que se dieran cuenta.
2: Bajó la ventana y le dijo la chica, yo no soy Rafinha, soy la mujer. Y la señora aquella, que era seguramente, no sé, algo tenía que ver con los críos, que tampoco sabían quién era.
6: No muy educada la señora.
2: No, bueno, pero ¿qué te cuesta pararte 2 minutos? Seguramente Rafinha se hubiera parado 10, pero la mujer, nadie quería sacarle foto a la mujer. Es más, después cuando se dieron cuenta,
7: la dejaron. No es ni la mujer de Rafinha, la estoy buscando, la mujer de Rafinha. ¿Quién es? No,
6: ¿y si se metió en un lío? Señora. Cuidado.
2: No, bueno, salía del entrenamiento con un coche de alta gama. No, tampoco.
6: Cuidado,
2: la pela.
6: Se han visto cosas.
2: No, bueno. Sí, me parece que sí era. Pero bueno,
7: acá a buscar.
2: Bueno, vieron la silueta de la persona con detrás de los vidrios ahumados y ya, un aire a Rafinha tenía,
6: sí.
2: ¿No?
6: Sí.
2: Pero bueno, pobre señora, hoy...
7: puede haber sido Kerolín, la delantera.
2: ¿La brasileña?
7: Kerolín, sí, Kerolín.
2: Kerolín es mucho más alta.
6: Dijo, no soy Rafinha, soy la mujer, dijo sí.
2: Puede haber sido un chiste también.
7: Tenía pinta de Kerolín con las trenzas. Yo a Kerolín no sé si se cambió el pelo.
2: Sí, pero mucho más alta.
7: Tenía pinta Kerolín.
2: Debía estar casi tocando el techo, Kerolín, es muy alta. Bueno. De todas maneras, sea quien sea la que manejaba el coche, la señora, acá el tema es la señora, ¿no? La señora enojada, que hoy es el hazme reír del mundo entero.
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2: Nos estamos oyendo. Gracias por estar, Nico Canto. ¿La pasó bien?
7: A la orden, muy bien, siempre.

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saben, tuve tantos trabajos. Fui lavaplatos, mesero y cocinero, peón y albañil, ayudante de mecánica, un mil usos cualquiera.

En cuanto llegamos a la dirección, me dijo que lo esperara y corrió a buscarla. Después de unos minutos, aquel león que llevaba yo de pasajero regresó convertido en el más pequeño ratón y me dijo:

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0: Digan lo que digan, yo seré tu fiera permanente, a pesar de todo, culpable o inocente.
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que por qué. Te permito que me hables así, que te ponga un alto. Tal parece que hasta los demás han ido notando que falta mucha comunicación entre nosotros. Hemos tenido

0: Al diablo yo. Al diablo todo.
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1: 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No.

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0: Bueno.
1: Sergio.
0: Hola, mi amor.
1: Oye, te llamo para decirte que no voy a poder ir a la cena de tu cumpleaños, porque sabes que acaba de llegar una amiga de Puebla y me invitó a salir con unas amigas.
0: Pero tú me dijiste que vendrías.

Esta

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0: ¿Qué por qué? ¿Te permito que me hables así?
1: Que te ponga un alto.
0: Tal parece que hasta los demás han ido notando que falta mucha comunicación entre nosotros. Hemos tenido tal.

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0: Adiós.
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3: Mamá se tiene que levantar muy temprano para preparar el desayuno, la ropa para los chamacos, el lonche para el papá. Al mediodía tiene que pensar qué les va a hacer de comer, a qué horas van a llegar, por la tarde ayudarles a hacer la tarea, por las noches es la última al acostarse, ya que tiene que dejar todo preparado para el siguiente día. Híjole, cuánto trabajo hacen nuestras mamás preciosas, las cuales muy pocas veces valoramos, por eso que aportan al hogar.
4: Ser madre es la bendición más grande otorgada por el Creador. Para empezar, sin ellas no podríamos estar hoy aquí, y ese es un motivo de agradecimiento muy grande. En muchas ocasiones ni padres ni hijos valoramos la gran labor que una madre desempeña. El hombre se dice ser fuerte y la mujer es débil, pero la mujer trabaja y cuida a los niños. Hace de comer, limpia la casa y el hombre solo trabaja. Y muchos seguimos diciendo que el hombre es más fuerte que la mujer. El ser madre es un trabajo sin sueldo, sin horario, sin vacaciones y, peor aún, muchas veces sin recompensas. Hoy día, dentro de mis curiosidades, encontré una oferta de trabajo y vamos a ver a quién le interesa. Se solicitan mamás y se solicitan ahora. Deben ser alegres y apreciar una flor aunque ésta esté marchita. Poseer ilimitadas cantidades de amor, ser justa y atenta. Con habilidades administrativas y saber hacer platillos sabrosos. Especialidad en finanzas y psicología. Ser buena detective para encontrar todas las cosas. Competente y diplomática. Consejera y comprensiva. Alguien que pueda hacer milagros con lo poco que le dan. Si cree que usted califica y entiende la importancia de la labor que se necesita, reconociendo que va a ser la diferencia en un mundo de temor o un mundo de alegría, hable de inmediato. Está usted contratada. Nuestras madres son las que nos dan amor sin condición, en las que confiamos nuestras alegrías y tristezas. Son las que nos dan cariño sin esperar nada a cambio. Las que gozan con nuestros triunfos y sufren con nuestros fracasos. Son las que conocen nuestras debilidades y nos quieren tal y como somos. Recuerde, madre solo hay una, y esta es a la que le debemos todo. Gracias, mamá, por existir.
3: Mamá, no me alcanza la vida entera para devolverte todo lo que has hecho por mí. A ti, mamá preciosa, que nos haces el favor de acompañarnos, este homenaje es para ti. El Genio Lucas.

0: Esta situación la he visto y la he escuchado varias veces. Me gustaría saber su opinión, amigo Radio Escucha. ¿Se regresa el anillo de compromiso si la pareja rompe la relación? Pues tengo dos caballeros. Bueno, uno es mitad... mitad, femenino y mitad masculino.
1: Exacto.
0: ¿De qué lado estás más? ¿Del cacao o del yaya?
1: Del cacao.
0: Las parejas celebran el motivo de estar juntas, unidas en el amor, y de repente le dicen, mi amor, vamos a comprometernos y te voy a comprar el anillo de compromiso. Va y elige el más caro, el más bonito. Y lo peor aún es cuando es una joya que ha venido pasando de generación en generación. De repente las cosas no salen como uno esperaba o pensaba y la relación tristemente termina. Bueno, escuchamos el caso de Belinda con Cristian Nodal, de un anillo de compromiso que supuestamente costó casi 2 millones de dólares. O el caso de Thalía, que se quedó con el anillo de la familia Ordaz cuando rompieron el compromiso o murió el señor. ¿Qué fue lo que pasó ahí, señor Andy Valdés?
2: Pues le dio hepatitis a Ordaz y pues el amor de toda su vida de Thalía, ¿eh? Y pues bueno, se quedó con el anillo.
0: Bueno, a Thalía siempre le gustaron mayores, ¿eh? Ahí está el caso que se casó con este señor. ¿Cómo se llama el esposo?
2: Tommy Mottola.
0: Bueno, pues entonces, ellos habían formalizado todo, recibieron el anillo de compromiso y a la hora de decir, pues sabes que esto no va a funcionar, mejor ahí muere, dame mi anillo. ¿Qué dicen muchas? No, claro, se lo quedan. No. Ahora, voy por partes contigo, Katrina. ¿Se debe de regresar el anillo, sí o no?
1: No, se debe de regresar, claro que no.
0: ¿Pero por qué? Si es algo que es para amarrar un compromiso y si el compromiso se rompe... Yo creo que tienes que regresar el anillo, ¿no, señor Andy Valdés?
2: No. Pues yo creo que sí, la verdad, ¿no?
0: Bueno, pues la persona... Vamos a escuchar las dos opciones que dijo un experto. El señor Saldívar dice... La persona que recibe el anillo de compromiso piensa que se trata de un regalo. Es un obsequio que estaba condicionado, aunque no se celebre la boda. Mientras que el que rompe el compromiso o a la que le rompieron el compromiso dice... No... No, definitivamente no es así. Si esto se rompió, si esto se acabó, aquí es el momento de regresar lo que nos unió.
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27: 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Lo platicamos en el minuto de fútbol de primera.
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1: Sisu se acompaña de David Betoni, su asistente de toda la vida y que lo acompañó además en el exitoso pasaje por el Real Madrid. Su asistente entrenador también es Homidou Saidié. Y además su asistente de video y analista es Philip Tabet. También se agrega Gregory Dupont, que es el estratega y asesor. Pero lo más notable de su cuerpo técnico será Fabián Bartés, que será su preparador de arqueros. Este hombre con el cual fueron campeones en el Mundial de 1998 y en la Euro 2000. ¿Tendremos de nuevo cábala de besos en la frente de Sisu o Bartés? Lo veremos.
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1: Oiga, qué frustración ir todos los días al mismo trabajo. Lidiar con las mismas personas. Estamos en un lugar donde no progresamos. Llevamos 10 años con el mismo cheque. Y nos la pasamos quejándonos, quejándonos. Pero no hacemos nada diferente por mejorar en nuestro trabajo. Y eso lo digo porque hay mucha gente que cuando llega a un trabajo le echa todas las ganas, se esmera, pero conforme va pasando el tiempo, se hacen conchas. Ya no necesitan hacer tiempo extra, ya no puedes pedirles más allá de lo que tienen que hacer porque se sienten explotados y por eso no pasan de perico perro o no pasan del corredor como las macetas. Un día, cuando los empleados llegaron a trabajar, encontraron en la recepción un enorme letrero en el que estaba escrito: "Ayer falleció la persona que impedía el crecimiento de usted en esta empresa. Está invitado al velorio en el área de descanso". Al comienzo todos se entristecieron por la muerte de uno de sus compañeros, pero después comenzaron a sentir curiosidad por saber quién era el que estaba impidiendo el crecimiento de sus compañeros y la empresa. Conforme las personas se iban acercando al ataúd, la excitación aumentaba. ¿Quién será? ¿Quién estaba impidiendo mi progreso en esta compañía? ¡Qué bueno que se murió el infeliz! Uno por uno de los empleados fueron acercándose al ataúd, y cuando miraban al difunto, se quedaban pasmados, y se quedaban unos minutos en el más absoluto silencio, como si les hubieran tocado lo más profundo del alma. Pues bien, en el fondo del ataúd había un espejo. Cada uno se veía a sí mismo. En esta vida solo existe una persona capaz de limitar su crecimiento: usted mismo. Usted es la única persona que puede hacer una revolución en su vida. Usted es la única persona que puede perjudicar su vida. Y usted es la única persona que puede cambiar su vida. Su vida no cambia cuando cambia su jefe, cuando su empresa cambia, cuando sus padres cambian, cuando su pareja cambia. Su vida cambia cuando usted cambia. Es usted el único responsable por ella. El mundo es como un espejo que devuelve a cada persona el reflejo de sus propios pensamientos. La manera como usted encara la vida es lo que hace la diferencia. El secreto no es correr detrás de las mariposas, es cuidar el jardín para que ellas vengan a ti. Son los mensajes que comparte con usted su amigo de las mañanas. Yo soy
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1: Guapísima y de mucho dinero, señoras y señores, la Diva de México.
2: Gracias. El actor, y ahora también, bueno, siempre ha sido cantante, Adrián Dimonte, lanza Lobo Domesticado, esa canción de Joan Sebastián, que también la hizo muy famosa Valentín Elizalde. Esta es la versión de Adrián Dimonte, Lobo Domesticado.

0: más.
1: Tu loco enamorado, tu mascota fiel.
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0: ¡Hoy diva! ¡Ay!
3: Usted es la señorita de mis sueños.
0: Busquen a Adrián Di Monte y también Belinda y Dana Paola con Dolce Vita. Vamos a escuchar un poquito de...

0: sensual, atrevidas, padrísimo, parece, todo es cinematográfico. Busquen el video, Dana y Belinda Dolcevita.
1: Oiga, diva, ¿qué? ¿Qué Belinda nunca se va a cansar de ser bonita o qué?
0: Nunca.
1: Qué hermosa mujer. Yo no sé qué más quería el Nodal, diva de México. Bueno, también es muy cara, diva de México.
0: No, pues
1: imagínese.
0: Silencio habla.
1: Ah, bueno.

0: hoy. ¿Cuánta sensualidad, Iván?
1: Mucha sensualidad. Y ahora nos vamos con el señor Claudio Alcaraz, que graba el clásico de Ricardo Arjona, Fuiste Tú.

0: busquen el video. Y yo quiero saber qué traía Claudio Alcaraz en la mochila, que no se la quita nunca. Ahí traía el dinero.
1: Yo creo que sí, Diva, estaba yo pensando que a lo mejor de ahí se va a las clases, Diva, después del video.
0: O a lo mejor de ahí se va al gym.
1: También podría ser. Pero es según... como un viajero del tiempo, ¿no, Diva?
0: Sí, pero en un parque. Al rato regreso.
1: Señoras y señores, guapísima y de mucho dinero la Diva de México.
0: Gracias, genio Lucas.
1: De nada, es viernes y el cuerpo, pues ya lo sabe.
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0: sé si esto sirva, pero bueno, no pierde uno nada con intentarlo. Licúe la parte aparte de un pepino. ¿Cómo se dice, Caterina? ¿Pepino? ¿Un pepino?
1: Un pepino.
0: Papino, se dice papino.
1: Pepino.
0: ¿Licúa la cuarta parte de un?
1: Pepino.
0: Es pepino. ¿De dónde sacas tú que es papino? Nomás para hacerte desafinar, hombre.
1: Oh, my God.
0: Licúa la parte, la cuarta. ¿Ya ves? ¿Ya ves? Ay, si se ve de San Pendejuaro, ¿qué está pasando con esta vida en este mundo, señoras y señores? Licúa la cuarta parte de un pepino, ajá, le quitas la cáscara a la cuarta parte de una hoja de sábila.
1: Claro.
0: Y te quedas solo con el cristal de la sábila, ¿verdad? O sea, la cuarta parte del pepino y los cuadritos de cristal de la sábila. Le pones jugo de medio limón, haces el batido y te lo dejas en la cara toda la noche.
1: Ajá.
0: Y a la mañana siguiente lo remueves con agua tibia. ¿Saben para qué sirve esto, muchachos?
1: ¿Para qué?
2: ¿Para qué?
0: Para las manchas y arrugas de la cara.
1: ¡Oh, wow!
0: Después de lavarte por la mañana con agua tibia, no olvides usar el bloqueador solar. ¿Cuántos de nosotros usamos bloqueador solar? La verdad.
2: No,
1: la uso mucho.
0: Oh, usted sí, porque pues, usted...
1: Mi piel tan tersa y bella no se puede quemar.
0: Usted es
1: no se puede estropear.
0: Claro, usted es metrosexual, ¿verdad? Bueno, un saludo para las parejas que se tienen mucha confianza. De 100 parejas, ¿cuántos se tendrán confianza? Pregunto yo.
2: Pues yo espero el 70%.
0: No, señora Nivaldez.
1: No, yo creo que el
0: 15%. Ándale, fuiste más apegado a la realidad tú, fíjate. Si se acaba la confianza, se acaba el amor, ¿eh? Así es que, ¿quién te metió en la cabeza que amor es revisar el teléfono celular de tu pareja? Prohibir salidas, controlar al otro por miedo a que te falle. Muchacho, muchacha, no desperdices tu tiempo en inseguridades. Al final, si te quiere, te va a cuidar. Recuerda que nadie lastima ni le falla a quien quiere en esta vida.
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19: Boca ganó en la Copa Suramericana 3-1 a Recoleta. Hasta ahí todo normal. Es un partido histórico. 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
19: El árbitro chileno Piero Massa permitió que en el partido por la Copa Suramericana entre Boca y Recoleta, el equipo argentino sacara en los dos tiempos iniciando el juego. En el primer tiempo sacó Boca y en el segundo tiempo también sacó Boca. El reglamento dice que un equipo mueve en el primer tiempo y en el segundo tiempo mueve el otro equipo, pero parece ser que a Massa se le olvidó. Curiosamente, a Leandro Paredes se le consultó sobre el suceso y entre risas dijo y confesó que sí se dieron cuenta. El árbitro dijo que sacáramos y nosotros lo hicimos. Boca sacó dos veces y se llevó tres puntos. En el minuto de fútbol de primera les habló Quique Lanza.
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1: Este es el rinconcito del muchacho alegre.
2: No, así no.
1: Primero el billete y luego me pegas.
2: No, viejona, ¿cómo te voy a pegar?
1: ¿No te parece nada?
2: Es que es más gritado. Ese es el rinconcito del boy.
1: Ya, güey, ya como... ¡Ya, ya, el rinconcito del muchacho alegre!
2: Otro, el último.
1: Este es el rinconcito del muchacho alegre.
2: ¡Ya con eso!
1: Lo sé y lo siento, pero como tú nada más... Plata, te quiero... Te quiero, abuelita, te quiero.
2: No, te digo, ¿vieras cómo te quiero, viejona?
1: Ah, sí, ¿cómo te quiero, vieja? Pero vieja,
2: fíjate
1: la chingada.
2: Oye, esa abuelita, entonces si un día compro un jabalí y un caimán para tenerlo así en un laguito en mi patio, ¿sí me los vas a cuidar?
1: No, porque el jabalí me va a tragar y el lagartijo.
2: Pero te los voy a encargar un rato nomás.
1: No, porque... madre, ni qué encargar, encárgaselo a tu.
2: Mira, viejona, te voy a pagar bien si me los cuidas.
1: Pues sí, porque como ya no voy a estar, que me va a cargar el pinche lagartijo, para eso me estás ilusionando que me vas a pagar bien.
2: Pero ¿cómo te van a comer?
1: Con el hocico y con los dientes, ¿cómo que cómo se la van a comer?
2: Ok, entonces voy a encargar la pecera grande con una mantarraya, cangrejos y langostas para que me les des de comer, pero tienes que meter la mano, a la pecera.
1: No, hombre, ni que estuviera loca, si no estoy loca, vieras. Estoy viejita, pero no estoy loca.
2: Pero a veces se te va el tren, viejona.
1: No, no, fíjate, a los de tu edad, ya se te ve el tren cada rato y sacas cada idiotez.
2: No, qué amarguez, ¿por qué no eres feliz, abuela?
1: Soy feliz. Pero sin lagartijos y sin animales, soy feliz.
2: ¿Sabes qué estaba pensando? Que si consigo estos animales exóticos, a lo mejor la Belinda me va a pelar.
1: Belinda no te quiere ni porque tengas 20 lagartijos, yo creo. Ella quiere chingones, ella no quiere chingaderas. Fíjate, el anillo cuánto no le costó del que le regaló. ¿Tú crees que tú vas a tener para comprarle un anillo así? Y para donde la traigan ni quieren el pinche avión. Tú no, ni avión tienes, ni burro, continuas avión.
2: Man. ¿Sabes qué, abuela? Ya sé. ¿Y si compro muchos sapitos y les hacemos un laguito allá atrás de la casa? A lo mejor sí me va a querer, porque ella cantó la canción de...
3: Te voy a enseñar.
1: Ay, Omar, que tú te haces unas ilusiones. Qué bueno que seas fantasioso. Está bien, está bien.
4: Este mensaje va dedicado a aquellas personas que acaban de terminar una relación. Están solos o solas ahora. Eso no se llama soledad, se llama soltería. Disfruta de cada momento de tu soltería. Entiendo que quieras una pareja que te adore, pero acuérdate, no siempre es bueno de que un clavo saca otro clavo. Es el momento de reencontrarte contigo mismo. Estar buscando desesperadamente a alguien solo te llevará a relaciones equivocadas y dolorosas. Mejor concéntrate en ti, aprende de ti, descubre lo que te gusta y lo que no. Estar soltero o soltera es una fase de la vida que se menosprecia, pero es el mejor momento que tienes para construirte o reconstruirte. Es el momento de enamorarte de ti mismo. Créeme, la persona correcta llegará cuando menos la busques. Este dicho es cierto, no es magia, es causa y efecto. Cuando dejas de buscar pareja y te enfocas en convertirte en la mejor versión de ti, te vuelves una persona más atractiva y te conviertes en la pareja correcta para alguien más que también está buscando a alguien como tú. Trabaja en ti y en mejorar tu vida antes de querer compartirla con alguien más. Muchas personas terminan conformándose con menos porque tienen mucho miedo de estar solas o solos. Vive tu vida disfrutando cada momento de ella. Envuélvete en tus pasiones y pasatiempos favoritos. Cuando lo hagas, el amor, créeme, te encontrará. Y si no ha llegado, no hay nada malo en ti. Simplemente no has encontrado a la persona indicada. Muchas veces creemos que hay algo malo en nosotros, que el tiempo de nuestras vidas no es el indicado, que el amor no es para nosotros. Pensar así nos acompleja, nos limita. Y no siempre es cierto. La mayoría de las veces, lo único cierto es que las personas que estamos conociendo no son compatibles con nosotros. Pero eso no quiere decir que seamos un caos o que el amor no sea para nosotros. Créeme, un día llegará la persona que tanto anhelas. Todo fluirá, todo se sentirá más fácil. Los dos harán su mejor esfuerzo. y las cosas se darán como por arte de magia. Entonces, ese día entenderás por qué no se dio antes con alguien más y sabrás que lo único que faltaba era que tu persona y tú simplemente tenían que coincidir.
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0: lo ha querido deportar.
1: Get him out of here. Throw him out.
0: Pero él sigue aquí para ti.
2: ¿Qué tal? Buenos días. Deja que los perros ladren. Es señal de que vas pasando y estás haciendo ruido. Y a veces a ellos les molesta. ¿Qué tal? Buenos días. Yo soy tu amigo de las mañanas.
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3: Hay artistas que son muy admirados y muy respetados. Hay gente que tiene mucho dinero y es admirada y respetada. Hay gente que tiene negocios muy prósperos y es admirado y respetado. Y hay gente que no tiene nada y nadie lo hace que valga su vida en este mundo. Es menospreciado, no tiene valor, no tiene nada que te inspire a seguirlo. Pero les digo una cosa. Cuando llega la huesuda, a ella no le importa absolutamente nada. Ni quién eres, ni quién, ni qué tienes, ni qué haces. Nada de eso. ¿Por qué? Porque para ella llegaste sin nada y te vas a ir sin nada.
4: Un hombre murió. Al darse cuenta vio que se acercaba a Dios y que llevaba una maleta consigo. Dios le dijo: muy bien, hijo, es hora de irnos. El hombre asombrado preguntó: ¿ya tan pronto, Dios? Tengo muchos planes. Lo siento, pero es el momento de tu partida. ¿Qué traes a la maleta, Dios? Tus pertenencias. ¿Mis pertenencias? ¿Traes mis cosas, mi ropa, mi dinero? Dios le respondió: eso nunca te perteneció. Eran de la tierra. ¿Entonces traes mis recuerdos? No, esos nunca te pertenecieron. Eran del tiempo. Ah, entonces traes mis talentos. Tampoco te pertenecieron. Eran de las circunstancias. Entonces en la maleta traes a mis familiares y amigos. Lo siento, ellos nunca te pertenecieron. Eran del camino. Entonces traes a mi esposa y a mis hijos. No, ellos nunca te pertenecieron. Eran de tu corazón. Entonces traes mi cuerpo. Nunca te perteneció. Ese era del polvo. Entonces, ¿traes mi alma? No, esa es mía. Entonces el hombre, lleno de miedo, le arrebató a Dios la maleta. Y cuando la abrió, se dio cuenta que estaba vacía. Lágrimas brotaron de sus ojos. Y el hombre dijo: Señor, entonces, ¿nunca tuve nada? Así es. Cada uno de los momentos que viviste fueron solo tuyos. La vida es solo un momento. No te olvides de ser feliz. Es lo único que realmente vale la pena. Las cosas materiales y todo lo demás por lo que luchaste se quedan aquí. Cuando mueres, no te llevas nada.
3: ¿Así o más claro, oiga? Buenos días. Le saluda a su amigo de las mañanas, el genio Lucas. La mañana de este viernes 4 de septiembre. En la única radio que te regala 5 boletos para que te vayas a Disney. ¿Cómo participar? 7 de la mañana, hora del Pacífico. Registro a alguien más y a las 7:30 vamos a conocer el ganador o la ganadora de esta promoción. Bonito inicio de fin de semana.

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1: Qué padre que nos escucha aquí en la ciudad de Los Ángeles, California, a través de José 97.5 y 107.1 en FM, el que manda. Y quiere mandarle a que vea a Pedro Fernández totalmente gratis en su tour Ave Fénix. Pedro Fernández en el YouTube Theater en el mes de octubre, el día 15 para ser más exactos. En Los Ángeles, Pedro Fernández. Dicen que al que madruga Dios le ayuda. Amigo de Santana, Anaheim y alrededores de Los Ángeles, queremos invitarle a que sean la primera llamada y se lleven par de boletos para ver a Pedro Fernández. Invita José, el que manda. ¿Qué pasa en Los Ángeles, Omar Fierros? Saludos, pero antes de que nos digan saludos a Lupita Quintero, vamos a felicitar hoy a su niña de 31 años. Felicidades a tu muchacha Lupita. Claro, mándame toda la información y con todo el gusto del mundo te la festejamos esta mañana en el programa. Ahora sí, muchacho, aviéntate, Omar Fierros.
2: Señores, el futuro ha llegado a Los Ángeles y todo para las Olimpiadas. Pues acaban de presentar los taxis aéreos. Sí, unos mini helicópteros de color blanco y negro que van a transportar a los aficionados, atletas y celebridades a los Olympics LA 28. No, pues pura gente de billetes se van a subir a estos, loco. De misma forma, genio, en la zona del muelle de Santa Mónica, crece la preocupación entre vendedores ambulantes tras dos tiroteos en la zona. Tal es el caso de Alba Amaya.
3: La verdad es que por día se pone bien difícil. Yo escuché el disparo, ¿verdad? Pero... y le digo a la compañera, porque había otra compañera ahí conmigo trabajando, porque yo vi que la gente venía corriendo. Jessie, ahí viene mucha gente corriendo.
2: Otra vendedora, María Esparza, vio cuando un policía mató a un hombre que lo atacó con un cuchillo.
4: Mire, yo escuché un balazo, el sonido de un balazo para allá, para atrás de los baños. Pues sí, un poquito más de vigilancia, supervisión, que pasen un poquito más. Porque si a él, que era un oficial, se le fue encima con el cuchillo, imagínese a nosotros.
2: Y bueno, desafortunadamente, eso es lo que está pasando en My Beautiful Los Angeles.
5: El chico no es malo, le hace falta cariño.
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1: Qué curioso. Cuando mueres, la gente llora y te suplica que regreses. Pero cuando estás vivo o viva, ni se acuerdan, desgraciadamente, de ti. Saber que la muerte es inevitable nos enseña a valorar el presente y no desperdiciar el tiempo en cosas sin importancia.
2: Si muero antes que tú, hazme un favor. Llora cuanto quieras, pero no te enojes con Dios por haberme llevado. Si no quieres llorar, no llores. Si no logras llorar, no te preocupes. Si quieres reír, ríe. Si algunos amigos te cuentan algo de mí, óyelos y cree lo que te digan. Si me elogian demasiado, corrige la exageración. Si me critican demasiado, defiéndeme. Si quieren hacerme un santo solo porque ya he muerto, di que yo tenía algo de santo, pero estoy lejos de ser el santo que ellos pintan. Si quieren hacerme un demonio, muestra que yo tal vez tuve algo de demonio, pero toda la vida procuré ser alguien bueno y buen padre. Si hablan más de mí que de Cristo, llámales la atención. Si sientes tristeza y deseas rezar por mí, puedes hacerlo. Quizás necesite de tu oración. Si quieres hablar conmigo, habla con Dios y yo lo escucharé. Espero estar con Él lo suficiente para continuar siendo útil para ti donde quiera que esté. Y si quieres escribir algo sobre mí, di solo una frase. Fue amigo, creyó en mí y me quiso. Cuando pienses en mí, quizás derramarás una lágrima. Yo no estaré presente para enjugarla, pero no hará falta. Nuestros hijos lo harán por mí. Y viéndome bien sustituido, iré a atender mi nueva tarea en el cielo. De vez en cuando, da una escapadita hacia Dios. Tú no me verás, pero yo estaré muy feliz viéndote a ti, mirando hacia Él. Y cuando llegue para ti la hora de ir a ver al Padre, ahí donde nadie podrá separarnos, viviremos juntos hasta la eternidad. Si crees en estas cosas, entonces reza para que los dos vivamos como quien sabe que va a morir un día y que muramos como quien supo vivir bien. Aunque te confieso algo, ser tu amigo ya era un pedazo de cielo.
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3: Y ándale, vayan al evento de Alex, el genio Lucas, ahí va a haber boletos para ir a ver a Marco Antonio Solís, vamos a hacer competencias de baile, de esto, del otro, de acullá, se van a divertir, vayan, vayan, vayan, y ándale. Andaba como trompo chillador, era la madrugada del 30 de agosto y amanecía, domingo, la raza reunida en un bar llamado El Corralón, los corridos a todo volumen y las frases que esto y que el otro, salud. ¿Qué quiere el enfermo? Salud. Si como lo mueve lo bates, qué sabroso chocolate. Y de repente, los vatos de la migra aparecieron en escena. El antro estaba llenísimo, los mariachis y los grupos callaron y empezó el corredero por todos lados. Y al final, aquello terminó en tragedia y dolor. 121 paisanos fueron arrestados en Memphis y solo 5 de los arrestados con antecedentes penales, posesión de coca, violencia doméstica. ¡Y ándale! El gran actor George Clooney, en la alfombra roja del Festival de Cine de Venecia, ayer jueves, mantuvo su discurso crítico contra el presidente de Estados Unidos, el señor Donald Trump, subrayando que todos los idiotas creen que son brillantes. ¿Verdad? Es simplemente la verdad, dijo, y señaló no tener miedo a las consecuencias de posesionarse políticamente de forma tan marcada. ¡Y ándale! La presidenta de México protesta, pero ninguna autoridad, ninguna de Estados Unidos le hace caso. ¿Cómo la ven? Así reclamó y dijo que por qué el gobierno de Donald Trump está deportando a mexicanos indocumentados a terceros países, a Guatemala, Costa Rica, Honduras. Hasta el momento van cerca de 3,000 mexicanos expulsados a estos países. Y doña Claudia ya ha protestado su inconformidad a Washington, pero Donald Trump la ignora. Para el programa de mi amigo Alex, el genio Lucas, temprano en la mañana, y ándale.
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3: ¡Y ándale!
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0: Es fin de semana feriado en los Estados Unidos y mucha gente aprovecha para irse a visitar amigos y familiares. Aprovechando, si le escribió a Gastón Mascareñas, escuche sus saludos de una manera muy original. ¡Hola, Gastón! Buenos días, Gastón Mascareñas. Un saludo para la gente de la ciudad de Los Ángeles, California. Ahí está Mike González acompañándonos desde su trabajo. Él trabaja en la cocina. A todos los cocineros, a todos los preparadores, a los lavaplatos, a los bus boys, a toda la gente que se dedica al arte de llenarnos la pancita, ¿no, señor Andy Valdés?
1: Sí, mi querido Eugenio Lucas, y a todos los que se despiertan con nosotros y también se anochecen.
0: No, y ellos sí trabajan, ¿no? Como alguien que yo conozco que nada más dice... En la radio, en la radio, un cuchinero.
2: Genio y amigos, muy buenos días. Arrancó el mes patrio y estos son los primeros saludos cantados de septiembre.

0: Pero antes de recoger nuestros tilichis, como decimos en Sonora, nuestra amiga Carmen Río saluda a su hija Ana en Ciudad Juárez y a su hermana Rosa en Tijuana, de frontera a frontera. Búsqueme en redes sociales, me encuentra como Gastón Mascareñas. Y escríbame a mi Twikis, @cancióndeGastón.
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1: Tenemos la nueva jugada, segmento deportivo para todos ustedes. Buenos días. Aquí está para usted la voz de la información del deporte en mujer. Porque las mujeres en este programa también pueden.
2: Mi queridísimo genio Lucas, llegamos desde Nueva Jugada para contarte toda la información deportiva, todo el chismecito sabroso. Y vámonos a hablar de Eric Lira. Ay, me lo dejaron alborotado, vestido y alborotado como novia de rancho. Porque sí, literalmente le aplicaron el auténtico, lo nuestro no puede ser. Cuando parecía que ya tenía todo planchado, armado y todo, boletos de avión comprados, maletas hechas. No, es que usted imagínese esa frustración. O sea, ya tenía todo. Ya había hablado con la novia, con los papás, tenían todos los vuelos de avión, iban a viajar el lunes. Pues al final del día le dijeron, lo nuestro no puede ser. Y pues prácticamente con las maletas listas, se quedó en México. Se cayó la operación. Cruz Azul y el club francés habían llegado a un acuerdo económico que rondaba los 8 billones de euros más 3 millones en variables. Pero había un pequeñito detalle, pequeñito. Bueno, ni tan pequeñito, porque fue un enorme problema al final. Mónaco necesitaba liberar una plaza de jugador extracomunitario para poder registrar al mexicano, y esa plaza dependía, yo sí voy a decir nombres, yo sí voy a aventar la bombita y no esconder la mano, de Polarin Balogun. Pero ¿qué crees? Pues no lo pudieron acomodar en ningún lado a mi tío, no le pudieron dar salida a este jugador estadounidense, y pues ¿cuál fue el resultado? Eric Lira o se queda en Cruz Azul o se apura, porque estamos en las últimas horas de los movimientos internacionales. Yo diría, yo opinaría, Eric Lira, si no estás escuchando, te quedes en Cruz Azul, mijo, échale más ganas acá, y también, por supuesto, seguramente en el futuro van a venir más oportunidades. ¿Cómo ves, mi querido genio? ¿A ti te han dejado vestido y alborotado? Ay, ahorita regreso con más información deportiva.
3: ¡Hola, muchachos!
1: Se llama Rosalía o Rosalío. Felicidades. Hoy es el día de su santo. ¿Qué famoso o famosa está de fiesta hoy viernes, señor Andy Valdés?
4: Familia bonita, gracias a Dios, ya es viernes, genio Lucas y familia, 4 de septiembre del 2026, iniciamos con el cumpleaños de Damon Wayans, actor comediante estadounidense cumpliendo 66 años de edad, Beyoncé, modelo, diseñadora, actriz, cantante estadounidense, ex miembro de la banda Destiny's Child, ya está cumpliendo 45 años, Beyoncé. ¿Qué creen? Ya llegamos al Rosario, Sinaloa, México, donde ya están los aguachiles bien picosos para el cantautor Horacio Palencia, ya cumpliendo 44 años de edad. La guapa, pero qué guapísima está, ¿eh? Estefanía Fernández, modelo venezolana, Miss Universo en el año 2009. Hoy está cumpliendo 36 años de edad. Ya llegamos a la Isla del Encanto, Puerto Rico. Ya está toda la música a todo volumen para Carlos Ponce, cantante puertorriqueño y actor cumpliendo 54 años de edad. En un día como hoy, familia, fallecía en el año 2006 Steve Irwin a los 44 años de edad, el famoso cazador de cocodrilos. En un día como hoy fallecía en el año 2014 Gustavo Cerati, cantautor y guitarrista argentino de la banda Soda Stereo. En la historia, en 1951 se utilizaba por primera vez el cable coaxial, el cual permitía la transmisión de televisión transcontinental en los Estados Unidos. En 1969, en un día como hoy, ¿qué creen, familia y genio Lucas? En México, el presidente Gustavo Díaz Ordaz inauguraba la primera línea del sistema del transporte colectivo, conocido como el Metro. Esta era de Observatorio a Pantitlán. ¿Y qué creen, familia bonita? Un día muy triste, genio Lucas, familia, en un día como hoy hubiese cumplido 95 años el gran rey del bolero ranchero, Gabriel Siria Levario, mejor conocido como Javier Solís. Él nació en 1931, fallece en 1966 a los 34 años de edad, 95 años estuviese cumpliendo, el que nos dejó grandes canciones como Sombras, Payaso, Renunciarás, y bueno, tantas otras más en mi viejo San Juan, el señor Javier Solís. ¡Que su fin de semana sea genial!
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0: el Ave Fénix Tour. 15 de octubre en Los Ángeles, California, en el YouTube Theater se presenta Pedro Fernández. Y yo le tengo par de boletos a la llamada número uno para verlo en concierto. Llamada uno de Los Ángeles, California. ¿Listos para ver a Pedro Fernández? Llamada uno se los gana, porque un día salí de San Luis Potosí, pero San Luis Potosí nunca salió de mí. No, hombre, no hubiera yo dicho otro estado porque todavía sigue el grito. Pero no. Por supuesto.
1: No, claro, claro, todos por igual.
0: Los voy a dejar porque me voy a ir a comer un asado de boda a San Luis Potosí, que es guiso de carne de puerco bañado en una salsa espesa hecha con chiles secos, ancho y pasilla, y especias y un toque de naranja o chocolate, y esa es el asado de boda de San Luis Potosí, pueblo precioso, al que saluda a esta hora del día en la voz de La Chica Sexy.
1: ¡Ay, qué divino!
0: No, van a decir los de San Luis. Mejor de eso a nada, mejor nada.
1: No, pero claro, les mando un coche, coche, coche, coche, coche, coche, coche.
0: Meli de Avenal, California. Fíjate que Marisela Mendoza de Minnesota, tu hermanita, no nos contesta. Ay, si le llamas y le dices, carnala, contéstale al genio Lucas, te va a llamar. Con todo el gusto del mundo le marco en 10 minutos. Sali, vale. Muchas gracias, Nelly, por usarnos para hacerle llegar un mensaje de amor a tu familia. ¿Tú quieres tener buena aura, criatura del Señor?
1: Ah, claro, claro que sí. Eso es lo que yo pienso, no sé.
0: ¿Qué es un aura?
1: ¿Qué es?
0: Ya ve, buena pregunta. Te voy a decir, no estás equivocado ni tiene nada que ver. Pero hay muchos chambres. Qué bueno a veces que no ves porque verías cada estupidez que dirías. Ay, Dios, ¿por qué hace eso la gente? Ahorita los chamacos traen una moda bien, pero bien. Se pelean con puras señales. Aunque es mejor que agarrarse a garrotazos, porque agarran y te hacen señas así como de, ya, estás noqueado, y tú nomás le haces, ah, y luego te hacen zoom, y tú luego le haces, ah, así se pelean hoy. Si supieran como tú que no supiste qué es el aura tiene diferentes colores que te rodean en cierta etapa de tu vida, dependiendo cómo te encuentres. Incluso hasta se puede ver cuando alguien trae la sombra de la muerte.
1: Ay, no me asustes, qué horror. Sí,
0: quienes estudian esas cosas a profundidad saben de lo que hablo. Señales de que tienes una buena aura. Por ejemplo, le gustas a los gatos, se acercan a ti, te ronronean. Le gustas a los niños, en cuanto te ven los niños te quieren tocar o abrazar. Pareces más joven de lo que eres. La gente no te cree cuando dice que no tienes dinero. Te ves una persona muy próspera. Mucha gente te mira con admiración. Y cuando estás en una tienda o restaurante vacío, de repente se llena de gente. Entonces eso quiere decir que cargas buena aura.
1: Ay, mira, qué bárbaro. No, yo creo que yo la tengo. Todo eso me pasa a mí.
0: Aunque usted...
1: Ay, no lo crea.
0: ¿Y ahora tú por qué pujas? ¿No puedes hablar como la gente normal? ¿Por qué no eres una persona normal?
1: No puedo ser normal. Soy como soy y no me parezco a nadie.
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0: Chayito Valdés, hija, vuelve a revivir un éxito de su señora madre, Chayito Valdés, Prenda del Alma. Chalino Sánchez le dio vida en 1992. Pero vamos a conocer a una nueva versión gracias a un artista que quiero presentarles a esta hora del día, porque ya es artista desde el momento que graba un disco, desde el momento que ya hace presentaciones, desde el momento que la gente comienza a hablar de él, pues ya eres un artista. Capitán Bastián, ¿cómo estás? Buenos días.
1: ¿Cómo estás, mi querido Alex? Es un gusto platicar contigo y platicar con toda tu audiencia.
0: Oye, ¿y por qué Capitán Bastián? ¿De dónde viene ese nombre?
1: A mi papá le dicen Capitán, pero yo me puse Bastián, pues como mi nombre es Sebastián, pues quería que sonara diferente y ya lo recorté un poco nomás.
0: Ah, Capitán Bastián. Ahí está, entonces, ahora sí, Capitán Bastián. Oye, bienvenido.
1: Así mismo.
0: ¿Esta canción que tú grabaste, conoces su historia?
1: No, me encantaría escuchar un poco más. Ahorita estaba escuchando un poco de lo que estabas diciendo. La verdad no, o sea, me identifico con ella por ahora sí, el sentimiento, la melodía y todo, pero no conozco la historia.
0: La canción Prenda del Alma fue compuesta por Pedro J. González, grabada por primera vez en 1950 por el dueto Las Hermanas Padilla, junto con el mariachi jalisciense de Rubén Fuentes. Y hoy día escuchemos Prenda del Alma con Capitán Bastián. A ver qué le parece.

0: Capitán Bastián, sí señor, prenda del alma. Por cierto, la historia de esta canción le decía yo que fue compuesta en 1950. No, no señor, fue compuesta mucho más atrás. Fue en 1929 cuando la compuso el señor Pedro J. González. Después de haberse convertido en éxito en la voz de las hermanas Padilla, al siguiente año fue grabada por Los Alegres de Terán. Y hoy, en el 2026, Capitán Bastián la ha grabado. Oye, pues qué interesante la historia de esa canción, ¿no, Capitán?
1: Sí, la verdad que sí, no tenía yo idea de que era tan antigua la canción. Ajá, sí, la verdad no tenía idea, pero bueno, pues... bien dicen, o bueno, yo pienso que la música no pasa de moda, ¿no? Las canciones bonitas como esta nunca pasan de moda, y pues tratamos de hacer una versión única a nuestra manera, tratando de fusionar un poco el mariachi con lo norteño. Entonces bueno, espero que al público le guste y que se encuentre diferente a las demás, ¿no?
0: Es lo que yo te iba a decir, le pusiste mariachi y tololoche, entonces reúnes en tu versión a las hermanas Padilla y a los Alegres de Terán, por si hacemos un poco de análisis en la historia de esta canción, ¿oye?
1: Ah, bueno, pues mira, no lo había yo analizado de esa forma, pero me gusta verlo así. Yo lo que quise fue justamente mezclar eso del mariachi con...

0: La tecnología, bueno, pues avanza a pasos agigantados y hay miles de maneras de seguirte, de encontrarte y conocerte. ¿Cómo podemos saber más de ti, Capitán Bastián?
1: Pues estoy como Capitán Bastián en todas las redes. Ahí estoy transmitiendo en vivo, generalmente en TikTok es donde más estoy transmitiendo. Estoy transmitiendo casi diario. Entonces, bueno, pues por ahí podemos estar en contacto para toda la gente que quiera conocerme un poquito más. Ahí estaré a la orden, ya sabes, mi querido Alex.
0: Capitán Bastián, muchas gracias por seguir dándole vida a canciones que muchas veces van quedando en el olvido y que son muy bonitas, y sobre todo con ese toque moderno que tú le das y esa nueva propuesta musical, que el éxito siempre te acompañe, Capitán.
1: Muchísimas gracias, mi querido Alex, el genio. Espero un día poder conocerte en persona. Mientras, te mando un abrazo y te agradezco el tiempo en tu programa, ¿eh?
0: Los estudios están a tu disposición. Cuando gustes y mandes, aquí te esperamos. Esta es tu casa.
1: Te lo agradezco mucho, Alex. Te mando un fuerte abrazo.
0: Capitán Bastián, muchas gracias. ¡Buen día!

0: Bueno, pues ahí quedó la plática con Capitán Bastian, una propuesta musical de Fabián Serrano, a quien le mando un saludo en la ciudad de Los Ángeles, California. Buenos días, viernes 4 de septiembre.
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0: ¿Cumpleaños? ¿Cuántos cumple hoy? Nunca olvide que los años que cumple en realidad son los años que ya no tenemos. Los únicos años que tiene son los que nos faltan por vivir. Así es que disfrútalos porque no sabemos cuántos serán. Y no valorar esos momentos o esos años que nos regala la vida, Dios o en lo que usted crea, no valorarlo, como dice el señor de la radio, ¡no se vale!
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0: venga a ganar boletos con el equipo de La Suavecita y estará el señor Jaime Piña y más personal de La Suavecita para que gane boletos para ver a Marco Antonio Solís y artículos para el hogar. Porque no irá a acompañar a Mr. Noticia, como él dice, ¡ya se vale!
1: ¡No se vale! Sí, mañana vamos a estar allá en representación de mi amigo Alex, el genio Lucas, llevándoles regalos y boletos para ver a Marco Antonio Solís. ¡Híjole, qué padre! Va a estar bonito, va a haber concursos, nos vamos a divertir, van a cantar, van a bailar, qué sé yo. Habrá de todo. Bueno, vámonos. ¡No se vale! Y los amigos... Y los amigos, ¿por qué la mayoría de los amigos te abandonan cuando fracasas económicamente? ¿Por qué? Si te decían, eres mi hermano, ¿sí? Muchos hombres, con mujeres casi se da poco este tipo de situaciones. Pero bueno, antes de quedarte sin dinero... Tenían muchos amigos, una vida social a toda mecha, activa, compadres alrededor tuyo, de tu familia. Te preguntaban, ¿te falta algo, hermano? ¿Te falta? ¿En qué te ayudo? Había cenas, fiestas en tu casa, salidas en grupo, música, muchos regalos, amigos empresarios, tus amistades... con tu entorno familiar. Te decían, hermano, necesitas dinero, hermano. Amigos por todos lados, sí, muchos regalos. Pero viene el fracaso económico, por angas o por mangas. Se acabó todo. Y como dice el dicho, el que de joven no guarda, de viejo ladra. Se acabaron los amigos, los hermanos, los compadres. Señores, sean amigos de verdad, sinceros. El apoyo moral, dije apoyo moral, se necesita, es divino. Y ser un amigo hipócrita no se vale.
0: 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No sé por qué se le hace así su teléfono, pero bueno. Tiene que separarse nomás, Mr. Noticia, para que se oiga bien bonito y bien claro su mensaje. Y se lo digo otra vez. Y no hacerme caso, como usted dice, ya se vale.
1: Se lo repito.
0: No, gracias, así estamos bien, jefe. Buen día.
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0: Te digo, el que aquí no canta rebuzna.
1: Oh my, wow.
0: Cosas que no se compran en una tienda. Por ejemplo, amor, sueños, amigos, esperanza, felicidad y sobre todo, tiempo.
1: Y no, claro que no.
0: Fíjate que el otro día había un cuate que le faltaban 3 dientes de enfrente. Ya sabrás cómo le decían ahí en el pueblo.
1: No, claro, ya me imagino, la gente es canija. ¿Cómo le decían?
0: El chimuelo.
1: Ay, pobrecito.
0: Entonces, exacto, un cuate que tenía mucho dinero dijo: no te preocupes, chimuelito, yo te voy a arreglar tus dientitos.
1: Ay, mira, qué buen corazón.
0: Y se lo llevó a Tijuana y creo que comieron comida china y luego se fueron al dentista.
1: Ay, mira, servicio completo, qué bonito.
0: Entonces, mira, ya cuando regresó con sus 3 dientitos bien puestos, se fue a su casa a darle una sorpresa a su mujer.
1: Ah, claro, bien guapetón.
0: Entonces se metió a la cama donde ya estaba acostada la fémina.
1: Ay, ¿a poco?
0: Y dice, le voy a dar una mordidita en el cuello.
1: Ay, mira, para cenar los dientes, wow.
0: Y la señora sin voltear le dijo: ay, todavía no te vas, mi amor, ya vete, no tarde en llegar el chimuelo.
1: ¡Dios santo, pero qué bárbaro!
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1: Oiga, ¿por donde vive hay perros muy bravos? ¿O de repente el vecino deja suelto su perro y se sale a la calle? ¿Y qué pasa si le muerde? ¿Qué podemos hacer en esos casos?
2: Ahora para ustedes, maneras geniales para vivir mejor. ¿Qué hacer si te muerde un perro? Ya sea que estés jugando con tu mascota o te encuentres un perro de la calle, existe la probabilidad de que recibas una mordida. Cualquiera que sea el caso, es importante que te resguardes y vayas a una institución de salud donde atiendan la herida provocada por el animal. Existe la posibilidad de que la lesión se infecte. Asimismo, las personas con diabetes corren un riesgo mucho más alto de infección después de la mordida de un perro.
3: ¡Échenle gordas al perro pa' que se calle el hocico!
2: Estos son los 7 pasos a seguir en caso de ser mordido por un perro. Número 1. Presiona la herida con cuidado, de manera que el sangrado drene las más bacterias posibles fuera de tu cuerpo. Número 2. Lávate la herida con agua y jabón. Número 3. Detén el sangrado, utilizando un paño completamente limpio. Número 4. Aplica un antibiótico tópico, en caso de que lo tengas. Una pomada antibiótica en lugar de la herida es buenísima. Número 5. Hay que vendar la herida, usando un vendaje nuevo para cubrirla. Y solo retírala hasta que el médico te atienda. Número 6. Hay que cambiar el vendaje varias veces al día, una vez que recibas atención médica. Cambia la venda periódicamente. Número 7. Ponte atento a cualquier signo de infección, enrojecimiento, aumento de dolor, hinchazón o fiebre. Es probable que no se necesite saturar la herida. De hecho, se prefiere dejar la herida abierta para prevenir la infección provocada por el perro. Cerca del 50% de las mordidas de perro introducen microorganismos en la lesión, por lo que es prioritario tomar medidas para evitar infecciones producidas por la mordida de un perro.
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1: Hay separación en el grupo Brindis.
5: Buenos días, Alex, ¿cómo estás?
1: ¿A qué se debió eso, Guadalupe?
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1: Buenos días, Meli de Avenal, California.
8: Buenos días, genio.
1: Fíjate que Marisela Mendoza no me contesta. Ya le marqué como 4 o 5 veces sin exagerar. Pero en mi podcast vamos a dejarle este saludo de cumpleaños a Marisela Mendoza.
9: Todos en este mundo tenemos un ángel terrenal que nos acompaña en nuestro camino. Ángeles que sin tener alas saben lo que son. Ángeles que te cuidan y te protegen. Ángeles que te aconsejan, te guían, te ayudan y te apoyan. Y cuando ese ángel es tu hermana, eres doblemente bendecida. Tú no eres una hermana normal, eres una hermana sobrenatural. ¿Por qué? Porque sin pedir ayuda, ahí estás siempre para mí y todos tus hermanos. Por ser tan generosa, compasiva y justa, gracias por ser una buena hermana.
1: A lo mejor piensa tu hermanita que soy un cobrador, ¿no, Meli?
8: ¿Sabes qué? Le mandé un mensaje ahorita y le dije conteste, ya leyó el mensaje, pero no sé qué pasa.
1: No sé, bueno, pero ahí le dejo su saludo con todo el cariño del mundo. A nombre de toda la familia de Marisela Mendoza, muchas, pero muchas felicidades hoy en su cumpleaños. Amigos de Carolina del Norte, gente preciosa que nos hace el favor de escucharnos en la Florida, regresamos el día de mañana, si no... Escúcheme en alexelgeniolucas.com y el próximo lunes continúa el programa desde las 3 de la mañana, hora de El Pacífico. Gracias, que tengan ustedes un excelente día. Nos quedan 3 horas más de programación para el resto del país. Yo soy Alex, elgeniolucas.com.

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2: Amigos de Washington D.C., buenos días. Bienvenidos al programa de hoy, viernes 4 de septiembre del año 2026. Atención, busco la llamada número 5 para participar en los 5 boletos a Disney.

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0: Gente que está pasando por momentos muy complicados porque han perdido a un ser querido, y esto nos demuestra de que nada ni nadie es eterno. Así es que mientras estén con nosotros, por favor, cuidémonos, aprovechémonos, querrámonos, porque el tren de despedida puede estar partiendo el día de hoy o mañana.
2: A mis hijos y mi esposa, ya no lloren, yo estoy bien. Ya no se preocupen más por mí. No lloren más mi ausencia. Ustedes saben que esta es la ley de la vida. No culpen a nadie, ni se sientan culpables por nada. Si no me dieron un abrazo cuando tuvieron tiempo, y si no me dijeron cuánto me amaban, olvídenlo. Su dolor y sus lágrimas lo dicen todo. Mejor recuerden los mejores momentos que compartimos, las veces que reímos juntos, y no recuerden cómo fue mi partida. Eso les hace mucho daño. Desangran su alma y su corazón. No se torturen más. Cuando te sientas solo, alza tu mirada al cielo. No importa si es de día, me verás en las nubes. Y si es de noche, simplemente búscame en las estrellas. La que brille más, ahí estaré viendo. Acuérdate que esto no es un adiós, es simplemente un hasta luego. Solo me fui antes, tomé el tren antes que ustedes. Pero mientras mantengan viva mi memoria, yo viviré en cada uno de ustedes. Y cuando lleguen donde yo estoy, los esperaré con los brazos abiertos para seguirlos cuidando.
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0: Hola, buenos días. Llamada 1, ¿quién habla?
4: Sebastián García.
0: Mucha suerte, buen amigo. Todavía tiene oportunidad siendo la llamada 5. Le tocó ser la 1. Buenos días, ¿quién habla?
5: Susana Díaz. Buenos días.
0: Buenos días, preciosa. Llamada número 2. Vamos a la número 3. Hola, buenos días, ¿quién habla?
6: Rosa Magaña.
0: Rosita, fuiste la llamada número 3. Hola, llamada número 4, ¿quién Berta habla?
7: Berta Berlín.
0: Berta, quedaste cerca de la oportunidad de participar en nuestra promoción. Hola, buenos días, ¿quién habla?
8: Marisela.
0: ¿De dónde llamas, Marisela?
8: De aquí, de Fresno.
0: Vamos a ver si es cierto que como roncas duermes. ¿Quiere que le saque la pregunta del sobre de Navidad, de Halloween o de Día de Muertos para que nos hable de tradiciones del corazón? De Halloween es completar el susto, y de Navidad, ¿qué trae el espíritu navideño? ¿Qué quiere usted, Marisela? Marisela, ya está corriendo su tiempo, Marisela.
8: De Navidad.
0: ¿De Navidad, segura?
8: Sí.
0: Bueno, vamos a ver si es cierto que como ronca duerme, decía yo, busco la llamada número 5, ya llegó. Y quiere preguntas sobre la Navidad. Elegimos esta que dice: Marisela tendrá 10 segundos para decirme 3 canciones navideñas a la voz de ya. 10 segundos para decirme 3 canciones
8: navideñas a la voz de ya. Navidad sin ti.
0: Una.
8: Dulce Navidad.
0: Dos, y se le acabó el tiempo, preciosa. Hay que ponernos pilas, y ya logramos entrar, hay que despertar de volada. Lo que pasa es que le llegó el mensaje tardecito, por eso es que desgraciadamente Marisela no pudo participar en esta promoción. ¡Vámonos! Mejor suerte para la próxima, Marisela. Y vamos a ver cuál de los 4 registrados esta semana se lleva su paquetote para Disneyland. 5 boletotes para entrar a los 2 parques.

0: delitos infantiles. El Departamento de Estado contempla exigir a los padres prueba de ciudadanía o estatus migratorio al solicitar pasaportes para sus hijos nacidos en el país. La iniciativa busca aplicar la recién orden ejecutiva del presidente Donald Trump para restringir la ciudadanía por nacimiento y frenar el turismo de maternidad. Según el borrador oficial, los solicitantes deberán presentar documentos como certificados de nacimiento, pasaportes válidos o tarjetas de residencia permanente para verificar si el menor califica para el documento. Esta medida amplía la supervisión sobre quienes acceden automáticamente al derecho constitucional, negando la ciudadanía a hijos de trabajadores de gobiernos extranjeros o de personas acusadas de fraude. La propuesta genera un fuerte rechazo legal, y varios grupos de abogados ya buscan bloquearla en tribunales federales, argumentando que contraviene la 14ª enmienda. Mientras el gobierno defiende que la norma protegerá el valor de la ciudadanía, la justicia analiza frenar la directiva antes de su entrada en vigor. Con información de NuevaNews.com, te informó Iram Nava.
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0: Marisela Mendoza en Minnesota está celebrando su cumpleaños y su hermana Meli de Avenal, California, le dice...
1: Sé que mil palabras no bastarían para describir el significado de la palabra hermano. Somos muy parecidos. Yo diría que como dos gotas de agua. Venimos del mismo lugar y los dos fuimos creados con amor y hasta tenemos los mismos rasgos. Aunque hayan pasado los años, yo te sigo queriendo igual. Te recuerdo todo el tiempo y para mí, tú siempre serás especial. Hoy, en el día de tu cumpleaños, quiero desearte lo mejor de la vida y agradezco a Dios y a mis padres por haberme dado una hermana como tú.
0: Este mensaje lo escribió Lucía Hernández. Me llamó para decirme que su hermano había sido encerrado en prisión y que quería hacerle llegar ese mensaje. Yo lo grabé con mucho gusto y le dije, ¿me permites compartirlo con todos los hermanos cumpleañeros? Y obtuve su permiso. Lucy Hernández, donde quiera que te encuentres, te mando un saludo. ¿Qué pasó, Marisela? Buenos días.
2: Buenos días.
0: ¿Dónde andabas que no me contestabas? ¿Fuiste a misa tan temprano o qué?
2: Así es. No, sí, yo mañanera, sí, nomás que ahorita dije, déjame, busco el abonero que me anda buscando por ahí.
0: Pues, oye, te marqué como 10 veces, ya ni la muelas, ¿qué es eso?
2: Estos teléfonos modernos, genio, hombre, que le picas a uno y le picas a otro y esta cochinada no funciona. Pero no me podía yo quedar sin agradecerle a mi hermana, porque ella se tomó el tiempo para felicitarme. Entonces yo le quiero decir que la quiero mucho, que le agradezco mucho que se haya acordado de mí. Ay, qué bonito mensaje, genio.
0: Qué bueno que te gustó. Meli, encontramos a... a la que se da mucho a desear.
2: Finalmente.
0: Sí, hombre. Niñas, muchas felicidades. Que la pases muy bonito, Marisela.
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5: Y fíjate que sí, es día de la salud sexual. Y eso es muy importante, Pola, Alex.
0: Sí,
5: día
0: diva
5: de la salud sexual. Y qué bueno que lo recalcas, que es viernes erótico. Chicos, estaba mirando una entrevista con Patti Navidad, donde dice que regresa a la tele con Tierra de Amor y Coraje, esta novela con el Güero Castro, protagonizada por la hija, y pues por el hijo de Niurka, por el hijo de Peniche, los hijos de los que eran famosos en los 90s, 80s, ahora los hijos son los que protagonizan.
0: Sí. Bueno, pues vamos a ver si es cierto que de tal palo tal astilla, diva de México.
5: Bueno, han dado mucho los muchachos, porque si no fueran talentosos, Alex...
0: Pues no los hubieran llevado.
5: Yo creo que no los pueden llevar. Pero en una novela y luego ya no te hablan.
0: Ah, sí, no sé.
5: Y luego
0: sí,
5: ya no te hablan. Entonces, ahí está el punto donde están persistentes. Y agárrense, porque según la casa de los famosos, que habíamos dicho que lamentablemente estaba muy empinada, muy por debajo de los números que quería Televisa, y que incluso por eso habían sacado a Aldo Rendón y no sé qué, que según ya se levantó, pues es que mira... Viene un reality que es La Granja, que es de Azteca, que siempre tiene mucha polémica, Niurka, que ahí va y va a estar padre porque hay polémica. Pero también va Kenny, la de los eléctricos. Entonces imagínate Kenny, que nunca ha estado en un reality de esa manera, en vivo 24-7, una señora que triunfó hace más de 40 años en la música del rock y sigue vigente.
0: Sí, como Angélica María, César Costa, que son personas ya de mucha edad, iba de México, y siguen ahí a tambor batiente, dicen por ahí.
5: Y sabe que, les cuento algo, cuando Kenny no tiene trabajo de artista, dice que ella cose ropa.
0: Ajá.
5: Y hace vestuarios, que oye, una obra de teatro de una escuela, o necesitan uniformes para tal escuela, que ella en su casa en Guadalajara se pone a coser uniformes, se pone a coser esto y a coser... Oye, necesito un vestido, yo te lo hago. Y ella tiene su taller de costura en su casa, como un hobby, digámoslo así, pero un hobby de la que saca dinero, ¿verdad?
0: Oiga, pero qué bonito, diva de México, no querer estar nada más ahí sentado en el sofá o en la silla mecedora viendo pasar el tiempo. No, El mantenerte no. activo o activa, señor, señora, después de los 70 es algo hermoso, ¿eh,
5: Diva? Padrísimo, padrísimo, porque la Jenny, chicos, no es de las que... Ah, bueno, pues aquí a lo mejor se la imagina nomás bien ebria. No,
0: ah, bien ebria, Diva.
5: No, es que, dicho por ella, sí. Le ha gustado la fiesta. Ella, en la casa de Jenny, fue donde se fraguó... acuérdense que Alejandra Guzmán era su corista.
0: Ah, sí, cómo no.
5: Ahí fue donde se fraguó el disco de Alejandra Guzmán. De hecho, Ricky Martin un tiempo estuvo en casa de Jenny también.
0: Ah, también iba
5: claro,
0: a México.
5: Claro, Jenny ayudó bueno, a muchos chavos.
0: Ese Ricky Martin anduvo rodando por muchos lugares. Por fue la a la casa de Angélica. De Angélica también.
5: De Angélica María cuando hizo Papacito Piernas Largas. Angélica, una obra de teatro. Y Ricky venía de Menudo, pero venía sin trabajo. Porque ya a sí. Menudo ya, como cambiaban los integrantes. Y dijeron, bueno, aquí hay obras de teatro. Angélica Vale, que era fan de los Menudo, le pide a su mami que contrate a Ricky Martín. Y ahí está el Ricky, mira, triunfando. Luego lo llevan a Televisa. Que el productor era Luis de Llano, acuérdense. El que estuvo detenido, que ayer salió ya.
0: Ah, sí. Oiga, aquí está el bonito recuerdo musical del grupo Menudo, que a qué buen gancho cuando despedían al integrante, ¿no? Que iba a ser reemplazado y... ¡No te vayas, Ricky!
5: Y
0: no
5: René, llore y llore por René y todos. Y
0: Charlie, también Charlie, Diva de México. Yo me sabía esa coreografía, mire cómo bailo.
5: Pero el pie no va así.
0: ¡Ah, caray!
5: ¡Se le entume!
0: ¡Qué cosas, bueno, Diva de México!
5: Terminando el rollo que traen estos de la Casa de los Famosos, en octubre empieza ¿Quién es la Máscara? Donde, a ver, ¿quién es el que está atrás del artista? Y no sé
0: qué. Eso se me hace bien chafa, Diva, la verdad, pues, bien aburrido. Yo ni lo he visto nunca porque...
5: No, ni yo. Pero Mauricio Ockman se integra como investigador a la nueva temporada. Además, ey. Yuri está de regreso junto con Juan Pazurita, con Anaí. Domingo 11 de octubre a las 8:30 empieza allá en México ¿Quién es la Máscara? Ya ahí andan, ay, ¿quién será? Y ahí estás. A mí también se me hace muy chafero de los realities. Y ahí viendo, es que la tele que se le están dando ahora, por eso dicen, ¿por qué no la consumen? Pues porque es chafa. Ya sí. Me dijo el genio Lucas.
0: Eso lo de la granja Diva de México también no.
5: No. Son escenografías en un rancho y ahí anda un supuesto señor mayor. Vengan, aquí está la vaca para que lo ordeñe. O sea, no. Ya la gente ya no se cree eso. Al rato regreso.
0: En lo que será el avance del Ya Basta, hoy nos ponemos picosos, Diva de México.
5: ¡Ay, nos van a echar chile!
0: ¡No! El tema, Diva, está... Muy, pero muy candente, dije, no se lo pierda.
5: Una jícama con chile.
0: ¡Epa!

0: Grupo Capaz de la Sierra. ¡Ay, no más! 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
0: Dice, ahorita que puse la canción del grupo Menudo, vinieron a mi mente rápidamente los recuerdos de la secundaria. Chamacos, esa es la mejor época de la vida. La juventud es un preciado tesoro que muy pocos valoran porque se ponen a tomar, a drogar, a emborracharse, a desvelarse, a andar haciendo travesuras, y muchos de ellos desgraciadamente van a dar a la cárcel. Viera qué bonito se la pasa uno en la juventud cuando no tiene ningún tipo de vicio o exceso. Qué cosas de la vida. Menudo. Siempre me acordé de las muchachas del salón. Adriana, Lorena, Cookies, Margarita, La Polla. Así le decía yo a La Polla, porque parecía pollo. Le decía, pareces pollo tú. Y tú pareces perro, me decía.
2: Ay, no, qué horror.
0: Y claro, siempre que vemos a un muchacho guapo decimos, no, ese cuate de seguro le gusta el arroz con popote. No, yo nunca he entendido eso del arroz con popote. Sí, siempre dicen eso de nosotros los guapos. Nomás nos ven y dicen, ay, ese de seguro es. ¿Qué? ¿Qué? ¿Se transformó?
2: Oh, my, wow. Ay, me
0: ¿Qué puedo decir yo de lo que he dicho después de ver mi espejo?
2: No, claro, que el espejito no miente. No, es que
0: todo esto viene a colación porque pues ahí llegaban las muchachas con sus pósters de notitas musicales. ¡Ay, ya tienes la foto de René! ¡Ay, yo tengo la de Ricky Meléndez, mira! Y se ponían a bailar ahí en el salón. ¡Ridículas! Bailando los pasos de Menudo. Pasaba yo y decía...
2: ¡Oh, wow!
0: Pasaba yo al lado de ellas y decía, hombre, ¿cómo sé que a usted les gustan los puros...
2: Los puros
0: Catrinas. Dice, nosotros los hombres somos feos, fuertes y formales. Sí, Lucas, pero tú nada más eres feo, hijas de la mañana.
2: Ay, no puede ser.
0: Señoras y señores, el trabajo de Omar Fierros.
3: Este es el rinconcito del muchacho alegre.
4: No, así no.
3: Primero el billete y luego me pegas.
4: No, viejona, ¿cómo te voy a pegar?
3: ¿No te parece nada?
4: Es que es más gritado. Ese es el rinconcito del boy.
3: Estás ya, güey, ya como... ¡Ella es el rinconcito del muchacho alegre!
4: Ah, otro, el último.
3: Este es el rinconcito del muchacho alegre.
4: ¡Ya con eso!
3: Lo sé y lo siento, pero como tú nada más... Blanca, te quiero, abuelita, te quiero.
4: No, te digo, ¿vieras cómo te quiero, viejona?
3: Ah, sí, ¿cómo te quiero, vieja? Pero vieja, fíjate la
4: Oye, abuelita, entonces si un día compro un jabalí y un caimán para tenerlo así en un laguito en mi patio, ¿sí me los vas a cuidar?
3: No, porque el jabalí me va a tragar y el lagartijo.
4: Pero te los voy a encargar un rato nomás.
3: No, okay. Qué chingada madre, ni qué encargar, encárgaselo a tú.
4: Mira, viejona, te voy a pagar bien si me los cuidas.
3: Pues sí, porque como ya no voy a estar, que me va a tragar el pinche lagartijo, para eso me quieres. ¿Me estás ilusionando que me vas a pagar bien?
4: ¿Pero cómo te van a comer?
3: ¿Con el hocico y con los dientes? ¿Cómo que cómo se la van a comer?
4: Ok, entonces voy a encargar la pecera grande con una mantarraya, cangrejos y langostas para que me les des de comer. Pero tienes que meter la mano, ¿eh? A la pecera.
3: No,

0: estuviera loca, si no estoy loca, vieras. Estoy viejita, pero no estoy loca.
1: Pero a veces se te va el tren, viejona.
0: No, no, fíjate, a los de tu edad ya se te ve el tren cada rato y sacas cada idiotez.
1: Oh, qué amargués. ¿Por qué no eres feliz, abuela?
0: Soy feliz, pero sin lagartijos y sin animales, soy feliz.
1: ¿Sabes qué estaba pensando? Que si consigo estos animales exóticos, a lo mejor la Belinda me va a pelar.
0: Belinda no te quiere ni porque tengas 20 lagartijos, yo creo. Ella quiere chingones, ella no quiere chingaderas. Fíjate, el anillo, ¿cuánto no le costó del que le regaló? ¿Tú crees que tú vas a tener para comprarle un pinche anillo así? ¿Y para donde la traigan ni quieren el pinche avión? Tú no ni avión tienes, ni burro, porque más avión.
1: Man. Ah, ¿sabes qué, abuela? Ya sé. ¿Y si compro muchos sapitos y les hacemos un laguito allá atrás de la casa? A lo mejor sí me va a querer, porque ella cantó la canción de...
2: Te voy a enseñar que debes bailar como baila el sapito dando brinquitos.
0: Ay, Omar, que tú te haces unas ilusiones. Qué bueno que seas fantasioso. Está bien.
3: 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Muy a gusto con tu programa. La verdad que eres la persona indicada para ese lugar. La persona que debería estar ahí y estás ahí. La verdad me da mucho gusto.

0: MS. Oiga, llegó el momento de hacer el concurso del viaje. Bueno, no es viaje, son 5 boletos para entrar a los 2 parques de Disney. Muchas gracias a nuestros participantes, Viridiana Pérez, Patricia Vivar, Hugo Reyes y Eva Carballo. Bueno, la última, la número 5, no pudo, pues, ¿cómo se le dice? Pasar la prueba. Perdió su oportunidad de registrarse. Le muestro a usted, amigo, que nos escucha, o mejor dicho, que nos ve a través de Instagram. Ahí están mis 4 participantes, cada uno le asigné un número. Voy a tomar una llamada del WhatsApp al azar a ver quién me contesta. Y de esa manera, bueno, pues le voy a pedir que me diga un número del 1 al 4. Y el que elija él o ella, bueno, pues va a ser el ganador o ganadora de nuestros 4 boletos. Aquí no hay mano negra, aquí todo clarito, para que pues tenga todo mundo la misma oportunidad de ganarse los 4, no, son 5 boletos. Ya me quiero quedar un boleto para irme yo a Disney. Ha de ser bien padre andar en Disney, sobre todo con las entradas gratis. Viridiana Pérez, Patricia Vivar, Hugo Reyes, Eva Carballo. Bueno, de este lado nadie me contesta. En la central de abastos de Toluca no me quisieron contestar. Voy al área 712. ¿Dónde es el área 712? ¿Será en Las Vegas? No, allá es 702. Buenos días, ¿quién habla?
1: Buenos días. Mi nombre es Lupita.
0: Hola, Lupita, ¿cómo está usted?
1: Muy bien, gracias a Dios. ¿Y usted?
0: Le agradezco que me haya contestado la llamada. Bien, gracias. Le voy a pedir un favorzote enorme, Lupita. Dígame, por favor, un número del 1 al 4.
1: Del 1 al 4, sería sí. El 4.
0: ¡El 4! Bueno, el número 1 es de Eva Carballo. El número 2 de Patricia Vivar. Y el número 3, Viridiana Pérez. El número 4, nuestro ganador, señoras y señores, es Hugo. Hugo es el ganador de 5 boletos. Hugo Reyes. Muchas felicidades, Hugo Reyes. Agradecele, por favor, a la señora. ¿Cómo se llama usted, jefa?
1: Lupita Martínez.
0: Lupita Martínez te hizo el favor de regalarte esos 5 boletos para que te vayas a Disney. Lupita, usted me escribió algo. ¿En qué le puedo ayudar, preciosa?
1: Quería que si le podía llamar a mi hija, hoy es su cumpleaños.
0: No te vayas, ahora te tomo la información.
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3: Eran tan solo mentiras, la verdad es cosa bella.
4: Ah. Ay, Pecas.
3: El buque Solís.
4: El buquito Solicito.
3: El buque de más potencia.
4: Ándale.
3: El hijo no reconocido de Cepillín.
4: De veras, sí se parece a Cepillín,
3: ese
4: Pecas.
3: Ese Cepillín, cómo es malvado, ¿verdad, señorita?
4: Oh, ese ni en misa se aplaca, corazoncito.
3: Me acuerdo cuando fuimos a la misa, estaba delatoso.
4: Sí, no le paraba la boquita, Pecas.
3: Ese Cepillín, Cepillín, Cepillín. En la feria de... es mi padrino.
4: ¿De verdad?
3: Oh, pues
4: pues
3: claro.
4: Porque tiene harto billullo, por
3: tiene
4: eso es tu padrino.
3: Tiene harto billete, mi padrino Cepillín.
4: Uy, corazón.
3: Lástima que ya se lo acabó todas las operaciones. Encuajado, ¿estás conmigo en todo, sí o no? Le dije, claro, padrino, con usted en todo hasta la muerte.
4: Uy,
3: pues Pecas, ayúdame a pagar la cuenta del hospital porque estoy bien endeudado. Ya el circo caballero no me suelta, hija.
4: Ay, pero mira, Pecas, qué bueno que seguí con nosotros.
3: Saluda a mi padrino, don Rubén, del circo caballero, con una carpa con valor de $100,000 nomás.
4: Y su preciosa esposa, Pecas.
3: Y a toda su familia.
4: Ándale, tú sí
3: como
4: sabes.
3: Como hay gente que le gusta barbear nomás para entrar gratis al circo. Pague su boleto. Esto, señorita Román.
4: Pecas, pues es que yo sí lo quiero pagar, pero ellos no me cobran, corazón.
3: Chusma, chusma. Así dice Kiko.
4: Sí, así dice Kikín, Pecas.
3: Y la chilindrina.
4: Ah, ándale, bien trenzuda con sus chonguitos.
0: Bueno, ¿estás haciendo un programa del Chavo del Ocho o qué?
4: Al del circo, Pecas.
3: ¡Ah, nada,
0: hijo!
3: Yo hago esto porque soy como L'Oreal.
0: ¿Cómo? ¿Cómo?
3: Creo que lo valgo.
0: Yasmín celebra su cumpleaños y como lo escuchó su mami Lupita, quiere ponerle sus mañanitas. ¡Ah! Un verso sin esfuerzo. Yasmín, esto es para ti.
5: Hija, estoy lejos de ser una madre perfecta, pero siempre he hecho mi mayor esfuerzo. Los errores que he cometido se han dado por una carencia de entendimiento, no una carencia de amor. Porque desde el momento en que llegaste a mi vida, supe que te amaría con todo lo que soy. El día que naciste, te miré a los ojos y todos mis sueños se volvieron realidad. Te amo más de lo que te puedas imaginar, ahora y para toda la eternidad. Muchas felicidades, querida hija.
0: ¿Qué te pareció tu saludo, Yasmín?
6: Muchas gracias.
0: De nada, aquí está la alborotadora, la fiestera, la que no tiene nada que hacer. ¡Lupita! ¿Cómo estás, Lupita? Buenos días, complacida con tu llamada, mujer.
7: Muchísimas gracias.
0: ¿Algo más que le quieras decir a tu cumpleañera?
7: Que la quiero mucho. Ella fue mi primera hija. Tengo tres princesas y ella es la primera.
0: Eso, felicidades, princesa número uno.
6: Gracias.
0: Que te la pases muy bonito. Gracias, niña. Felicidades.
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1: Amigos de Los Ángeles, California, la tecnología avanza a pasos agigantados. Omar Fierros nos lo cuenta, porque esto está pasando en Los Ángeles.
2: Señores, el futuro ha llegado a Los Ángeles y todo para las Olimpiadas. Pues acaban de presentar los taxis aéreos. Sí, unos mini helicópteros de color blanco y negro que van a transportar a los aficionados, atletas y celebridades a los Olympics LA 28. No, pues pura gente de billetes se van a subir a estos, loco. De misma forma, genio, en la zona del muelle de Santa Mónica crece la preocupación entre vendedores ambulantes tras dos tiroteos en la zona. Tal es el caso de Alba Amaya.
3: La verdad es que por día se pone bien difícil. Yo escuché el disparo, ¿verdad? Pero... y le digo a la compañera, porque había otra compañera ahí conmigo trabajando, porque yo vi que la gente venía corriendo. Jessy, ahí viene mucha gente corriendo.
2: Otra vendedora, María Esparza, vio cuando un policía mató a un hombre que lo atacó con un cuchillo.
4: Mire, yo escuché un balazo, el sonido de un balazo para allá para atrás de los baños. Pues sí, un poquito más de vigilancia, supervisión, que pasen un poquito más. Porque si a él, que era un oficial, se le fue encima con el cuchillo, imagínese a nosotros.
2: Y bueno, desafortunadamente, eso es lo que está pasando en My Beautiful
5: Los Angeles.
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1: 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Amigos de Phoenix, gente preciosa de Los Ángeles, mañana tenemos una cita. 4 de la mañana, hora del Pacífico. Buen día.

0: ¡Épale! ¿Qué pasó? ¿Qué es eso? A ver, ¿quién habló ahí? No le escucho.
1: Mira, Kaylee. ¿Eh? Yo escucho al genio Lucas por el cuchi, cuchi, cuchi.
0: A ver, chamaco, saluda a esta preciosura de niña.
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0: 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Y esto es lo más hermoso que he escuchado esta mañana. Esta niña que dice...
1: Mira, Kelly, yo escucho al genio Lucas por el cuchi, cuchi, cuchi.
0: Ahora sí, saluda a la criatura del Señor, porque se vino la identificación de las radios en la que trabajamos y no se escuchó cuando dijiste coche, coche, coche.
2: Coche, coche, coche, coche. Hola, hermosa que tiene, que bella te escuchas.
1: Señor Lucas, por el cuchi, cuchi, cuchi.
0: Otra vez, otra vez, otra vez.
1: Mira, Kaylee, yo escucho al genio Lucas por el cuchi, cuchi, cuchi.
0: Ya, niña, ya. Gracias, gracias. Hugo, ¿cómo estás, Hugo?
3: Buenos días, Alex. ¿Cómo estás?
0: Pues yo bien. ¿Y tú? Más contento, ¿verdad, Hugo?
3: Yo feliz, feliz, feliz y contento. Y más contentos van a estar mis hijos cuando les den la noticia.
0: Sí. Alex. ¿Qué dijiste? No, hombre, puro cuento. Ni regalas nada en ese programa.
3: No, no precisamente eso, pero bien difícil entrar a la línea, pero con insistencia, Alex, y fe, sí se logra todo. Mira, nunca me imaginé que sí fuera a suceder.
0: Bueno, pues ya tienes tus 5 boletos, te los va a mandar a vuelta de correo Mónica Linares, esperando que disfrutes mucho de ese viaje y ese convivio con tus hijos, porque de eso se trata, convivir con la familia, porque este es el show más familiar de la radio en español. Buen día y felicidades, Hugo Reyes.
3: Claro que sí, Alex. Muchas gracias igualmente para todos y saludos a todos tus radioescuchas. Muy buen programa, gracias.
0: Y el lunes continúa la promoción de Disney para que usted se gane sus 5 boletotes como Hugo Reyes. Es bonito encontrar a una mujer que te quiere por quien eres, no por lo que tienes. La mujer que no es interesada fue criada por una madre humilde y trabajadora, que le supo enseñar a cómo ganarse la vida de una manera honrada y no con el cuerpo. El interés tiene pies, y cuando ya no hay dinero de por medio, el amor se escapa por la ventana. Tantos dichos que se pueden decir de aquellas personas interesadas y ya no enamoradas.
4: Esto no te va a gustar. Hay una gran diferencia entre una mujer que te quiere y una que solo te necesita. La que te necesita se queda por conveniencia, porque estás ahí, porque resuelves, porque cumples, pero si algún día dejas de cumplir, también deja de verte. En cambio, la que te quiere no te mide por lo que das, sino por lo que eres. No te elige por lo que haces, sino por cómo estás. Y se queda, incluso cuando no tienes nada más que vos mismo para ofrecer. La que te necesita, exige. La que te quiere, acompaña. Una te consume, la otra te cuida. ¿Y sabes qué es lo más peligroso? Que muchos hombres no notan la diferencia hasta que ya están vacíos. Hasta que lo dieron todo pensando que están siendo amados. No confundas dependencia con amor. No confundas necesidad con lealtad. Y no te conformes con ser útil cuando también mereces ser querido. Porque estar con alguien que te necesita te hace sentir imprescindible, pero estar con alguien que te quiere te hace sentir en paz.
0: Una cara bonita va a envejecer, un buen cuerpo va a cambiar, pero una buena mujer siempre será una buena mujer.

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Cúbrelo de la soberbia y el orgullo. 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

0: Y luego cuando voy a comer al toro y la cabra blanca, pues luego dicen que soy bien gorrón la gente, pero no, pues...
1: Ah, es que estás hablando de dar gratis, ¿no?
0: No, no, yo pago. Blanca ya fue al toro y la cabra y ya disfrutó del sabroso buffet. ¿Te gustó, Blanca?
1: Riquísimo, pupusas, menudo, la atención, no olvídese. Ay, conchitas recién hechas con café.
0: Ah, no, sí, ahí las hornean y,
1: sí.
0: Y la pasta ahí la preparan. Hombre, pues gracias, Blanca, por el comercial. Cuando vayas,
1: todo
0: dile
1: riquísimo.
0: Javier, yo soy el que salió con el genio, la que salió con el genio Lucas en la radio, Javier. Gracias,
1: quiero mi descuento,
0: Cuídate mucho, Blanquita preciosa. Saludos en Las Vegas, saludos cantados de Gastón Mascareñas.
2: Genio y amigos, muy buenos días. Arrancó el mes patrio y estos son los primeros saludos cantados de septiembre.

0: Pero antes de recoger nuestros tilichis, como decimos en Sonora, nuestra amiga Carmen Río saluda a su hija Ana en Ciudad Juárez y a su hermana Rosa en Tijuana, de frontera a frontera. Búsqueme en redes sociales, me encuentra como Gastón Mascareñas. Y escríbame a mi Twikis, @ canción de Gastón.
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1: Viva, me prestan $1,000 y ahorita en la quincena se los pago.
2: ¿$1,000?
3: ¿Cómo crees que te los voy a prestar? Te los regalo.
2: ¿Ah, tanto,
3: ¿cómo
2: Diva?
3: ¿Cómo crees que luego...? No, mira, es mejor decirte regalo el dinero a que luego haga yo muina porque le presté $1,000 a esta, no me los ha pagado. Yo prefiero ya darlos por perdidos de una vez. Te los regalo, Polita, ¿eh? Te los regalo.
2: Fíjese que me encontré una frase muy cierta. Dice, si alguien te presta dinero, devuélvelo, porque tu negocio o tu billetera no va a funcionar mientras tengas esa deuda, porque te estás quedando con el esfuerzo y el trabajo de alguien más. Total. Así es que si quieres prosperar, paga lo que debes. Si esa persona se tomó la molestia de confiar, creer en que le ibas a devolver su dinero, no le defraudes. Y no te quedes con el esfuerzo de alguien más.
3: Es cierto, no te quedes. No te quedes, de verdad, con... No solamente con el esfuerzo de alguien más, te quedas sin la confianza. Porque no solamente es el dinero, es la confianza. Entonces, mucho cuidadito a quién le prestas dinero.
2: Y también aplaudimos a aquellas personas que les prestaron dinero y antes de que llegara la fecha, muchas gracias, amigo, aquí está tu dinero, te agradezco. Qué bonito eso, ¿no, Diva de México?
3: Eso es padrísimo porque uno dice, ay, qué bueno, mira, sí tiene palabra.
2: Exacto.
3: Entonces, sí tiene palabra. Chicos,
2: tener palabra es tener honor también, Diva de México.
3: El honor, lamentablemente, muchos, muchos lo han perdido. No tienen palabra, no cumplen. Dicen, voy a hacer esto, yo te voy... Pero eso habla mucho de quien lo promete y no cumple.
2: Fíjense que el día de ayer, gracias, Diva, pasado ya lo que será el ya basta, porque ya basta de no complacer a la pareja. ¿Por qué dejó de bailar el muñeco? ¿O cuánto lleva sin bailar ese muñeco? El día de ayer escuché la historia de una señora de 45 años y un señor de 48 que ya duermen en cuartos separados y que no se oye que gaten de repente por la noche. Eso quiere decir que el amor se escapó por la ventana, Diva de México.
3: Hay señales, amigos, cuando dejas de tener relaciones sexuales con tu pareja, de que ya tu pareja y tú ya no tienen esa conexión. Primero, la falta de comunicación, pero fuera de la cama, ¿eh? No nada más en la cama y no. Falta de comunicación, hay un distanciamiento grande en ustedes que seguramente tú que nos vas escuchando, evitas pasar tiempo con esa pareja y eso es terrible. Cuando tú sabes que tu pareja ya no quiere pasar tiempo, incluso las prioridades han cambiado. Antes te decía, llego a las 4, ya son las 6 y no ha llegado. Porque ya no eres su prioridad. Tú como esposa, ¿eh? O claro, como esposo. Criticas. Pero criticas, esto no está bien. Mira cómo te vistes, mira cómo esto. Pero ya te pusiste panzón, ya te pusiste bien fea. Mira la cara toda pañosa. Entonces empiezas a criticar a tu pareja. Otra cosa importante que yo he hablado mucho en mis viernes eróticos es que no hablas del futuro. Cuando tu pareja y tú dejan de hablar del futuro, sexualmente se van apagando. Ojo, yo todo esto lo digo, amigos, fuera de la cama. Cuando se aleja sexualmente la pareja, el alejamiento empezó antes del sexo. La indiferencia hacia los sentimientos. Y hay un incremento de conflictos muy enormes. Entonces, si usted está viviendo estos puntos que yo le digo que son como 9-10... De verdad, tu sexualidad está del carajo. Porque ya no estás como prioridad, ya no hay comunicación en tu pareja, ni en ti.
2: Sí, la falta de comunicación, los conflictos no resueltos, tantas cosas que provocan que eso se vaya enfriando. Cuando se supone que el acercamiento de los cuerpos provoca que uno se siga deseando y sentirse querido y apreciado, Diva de México.
3: Y fíjate, hay algo importante que también enfría una relación y es, te prohíbo que hagas, te prohíbo en la vida real, fuera de la cama, ¿eh?
2: Sí.
3: Entonces, a ver, a mí no me vas a prohibir, yo te voy a decir como pareja, voy a ir a tal sitio, voy a estar con mis amigos, voy a ir a ver a mi mamá, quiero tomarme un ratito para mí solo o sola. Si tú como pareja te crees dueño de, también eso Los celos también apagan sexualmente.
2: Ah, sí, cómo no, que todo el tiempo te estén molestando de lo mismo, lo mismo. Cuchillito apaga, de palo no apaga. Corta, pero como muele Diva de México, apaga. Entonces la gente se agota, lleva eso al agotamiento mental de decir, ay.
3: Sí, yo hace tiempo escribí un artículo donde les decía, y lo he dicho en mi programa, a ver, ¿y cómo recupero esto? Que ese es el punto. Uno, vete a la raíz de cómo se conocieron. Empiecen a desayunar juntos. Desde la mañana, desde el buenos días, mi amor, desde el buenos días, ¿cómo te dice él? Escucha, la intención del buenos días te alarga, la consonante te alarga, que digas buenos días. Entonces, esa parte ya brincó. Desde el buenos días es el mejor momento para empezar a reconstruir la relación. Hagan una llamada inesperada durante el día a su pareja, chicos. Eso es importante, hacerle una llamada y decirle, mi amor, ¿cómo estás? ¿Qué ropa traes puesta hoy? O, ¿te pusiste los calzoncillos o el boxer que te compré? ¿O que compramos o que compraste? Esas llamadas inesperadas, créeme que todo eso, por muy sencillo que parezca, te va a ayudar. Y dile que le quieres, dile. Y ve al menos televisión, ve al menos el celular, comparta al más mirada con mirada y no se vayan a dormir enojados. Todo esto, yo ya les di las rupturas, ahora te estoy dando para reconstruir. Y vienen temas muy bonitos porque no se trata de sexo, se trata de amor.
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1: Vaya a ver a Mr. Noticia Jaime Piña y dígale, ¡tómala! Mr. Noticia, buenos días.
4: ¡Tómala! ¿Sabe qué? La verdad, nos la vamos a pasar bien. Voy en representación del señor Alex Lucas, pero nos vamos a divertir. Y luego le llevo boletos para que vayan a los conciertos de El Buki. Oiga, qué padre. Van a ver que nos vamos a divertir. Va a haber muchos amigos que van a llegar. Gracias, mi querido genio, por darnos oportunidad de ir a trabajar un ratito ahí cubriéndote. Bueno, ¡tómala! Oigan esto, a ver cuándo le toca a alguien por ahí. Jubilan a 130 caballos y burros allá en Torreón, Coahuila. Este programa del gobierno de Torreón se le llama de la herradura al motor. Carros materos en Torreón se van con adornos, flores, los dueños felices. Van a recibir vehículos motorizados de regalo. ¡Tómala! Oigan esto, y se la tomaron al parecer Natanael Cano, tómala, pues tómala, y Gabito Ballesteros. Llegaron borrachos a la entrega de premios Juventud. Antes de llegar al festejo estaban los dos en el aeropuerto pisteando. Total que los intérpretes de Perlas Negras, en entrevistas frente a las cámaras, se les notaba que se habían pasado de copas. No preguntes cómo vengo, lo bueno es que ya llegué. ¡Tómala! ¿Se acuerdan ustedes del actor Ari Telles? Fue esposo de Ninel Conde y protagonizó la telenovela Mirada de Mujer con Angélica Aragón. Ahora, además de estar en una situación precaria, tiene el mal del Parkinson.

0: depresión. Esto se suma a su bipolaridad tipo 2. Esto le ocasionó, ¿sabe usted?, problemas con Ninel Conde. Incluso cuando doña Ninel se agrandó los senos hace muchos años, se publicaron unas fotos de los pechos de Ninel con las cicatrices bien marcadas, se le veían horribles, y dicen que fue el actor quien las publicó. ¡Tómala! El Arco del Triunfo de Don Donald Trump ya fue autorizado y en 2 semanas empezará la construcción. Sí, en 2 semanas, el original proyecto, algo nunca antes visto. Y sobre todo por la originalidad de este proyecto, pues estará en el Memorial Circles, allá en Washington. Para el programa de Alex el Genio Lucas temprano en la mañana, ¡tómala!
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0: ¡Tómala!
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0: ¿Qué pasó? ¿Se apagó la consola? ¿Qué está pasando? ¿Qué clase de brujería está pasando aquí? ¿Por qué no dicen cuchi, cuchi, cuchi en este programa? ¿Qué os pasa? Otra vez volvió a atorarse esta maquinita. Ya cómprenme una nueva, por favor, si son tan amables. Panchito, dile a los huracanes del norte que el show del genio Lucas ocupa una maquinita para que diga...
1: Mira, Kaylee, yo escucho al genio Lucas por el cuchi, cuchi, cuchi.
0: ¡Hola, José! Nos escucha en Matehuala, San Luis Potosí. Y hasta allá mandamos un grito ametralladora. Ahí está el saludo para José en Matehuala, San Luis Potosí, México. Lorena García, hola. Saludos desde Longmont, Colorado, allá por Denver, donde vive el buen Nelson Galicia. Y saludos a él y a Luisito y al DJ Cachondo.
2: Cachondo, cachondo, oh my wow.
0: Cuando terminas una relación de mucho tiempo, la sociedad espera que guardes una especie de luto. Que ni se te ocurra salir con alguien. Pero lo que la sociedad no sabe es cuánto tiempo pasaste siendo infeliz en esa relación que por fin te armaste de valor para terminarla. No saben cuánto aguantaste y soportaste. Cuánto de ti mismo dejaste ahí esperando que todo cambiara y nunca pasó. Así es que no le debes luto ni tiempo a nada ni a nadie. Si llega alguien a darte lo que esperabas, déjate ir como gorda en tobogán.
2: ¡Oh, my wow! ¡Qué intenso, genio Lucas!
0: Y si no funciona, al menos te dice una oportunidad. Y si no funciona jamás, bueno, pues terminarás agradeciendo que estar solo sola también es una bendición.
2: Claro que sí. Muy bien dicho. Eso dijo el chavo del ocho.
0: Cuando se acaba una relación porque te traicionaron, escucha esto, ¿eh? Te traicionan en silencio, pero se les olvida que la verdad siempre hace mucho ruido.
2: Oh my wow. Claro que sí.
0: ¿Qué pensarán los señores de los 70s, de los 80s al escucharte hablar así, hijo?
2: ¿Cómo pensarán, genio Lucas?
0: No, señora, ¿eso qué? ¿De qué se trata este programa? ¿Qué?
2: Ay, no.
0: Es concurso, no. A ver quién saca más el wow, ¿qué?
2: El wow.
0: Un saludo a mi amigo Panchito, promotor de los huracanes del norte. Escuchándonos.
2: Saluditos para él.
0: A esta hora del día. Genio dice a unos boletitos para ir a Maná.
2: ¿A dónde?
0: Pues no sé dónde está Maná. Dice, quiero ir con mi hija. Es su cumpleaños. Ay, Lorenita García. Pues yo la verdad ni sabía que iba a estar Maná ahí en Colorado. Pues si no digo la verdad, hijo, no, ni modo que diga mentiras. Mira,
2: no, claro que no.
0: Yo cuando regale boletos de un evento es cuando yo digo, hola, ¿qué tal, amigos de Colorado? Tengo boletos para Maná, pero como nada más he dicho esta mañana para ver a Pedro Fernández, que por cierto, ya se acabaron. Se le dieron 4 a Catrina, 3 a la Diva de México y 2 a Andy Valdés. Así es que son los ganadores de este programa.
2: ¡Ay, wow!
0: No, no es cierto. Diosito nos va a castigar el día que hagamos ese tipo de trampas en este programa. Porque aquel que lo haga, como el señor Bukele, yo no quiero ser el locutor que hizo el cambio y verse rodeado de ladrones.
2: ¡Oh, wow! ¡Qué bárbaro!
0: Así dice el señor Bukele. ¡Buenos días! ¡Le saluda!
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1: Muy buenos días, amigo genio. Feliz viernes. Aquí andamos, escuchando este programa. Aquí en Denver, Colorado. Aquí estamos, pintando las oficinas, en el trabajo. Ánimo, bendiciones y no carajar. Puro para adelante, amigo genio.
2: Eso, gracias, Miguel. Saludos a todos los pintores que nos hacen el favor de escucharnos a esta hora del día. Saludos, mi buen amigo Marcos. Dice, hola, genio. Mi nombre es... Bueno, ¿es Marcos o Julio? Dice, mi nombre es Julio. Quiero que me saludes a mi esposa Rosa Marlene Sánchez. Está cumpliendo años el día de hoy, por favor. Estamos escuchando en Sacramento, California. Tengo más de 15 años escuchándote. ¿Es cierto eso, Julio? Buenos días, ¿cómo estás,
3: cierto,
2: Julio?
3: Cierto, muy buenos días, don genio. Lo más, un poco mal de la garganta.
2: No te las tomes muy frías, Julio.
3: No, es la gripa.
2: Sí. ¿Dónde anda Rosa Marlene?
3: Aquí está en mi trabajo conmigo ahorita, escuchándolo.
2: Ah, ¿en qué trabajan?
3: Es un trabajo personal, trabajamos en limpieza de vehículos.
2: Ah, mira, qué gusto saludarles. Hoy es su cumpleaños. ¿Y qué le vas a regalar? Así es. ¿Qué le vas a regalar?
3: Al ratito le tenemos una sorpresa.
2: Eso, pero que sea cierto, sí. No nomás para que, porque nos están oyendo, quieras quedar bien, ¿eh?
3: Son 25 años. Son 25 años, dos hermosos hijos que me dio y bendiciones por todo lo que me ha estado conmigo aguantando y soportando.
2: Hay muchos hombres que se nos olvida todo lo que nos dan las mujeres. Hijos, ropa limpia, comida, compañera de trabajo. ¿Qué más puedes pedirle a la vida, Julio? Te regalo mis piernas, recuesta tu cabeza en ellas. Te regalo mis fuerzas, úsalas cada vez que no tengas. Te regalo las piezas que a mi alma conforman. Que nunca nada te haga falta a ti, te voy a amar hasta morir. Qué hermosa canción la de Carla Morrison, que deberían dedicarle todas estas palabras y esta canción las parejas a su pareja que tanto aman, valiendo la redundancia, parejas, parejas. Y Julio no es la excepción, hoy le dice a Rosa Marlene estas palabras desde lo más profundo de su corazón. ¿Qué le dices, Julio?
3: Que la amo muchísimo y que Diosito me la siga bendiciendo con muchos años más, y gracias por todo el tiempo que ha estado conmigo, en las buenas y en las malas.
2: ¿Y la canción que le quieres dedicar, cómo se llama?
3: Me gustas, de Joan Sebastián.
2: No se hable más del asunto, para esta pareja que sigan felices por los siglos de los siglos.
3: Amor. Amor.
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2: 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En la mayoría de los casos se puede prestar una gran ayuda, en otros no, pero depende mucho la actitud, los cambios y el propósito de la persona que también se quiera mejorar, mi querido genio.
0: Oiga, maestro, ¿verdad que usted ha ayudado y asesorado a políticos, a gente importante en este mundo? ¿Dónde y cuándo, sin decir nombres?
2: Sí, mi querido genio, ¿no? En este trabajo hemos podido ayudar, trabajar lo que son gobiernos, presidentes de países, compañías muy importantes y muchas personalidades de muchos sitios, de la farándula, de todos los medios, porque es que la enfermedad y comunidades hindustanes, musulmanes, budistas, judíos, etcétera, porque es que la enfermedad no escoge clases sociales ni nada. Cuando nos enfermamos, genio, lo único es cómo me curo y qué puertas tocamos, para que si el alma está triste, el cuerpo está enfermo en todos nosotros, genio.
0: Dijo presidentes, ¿algún país nada más por mencionar?
2: Lo que ha sido Panamá, Colombia y alguna parte de México, mi querido genio.
0: Ah, caray, bueno, pues ahí está entonces. Y tanta fe y confianza le tengo que hasta le confié los problemas de mi hijo Jesús, que ahí la lleva poco a poco, maestro.
2: Muy querido, mi genio, así es. Tu hijo Jesús, pues está aquí en Sacramento, en la universidad, ha sido mi paciente y lo hemos podido apoyar bastante a Jesús, pero más que yo apoyar, más que yo ayudar, ha sido el compromiso de Jesús de querer cambiar conductas y comportamientos, porque pues Jesús tiene apenas 20 años, pero no es la edad. Si tiene 20, si tiene 40 o 50 y no hay un cambio de actitud o no hay un propósito, ninguna medicina ni nada nos va a ayudar a servir, mi querido genio.
0: Claro, usted lo que le ayuda y lo que yo le pongo es para que tengamos un buen hombre de provecho para el futuro. Maestro, si alguien quiere platicar con usted, ¿cómo le contactan?
2: 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Y recordemos, genio, que estamos el sábado 26 de septiembre con tu presencia, que sos un ícono en esto, en el Teatro Sierra 2 en Sacramento. El cupo es limitado, genio, porque pues el teatro no es muy grande.
0: ¿Teatro Sierra 2?
2: Sierra 2, mi querido genio.
0: Muchas gracias, maestro Valeriano. Hasta la próxima. 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
4: Hay mucha gente que prefiere sufrir, prefiere seguir viviendo un infierno. Y lamentablemente por culpa de la falta de fe y sobre todo de la falta de creencia, de incredulidad, hay gente que no cree en estas cosas, pero el no creer no los hace a ustedes totalmente inmunes. Acuérdese lo que dice en el Padre Nuestro, al final, ¿qué dice el Padre Nuestro? Líbranos del mal. Quiere decir que hay un mal que lo puede dañar a usted, a mí y a cualquier persona. Así usted no crea en la brujería, no crea en hechizos, no crea en la maldad, no crea en las envidias, pero de que lo hay, lo hay. ¿Sí me entiende? Así como ahí está Dios, está el diablo, así como hay seres de luz, hay seres oscuros. Y no descarte usted la posibilidad de que su destino haya sido tocado y alterado por la envidia, la maldad, la traición. Así usted no crea, es mejor que abra su mente y se deje ayudar. 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
1: Ahí le hablan, diva.
2: ¿Quién? Sí, diva, me duelen las orejas.
3: Pues cómo no te van a doler con los audífonos todo el santo día. O sea, buenos días.
1: ¿Cuál fue la causa principal de que su relación se enfrió en términos carnales? Vamos a llamarlo así, diva de México. Puede ser la rutina, el estrés, la desconexión emocional, los hijos, el dinero, otra persona. Porque te traicionó, entonces dices, pues ya no le doy, ¿para qué si ya le dan en otro lado? Todo eso causa enfriamiento sexual y lo digo porque a mí se me hace increíble que una pareja del señor de 45 y ella de 43, 42, ya no tiene nada que ver. Tan pronto se acabó el amor ahí, diva.
3: Es que lo dije hace ratito y lo dije ayer. Chicos, a veces el rollo sexual se acaba, la conexión sexual se acaba. No en la cama, escúchame. Se acaba antes de llegar a la cama, como lo está diciendo, porque hay problemas con los hijos, porque hay problemas económicos, porque la comunicación se acabó. ¿Qué es la comunicación? Mandarle un mensajito, como se los dije hace rato, de sorpresa. ¿Qué vamos a hacer hoy? ¿Dónde vamos a hacerlo? Escaparnos un fin de semana a un hotelito en carretera, aunque sea en la misma ciudad donde vivas. Jueguen a hacer eso. Como pareja, créeme que les va a ayudar mucho. Desde el buenos días, donde alarga la vocal a consonante. ¡Buenos días! Buenos días.
1: Buenos días.
3: No, o sea, desde el buenos días ya estás enamorando a tu pareja. A usted, señor, le ha pasado. Y claro, puede ser que haya otra pareja, pero a veces no hay otra pareja. Y sin embargo, ya se enfrió. No hay un amante, hay simplemente desconexión. Vuelve a la raíz. ¿Qué te enamoró de él, de ella? ¿Cómo se conocieron? Vuelvan a platicar. ¿Cuál es el color favorito de tu pareja? ¿Cuál es su comida favorita? Y llega, sorpréndelo, sorpréndela. Platíquenos cosas, chicos, ¿les ha pasado?
1: Hablar de intimidad y de sexo es complicado y penoso muchas veces, diva de México. Hay gente que por eso precisamente pasan esas cosas, porque se cierran y no les gusta hablar de ello. Es normal y natural que entre parejas se tengan confianza y se platiquen todo. La pérdida de intimidad es devastadora en una relación de pareja, diva de México.
3: Les da pena.
1: Pero hay mucha gente que dice, eso no es todo. Yo digo que sí es todo, diva de
3: bueno,
1: México.
3: Bueno, no.
1: Es y hay besos, parte. Digo, porque eso conlleva besos, abrazos, sonrisas, caricias,
3: le voy a
1: pasión,
3: decir,
1: diva de México.
3: Sí, ahí de acuerdo con usted, pero no en lo es todo, porque a ver, el día de mañana estás enfermo o sexualmente apagado por la misma enfermedad. Entonces, ¿qué te quedó? Si nada más
1: pues
3: estabas
1: nada.
3: Por el sexo, ¿no?
1: Ah, sí. Bueno, sí, también.
3: Va por la otra parte,
1: pero digo que es parte importante en la vida del ser humano, que es como comer, respirar.
3: No.
1: No, tampoco, diva de México.
3: Los sexólogos ajá, sí, dicen, el sexo no es como comer ni como respirar. Yo puedo seguir viviendo sin sexo, pero sí, no puedes seguir viviendo sin comer y sin aire.
1: Eso sí. Todos aprendemos. Fíjese, no le voy a dar la contra porque es cierto, tiene razón y tiene sentido. Y precisamente se trata de aprender. Por eso dejamos de tener buena comunicación, buena relación, porque como usted dice, creemos que eso es todo también.
3: Y no
1: ni
3: lo es.
1: Ni tanto que queme al santo, ni tanto,
3: Alex,
1: que no le alumbre.
3: Yo tengo 20 años haciendo los viernes eróticos.
1: Sí.
3: Y he estado con la doctora, que en paz descanse, Anabel Ochoa, que era la sexóloga española que llegó a México y tiene muchos libros números uno, que créanme, amigos, a mí me ayudaron mucho para hacer mi programa de radio. He leído mucho de Anabel, los tengo, ya están autografiados por ella porque hicimos programas juntas hace varios años y de verdad aprender de esa gente grande como Anabel Ochoa, para mí me nutrió porque me dijo, yo quiero que hagas, que lo lleves de esta manera como lo haces el viernes, y me regaló sus libros. Y a mí me encantó aprender. He tomado cursos con sexólogos porque son muy importantes, muy, muy importantes hacerlo. Porque yo no voy a hablar del viernes erótico por el morbo. Esto se llama educación sexual. Amigos Radio Escucha, Genio Lucas, educación sexual, no es del chacaleo de, ay, sí, vamos a hacerlo, ya no. No, no, no, no, no. Para eso están otras cosas.
1: Claro.
3: Esto es diferente. Entonces, yo quiero que el público, con todo el respeto que ustedes nos merecen,
1: sí,
3: díganos, ¿se apagó la llama en su cama, en su relación? ¿Qué pasó? Platíquenos. La llamada incluso puede ser anónima si le da pena.
1: Oiga, diva de México, ¿sabe también qué podría haber pasado? De repente infectaste a la pareja y después de eso ya no hay confianza y hay temor. Entonces ya no es lo mismo. Pueden ser muchos factores.
3: Pero si le infectaste, vamos a andabas
1: aprender
3: de infiel.
1: Sí, claro. Vamos a aprender todos de estas historias, que ojalá y puedan compartirlas con nosotros. Se lo vamos a agradecer muchísimo.
4: Buenos días, Alex, diva.
3: Buenos días. Diva,
4: no todo se acaba a veces por la relación, por las relaciones,
3: íntima,
4: el dinero. Hay una clave, una cosa clave, que cuando pasa, se acaba todo, y es la desconfianza. Gracias.
1: La desconfianza. Lo
3: hemos dicho, la desconfianza, lo acababa, sí, de decir Alex. Si tú la infectas o lo infectas, es porque tú andabas de pirueta o él andaba de pirueto y se le bajaba el zipper muy rápido. Entonces, vamos a platicar. Márquenos directo aquí al estudio, 1-877-354-3646.
1: ¿Tenemos llamada, Pola?
5: Sí, tenemos. Pola, línea 78.
1: Adriana, ¿en qué momento se le acabó el amor a su pareja o el deseo?
6: Buenos días.
3: Buenos días.
1: Bueno, volviendo a lo mismo, se puede acabar el deseo, pero no el amor, diva de México.
3: Sí, total. No, el amor es otra cosa.
1: Es otra cosa, claro.
3: Chicos, buenos días, chula.
1: Adriana.
6: Mira, genio, yo pienso que mi relación que tuve con esa persona que me acompañó cuando me gané los $1,000 ahí en Los Ángeles contigo en el circo, no sé si te acuerdas del señor. Yo pienso que entre él y de él para mí, genio, nunca existió amor, fíjate, porque él nada más busca sexo, él no te da amor, él no es una persona honesta, fiel, él no se quiere ni a sí mismo, mucho menos va a querer a nadie, genio. Pero, él me dejó tanto.
1: Por eso decía yo, diva de México, que la relación lleva besos, abrazos, sonrisas, miradas conflictivas,
3: confianza,
1: entonces, si nada más era hacerlo por hacer, pues tú misma cooperaste para eso, ¿no, diva de México?
3: Sí, pero Adriana, no nos has dicho nada. Sexualmente, ¿cómo era? ¿No había seguido o se fue enfriando? Que ese es el tema de hoy, cuando
6: no,
3: se va enfriando.
6: Iván, no, él es el de los hombres que diario quiere, pero sí, él no te besa, él no te acaricia.

0: más él dice, a mí dame sexo, aunque no me des desayuno.
1: Bueno, también esa es otra cosa, ¿eh? Si no sabes satisfacer a tu pareja, que nada más tú te llenas, pues oye, tampoco a ella le emociona o a él le emocionan ese tipo de cosas, Diva de México.
2: ¿Qué hay que hacer antes, amigos? Se los digo con todo el cariño y respeto. El juego previo. Ya cuando llegas al clímax, no quiero ser muy explícita, pero ustedes me entienden.
1: Claro.
2: Cuando llegas al clímax es porque hubo un juego previo, besos, caricias, la tocadita, la mordidita en la oreja. Por eso les digo, córtense los pelos de la oreja. Porque imagínate besando al viejo y parece que estoy besando un bigote.
1: Pues sí, Diva de México. Bueno, ahí hay otras cosas. Escucha lo que acaba de decir la Diva de México. O sea, señor, señora, si usted no se asea, si usted no se ve presentable, ¿a quién se le va a antojar eso, Diva de México?
2: La fulana con los pelos aquí en las axilas. Ay, Dios guarde el hora. Va a pensar que se está acostando con otro hombre.
1: Es cierto. Entonces, son detalles muy, muy importantes en una relación de pareja. No hay muchas llamadas, no hay muchos mensajes. Eso quiere decir que la gente sigue siendo tímida y reservada en ese punto.
2: Su público, porque viera cómo me hablan a mí en la tarde. Alex, es verdad que usted lo sabe.
1: Yo sé.
2: Usted lo sabe.
1: A mí me hubiera encantado haberla escuchado a usted con la doctora Anabel. Yo la escuché dos veces a ella, Anabel. Y me llamó mucho la atención la manera en que hablaba. Era un poco más explícita porque ella era fuerte.
2: Bueno, yo aquí no soy explícita. Váyanse a mi viernes erótico hoy en la tarde. Sí, es que es cierto, Alex. A mí me escuchan muchos chavos, muchos señores. No les da pena. Claro, su público, con todo el respeto, pues es de otras edades y de otra manera de pensar y de otra generación que se respeta. Entonces, pero chavos, no tengan, o señores, no tengan miedo de opinar. Háblenlo.
1: ¿Qué pasa cuando tu pareja te quiere y no te lo demuestra? ¿Se debe seguir con esa persona? Pregunta una dama. No voy a decir su nombre para, pues, mantenerla en anonimato.
2: Te voy a decir algo, es bien fácil. Yo prefiero que me quieran aunque no me lo demuestren, a que según me lo demuestren y no me quieran. ¡Sas!
1: Culebra al piso.
2: ¡Tras, tras, tras, tras!
1: Tenemos llamada, Pola.
3: Sí, tenemos.
2: ¿Qué línea, Gilguerillas?
3: Hola, 10,411.
1: La 10,411 le pertenece a Beto Contreras.
2: Hola, Betísimo.
1: Hola, Beto, estás con la Diva.
2: Cuéntenos.
4: Hola, muy buenos días.
2: Buenos días. Gracias, Beto. ¿Qué opina de este tema tan importante para crecer en la relación de pareja?
4: Fíjese que es un tema que me encanta cuando lo traen a la mesa, porque es un tema que favorece a todas las personas que quieren crecer juntas, porque yo tengo una experiencia muy hermosa con mi esposa. Nos conocimos, ¿qué será? Tenía 16 años ella, yo tenía 17.
2: Chiquitos.
4: Hace más de 45 años.
1: Sí.
4: ¿Me entiende? Crecimos, aprendimos, maduramos juntos, pero siempre, siempre hubo un respeto mutuo a cada persona, y más y aparte de eso, siempre nos una comunicación enorme, ya bien sea para, tenemos nuestras señas con nosotros cuando queremos portarnos un poquito mal, aunque hubiera hijos ahí, sabíamos cómo hacer las cosas, todo, pero siempre hubo el fueguito siempre ardiendo, ¿me entiende? Pero no una cosa exagerada, sino que una cosa, depende como uno se sintiera, como un complemento durante el día lo que hicimos, ¿me entiendes? Entonces, ese respeto que tuvimos nosotros por tantos años, ya 45 años, nos da una tranquilidad y una confianza, porque yo he trabajado con muchas mujeres y ella con muchos hombres. Entonces, jamás de los jamases tuvimos esa desconfianza de que ella va a tener alguien por allá o que yo fuese a tener alguien acá. Entonces, para mí es muy importante que ambas tengan muchísima confianza, mucho respeto y comunicación que no falte, porque para mí yo creo que es la base del éxito de un matrimonio. Yo pienso que es la comunicación.
1: Sin duda alguna. Bueno, pues ahí está la opinión de Beto Contreras, muy interesante e importante, Diva de México.
2: ¿Sabe qué es lo más terrible? Cuando te hace juicio a tu propia pareja, te empieza a juzgar. ¿Es que eres malo? ¿Es que eres esto? A ver, espérate. De por sí no hay, y tú juzgando. Definitivo. Al pobre hombre, no, muchachos. Vamos al WhatsApp.
1: Anónimo, por favor. Buen día, genio. Me junté con una madre soltera. Al principio había mucha pasión, pero pasó el tiempo y yo pasé al segundo plano. Su mundo son sus hijos de la otra pareja. Yo no tengo hijos con ella. Se la pasa con ellos. Ambos trabajamos, pero su dinero es de ella. No me ayuda en la casa, no me hace de comer.

0: querer. Y casi todo el tiempo estamos peleando por celos infundados.
1: Ya les dije.
0: Solo quiero que sepa que yo no tengo otra mujer. Ya casi no tenemos intimidad. Yo la verdad casi no tengo ganas. Le digo que se vaya con sus hijos, pero no se va. La casa es mía. ¿Qué opinan? Anónimo.
1: Qué triste que estés viviendo esto. Primero, ¿por qué la tienes ahí? ¿Por compasión o por amor? Pregúntate eso. Eso es lo primero que te debes de preguntar.
0: Sí.
1: ¿Estoy por compasión o por amor? Dos, ¿ella te ama o nada más tú? Dice una radioescucha que se llama Judith, que ella me habla en la tarde. Me dice, Diva, para que el serrucho corte, tiene que ir de ida y vuelta. Y le digo, tienes toda la razón. Y me encantó la frase de ella. Vamos al WhatsApp, ¿bueno?
0: Buenos días.
1: Hola.
0: Hola. Hola, ay Dios, le corté, pero ahí está ya.
1: Márquenos de nuevo, por favor.
0: Sí, yo le corté en lugar de contestarle. Buenos días, le paso a la Diva de México.
1: Y al genio Lucas. Hola.
2: Sí, buenos días.
0: Buenos días, amigo.
1: ¿Cómo se llama usted, caballero?
2: Ah, me llamo José.
1: Adelante, ¿qué lo motivó a marcar? ¿Hubo ya distancia en la intimidad con su pareja?
2: Ah, pues no distancia, pero... sabe de que de primero sí era muy muy suave las cosas.
1: Sí.
2: No más que ya con los niños y todo, pues ya es diferente, ya tiene que darse uno unas escapadas. De repente ahí de vacaciones y ahí es cuando disfruta uno más.
1: Por ejemplo, con los hijos disminuyó tanto que al mes ¿cuántas veces?
2: Pues unas 8, yo creo.
1: Te fue bien, yo conozco unos que a veces ni 2.
0: Es increíble, ¿no? Es increíble, digo, a la semana mínimo yo creo que deberían de ser unas 3, sin rayar en la exageración. Mínimo,
1: día,
0: Diva.
1: Joven, el otro día, y Alex, les dije, los viernes, ese día sí tienen que hacerlo, porque los viernes estás más relajado. Si trabajas nada más de lunes a viernes y el sábado no vas, oye, ya te deschongas esa noche. Una cervecita, un vinito y lo más importante,
0: buenos
1: que
0: días.
1: Los niños duerman, porque luego te va a pasar lo que este muchacho, te cachan los niños.
0: Claro, anónimo, por favor, este es un tema muy importante a tratar. Yo estoy pasando por una situación donde la relación con mi esposo, pues siempre he sido yo la que toma la iniciativa, pero ya me cansé. He dejado de buscarlo y él no hace nada y no sé qué pensar. Anónima.
1: Me recuerda la canción de Yuri, bueno, de Ricardo Arjona, que dice detrás de mi ventana. Dice, me destapo el escote para que este le provoque. Y no hace nada. Dice, ya me cansé de ser en tu vida como un mueble. Entonces, ¿ahí qué tienes que hacer? Hablarlo con él. Decirle que ya te cansaste y que simplemente quieres revivir la llama. Porque yo sé que muchos se cansaron, pero no se quieren ir. Porque todavía lo aman. Pues se puede empezar, chicos. No tengan miedo.
0: Vamos a las líneas telefónicas. Tenemos llamada. ¡Hola!
3: Sí, Pola 69.
1: La una colita se te mueve.
0: Ivette de Carolina del Norte. Estás con la Diva.
1: Ivette. ¿Cómo estás?
0: Hola, Ivette.
4: Hola, muy bien, gracias.
1: Pero adelante. Qué bonita, Ivette. Dinos qué te animó a marcar, mujer, que estás en vivo.
4: A mí me animó a marcar el tema que ustedes están tocando.
1: Adelante.
4: Es cierto, como a la señora que habló hace rato, que dice que el hombre nada más se satisface. En mi caso, así ha sido. Yo llevo 33 años casada. En los últimos 6 años, mi relación se ha venido abajo. Yo descubrí una infidelidad. Y respecto a ello, yo, la verdad, yo ya no quiero tener intimidad con la persona porque siempre a mi mente viene a todo aquello que yo oí, porque yo oí todo lo que él anduvo haciendo.
1: ¿Cómo entonces, lo escuchaste? Vamos por pausas. ¿Cómo lo escuchaste?
4: Porque me mandaron audios.
1: ¿La vieja?
4: Yo recibí audios. Sí, yo recibí audios de esa persona. Entonces, ahorita, como usted dice... A veces mucha gente a mí me critica y me dice, es que eres una tonta, ¿por qué no te vas? ¿Por qué no me dejas? Pero no es fácil, no es fácil. No es para fácil. Mí no es fácil, créame. No. ¿Por qué? Porque son muchas cosas, son 33 años.
1: Sí.
4: Yo no voy a tirar 33 años a la basura. En respecto a mi estabilidad emocional, yo lo único que ahorita pido es paz.
1: ¿Paz?
4: Yo a él se lo he dicho, le digo, mira, vete, separémonos, hagamos un acuerdo. ¿Por qué? Porque yo quiero tranquilidad y paz para mi mente. A lo mejor algún día...
1: Señora, dispense. Mi vida. ¿Qué decían esos audios que te dejó así temblando? ¿Qué decían los audios de la querida?
4: Oh, los audios ponían los sonidos.
1: O sea, se grababa haciéndolo con tu marido.
4: Así es, entonces...
1: Desgraciada.
4: Dígame usted ahorita, yo... Exacto, exacto, exacto. Porque como dice Eugenio, y yo siempre, yo soy de esa mentalidad, que cuando se quiere, no se lastima. Cuando se quiere, no se traiciona. Yo en mi persona se lo he dicho, digo, si yo me hubiera enamorado de alguien más, yo hubiese venido y te lo hubiera dicho en tu cara. ¿Y sabes qué? Hasta aquí se acabó, yo me enamoré de otra persona, yo por ti a lo mejor lo que sentía no era amor, y tan tan nos vemos.
0: Dile a la próxima, ¿sabes? Sí me enamoré, pero de mí.
1: Total, el amor propio es indispensable.
0: Claro, y ve de Carolina del Norte. Anónimo, por favor, yo también me casé con una madre soltera. Al principio, mucha pasión, mucho amor, después pasé a otro término. El sexo hoy lo doy más por placer que por gusto. Oh. Todos los días, es más, ya ni hay, dice, todos los días le duele algo. Ay, Dios, es que te voy a decir un error, muchacho, todo lo basaste en la pasión. Cuando se acaba la pasión, pues a buscar otro cajón, porque pues ahí ya no hay ni de tu parte ni de ella. Era solo pasión, porque el amor es otra cosa muy diferente, Diva de México.
1: Es cierto, el otro día un radio escucha, llama Sorcón, guapísimo, mucho dinero de Monterrey, me dice... ¿Qué andaba con una chamaca? Pon tu 50, te estoy diciendo edades al azar. Pon tu 50 y ella 28, 30. Y le digo, ¿pero qué platicas con ella? Si hay una diferencia de edades. Y me dice, si no la quiero para platicar. Así me dijo.
0: Sí.
1: Le dije, pero... así. ¿Qué cosa? Pero a lo que voy con esto, él no estaba metiéndole corazón, solamente deseo. Punto.
0: ¡Tenemos llamada, Paula!
3: Diva, ahí está un viejo que quiere hablar con usted.
1: A ver, pásamelo.
0: No digas así, es Roberto de Las Vegas.
1: Ay.
0: Con la diva. Buenos días, Roberto. Disculpe usted a la muchacha.
1: Días, ¿ya fuiste al toro y la cabra, Roberto?
5: Buenos días.
0: ¿Ya fuiste al toro y la cabra, Roberto?
5: Todavía no.
0: Ah, bueno. No, me estás quedando no, mal, Roberto. Me estás quedando mal, Roberto.
1: Cuéntenos, joven. Pues allá mira, en su aldea.
5: Me gustaría opinar que tanto los hombres como las mujeres, yo siento que nacen, no necesariamente nos educamos de esa manera, sino que en estas épocas, dijeran los niños saben más que nosotros, pero aún así en estas épocas, yo siento que hemos nacido traumados, okay, tanto los hombres como las mujeres. Por ejemplo, yo me acuerdo cuando tenía 14, 15 años, como dicen por ahí, hasta te mirabas la mano porque te echan carrilla de que te van a salir pelos ahí, ya sabes, ¿va?
1: Sí.
5: Y obviamente, uno de hombre quiere estar arriba del guayabo toda la vida. Eso es algo que a uno no le explican cuando es morro que te vas a casar. Y a la mujer todavía más. No te agarres ahí. Cuídate ahí.
1: Exacto.
5: Es el otro. O sea, la mujer está tomada que llega virgen. O la mujer llega... Y vamos a decir ahora en estos días, no necesariamente llega virgen, pero el punto es de que está traumada.
1: Es cierto.
5: En ningún momento el papá, la mamá...
1: ¿Habló?
5: Bueno, es posible que ahora sí, pero yo estoy seguro que la mayoría nunca te dicen, mira, antes de casarte, asegúrate que negocies con tu esposo o tu esposa cuántas veces al día, o a la semana, o al mes, y tienen que encontrar un término medio. El hombre... quiere todos los días, 5 veces al día. Es un decir por en general, no es cierto, ¿va? Pero la mayoría de los hombres somos así, por naturaleza, queremos estar arriba.
0: Claro, todo el tiempo. Señoras y señores, el tiempo se nos ha acabado.
1: Gracias, chicos.
0: Gracias por haber participado en un tema tan escabroso, tan difícil. Qué bueno, gracias a la Diva de México, guapísima y de mucho dinero. Adiós. 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
1: Es viernes, señoras y señores. Estas son 7 cosas que no debemos hacer en la vida si nos quiere ir mucho mejor. No te quejes, no critiques, no juzgues, no pienses que no tienes capacidad. Dios te dará las fuerzas. No te quedes viviendo en el pasado. No dejes de orar. No pierdas la fe en Dios. Así es que estas son las cosas que necesitas para seguir avanzando y haciendo cosas bonitas y diferentes en esta vida. Digo, yo nomás digo, ya nos vamos, señoras y señores. Gracias por habernos acompañado en una mañana.

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0: Papuchón, papuchona, si amaneciste, fue porque Dios te da una oportunidad más. Y yo creo que hoy no es una oportunidad que te da, sino hoy está más cerca para triunfar, así es que échale ganas. Porque en este show vamos a hacerte reír. Recuerda, ríete si debes dinero. Ríete si tu pareja te revisó el teléfono. Ah, no, ya no te rías. Wey. Mejor corre, corre, corre.
1: Corre y no ¡vámonos! Regreses. Run, Forrest.
0: Papuchón, papuchona. Oigan, ¿qué creen, paisanos? En esta hora vamos a tener la sección de la broma, la famosa broma, para que sí se diviertan con nosotros en el Choplin. ¿Cómo amaneció, señorita?
2: Cone.
1: Oh, no.
0: No. Ah, bueno. Mejor pongan el otro show, ya vámonos.
1: Ya vámonos, Fuga Time.
2: Qué bueno, vámonos ya.
0: ¿Cómo naciste, cara perro?
3: Cone.
0: Con energía.
2: No, también. Ya gana el chocolatazo mejor.
0: Ay, sí, por favor. Oigan, paisano, mucha atención, paisano, porque mi compa, el compadre.
1: Ay, dame.
0: Ay, Alfredo, dame, señores. Lo que dice ese camarada, sí. No tiene filtro, ¿verdad?
1: Se le fue con todo a Ninel Conde.
0: ¡Ay, qué rico!
4: Ahora tú dime, ¿qué talento tiene? Canta, baila, cuenta chistes bien, es buena conductora, ayuda a sociedades benéficas, descubrió alguna vacuna o algo. No es nadie, no es nadie. Ustedes que la hacen ser alguien, entre comillas. No tiene talento, no es absolutamente nadie. Entonces, yo les diría a ustedes que la próxima vez que la vean y la volteen a ver, mejor se vayan a entrevistar al franelero, se vayan a entrevistar al de los equipajes en el aeropuerto y todo, y no pierdan su tiempo en gente como esa.
0: Wow. ¿Pero por qué razón está hablando así de esa manera de Ninel Conde, mi querido Alfredo Adame? ¿Por qué?
1: Porque le preguntaron sobre lo que está, las declaraciones que está diciendo Ninel Conde. En, ¿cómo se llama? ¿La Casa de los Famosos?
0: Oh, sí, cierto, sí. En el reality show, mijo. Sí.
2: Pero ella no está en el reality.
0: No.
1: En el otro.
0: En el MasterChef.
1: No sé. ¿Así se llama?
0: Pues yo creo que es ese.
1: Yo ni tele tengo.
0: Porque...
2: Ni yo tengo cable, güey.
1: Y también opinó sobre Casimiro.
0: ¿A poco?
4: Tú dime, ¿qué talento tiene? Cuenta chistes bien, no es nadie, no tiene talento, no es absolutamente nadie. Entonces...
0: ¿Y qué puede Casimiro?
2: Casimiro, defiéndase.
0: No, pero ¿sabes una cosa? No, me cae chido la frase, dame, pero ¿no crees que se ve como si fuera otra mujer también, el viejón, ahí tirándole a otra mujer, viejón?
1: Pues sí, o sea, pero está cura, Alfredo Adame.
0: ¿Dónde está cuando el hombre respetaba a la mujer?
2: Sí, yo lo amo, güey.
0: ¿Dónde está donde el hombre respetaba a la mujer? Donde el hombre, por ejemplo, era el que mantenía a la familia, güey. O sea, ¿dónde están esos hombres? Se
1: pero
0: acabaron.
1: Pero también dice que Ninel Conde se la pasa diciendo mentiras.
0: Ah, bueno,
1: en
0: pero...
1: la tele.
0: Pero eso también... Eva mintió en el paraíso. ¿Cómo? ¿Y cómo dejó caer a Adán en el pecado, viejón?
1: ¿Cómo mintió?
0: Pues mintió, que dijo, toma, cómete esta manzana o esta papaya o no sé qué ondas. De ahí comienza la mentira, viejón. O sea, ya la mujer anciana es desde el nacimiento.
1: ¿Usted estaba ahí?
0: ¿Eh?
1: ¿Usted estaba ahí?
0: ¿En dónde?
1: ¿Con Adán y Eva?
0: Oh, no sé, yo no trabajé en la jardinería. No, pero yo creo que Casimiro que ahorita lo hacen ya pues para salir más, ¿no? En publicaciones.
2: Pero
0: en
2: él
0: redes.
2: Es un personaje, ¿no? ¿Tú crees que pues sí es en la vida real?
0: Sí, no, yo no creo. Sí, yo creo que es un personaje, un chamaco. Yo no creo que sea. No,
2: es
0: no,
2: como la Niurka, güey. O sea, es un personaje.
0: Como ¿cuánto? Ahí está, por ejemplo, este vato, ¿cómo se llama el otro vato que también es igual a Cina de él?
1: ¿Qué es un personaje? A Mickey Mouse.
0: Ándale. También yo
2: el
0: creo
2: loco
0: que es,
2: Valdés.
0: Yo siento que también Mickey Mouse es un personaje, güey.
1: Sí, sí, lo es.
0: ¿Verdad que sí?
1: Sí.
0: No creo que sea así también, o sea, no creo que sea tan ratón.
1: Por eso Adame dice de usted.
4: No es nadie, no tiene talento, no es absolutamente nadie. Entonces...
0: No estén hablando así de la cacha porque viene bien a toda madre hoy.
2: No, la neta no,
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0: Vamos a hacer la broma porque un compa le quiere hacer una broma a una muchacha. Él es el supervisor. Eres casado. Y van a escuchar lo que hacen los dos.
1: ¿Ah?
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0: El compa Ricardo dice que tiene una amiga. Él es casado.
1: ¿Y tiene una amiga?
0: Qué malo que tenga un hombre casado, una amiga, ¿eh? Eso es pecado, Piolín Sotelo, aquí y en Ciudad Juárez. Sí, a ver. Totalmente de acuerdo con usted, Chela, la neta.
1: No, hombre.
0: Ricardo, ¿cómo conociste a tu amiga siendo casado?
2: No, pues trabajamos en la misma planta y pues ella trabajando bajo la supervisión de mí, pues muy bonita trabajadora y le echaba ganas, entonces pues así fue.
1: ¿Ella le echaba ganas al trabajo y tú le echabas ganas a ella?
2: A supervisar su trabajo.
0: ¿Y ella trabaja en la misma planta que se fuma el DJ?
1: No
0: sea payaso. Entonces, carnal, pero ella sabe que tú estás casado.
2: Sí.
0: Hijo de su República Mexicana. ¿Y cuánto llevas de casado, carnal?
2: Pues lo de unos 4 años más o menos.
1: Wow.
0: ¿Ya tienen hijos?
2: No.
1: ¿Y tu esposa la conoce a ella?
2: Sí.
0: No marches.
1: ¡Wow, Ricardo!
3: ¡No estás jugando, Ricardo!
0: Ok, entonces manden ideas por Instagram, @ el show link que le decimos a la amiga del papuchón.
1: ¿Está bonita?
2: 2-3, 2-3.
0: Si el vato era el jefe.
1: Y le dabas así su nalgadita como aquí en la radio.
0: Así.
4: En vez de chócalas, hacemos nalgadas.
0: Y nos nalgan bien chido.
1: Oílo.
0: ¿Qué quieres saber quién es el vato con el que está llamando su esposa?
1: Sí, esa.
0: No, sí, sí, para no. Ver si te contempla la morra. Va a decir, ay, no te preocupes, mira.
1: Vente conmigo.
0: Hay muchas mujeres.
4: No.
0: Sí, sí. No. Papuchón, ¿qué tal si le dices? Sí. Oye, fíjate que encontré el número telefónico en el celular de mi esposa, de un hombre. Quiero que investigues quién es ese vato que le está hablando a mi esposa.
2: Ya está.
0: ¿Cree que te tire paro?
2: Sí, yo creo que sí.
0: Todo puede suceder. ¡Ay! En el show de Piolín.
1: Manda foto de la amiga.
0: ¿De la hormiga para qué? Oigan, ¿ustedes creen que estando casado puedes tener una amiga en tu trabajo?
1: No, hombre.
0: Yo no creo, ¿eh? Te la vas a comer tarde que te vean.

0: le quiere hacer una broma a su amiga. Él fue jefe de ella en la planta.
1: De la pulga.
0: En la planta, la
2: hierbabuena. La pulguita se perdió.
0: Y como no andaba metida, se comió
2: se
0: a los dos.
2: Los dos.
1: Manda foto de la amiga.
0: No,
1: Ricardo.
0: No, espérate, Ricardo, no es cierto, Ricardo. No, no le mandes nada, ¿ok, carnal? Porque este vato les va a hablar de volada. Y el vato es casado también, igual que tú.
3: Ya está.
4: Me hablaron los de Telcel y me dijeron que sí, qué plan tenía. Y yo les dije que pistear en la noche, que ese era mi plan.
0: Yo también. Échame alcohol.
3: ¿Aló?
0: Oye, ¿tú conoces a Ricardo?
3: ¿Ricardo? Sí, ¿por qué la pregunta?
0: Encontré tu número telefónico en su celular y no sé si sepas que él está casado.
3: Oh, sí, no importa, él es mi supervisor.
0: ¿Por qué tienes tanta confianza con tu supervisor?
3: Pues porque, pues sí, hablamos de trabajo.
0: ¿Acaso te supervisa el trabajo o también a ti?
3: ¿Algún problema con eso?
0: Porque él es casado, ese es un grave problema.
3: Oh, también yo. También yo soy casada, no tengo ningún problema con ser casada y sí. ¿Nos queremos los dos o no importa? En primer lugar, ¿cómo agarraste mi número?
0: El celular de Ricardo.
3: ¿Pero tú tienes acceso a su teléfono?
0: Sí, ¿algún problema?
3: Sí, a mí no me dijo él que era casado.
0: ¿Tú sabes que él es casado?
3: Y si es así, no me importa, también yo soy casada.
0: Zorrita, tú le has visto el anillo a mi esposo y él te lo ha visto a ti.
3: Me lo ha visto él a mí también.
0: Sí, claro, me doy cuenta porque es una zorrita.
3: Pues, de zorras a zorras.
0: Pues, ¿sabes una cosa? Lo vas a dejar porque yo soy su esposa, estúpida.
3: No, porque me digas eso, nos vamos a dejar, nos queremos.
0: Entonces lo voy a llevar a Human Resources.
3: Llévalo donde tú quieras, pero no, yo no lo voy a dejar porque estoy muy enamorada de él.
0: Mejor mete de la calle y cobra. Claro. Cobra mejor que lo que haces en el trabajo con
3: no,
0: mi esposo
3: con
0: Ricardo.
3: Con tu marido tengo, muchas gracias.
0: ¿No tienes vergüenza, sorgatona, estúpida? ¿Tienes hijos, casada y andando con Ricardo, mi marido?
3: Mientras tú seas la cuernuda, a mí no me importa.
0: Si tú eres feliz, entonces no estuvieras engañando a tu esposo y a tus hijos.
3: Ya se vale todo en esta vida.
0: Ay, mira nomás, me saliste, mira, culebra, bien arrastrada.
3: No lo voy a dejar. No porque tú me digas, lo voy a dejar. Ya tenemos saliendo 2 años.
0: Deberían de meterte en la Rosa de Guadalupe, hipócrita.
3: Pues sería una buena escena.
0: Sí, edición oficina, sí. Donde prepara las ensaladas y mi esposo te da el aderezo.
3: No, a mí no me importa lo que me digas. Con que yo lo ame y él me ame a mí.
0: Aquí te voy a pasar.
3: A mí me dice que está contigo.
0: Dile eso a mi hijo. Ven, mi amor. Ven. Steven. ¡Deja a mi papá, estúpida!
3: Al niño, ¿para qué lo metes? Es plática de mayores.
0: Dile, Steven. ¿Por qué mi papá no me quiere llevar a jugar fútbol? Porque se va contigo. Dile, Steven. ¡Chusma!
2: No, pues.
3: Pásame a tu mamá, contigo no tengo nada que hablar.
0: Mi mamá ahorita no está tan enojada porque tú andas con mi papá. Y se gasta todo el dinero mi papá contigo, y eso no está bueno. Que se gasta el dinero contigo, porque por eso yo no tengo para cuaderno ni tenis.
3: Ay, pásala a tu mamá.
0: ¿Por qué ando con mi papá?
3: Porque lo amo.
0: Mi papá no es tu supervisor, es tu sugar visor.
3: Las dos cosas.
0: Dile, Steven, dile. Ya no te queremos ver.
3: Tú, habla tú. ¿Para qué pones al niño?
0: Steven. Te voy a hablar desde la radio para que le digan al Piolín. Mija. Ay, no. Ricardo, estás haciendo una broma. Es el job, Lee, mi amor, te la comiste.
3: Ricardo. Hijo.
0: Te la comiste.
1: ¿Pero de verdad se aman?
3: Sí.
0: ¡Viva
2: México!
0: ¡No quiero hablar más, Ricardo!
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0: ¡Estás jugando, Ricardo!
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1: No se puede tener amigas.
6: No, yo no creo que se puede tener amigas. Claro que no, carnal, en cualquier momento te lo vas a comer.
1: Gracias, te hablan.
2: Oh, pues.
6: ¿Tú tienes amigos, mi amor, que están casados?
2: Claro.
6: ¿En el trabajo?
2: Sí.
6: No marches.
2: ¿Y he salido a cenar con ellos?
6: ¡Qué de canarada tenemos aquí!

0: más.
1: Eso.
2: ¿Creen ustedes que cuando un hombre es casado puede tener amigas?
0: No.
2: ¿En el trabajo?
1: Sí.
0: Ah, bueno, en el trabajo sí.
2: Bueno, y donde sea, carnal, pero que siendo casado, vato. Siendo casado, o sea, que esté casado el viejón.
0: Honestamente,
2: yo siento que es peligroso, la neta.
0: Yo todas las amigas que he tenido, me las he comido. Menos a Chela.
2: No vuelvas a decir eso porque la gente está escuchando, Ana, cree que soy igual que todas las mujeres de la radio.
0: Por eso dije menos a Chela.
1: No es deseable, Chela, no se preocupe. No.
2: Ay, mijita, si fuera desechable yo me hubiera tirado.
1: Dije deseable.
2: Ah, yo sé que es desechable.
0: No. Chela puede ser mi mejor amiga y dormir con ella y no la toco.
2: Ay, por favor, el día que mira, a veces cuando me rozas, sientes que se te paraguas hasta los pelitos de la espalda.
0: ¿O sí, Feli?
2: No, a mí no, sí. yo no me llevo con la señora. ¿Un hombre casado puede tener amigas en el trabajo?
1: Sí.
0: ¡No!
2: ¿Una mujer casada
1: puede tener...? Bueno, depende de amiga. ¿Qué es para ti una amiga?
2: Para mí una amiga es una persona confidente con la que puedes confiarle, mi amor.
1: No, güey. Tampoco estás contando tu vida.
2: Bueno, una amiga, o sea...
0: Pero en el trabajo no tenemos amigos. Son compañeros de trabajo.
1: Exacto.
2: De todos modos, se andan comiendo en el trabajo. No te hagas, por favor, si tú eres uno de los puercos más grandes.
1: Es porque somos amigos con derecho.
0: Exacto.
2: Ay, por favor. ¿Creen ustedes que un hombre casado puede tener amigas, mujeres en el trabajo?
0: ¡No!
1: ¡Sí!
2: O una vez casado tiene que poner cierta distancia, como, ¿sabes qué? Pues no, ¿sabes que estoy casado?
0: Yo
2: no,
0: quiero saber por qué Cacha dice que sí.
1: ¡No!
0: ¡Ah, ya le cambió!
1: O sea, yo tengo amigos aquí en la oficina que están casados y he salido a comer con ellos, o sea, y me...
0: ¿Y a las veces... esposas saben?
1: Pues ese es pedo de ellos, güey. Yo estoy soltera, a mí me vale. Yo no tengo nada que temer.
2: ¿Y por qué entonces vas con un hombre casado de aquí de la radio?
1: Porque son mis amigos, chala.
2: Bueno, y su esposa no sabe, ¿verdad?
1: Ay, eso no es pedo de ellos, güey, no mío.
2: Ay, no, claro que es pedo tuyo también.
1: Porque... es mi problema. Bueno, huevo, me quieres poner en mal.
2: Pero está bien que salga a comer... ¿solo con una compañía de trabajo cuando él es casado?
0: No.
2: Y también viceversa, también cuando la mujer es casada.
0: No, tampoco.
2: Es
0: que ahí entran los antojos.
2: Espérame, carnal, porque dale. Ahorita se me prendió el foco bien chido.
0: A ver, dale, milagro, ¿eh?
2: Gracias. Mija, ¿y de qué hablas cuando estás con un hombre casado comiendo o tomando café tú con un compañero de la radio?

0: De la oficina, de lo mucho que me caes gordo.
1: Se activó el piolín.
0: No, también hablamos de que, oh, fíjate que, por ejemplo, tengo un amigo que se va a casar. Oh, pues fíjate que ya estamos en lo de la preparación de la boda y que no sé qué, y que si queremos tener hijos. O sea, pláticas banales, normales, que tienes con tus amigos.
2: Y entonces te piden a ti consejos de qué es lo que debe de hacer en su boda de con el que se va a casar.
0: No.
2: ¿Acaso quiere tener su despedida de soltero contigo?
0: Me invitaron, pero no fui.
2: No, escucha la pregunta. ¿Acaso él quiere tener la despedida de soltero contigo?
0: No, güey.
2: Mira, Piolín, te mira con unos ojos. Quiere que se calle el Piolín, no se va a callar el Piolín. No, aquí no. Aquí todo el mundo opina lo que quiere y lo que opina y lo que siente.
1: ¿Te gustan los hombres casados, Cacha?
2: Sí. Sí. Porque hay mujeres.
0: No voy a contestar eso.
2: Mira, porque hay mujeres, carnal, que dicen, chimales, si yo tuviera ese hombre que sabe así cómo trata a esa mujer, ¿cómo? Yo sería la mujer más feliz del mundo.
1: Yo lo trataría mejor.
2: Sí.
1: Sí. Ajá. ¿Verdad, Cacha?
0: No comments.
2: Manda tu comentario por Instagram, @elshowdepiolin, porque la quitamos de la silla de los acusados.
0: No, pues, ya quítame la
3: silla. Saludos, cara de perro.
2: Se zurró.
3: Cara de perro, yo digo que sí se puede tener amigas en el trabajo. Bueno, si no sos mandilón, como tú comprenderás, sí se puede.
0: Hablan.
2: ¿En qué momento una compañía de trabajo deja de ser simplemente una amiga?
0: Cuando empiezas a sentir algo por ellos.
1: Sí.
0: Por ejemplo, mis amigos son personas que yo sé que no me gustan, güey. Yo no me voy a hacer amigo del vato que está bien buenota acá, que me va a cargar. Pues no, güey, porque puede que pase otra cosa.
1: Pero después de un traguito de alcohol, ese amigo se vuelve.
0: Nah. Ya.
2: Sí, comadre.
0: Tampoco estoy tan necesitada, güey, no manches.
2: Entonces se empieza a convertir en...
0: ¿Por qué me miras así, güey? Como que me estás juzgando.
2: No te estoy juzgando.
0: Sí,
2: estamos
0: juzgando,
2: hablando...
0: gente.
2: Tenemos un tema muy perro, mija. Entonces, empieza a convertirse en una falta de respeto para tu matrimonio cuando tú empiezas a platicarle tus cosas a esa amiga del trabajo.
0: Pero yo no estoy diciendo nada malo. ¿Por qué este tema se convirtió en mío, güey?
2: Porque tú eres la única aquí que sale con hombres casados.
0: Porque yo estoy soltera y son mis amigos.
2: Yo no ando saliendo con hombres casados.
0: Porque no
1: quieres.
0: Bueno,
1: bueno.
2: ¿Quién sabe? El pasillo de la radio se dice otra cosa.
1: Se rumora otra cosa.
0: Vámonos ya.
2: A ver.
1: ¿A dónde vamos?
2: ¿Cuál es tu comentario? No tiembles, mamacita hermosa.
0: A unos breves comerciales.
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2: El hombre o la mujer que es casada puede tener amigos en el trabajo que son solteros.
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0: toma la
1: Cacha. Era una pregunta bien cañona, paisanos. Dice Cacha que sí se puede tener amigos cuando está el hombre casado.
0: Y que ella sale con ellos.
1: Correcto.
2: Oh, pero como amigos, güey.
1: Ajá, entonces la pregunta es, mi amor, ¿tú te subes en el carro de ellos o ellos se suben a tu carro?
2: No, cada quien en su carro. ¿Qué?
0: No sé por qué no creo eso. O los dos se van en un...
2: A ver, pon el detector para que veas que esto no está...
0: Vamos a ver, vamos a ver.
1: Yo no creo tampoco, Pocho, porque ella nunca quiere gastar gasolina.
2: Pregúntame otra
0: vez. Dale.
2: ¿Sotarlo?
1: Cuando tú sales con hombres casados de la radio, ¿vas a tomar este café o van a comer? ¿Tú te vas en el carro de ellos o ellos en el carro tuyo?
2: Cada quien en su carro. No.
0: Mintiendo,
1: se activó el Piolín detector de mentiras. Es una chicuerca.
3: No, Piolín, ¿cómo que los hombres casados pueden tener amigas y salir con ellas? Para eso tienen a sus esposas.
0: Ahí está.
3: ¿Para qué se casan si van a querer salir ahí con las amigas? Y eso de amigas, no creo que sean solamente amigas y que vayan a salir a bailar. Yo creo que se van a hacer otras cosas.
2: Uy, no,
1: no, ¿y qué pasa si la esposa ni siquiera sabe que esa amiga existe en el trabajo?
2: Es pedo de ellos, güey, no mío.
1: ¿Cómo que dice? No, tú tienes que respetar, chamaca,
2: pues
1: no
2: si
1: manches.
2: Si respetas, más voy a comer gratis, güey.
1: Puede ser tú una piedra de tropiezo al hombre casado.
0: Yo honestamente pienso que se te va a antojar tu amiga.
1: ¿Sí?
0: De tanto tiempo que compartes con ella, que le comiences a agarrar como amor.
2: Ay, eres un hablador, DJ, neta.
0: No, primero el aprecio y después el amor. Uh-huh. Ya que te la chufes.
2: Yo he ido a comer contigo, güey, no la haces de pedo.
0: Ah, bueno.
1: Así es, sido.
4: Yo pienso que, pues sí, ¿cómo que no? Pues estamos en el trabajo, no nos juntamos amistades y también, güey. A muchas veces que se me quedó la lonchera y ya vamos a buscar un taco por ahí de volar. Vamos, dale, güey. Ahora que salimos de trabajar y vamos a ir por ahí a comer, esta comida va a salir con premio, ahí sí no estoy de acuerdo, pero bueno, Cachanilla, vamos a ir a comer.
1: Bueno, que alguien me traduzca, por favor, póngale subtítulos a ese vato cuando hable.
2: Es el tío del Talpujas, güey.
5: Las mujeres sí pueden tener amigos, pero los hombres no, porque piensan muy diferente.
2: Exacto.
0: Bueno.
1: Ok, pero ¿por qué razón? O sea, no, yo creo que es si la mujer es casada, tampoco no puede tener
2: amigos.
1: Sotelo,
2: yo he ido
1: contigo
2: a comer también.
1: Ah, pero no, o sea, mija, pero tú sabes muy bien que, por ejemplo, en el caso mío, mi reina, yo llevo una cámara enfrente del carro, o sea, por dentro, como si fuera Uber.
0: Y en la frente. Bueno, tiene buen punto Cecilia, porque nosotros siempre pensamos en el sexo y la mujer no.
1: Ay, como por favor.
0: Cacha cuando me está hablando.
1: Toda la mujer también piensa el sexo, no seas imbécil, DJ, también.
0: Como la otra vez que llevé a Cacha a la paletería, yo la estaba mirando y ella, wow, qué rico la chupa.
2: Ay, con razón me compraste un boli. Yo dije, ¿y este? A mí no me gustan.
6: Yo no me escucho en telenoticias.com. Yo digo que no se debe de tener amigas en el trabajo.
1: No.
6: Especialmente, pues, las mujeres, porque dicen que El hombre es fuego y la mujer es estopa, llega el diablo y le sopla.
1: Sí,
2: caray, eso
1: sí,
2: no
1: totalmente de acuerdo, o sea.
2: Pero por eso te digo, yo, mis amigos, es porque sé que a mí no me van a gustar y no va a pasar nada de que nada más voy a ir a comer con ellos.
1: ¿Cómo sabes?
2: Yo no saldría con el guapo, el morenazo aquí de fuego que está enfrente de mí.
1: Ya. Oh,
7: no, eso no está bien. Tener una amiga es como tener una gallina de mascota. Tarde que temprano te la vas a comer.
1: Totalmente de acuerdo, estamos hablando, paisanos, de que si es correcto que un hombre casado tenga una amiga y con la que se vaya a comer, ¿verdad?, en el trabajo.
0: Ya está aquí la psicóloga Ana, ¿eh?
1: Ok, escuchen lo que dice la psicóloga Ana, si es bueno o no tener amistades con las compañeras de trabajo cuando eres casado.
8: La amistad entre hombre y mujer es imposible. Y quien dice lo contrario, seguramente se está mintiendo a sí mismo. Siempre va a haber una atracción sexual latente en una de los integrantes. Y a pesar de que dicen, solo somos amigos, alguno de los dos siempre va a estar esperando ese momento donde la relación va a cruzar el límite de una simple amistad. Siempre van a guardar una pequeña esperanza y van a estar disfrutando de esa atracción. Constantemente dentro de una amistad van a tener lo que es validación y atención constante. Pero nada más es una bomba de tiempo disfrazada de una simple amistad.
0: Ahí está.
1: A ver, ahora, contéstale eso a la psicóloga de parejas, mi reina.
2: No estoy de acuerdo con ella.
1: ¿Por qué no estás de acuerdo con ella?
0: Porque no quiere.
2: Porque ustedes, como dijo Cecilia, ustedes por vatos van con su mente asquerosa, sucia. Yo voy con mente de que, ah, pues me van a comprar un café gratis. Comida gratis, güey.
0: Sí. Solo por eso
2: vas. Exacto.
1: ¿Nomás eso vas?
2: Sí, güey.
1: ¿Para que te compren la comida?
2: Pues sí. Mensa no estoy, parezco, pero no estoy.
1: Pero al rato se la van a cobrar, ¿eh?
0: Primero va la comida, después la
1: comida. Con otra letra. No es la M.
9: Yo en personal no tengo amigas. No creo poder tener amigas porque luego me las quiero comer, la neta. Man.
0: ¿Ves?
9: Las amigas que tengo, híjoles, nada más son de compañerismo y ya está ahí, nada más después del trabajo. Sí, una fiesta, algo así. Pero así amigas, no lo... Porque luego son bien empalagosas y es cuando a Pancho se le antoja comer y ni modos, hay que darle de comer.
1: No, así es que para conversar, esa amistad tiene que esconder mensajes, borrar conversaciones o mentirle a tu esposa. ¿Todavía le puedes poner, por ejemplo, amistad?
0: ¿No te acuerdas de aquella amiga que le di un raite yo y se me terminó arruinando el carro?
1: Oh, sí, paisanos. Eso fue neta. Íbamos para Fresno, ¿se me hace?
0: Sí.
1: Íbamos para Fresno.
2: No, era Bakersfield.
0: Íbamos de amigos y ella terminó comiéndome.
1: Y al DJ se les compuso el carro, pero el DJ nunca le dijo a su esposa que iba una mujer en su carro de él.
0: No.
2: Ándale, puerco.
1: Y hasta yo le dije, Cacha, ¿para qué de fregar lo dejaste ir con la morra? Y Cacha, ay, mira, no importa.
0: Pero yo solo iba en plan de darle un raite.
1: Y se te descompuso el carro, para que veas cómo es la maldad, carnal.
0: Ella no iba en ese plan.
1: Y eso es lo que dicen, que cuando tú llevas a otra persona en tu carro que no es tu esposa, se te descompone.
0: Ella va haciendo cambios y yo, mi carro es automático.
1: Ah, fíjate nomás.
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0: el show de Pelín, paisanos. Sí. Oigan, Ale, la esposa de Eugenio Derbez.
1: Ay, ay, ay.
0: Dice que... ¿Ustedes están de acuerdo si el marido tiene la obligación de decirle cuánto gana de salario en el trabajo?
1: No, hombre. A la mujer no.
0: ¿Por qué no?
1: Porque eso tú lo ganas, no ella.
0: Ah, cabrito, pero es tu pareja.
1: No importa.
0: Ok. Cacha, ¿tú sabías lo que tu exmarido ganaba?
2: No.
0: ¿No sabías?
2: No, ni él sabía cuánto yo.
0: Piolín,
2: para los $3 que gano aquí.
1: Ni mi pareja actual sabe cuánto gano.
0: ¿No sabe cuánto ganas?
1: No sabe.
0: ¿Por qué tu pareja actual no sabe cuánto ganas?
1: Porque me da pena que ella gana más que yo.
2: Es como yo, güey.
1: No, siempre desde mi primer hijo, ajá, dije nunca jamás le vuelvo a decir a la mujer cuánto gano, porque le dije a la primera y se aprovechó de mí.
0: Escuchemos lo que dice la esposa de Eugenio Derbez, Ale.
3: El marido no le comparte a la mujer cuánto gana, cuánto hay en la cuenta. O sea, hay muchas mujeres que no saben, sí, el estado financiero de sus parejas o del matrimonio. Ay, no, y eso es cultural, eso es mucho de los latinos, hombres.
1: Ahí está.
0: Ok, entonces
1: ¿tu esposa sabe cuánto dinero haces?
0: No creo, carnal. No creo que sepa, pero lo ve en el banco porque está en la misma cuenta.
1: ¡Ah, viva! Ese es otro asunto. Yo no tengo a mi pareja en mi cuenta de banco. Para
0: no,
1: nada.
0: ¿No lo tienes?
1: No la tengo.
0: No, tú estás bien al revés, carnal. De veras, tú eres parte del defecto de este mundo que está cayendo a lo más bajo, carnal.
1: Después lo utilizan a uno como un manquito. Solo lo tienen a uno por el dinero.
0: Ah, ¿y por qué crees que se casó tu morra contigo? ¿No me dices que por tu belleza, por tu cuerpo tan esbelto que te ves?
1: Por mi tercer pierna.
0: Ay, sí, es el ombligo que lo tienes
2: saltado.
0: Por favor. Entonces, ¿estás de acuerdo que todo hombre debe de decirle cuánto gana a su mujer o no?
1: No le digan.
0: ¿No debería
1: no
0: decirle?
1: No debe de decirle.
0: ¿Qué está?
1: Si Chela, le dices, te va a salir, ay, mi mamá necesita un dinerito, ay, mi hermana, ay, mi tío. Y te va a seguir sacando y sacando y sacando y sacando. Okay. Y ella está preparando su banquito.
0: Ok, entonces, la pregunta es, ¿ustedes están de acuerdo que el hombre debe decirle a la esposa cuánto gana o no?
1: ¿Cacha?
2: Ay, no sé, es que nunca me ha pasado eso. Entonces, tú, Piolín, ¿tú qué tienes tantos años de casado? Dinos.
0: Yo creo que sí, yo creo que se tiene que decir.
2: ¿Pero cómo? O sea, ¿cómo tienes esa plática?
0: No, o sea, simplemente tienes que asegurarte de que... Pues haya transparencia en la pareja, que se sepa cuánto se gana y cuánto se gasta también.
2: Es que muy también mal, depende, güey, porque luego, no sé, está complicado.
0: Ok, mija, te vamos a pagar la mitad de tu cheque este mes porque no hablas a la mitad.
1: Pónsela así.
2: A ver, no, ¿qué pasó? Exacto.
1: ¿Qué pasó? Ok, estás saliendo con un vato.
2: Ok.
1: Ya están listos para vivir juntos.
0: Sí.
1: ¿Le vas a decir cuánto haces en la radio?
2: Es que depende, si yo voy a seguir trabajando, pues no.
1: Sí, vas a seguir trabajando.
2: Ah, pues ¿para qué le digo? No es como que me va a mantener.
1: ¿Ves?
0: Ay, comadre, te digo que tiene más presencia un moco en un bigote que tú.
2: Pero si el vato dice, oye, pues yo voy a pagar todo, pues ya tengo que saber cuánto, ¿no? Para manejar cuánto se va a gastar en la casa y eso.
0: No, no marches. No,
1: locura.
2: No, entonces, por eso no sé. Entonces, instruyanme, explíquenme qué hago.
0: Oh, pues tienes que asegurarte de que haya transparencia tanto de tu parte como de la parte de él.
2: Ok.
0: ¿Mm? Más de la parte de él. Porque lo que dice ella, mi querida esposa de Eugenio Derbez.
2: Ajá.
0: O sea, muchos no le dicen a su esposa lo que ganan.
2: Pero cuando hacen los impuestos ahí se mira.
1: No, yo no hago impuestos con ella. Yo hago impuestos separados.
0: ¿Pero no te avergüenza que ella gane más que tú?
1: No. Aunque esté todo bien, pero no le voy a enseñar cuánto hago yo nunca.
2: Bueno,
0: ¿por qué no?
2: Bueno, ahorita les digo.
0: Dime, ¿no? Diga.
2: En mi primer matrimonio, por ejemplo, era como teníamos la cuenta juntos, ¿no? Entonces yo sabía obviamente cuánto entraba de su cheque y sabía él cuánto entraba del mío. Pero a mí me daba coraje porque este güey se iba como a pistear y le invitaba a todos sus amigos. Y era como, güey, yo estoy trabajando y tú estás pagando. O sea, tú le invitas a todos y yo no hago cosas para ahorrar dinero y no ahorraba. Entonces era como, por eso es que aprendí, ya me acordé. Por no enseñar cuánto ganaba yo y cada quien pues pagaba lo suyo y ya.
1: Ahí está. ¿Ves los problemas?
2: Pero ahorita es como, pues ganas. No sé cómo le haría si me vuelvo a casar por quinta vez. O sea, ¿cómo?
0: Pero entonces.
2: Esa conversación.
0: ¿Es una obligación entonces del esposo decirle exactamente cuánto gana o mientras cumpla con los gastos de la casa, su sueldo puede ser privado.
2: Pues si tal vez mandilón, si cumple todo con lo que tiene que pagar, pues
1: si eres
2: sí,
1: mandilón,
2: ¿no?
1: Dile. Y no, compartan la misma cuenta y dale una tarjeta a ella. Para que se dé vuelo.
0: Ya deberían quitar este show porque por eso están siendo tantos hombres y mujeres.
1: Violín lo está haciendo.
0: Wow. Dame tu comentario grabado con todo por Instagram, arroba el Choplino. Llámanos. ¿A qué número, señorita?
2: 855-570-5673.
0: Porque yo sé que hay personas, por ejemplo, que la esposa es la que...
2: maneja todo.
0: Maneja las finanzas.
1: Yo también conozco muchos así. ¿Qué crees que dicen?
0: Y a veces el vato ni sabe cuánto
1: gana.
0: Me roba,
1: me roba.
0: ¿También?
1: No, a mí no.
2: No vas a hablar de Piolín, güey, aquí al aire, en su cara.
4: ¡No cambies a tu radio!
0: No, no, no lo descubras.
4: ¡Que los queremos así de mal hechos!
0: ¡Paisanos! ¿Cuál es su opinión? ¡Mándalo! Grabado con tu voz por Instagram, arroba Cholín. ¡Mujeres, defiéndanse, chamacas!
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0: esposa no sabe cuánto gano, pero Amazon sí sabe cuánto gana, cuánto debe y hasta cuánto cobra. Hey, sí. ¿Es correcto que el esposo no le diga a la esposa cuánto gana?
1: Correcto.
0: Hay gente que dice, ay, jefe, ¿sabe qué? Si me va a pagar cash, nomás no le diga a mi vieja.
1: Ese Piolín.
0: Cuando te dan un aumento también, carnal, no se da cuenta, la mujer a veces no le dicen que le dieron un aumento.
1: Muy bien.
0: Entonces, si están casados, ¿debe existir privacidad financiera o todo lo que entra?
1: Entre más tienes, más quiere la mujer.
2: Todo lo que entra debe salir.
0: Entre más... ¿Qué dijiste?
1: Entre más tienes de dinero, más quiere la mujer.
0: Entre más tienes de dinero, Piolín. Tú pusiste algo bien inteligente, viejo, otra vez, viejo.
1: ¿Yo?
0: ¿Yo? Piolín.
2: Ni uno de los dos, padre.
0: Piolín dijo algo bien chido, vacina, que...
2: A ver, ¿qué la dijo? Madre.
0: El Piolín puso en el Instagram, arroba el Chupilín, dijo, cuando una persona se divorcia es porque ya no le interesa los intereses económicos y materiales de la pareja.
1: ¿Piolín lo puso?
0: Sí.
1: ¿O ya está mandando señales de humo entonces?
0: Correcto, pues sí, no nos hagamos mensos.
3: El marido no le comparte a la mujer cuánto gana, cuánto hay en la cuenta. O sea, hay muchas mujeres que no saben el estado financiero de sus parejas o del matrimonio. Y eso es cultural, eso es mucho de los latinos, hombres.
0: ¿Ah? Hijo, esto es República Mexicana.
1: Muy bien, por ahí.
2: Yo no sé qué sentir con ese comentario.
0: ¿Por qué, hija?
2: No, pues porque yo no sé cuánto ganaba mi marido.
0: No sabías, no marches. ¿Hay alguien que está casado, que la neta solamente está casado porque gana bien mucho dinero su marido?
4: Yo sí sé cuánto gana mi pareja.
0: ¿Cuánto?
4: De hecho, me di cuenta que decía que era rico y no es cierto, echaba puras mentiras. Uh-huh. ¿Ah? Yo soy el que lo hago rico. ¿Verdad, Ponchito, que te hago rico?
0: ¡Payaso, imbécil! Así no estás jugando, yo no juego así nada, Me voy a salir del show, viejo, ni sé. ¿Tu esposa tiene derecho a saber cuánto ganas o no?
5: Sí, hola, Piolín, habla el señor Ricardo. Mira, yo mi pareja no la dejo que tiente ningún penny. No sabe cuánto gano, cuánto gasto, Piolín. Cada uno tenemos nuestras cuentas en el banco y administramos nuestros dineros cada uno, ¿verdad? Porque no me gustaría que ella supiera cuánto dinero gano, porque sí gano bastante, Piolín, y yo sé que el dinero, Piolín, tú sabes que es una cosa seria, Piolín. Ya cuando comienzan a agarrar dinero de uno, Piolín, y cuando saben cuánto está ganando uno, pues se quieren aprovechar. Ese es mi humilde comentario, Piolín, y un saludito a la Cachanilla, ¿verdad? Qué bella ella, muy bella.
2: ¡Saludos!
0: ¡Ay, qué bosta más perra tiene ese vato,
2: Sea envidioso porque no le mandamos saludos.
0: Entonces, señores, cuando uno se casa, ¿también se casa con el cheque?
2: Pues sí, ¿no?
1: Bueno, si no trabaja la mujer, sí.
0: Ok. Hay mujeres que ganan más que el hombre.
1: Correcto.
0: ¿Acaso a la mujer también le enseñan el cheque al marido?
1: ¡Uf! No.
0: Mira lo que me mandó esta niña hermosa, pero me lo mandó nomás escrito, no me lo
6: mandó. Chale, papuchón, qué transita, no manches. ¿Cómo que tiene que saber cuánto gano o no gano? Nada. Si así la liana se va a gastar lo que no hay. No, papuchón, tú porque eres mandilón.
1: Cierto.
6: Te gastas hasta para las pupusas, mandilón. Andas pidiendo permiso hasta para gastar para tu playera de las Chivas Locas. No, papuchón, qué tranza. No, aquí no es una obligación de decir cuánto ganas. Aquí cada quien por su diente. Está bien que la queramos, que la amamos, pero no, estás como tú. Mejor ya voy a dejar de oír tu estación porque ya más mandilón no puede ser. Violín, cara de perro. No, muy bien hecho, Didier, muy bien. Eso, no pongas nada a la cuenta de nadie. Bye.
0: Ay, por favor, mira, si conocieran al DJ, también le toma fotos al recibo cada que vamos a comer.
1: Claro.
0: Y yo estoy pagando.
1: Y yo lo meto en los taxis.
0: Mire lo que dice esta papuchona. Y le dije que se me lo mandaba grabado, pero yo creo que no pudo.
1: A ver.
0: Dice, yo digo que la esposa sí debe saber cuánto gana su esposo y viceversa. Yo lo vi en mis padres. Mi papá siempre entregaba todo a mi mamá y ella lo administraba. Uh-huh. Y te sorprendería, Piolín, lo que tiene actualmente en casas y terrenos los dos.
1: Es que hay muchas mujeres que administran el dinero mejor que el hombre. Eso sí lo admito. Pero
0: no, hombre, son bien gastalonas todas las viejas.
1: No, todas.
0: Ay, no, estoy bien estresada. Me voy a quitar el estrés en el mall.
1: Hoy una muchacha nos mandó un audio.
0: A ver.
7: Hola, Piolín. Yo digo que sí le debes de decir a la pareja cuánto ganas, porque es un trabajo en equipo, si hay metas grandes por delante como organizar gastos de la casa, ahorrar para un viaje, igual también para evitar malos entendidos. Y pues transparencia no significa perder independencia en la pareja.
1: Ah, nunca había escuchado eso, ¿eh?
0: No, yo no, yo creo que muchas personas, por ejemplo, no están acostumbradas a eso, ¿eh?
2: Sí, por eso te digo, es difícil. No.
0: Pues eso es machismo, Piolín. Ah, ya va a
8: empezar. Como dice el dicho, da a la mujer ni todo el amor ni todo el dinero.
0: Es cierto, man.
8: Como dice la persona que acaba de hablar, es que si ellas saben lo que ganas,
0: se aprovechan.
8: No te la acabas, papá.
0: Hijo de la gran pucha.
8: ¿Por qué? Porque se les hace fácil toditito.
0: ¿Sí?
8: Si ellas saben cuánto ganas, te dejan en la ruina, papá, así de por sí.
0: Ah, no marches.
8: Te dejan en la ruina. Ahora imagínate que sepan. Ah, mijo, eso sí está cañón.
0: Entonces dice este camarada que la mujer entonces se vuelve más interesada en...
1: Es la verdad.
0: No marches.
1: Se lo conté con mi ex, que yo le di acceso a mi cuenta, dos tarjetas, una para ella, una para mí, todo el día ordenando basura de Amazon, de diferentes tiendas, y yo partiéndome el lomo en el trabajo, no hombre.
0: ¿De Chima, niño? ¿De China?
1: No.
0: ¿Cómo se llama? ¿Chima en Chime? Lo que encargan la ropa esa.
1: Oh, Shane.
2: Chima en Chime.
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0: Oigan, recuerden que vamos a celebrar la independencia de México y Centroamérica. El domingo 13 de septiembre vamos a arreglar boletos para Disneylandia. Vamos a tener banda en vivo, un artista que no puede decir su nombre, va a estar con nosotros a la 1:00 p.m. Es un evento gratis para todos, va a haber comida, va a haber mariachi. No, hombre, paisano, nos vamos a pasar bien, perro, a la 1:00 p.m. en Plaza México, el 13, domingo 13 de septiembre.

0: los chistes en el show de Piolín. Oye, ya ven que dicen que los de Monterrey son codos, ¿eh? Sí. No es lo que dicen, ¿ah? Sí. Hombre, lo que más nos sobra dinero. Entonces, estaba Don Poncho, que es de Monterrey. ¿Ustedes saben por qué razón Don Poncho nunca compra un refrigerador?
1: ¿Por qué razón Don Poncho nunca compra un refrigerador? ¿Por qué?
0: Porque no está seguro si apaga la luz de adentro.
1: Hey, de niño yo también lo sabía.
0: ¡Qué bárbaro! Mande su chiste grabado con su voz por Instagram, arroba el show de Piolín.
2: Dale.
0: Ahí te voy, listo.
3: Dele.
0: Tengo una palabra de peticionario.
1: Ah, gracias por avisar.
0: Ah, claro. Ay, ay, ay. No tienen por qué darlas, cobre.
3: Gracias.
0: Listo. Extractores.
3: Extractores.
0: ¿Qué significa la palabra en el peticionario extractores?
3: ¿Qué? ¿Qué?
0: Los que ya no son tractores, extractores. Nopales.
1: Nopales.
0: Chinita haciendo el amor diciendo esposo, nopales, nopales.
3: Ay, no.
1: Sigue, sigue.
3: Nopales, sigue, sigue.
0: Nopales, sigue, sigue. ¡Chiste, DJ!
1: ¡Ah, no que estaba en Piolidiccionario!
0: ¡Ay, mira!
1: ¿Ustedes saben por qué a Piolín le dicen la salsa tapatío?
0: ¡Ay! Porque tienen que pegar atrás para que salga el chile.
3: ¡Es el búfalo, güey!
1: ¡Ah, pero machuca!
3: ¿Sí? ¿Ah, sí era ese?
0: Ay, ¡hija, no marches!
3: ¡Lo mataron! Hablando del jefe más importante de la radio.
0: ¡Ay, esa payasa!
1: De mí no vas a hablar.
0: Es una hipócrita.
3: ¿Ustedes saben por qué a Piolín le apodan el ombligo?
0: ¿Por qué me apodan?
3: Aquí en la radio, güey, en la oficina, así te dicen.
0: ¿Te lo machuco?
3: Por favor.
0: Destrózaselo.
3: ¡Qué chiste! ¿Por qué?
0: A ver, ¿por qué me dicen el ombligo aquí en la radio?
3: A ver, pues, si tú muy chicho, dime.
1: A ver, dale, chicho.
3: A ver, a ver.
0: Hazte para allá y hazte
3: para allá. A ver, pues
1: dale,
3: dime, ¿por
1: chicho
3: qué?
1: Morada.
0: ¿Por qué me dicen el ombligo? Ay, porque nadie sabe para qué estás, pero no sirve para nada.
3: No.
1: ¿No?
0: ¿Por qué?
3: Porque estás en medio de todo, pero no sabemos para qué sirves.
0: ¡Lo mataron!
1: ¡Lo mataron!
0: ¡Lo mataron! ¡Lo mataron! ¡Lo mataron! ¡Lo mataron! Fíjate que cuando llevaba 2 semanas el DJ con su morra.
3: ¡Ey!
0: Llevaba 2 semanas el DJ con su morra.
3: Sí.
0: Y le dijo a su esposa: quiero que conozcas a mi papá. Y dijo el DJ: no.

0: Nos vamos por Instagram, arroba Chapulín Viejones. ¡Chiste! ¡Cacha!
1: ¡Chiste, cacha!
0: Sí, porque cuando te lo machuquemos no va a contar, fíjate, no va a contar ya. Ya.
2: Ese, ese es el DJ.
0: Esa es una regla ya. Es una regla ya.
1: Sí. Dicen una vez de que Piolín va a tatuarse un tatuaje, ¿verdad? Y ya llega Piolín con el tatuador. Y le dice, hola, ¿vine a tatuarse? Y dice Piolín, sí, vengo a tatuarme. Tres tristes tigres comían trigo. Y le dice el vato, ¿en dónde? En un trigal, güey, en un trigal.
0: ¿Qué pasa? Este vato, ¿te pasas? ¿Este ya platicé este chiste?
1: No, no, ese no, el otro sí.
0: Ok. Este, fíjate que mi mamá me habló ya.
1: ¿Su mamá?
0: Llorando mi mamá.
1: Pobrecito.
0: Ay, mi hijo Casimiro, Casimiro. No tengo nada de dinero para la comida. No tengo nada de dinero para la comida. Le digo por teléfono. Tranquila, ma. Yo como en un restaurante mientras tú consigues. 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
2: ¿Cuándo?
0: El domingo 13 de septiembre, donde vamos a arreglar boletos para Disneylandia. Y también vamos a tener el Mare Chiquín. Va a estar la banda, va a haber ballet folclórico, va a haber comida.
2: Van a dar el grito.
0: Vamos a dar el grito. ¡Ahí nos vemos!

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10: 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Termina 9:30:26.
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18: Oye, pechamos, jetones, ¿a quién vamos a entrevistar? Porque tenemos el segmento que venimos a triunfar. ¿A quién vamos a entrevistar, señorita?
19: A Freddy.
18: Ah, ¿es el vato de Houston, Texas?
19: No.
18: ¿No?
19: No, es de Los Ángeles.
18: Ah, Los Ángeles. Órale, ese camarada, estamos ahí en TikTok. Me dijo, Piolín, quiero participar. ¿En qué venimos a triunfar? Con mucho gusto, viejón. Van a escuchar qué es lo que hace y cómo está triunfando y para apoyarlo.

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0: ¡Qué volado, paisano! Vamos rápidamente, familia hermosa, a entrevistar. Aquí vamos a entrevistar. ¡Identifícate!
1: ¡Al Freddy!
0: ¡Identifícate! ¡Freddy!
2: ¡Freddy de Los Ángeles!
1: ¡Azules!
3: ¡Freddy!
0: Él cántate la de a los 17 años.
1: Amo su inocencia.
0: 17 años. Este evento se trata de dar.
1: 17 años.
0: A los de la mamá de Piolín.
1: Oh.
0: Porque Piolín hizo un error.
1: Oh.
0: Gracias, gracias. Este segmento se trata, amigones, de ayudar a nuestra gente que tiene negocios. Son compositores, cantantes, son comediantes, locutores. También andan buscando jale. Con mucho gusto le damos acá jale. Y este camarada de construcción nos va a enseñar cómo es que logró hacer su compañía de construcción. ¡Es de El Salvador!
1: ¡Arriba El Salvador, Atiquizaya!
0: ¡Sí, hombre, sí, hombre, sí, hombre, sí, hombre! ¡No, me, no, me, no, me, no, me! Freddy, señores, instala vidrios, instala pisos, plomería, trabajos generales.
1: Todo de construcción.
0: Este compa no es handyman, es hago de todo men.
1: El milusos.
2: Y milusos.
0: Platícame primero, ¿cómo te viniste de Sabor para acá, para Estados Unidos, viejón?
2: Pues, como la mayoría de nosotros, los inmigrantes, no. Mojado, compa.
1: No le digas así a Piolín.
0: No le digas así a Piolín, hombre, agüita. No, andame, no, agüito. No.
1: Tres fronteras cruzó.
0: Tres fronteras, carnal. Pero ¿quién te dijo, bueno, para el norte, carnal? ¿Por qué situación tú te viniste para acá?
2: No, pues la situación en nuestro país está muy... Pues estaba muy difícil y sigue estándonos, y pues por medio de una tía, vámonos, me dijo, véngase, aquí le vamos a ayudar, y por esa razón estamos aquí, para tratar de ayudar a la familia a que mejore su situación, ¿no?
0: Sí, hombre. Papuchón, pero tú quieres ayudar a tu mamá, ¿verdad?
2: Exactamente, pues ahora estamos trabajando en una compañía que instala vidrio, ventanas, showers y... Pues nos ha bajado el trabajo, ¿no? Y estamos buscando a ver qué sale por donde sea, ¿no?
0: Con mucho gusto, papuchón. Aquí estamos para ayudarle, viejón. Qué bueno que me mandaste tu mensaje por Instagram, @choplin. Recuerden, familia hermosa, este camarada hace, pues, instalación de pisos también, alguna reparación de casas.
1: Ventanas.
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2: Pues tiene como presión alta, cosas así de que con la edad te vienen resultando, no nos resultan a la mayoría de personas, y necesita de mi ayuda, y por la escasez de trabajo que tenemos nosotros, he fallado, no he podido ayudarla, ¿no?
0: Sí. No, pues no quiero que falles, papuchón, porque tu mami del Salvador, carnal, le ha dado toda la vida por ti. Ahora, como hijos, nosotros nos corresponde ayudarles a nuestros padres. 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Si necesitas que te repare el piso, alguna reparación de tu casa, poner instalación de ventanas, llámale a Freddy al 323-901-1909. ¿En qué ciudades te mueves, compa?
2: Pues Los Ángeles, San Bernardino... Riverside.
0: ¿No ves Alabama?
2: Correcto.
0: Hola, Tampa, Florida.
2: Sí, podemos.
0: ¡Ya le están llamando! ¡Ya le están llamando!
1: Hay que ayudarle.
0: ¿Ya te están hablando, papuchón?
2: Correcto, estamos recibiendo llamadas.
0: Fíjate nomás, qué chulada, viejón. Papuchón, ¿y qué es más difícil que has tenido que superar por venir del Salvador a Estados Unidos?
2: Pues... alejarme de la familia, ¿no?
1: Y sí, eso duele. ¿A tu mamá?
0: No, y pensar que uno nunca sabe cuándo lo va a volver a ver, ¿verdad, carnal? Está bien gacho eso.
2: Correcto. Tenemos ya varios años sin verlo, ¿no?
1: No seremos hermanos, yo tampoco conozco a mi papá.
0: Pero a ti porque tu papá te tiró. ¡Oh, no!
2: Yo sí lo conozco.
0: Hoy sí conoce a tu papá, él.
1: ¿Oh, sí?
0: Sí. Compártelo al DJ por lo menos el fin de semana, loco. Sí, hombre. Oye, Paucho, pues que Dios te bendiga. Contesta todas las llamadas. Recuerden que él instala vidrios, instala piso, plomería y hace de todo. 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Porque aquí ha venido del Salvador, Estados Unidos, viejón.
2: A triunfar, compa.
0: ¡Eso!
1: ¡A triunfar!
0: Salvadoreño y trabajador, ¿sabes? ¿Qué pasó con DJ? Oigan, y Papuchón Freddy, te invito a ti y a tu familia para que vayamos a celebrar la independencia de México, El Salvador, el domingo 13 en la Plaza México en Lynwood.

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0: sin pelos en la lengua, señores. Tenemos al que la cara fue tallada con pinceles de ángeles. ¿Ah? Escultores profesional mexicanos, a David Faitelson.
1: Tío Piolín, ¿cómo estás? ¿Qué? Bueno, tampoco, oye, tampoco es que tú seas Brad Pitt,
0: Ay, papel, papuchón.
1: A lo mejor es el Brad Pitt región 4.
0: Tu cara,
1: El Brad Pitt de los callejones de Los Ángeles, atrás de Downtown.
2: Te temo.
0: Tú tienes cara de difícil de interpretar. Sí, quiero David Faitelson, papuchón.
1: Pero no tengo cara de, ya sabes, de que empieza con P, eso sí no tengo, no te preocupes.
0: De pájaro, nargón.
1: Me agarras desprevenido, perdón. A ver, ya.
0: Qué bárbaro, andas en Tepito mucho, David Faitelson. ¿Dónde está
1: la
0: gente?
1: ¿Cómo andas, todo bien?
0: Muy contento, papuchón, de tenerte, viejón. Fíjate que estaba agüitado porque Checo Pérez, quien es un gran deportista, corredor de automóviles.
1: De Fórmula 1, sí.
0: Sí, fíjate lo que acaba de decir, papuchón, que le va a la América. ¿Qué? Por una razón.
3: Ay, ¿en qué momento te equivocas y le vas a la América? O sea, ¿cuál fue el error?
4: Es que soy de Guadalajara, entonces no tenemos muy buenos equipos acá. Entonces me tuve que ir por el Atlas aquí en Guadalajara.
3: ¿Qué opinamos?
4: Tuve que buscar el mejor de México y bueno, encontré la América.
2: ¡Oh! ¡Que en Guadalajara! ¡Epa! No hay buenos equipos.
1: Muy bien, muy bien. Oye, qué trancazo para las Chivas, ¿no? Y qué trancazo para el Atlas. Ayer estuve, por cierto, en Guadalajara en la academia del AGA del Atlas.
0: ¿Qué te robaste?
1: Están planeando hacer un nuevo estadio. Y la verdad es que los dirige Hernán Crespo, ese jugador argentino internacional. Muy bien, la verdad que el Atlas trabajando muy bien en ese sentido, pero lo del Checo Pérez, pues no se entiende, ¿no? Porque él es orgullosamente tapatío, y ahí está Chivas.
0: Correcto, pues y es por esa razón que también hubo un conflicto, no sé si te acuerdas, carnal, donde también Canelo quería comprar el Atlas, ¿verdad? El equipo Atlas, y todos decían, ¿por qué mejor no compra las Chivas, carnal? Para que los hagas campeones.
1: No, bueno, las Chivas, mira, primero los tiene que querer vender a Mauri Vergara y luego el Guadalajara, pues sería... El Atlas ha sido la operación más alta en la historia del fútbol mexicano, la compró el grupo Prodi, que encabeza un empresario que se llama José Miguel Bejos, también es dueño de los Pericos de Puebla del béisbol, de la gira de golf en México, y los compró, se calcula, en 150, 160 millones de dólares. El tema es que las Chivas obviamente valen más por lo que significan, y luego las Chivas también incluyen su propio estadio. Entonces todo eso, en algún momento cuando se habló que a Mauri lo quería vender o lo podía vender la familia Vergara, se habló de una cifra espectacular para México que rondaba los 900 millones de dólares.
0: No marches, Pauchón, fíjate nomás, me faltan 5 horas más para comprarlas.
1: Entendiendo, bueno, que ¿sabes en cuánto se vendieron los Lakers hace un par de semanas, no?
0: ¿Cómo qué fue? ¿$1,000 millones de dólares lo que se vendió?
1: No. 12,500 millones de dólares. 12.5 billions dólares. Wow. O sea, impresionante lo que se vendieron los Lakers. Claro, es otro tipo de mercado, otro tipo de economía. Pero yo creo que entre el Guadalajara y el América están los equipos más caros del fútbol mexicano. Los dos tienen estadio propio. Imagínate cuánto costaría el América si tiene el estadio Banorte.
0: Si tú pudieras comprar un equipo de fútbol, David Faitelson, ¿cuál comprarías?
1: ¿Yo? ¿Cuál compraría?
0: Eso pues, fue lo que dije.
1: Yo compraría un equipo pequeño para no tener tantos problemas y sentarme a verlo.
0: ¡El FC! ¡El Atlético Dallas!
2: ¡Con Chicharito!
0: ¡Con Chicharito!
1: Oye, en una ciudad bonita...
0: ¡Ajá! ¿Qué pasó? Allá está bonito, ¿no, Marquez?
1: No, me encanta Dallas. Porque
0: ya
1: además...
0: sabemos.
1: ¡No, que la mañana! ¿Sabes qué me encanta? Que yo manejo acá una... Aquí en la Ciudad de México, yo manejo una pick-up tipo Dallas Truck. Y bueno, ya soy el terror de las banquetas y el terror de los motociclistas porque no entra en la Ciudad de México. Y cada vez que voy a Dallas digo, Dios mío, qué espacios, qué carreteras, qué aeropuerto. La verdad, una ciudad maravillosa. Yo quería que ahí fuese la final del fútbol, del campeonato mundial. Yo creo que era el lugar ideal para hacerlo.
0: Sí, totalmente de acuerdo, Pauchón. ¿Qué piensa la hormiga, Pauchón? Está haciendo una buena labor en Europa. Tú fuiste a hablar con su padre, con la hormiga, carnal, los visitaste allá en Querétaro. ¿Has tenido oportunidad de hablar una vez más con el papá de la hormiga?
1: Sí, hablamos el otro día. Estaba buscando casa en Atenas, en la zona ahí de Glifada, que conocemos bien. Yo conocí bien en el 2004 en los Juegos Olímpicos de Atenas. Estaba buscando casa. Dice que tan pronto instale a Armando, se regresa a cuidar sus negocios. Él tiene nogaleras, ¿sí? Árboles de nuez. Uh-huh. Exactamente, en el área ahí de Aguascalientes, y él se regresa a México, pero se va a quedar la mamá y se va a quedar la hermana un rato en lo que este chico se acopla. La verdad es que es un muchacho que tiene, pues, primero una base familiar maravillosa, sí. No le va a costar trabajo la adaptación, se va a adaptar rápidamente, y en la cancha ya empezó a hacer goles. A veces recibe muchas críticas porque dicen que falla mucho. A ver, hay que ser inteligente y entender que sí, Armando puede ser que falle mucho, pero tiene una virtud que no tienen otros. Sabe ponerse de cara al gol, sabe estar a la hora y en el lugar exacto en el cual tiene que estar. Va a fallar algunas, va a meter otras, sí, pero mientras tenga esa virtud, es un gran centro delantero.
0: Los deportistas profesionales como yo decimos, tenemos olfato de gol. Papuchón, es lo que tiene la hormiga.
1: ¿Por fin no eras portero tú? ¿No eras portero?
0: ¿Por qué?
1: No, tú me dijiste que eras portero.
0: No, tú eres portero porque todas las parabas.
1: Ahí está la vulgaridad, para que vean la vulgaridad de este hombre.
2: Tenía que ser Chivas.
0: ¡Ah, ya me saliste muy señorita!
1: Ahí se nota
0: no
1: el código postal. Ahí se nota el código postal. No es lo mismo Beverly Hills que ya en... ¿Dónde vive este Miguelón? ¿Dónde vive? ¿Por dónde vive allá en...?
0: No digas Socotrán. Por allá arriba. Ahí en Santana, California, mi ciudad más hermosa, Papuchón. Ahí está para que vengas y te entretengas.
1: Santana, California, la última vez que fui ahí me quitaron los calcetines sin quitarme los zapatos.
0: Ganas quisiera estar en Santana, California, paisano, no marches. Oye,
1: no.
0: David, la neta,
1: Es, en Santana es Newport Beach, ¿no, va? No, porque no, yo ahí vivía, ahí. Yo soy nativo de ahí. Newport Beach. Sí conoces, ¿no?
0: Sí. Donde te ibas a pescar los arroyos.
1: Oye, ¿qué te iba a decir? Pues esperemos que la vaya bien la hormiga, porque yo creo, insisto, ya Santi Jiménez está con el Porto.
0: Sí.
1: Entre ellos dos tendrán que ser el relevo natural de Raúl Jiménez para la selección mexicana de fútbol, que por cierto, el jueves aquí en el centro de alto rendimiento, aquí al sur de la ciudad, en la sede de la selección mexicana de fútbol, van a presentar a Rafael Márquez como entrenador. Yo tengo mis dudas con Márquez, Piolín.
0: No.
1: Porque...
0: ¿Por qué? No.
1: A ver,
0: no,
1: Piolín.
0: No,
1: perdóname, escucha,
0: pero
1: Piolín.
0: No,
1: deja de rumiar, Piolín. Sí, a ver. Favor. Escúchame bien. Es un entrenador debutante, un entrenador novato.
0: Pero es un jugador con experiencia europeo.
1: Sí, lo que tú quieras.
0: Michoacán.
1: Es un entrenador novato, nunca ha dirigido en primera división. ¡Nunca!
0: Por favor, señor, pero es como cualquier persona que dice, vamos a decir, fue chef. Y ahora nunca ha sido chef el camarada en un restaurante, va a ser la primera vez. Va a ser un excelente trabajo, Rafa Márquez. No empiece a echarle tierra, por favor, David Faitelson. Por esa razón, carnal, a veces cae gordo.
1: ¿A veces?
0: Siempre.
1: Pero ¿sabes una cosa, Piolín? No se trata de echarle tierra.
0: ¿Le estás echando tierra? ¿Cómo no?
1: Deja que empiece a trabajar. Pero sí te quiero decir que no va a ser fácil porque está debutando como entrenador. Tiene un buen cuerpo técnico. Está Juan Manuel Lillo, aquel que fue entrenador del Culiacán, muy apegado a Pep Guardiola. Tiene otros...
0: ¿Guardado?
1: Andrés Guardado, sí. Que también es otro debutante. Por más que haya sido un gran jugador, es otro debutante, Piolín. O sea, no me vas a decir que no tiene más experiencia Aguirre o Bucetich o el Tuca Ferretti o Mohamed que la que tienen estos, o el Piojo Herrera que la que tienen estos.
0: Muy bien, gracias. Ahí te voy a ver entonces en la presentación de Rafa Márquez. ¿Cómo te seguimos en las redes sociales?
1: @Faitelson_bajo.
0: Así es, síganlo por favor, paisanos, y traten de educarlo con mensajes importantes diciéndole que tiene que asegurarse de que Rafa Márquez no va a ser campeón en el próximo mundial. Así lo creo yo. Gracias.
1: Ya, eso es.
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3: 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Y ahí viene la broma, pues ya vamos a hacer la broma. De veras, no marches. Ya es hora de la broma.

0: El compa Ricardo dice que tiene una amiga. Él es casado.
1: ¿Y tiene una amiga?
0: Qué malo que tenga un hombre casado una amiga, ¿eh? Eso es pecado, Piolín Sotelo, aquí y en Ciudad Juárez. Sí, a ver. Totalmente de acuerdo con usted, Chela, la neta.
1: No, hombre.
0: Ricardo, ¿cómo conociste a tu amiga siendo casado?
2: No, pues trabajamos en la misma planta y pues ella trabajando bajo la supervisión de mí, pues muy bonita trabajadora y le echaba ganas, entonces pues así fue.
1: ¿Ella le echaba ganas al trabajo y tú le echabas ganas a ella?
2: A supervisar su trabajo.
0: Oílo. ¿Y ella trabaja en la misma planta que se fuma el DJ?
1: No
0: sea payaso. Entonces, carnal, pero ella sabe que tú estás casado.
2: Sí.
0: Hijo de su República Mexicana. ¿Y cuánto llevas de casado, carnal?
2: Pues lo de unos 4 años más o menos.
1: Wow.
0: ¿Ya tiene hijos?
2: No.
1: ¿Y tu esposa la conoce a ella?
2: Sí.
0: No marches.
1: No, Ricardo.
3: ¡No estás jugando, Ricardo!
0: Ok, entonces manden ideas por Instagram, @ el Choplin, que le decimos a la amiga del papuchón.
1: ¿Está bonita?
2: 2-3, 2-3.
0: Si el vato era el jefe.
1: Y le dabas así su nalgadita como aquí en la radio.
0: Así.
4: En vez de chócalas, hacemos nalgadas.
0: Y nos nalgan bien chido.
1: Oíla.
0: ¿Qué quieres saber quién es el vato con el que está llamando su esposa?
1: Sí, esa.
0: Sí, sí, para ver si te contempla la morra. Va a decir, ay, no te preocupes, mira.
1: Vente conmigo.
0: Hay muchas mujeres. Sí, sí.
4: No.
0: Papuchón, ¿qué tal si le dices?
2: Sí.
0: Oye, fíjate que encontré el número telefónico en el celular de mi esposa, de un hombre. Quiero que investigues quién es ese vato que le está hablando a mi esposa.
2: Ya está.
0: ¿Cree que te tire paro?
2: Sí, yo creo que sí.
0: Todo puede suceder. En el show de Piolín.
1: Manda foto de la amiga.
0: ¿De la hormiga para qué? Que también vamos a celebrar en grande la independencia de México y Centroamérica en la Plaza México a 1:00 p.m. este domingo 13. ¿Eh? Échale, mijo, ahora sí, suéltala.
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0: ¿Qué quiere hacer una broma a su amiga? Él fue jefe de ella en la planta.
1: De la pulga.
0: En la planta la
2: llevó. La pulguita se perdió.
0: Y como no andaba metida, se comió
2: se
0: a los dos.
2: Los dos.
1: Manda foto de la amiga.
0: No,
1: Ricardo.
0: No, espérate, Ricardo, no es cierto, Ricardo. No le mandes nada, ¿ok, carnal? Porque este vato les va a hablar de volada. Y el vato es casado también, igual que tú.
3: Ya está.
4: Me hablaron los de Telcel y me dijeron que sí, qué plan tenía. Y yo les dije que pistear en la noche, que ese era mi plan.
0: Yo también. Échame alcohol.
3: ¿Aló?
0: Oye, ¿tú conoces a Ricardo?
3: ¿Ricardo? Sí, ¿por qué la pregunta?
0: Encontré tu número telefónico en su celular y no sé si sepas que él está casado.
3: Oh, sí, no importa, él es mi supervisor.
0: ¿Por qué tienes tanta confianza con tu supervisor?
3: Pues porque, pues sí, hablamos de trabajo.
0: ¿Acaso te supervisa el trabajo o también a ti?
3: ¿Algún problema con eso?
0: Porque él es casado, ese es un gran problema.
3: Oh, también yo. Tampoco, también yo soy casada,

0: Sí, ¿algún problema?
1: Sí, también lo mismo me dijo él, que era casado.
0: ¿Tú sabes que él es casado?
1: Y si es así, no me importa, también yo soy casada.
0: Zorrita, tú le has visto el anillo a mi esposo y él te lo ha visto a ti.
1: Me lo ha visto a mí también.
0: Sí, claro, me doy cuenta porque es una zorrita.
1: Pues, de zorras a zorras.
0: Pues, ¿sabes una cosa? Lo vas a dejar porque yo soy su esposa, estúpida.
1: No, porque me digas eso, nos vamos a dejar, nos queremos.
0: Entonces lo voy a llevar a Human Resources.
1: Llévalo donde tú quieras, pero no, yo no lo voy a dejar porque estoy muy enamorada de él.
0: Mejor vete de la calle y cobra. ¿Claro? Cobra mejor que lo que haces en el trabajo con mi esposo Ricardo.
1: No, con tu marido tengo, muchas gracias.
0: ¿No tienes vergüenza, sorgatona, estúpida? ¿Tienes hijos, casada y andando con Ricardo, mi marido?
1: Mientras tú seas la cuernuda, a mí no me importa.
0: Si tú eres feliz, entonces no estuvieras engañando a tu esposo y a tus hijos.
1: Ya se vale todo en esta vida.
0: Ay, mira nomás, me saliste, mira, culebra, bien arrastrada.
1: No lo voy a dejar. Ay, no, porque tú me digas, lo voy a dejar. Ya tenemos saliendo 2 años.
0: Deberían de meterte en la Rosa de Guadalupe, hipócrita.
1: Pues sería una buena escena.
0: Sí, edición oficina, donde prepara las ensaladas y mi esposo te da el aderezo.
1: No, a mí no me importa lo que me digas, con que yo lo ame y él me ame a mí.
0: Aquí te voy a pasar.
1: A mí me dice que está contigo.
0: Dile eso a mi hijo. Ven, mi amor. Ven. Steven. ¡Deja a mi papá, estúpida!
1: Al niño, ¿para qué lo metes? Es plática de mayores.
0: Dile, Steven. ¿Por qué mi papá no me quiere llevar a jugar fútbol? Porque se va contigo. Dile, Steven. ¡Chusma!
2: No puede.
1: Pásame a tu mamá, contigo no tengo nada que hablar.
0: Mi mamá ahorita no está enojada porque tú andas con mi papá. Y se gasta todo el dinero mi papá contigo. Y eso no está bueno. Que se gasta el dinero contigo porque por eso yo no tengo para cuadernos ni tenis.
1: Ay, pásame a tu mamá.
0: ¿Por qué ando con mi papá?
1: Porque lo amo.
0: Mi papá no es tu supervisor, es tu sugarvisor.
1: Las dos cosas.
0: Dile, Steven, dile. Ya no te queremos ver.
1: Tú, habla tú. ¿Para qué pones al niño?
0: Steven. Te voy a hablar desde la radio para que le digan al Piolín. Mija. Ay, no. Ricardo, está haciendo una broma. Es el Joplin, mi amor, te la comiste.
1: ¡Hijo!
0: ¡Te la comiste!
3: ¿Pero de verdad se aman?
1: Sí.
0: ¡Viva México! ¡No quiero hablar más, Ricardo!
2: ¡Cátalo!
0: Aquí arrancamos, señores. Aquí en el Choplin, paisano, mucha atención. Familia hermosa, si quieren hacer una broma, manden su número telefónico ahorita por Instagram, @Choplin, familia hermosa. Y también a...
2: ¡Triunfar! Si quieren hacer el triunfar.
0: Ah, sí. Uy, tenemos mucha gente que nos mandó mensajes, mija.
2: Ah, perro, ya te vi el de Houston.
0: Sí, no marches. Hay un camarada que estaba yo en TikTok en vivo, en el show de Piolín, y me dice, cara de perro, estoy escuchando aquí en Houston, Texas. Somos chirrujeros. Quiero salir al aire para agarrar majale. Entonces, van a conocer cómo él logró su propia compañía después de esto.
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2: Como padres, tenemos un millón de cosas en la mente.

0: ¿El rufero anda trabajando, da?
1: ¡Rufero!
2: Ahorita no.
0: ¡Saludos a todos los ruferos, viejones! ¿Qué andan así, no, papuchones?
1: ¡Rufero a la bola!
0: ¡Papiripa, piripam! Ahí va el chiste, viejones, para que se rían.
1: ¡Sí, sí!
0: Y se olviden los problemas y que deben la tanda y la renta.
2: Hay que pagarla.
0: Ándale, que estaban haciendo el censo, ¿da? Ahí en el trabajo. Y le llamo por teléfono al DJ. Oiga, DJ, le habla a su jefe de la radio. Sí, dígame, jefe. Fíjese que estamos haciendo lo del censo y vi unos errores en su aplicación. Dice, ¿cuáles errores, vos? Dice, donde dice la pregunta, sexo, usted puso 2-3 veces al día.
2: Ah, oh, perro.
0: Y su esposa dijo 5 veces al día. Y dice el DJ, sí, hay un error, pero así vamos a seguir hasta que termine de pagar el carro.
2: ¡Ay, no! No te pases. Para pagarlo más rápido.
0: Ay, hijo de su madre paloma. Órale, paisano, manden su chiste por Instagram, @Choplin, mijones.
3: Se la sacó Casimiro, ¿eh?
0: Abuelita, le vamos, mijón.
1: Abuelita.
0: Si no me hago los pantalones. Écheme alcohol. Dicen que el Piolín está mijito, pues está mijito.
2: ¿Qué
1: está mijito?
0: Que el único lugar donde lo esperan con los brazos abiertos es en la morgue. Órale, perro,
2: ¿Dónde, Piolín?
0: Se te olvida que yo te descubrí en Sacramento, California, perro. Ah, sí, cierto. Sí, cierto. ¡Mande chistes, órale, viejona! Órale. ¡Échale!
2: ¿Yo? Ándale, que estaba María Sotelo, ¿no? Y llega y llega con... Espérate, le dicen... Y dígame, ¿qué le pasa? Nada, tú ya sabes lo que yo tengo. Y le dice, señora, soy el doctor, no su esposo.
0: No manches.
2: Su esposa, güey.
1: Hablando de así doctores...
0: Son. Es que todas las mujeres así son. Si no están peleadas con uno, no están a gusto.
1: Sí,
0: sí. Sí, hombre.
2: ¿Qué?
1: Hablando de doctores, Le llama el doctor a Piolín Sotelo, ¿verdad, Ring?
4: Buenas tardes, Piolín Sotelo. ¿Cómo está?
1: Y dice, ay, doctor Papuchón, le dejé la muestra de heces en su escritorio como me lo pidió. Y le dice al doctor a Piolín, ¿le ha puesto su nombre y apellido al tarrito? Y dice Piolín, ¡ah, cuál tarrito!
2: ¡No, lo dejó ahí en el escritorio! Se dijo, porque si era una crepa de Nutella.
0: Te digo que eres más peligroso que una suegra con tiempo libre, tú.
2: Uy, qué asco, güey.
0: Fíjate que yo anduve con una morra.
1: ¡Ay, ese milagro!
0: Sí, que le decían, el exprimidor.
1: ¿A la morra con la que usted salía le decían el ex qué?
0: El exprimidor.
1: ¿Por qué le decían el exprimidor?
0: Porque le estaban sacando el jugo a la pensión de tu papá.
2: ¡No!
1: ¿Te hablan, Cacha? A tu papá.
0: No, no, ahí sí duele,
2: A tu papayón.
0: No, Marcos. A tu papayón. ¡Chiste, Cacha!
2: Ay, no, ande bien estúpido. Ya conté uno, güey.
1: No, dale otro, ese no contó.
2: No tengo, güey, ya.
0: El chiste más caro, güey. Hasta ahorita la agarró.
2: Es lo que hay, perros.
0: Fíjate, está un tipo de edad que le dice a la muchacha, oye, ¿me das tu número de teléfono? Ay, pero así sin conocerlo ni nada. Ándale, regálame tu número, viejona. Ay, pero sin tomar un café. Ay, ándale, regálame tu número. Ay, pero si mi papá se entera. Bueno, señorita, ¿quiere que le ponga recargo su teléfono, sí o no?
2: ¡Qué tonto!
0: ¡Ay, paisano! Recuerden que pueden escuchar todos los chistes, estar en el podcast de Choplin.com. Además, la celebración de Independencia de México y Centroamérica va a ser en la Plaza México.
2: Sí.
0: Como en vivo, un artista invitado. Boleto de Disneylandia a 1:00 p.m. Nos vemos el sábado, no, el domingo 13 de septiembre.

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0: Sánchez, esta noche con banda de MS Raza.
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2: ¿Tú qué harías si tu hija te dice, papá, me voy a casar con un hombre que acaba de salir de la cárcel?
3: Oh, hell no.
4: Wow.
2: Que vendía drogas, por eso lo metieron en la cárcel por 7 años.
4: Buen hombre.
2: Dejas que se case tu hija. Porque tenemos al papá que mandó un mensaje por Instagram, @elshowdepiolín. Dice que no quiere permitir que su hija se case con una persona así.
4: ¿Tú permitirías que tu hija se casara con un criminal?
2: Vamos a preguntarle a él primero. Pedro.
5: Sí.
2: ¿Tú sabías que tu hija estaba saliendo con un muchacho que vendía drogas y que cayó a la cárcel?
5: No, mira, yo prácticamente no lo sabía. Sabía que tenía novio, pero no sabía que ese era ese tipo de persona. Estoy pero súper encantado, ah, comprendo la palabra, pero... No estoy de acuerdo que se case con él. No estoy de acuerdo. Ya imagínate, 7 años en la cárcel vendiendo droga y todo lo quiere llevar hasta mi casa, imagínate.
2: O sea que todavía lo quiere meter en tu casa.
5: Ah, lo quiere meter exactamente.
2: No, estoy hablando del casa, muchacho. Imagínate. Estoy hablando del muchacho, estoy mal pensado.
6: ¡Viva México!
5: No, ¿cuál viva México? Don Poncho, usted no está para estar cotorreando, está uno encarnado y usted está viendo que cómo está la situación y que... Ahora que me doy cuenta y que lo acercó, o sea, te enteras que tiene 7 años en la cárcel, que venía droga y lo quiere llevar toda la casa, pues imagínate, no, está muy mal, estoy enojado con ella y le dije que si quiere agarrar sus cosillas y se vaya mejor, no estoy de acuerdo, quiere hacer su vida, claro, yo no la voy a apoyar en ese aspecto, yo no sé, la gente qué puede opinar y ustedes, por eso estoy hablando.
2: Muy bien, ¿tú qué opinas? ¿Permites que tu hija se case con un muchacho de 7 años que dice que ya cambió, salió de la cárcel? ¿Te metes como padre a evitar que se case tu hija con un hombre así o no? Porque él dice que ya cambió.
7: La vida no es justa, perro.
2: Yo sé que ella cambió, que está yendo a la iglesia.
4: Y se va a ir a vivir ahí con ellos, ¿no?
2: Entonces, carnal...
4: No. Esa gente no cambia, esa gente dice que cambia porque lee la Biblia un rato y salen y ahí van de malditos otra vez.
5: Esa es hipocresía nada más, es hipocresía como mucha gente que lo hay afuera, que nada más...
2: Por eso, pero si tú quieres evitar que tu hija se case, o sea, ella lo va a hacer de todos modos, se puede salir de tu casa.
5: No, pero yo sí lo puedo evitar y tratar de hacerla reaccionar de una manera u otra. O sea, ¿cómo va a estar viviendo con una persona así? Imagínate, dice que es cristiano, que ya se volvió y que leyó la Biblia. La gente que lee la Biblia es hipócrita porque realmente no sabe lo que está dentro de la Biblia. Papuchón, pero creo que ni tú lo sabes, o sea...
2: Oh, que... ¿Entonces para qué me hablas? Si yo no sé para qué me hablas, entonces...
5: No te hablo exactamente para eso, pero me supongo que tú estás para a tratar de ayudar a la gente. No estamos hablando de la Biblia, pero...
2: Pues pero sea, tú lo metiste y aquel lo metió, yo no lo metí.
5: No, ¿cómo se va a referir? Oh, o sea, okay. Imagínate, 7 años vendiendo drogas, sales de la cárcel, se va a casar, según ella, se va a casar.
4: No.
5: ¿Verdad? Y dice que ha aprendido de la palabra de Dios y que la Biblia...
2: Pues yo sí he visto gente que ha cambiado su vida, Bauchón, una vez que salen de la cárcel.
5: Sí, pero no va a cambiar de la noche a la mañana. Eso es imposible. Y tú mismo lo puedes saber. Yo por eso estoy hablando para que me ayudes. Si no lo quieres ayudar, pues...
2: Primero que nada, ¿qué edad tiene tu hija y qué edad tiene su novio?
5: Mi hija tiene 25 y su novio tiene 31.
2: Entonces,
4: ¿sabes que los prisioneros ni trabajo pueden conseguir?
2: ¿Cómo sabes? Yo he conocido prisioneros, carnal, que ahí restablecen su vida, carnal, la mejoran pero trabajando no y aprenden ahí una carrera dentro de la cárcel.
4: Sí, pero no es fácil.
2: ¿Permites que tu hija, que tiene 25 años, se case con un hombre de 31 años que estuvo 7 años en la cárcel porque lo metieron por vender droga? Él dice que ya cambió, va a la iglesia. Él quiere vivir también en la casa de los padres, de la novia. ¿Cuál es tu opinión? ¿Trata de detener a tu hija que se case con una persona así? ¿O la dejas que se aviente su matrimonio con una persona así? ¿Cuál es tu opinión? Mándalo grabado por Instagram, @elshowdepiolín,
6: no
2: con tu voz.
6: Tu radio.
2: ¡Ay, no, que no te cases con
6: él! ¡Queremos así de mal hechos!
2: ¿Tú dejarías que se case a tu hija o no? ¡Ay, papel! ¡Prepara la bota, desenvuelva la bigón, porque vamos a celebrar la independencia de México y Centroamérica! El domingo 13 en la Plaza México en Lynwood, a la 1:00 p.m. Tendré boletos de Disneylandia y también un artista invitado, muy grande.

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El show de Piolín regresa en 5, 4, 3, 2, 1. ¡Mucha atención, paisanos! 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Tenemos un papá que está en desacuerdo que su hija se vaya a casar y vive en su casa de él con su novio que acaba de salir de la cárcel. 7 años en la cárcel. ¿Qué debe de hacer un papá? ¿Permitirle que se case, que viva con él y su esposa en su propia casa? ¿O no debería de aceptar eso? ¿Cuál es tu opinión? Mándalo grabado con tu voz por Instagram, @elshowdepiolin.

0: escuchar la opinión tuya, porque es importante. Pedro, sí, dice que su hija tiene 25 años, se quiere casar con un hombre que metieron en la cárcel por vender drogas. Wow. Duró 7 años en la cárcel y ahora que salió, su hija se quiere casar con él y quiere vivir en la casa de sus padres.
1: Qué bonito. Espérate, estaba en la cárcel por 7 años, quiere decir que le dieron 14 años.
0: Claro, si se portó bien, porque estaba cambiando su vida, estaba leyendo la Biblia dentro de la cárcel, ahora el camarada se pone a trabajar, entonces él quiere buscar la manera de poder casarse con la hija de Pedro porque la ama, ¿no?
2: Estúpido salvadoreño.
1: No sabemos si es salvadoreño. O tal vez me habla a mí.
0: Yo creo que es a ti. Entonces, Pedro quiere escuchar tu opinión.
1: Ay, ¿la mía? ¿Se la doy?
0: No, primero la de la gente, Pauchón, ¿ok? Deira, ¿cuál es tu opinión, mamacita hermosa?
1: ¿Deira?
0: Sí, se llama Deira. Ella me mandó un mensaje por Instagram, @chulín. Hola, Dirita hermosa, ¿cuál es tu opinión, mi amor, tú como mamá? ¿Permites a tu hija que se case con un hombre que pues salió de la cárcel y ya cambió su vida por Dios?
3: No lo permitiría y no metamos en Dios en ningún artículo de problemas humanos.
0: No, lo que pasa es que él se hizo cristiano, mi amor, dentro de la cárcel, es lo que me dice el papuchón.
3: Cristianismo o no cristianismo, el problema lo tiene uno mismo como humano. Ahorita la juventud está muy revuelta. Déjala que haga su tontería. Tarde que temprano se va a arrepentir.
0: ¿Pero por qué tontería, papuchona?
3: Porque esas personas no cambian, te lo digo por experiencia.
1: Correcto.
0: ¿No creen que cambie una persona que sale de la cárcel? ¿Qué fue lo que te pasó?
1: Yo tengo familiares
3: No. Al 100% no. Te lo digo por experiencia propia. Por más que le ayudes, por más que le digas, por más amor que le des, ahorita en un tiempo tal vez sí, pero van a volver a caer, porque es dinero fácil.
0: ¿Pero qué te pasó a ti?
3: Es una larga historia.
1: A Piolín le gusta la larga.
0: No, tampoco.
4: A mí la historia.
0: A mí la larga.
4: ¿Ah? ¿Qué? Wow. Pero, o sea,
3: No cambian. Pero no cambian. Y ahorita la juventud está muy loca. Ya no es como antes, de que recibían los consejos de los padres, de que respetaban la casa. Aguas. Ya no es así. Ya
0: ¿se
3: no
0: puede bajar así. La moto, señora?
3: Es raro.
1: Tiene razón la señora. Yo tengo familiares que en la cárcel, todos persinados, todo de la Biblia se sabían. Ajá. Y cuando salga voy a cambiar, voy a conseguir un buen trabajo. No los aceptan en esta sociedad porque estuvieron en la cárcel, uno y dos, y regresan a los vicios.
0: Ahora,
3: si se quiere casar, el muchacho ya tiene casa, apartamento, cuartito, garage.
0: No, mija.
3: Lo que sea.
0: No.
3: ¿Ya tiene trabajo?
0: No, mi reina, acaba de salir, mi amor. ¿Cómo quieres que tenga trabajo? Se acaba de salir apenas.
3: Que se mueva a vender naranjas, que se mueva a vender flores.
0: Señora, ¿quién no sabe que necesita para vender naranjas? Ahorita se necesita permiso, la policía te agarra.
1: ¿Y para vender drogas qué?
3: No, acá también te agarra, pero si te dejas.
0: No, bien.
3: Pero pues acuérdate que vendiendo drogas estás envenenando a un ser humano.
0: Sí.
1: Correcto.
0: Sí. ¿Sí?
3: ¿Qué? Es dinero fácil, pero así como es fácil, se va.
0: Sí, totalmente de acuerdo.
3: Ese dinero es basura. Hay muchas cosas que puede hacer. Sí. Muchas.
0: Yo me libre que la señora fuera mi mamá. Gracias, hermosa.
5: Pobre mujer, Piolín, juntándose con un perdedor. Pero no, así le va a ir, hombre, en la vida.
0: No sean así.
1: Es la verdad.
0: Es que hay gente que cambia de saliendo de la cárcel. Nos escucha mucha gente en la cárcel, carnal. ¿Sí? Y ya me mandan mensajes a mí, carnal. Me dicen, ¿sabes qué, Piolín? Estoy en la cárcel. Lo que dices tú, que venimos a triunfar, lo voy a hacer en cuanto salga de la cárcel.
1: Ajá, y cuando salen, regresan al desmadre.
4: Ay, DJ, ¿tú cuántas veces has ido a la cárcel?
6: Sí. Sí. Y a ellos, con ellos que son mayor de edad, los hijos se quieren hacer lo que ellos quieren.
1: ¿Vos de travesti?
6: Y si ella tiene esa idea en la cabeza que va a juntar con ese camarada que le dio a la cárcel, el señor no puede hacer nada más que darle buenos consejos y de ella depende si los toma o no.
1: Hola, Cookies.
4: ¿Sí te parece hermano del otro señor ese?
0: Hola, Chuntis. Entonces, ¿qué debe hacer? Estamos hablando con un papá que está preocupado por
4: el
0: la razón.
4: El papá no se puede meter, güey.
1: Sí se puede, el morro porque quiere meterse a vivir ahí a la casa con
4: sí,
1: ellos,
4: sí, que se casen, pero pues que no vivan en mi casa, güey, todo lo que tú quieras, pero
1: tu
4: allá.
1: Tu papá ya está grande, ¿te dejaría que metieras a un vato ahí a la casa de él?
4: Pues no vivo con él, güey, obvio, no.
1: No, pero si vivieras con él.
0: Pero no, carnal, ella es otro es otra especie, la chamaca, ella es más inteligente que eso.
1: ¿Tú dejarías que tu hijo Daniel se juntara con una mujer que estuvieron en la cárcel 7 años?
0: Sí, cambió su vida.
1: ¿Y viniera a tu casa a vivir?
0: Y pues sí, apague renta, ¿por qué no?
2: Pues yo opino que los corra. ¿Por qué? Porque uno no sabe qué mañas tiene el noviecito. Si no vaya a salir de la cárcel, pues más.
0: Pero es que también.
1: Muy cierto, ¿eh?
0: Gracias, papuchona.
4: Hay gente que sí cambia, güey, la neta. Uf.
0: Pero.
1: ¿Y qué porcentaje?
0: Mucha gente, carnal. Mucha gente. Yo conozco que los vatos agarran la onda, salen de la cárcel, son unas personas, carnal, que hasta se hacen predicadores.
1: Sí.
0: Se hacen, andan compartiendo la palabra de Dios en la calle, viejón.
1: A ustedes les hace falta barrio.
0: Ay, por favor. No marches.
1: Yo metí a un primo a vivir conmigo y me terminó robando las tornamesas, las bocinas y todo. Mi propio primo.
4: Porque tú le debías dinero, güey. No le quieres pagar.
0: ¿Y esas tornamesas también te las robaste tú, del agua al agua?
1: De la otra radio.
4: Y el Piolimóvil, güey,
0: que te robaste. La gente. Ahora, ¿qué vas a hacer? ¿Vas a permitir que tu hija de 25 años se case con este muchacho de 31 que salió de la cárcel? Por 7 años, carnal, lo metieron por vender drogas. Ella quiere que, pues, te le ayudes, ¿verdad? Porque apenas salió de la cárcel él hace una semana, que le ayudes viviendo en tu casa, pero se quieren casar, o sea, no quieren vivir solamente como novios en la casa. Ahora, ¿qué vas a hacer tú?
7: Pues mira, yo no voy a permitir esto. Yo voy a hacer que se retiren de más bien mi hija, tratar de que ya no esté con él. Voy a hacer hasta lo imposible, ¿verdad? Y
0: habla con él y dile, oye, ¿sabes qué? Yo como padre, tú sabes que es mi reina, mi hija.
7: ¿Qué voy a hablar con él? Me va a hablar de la
0: pues déjame, vida. Déjame terminar de platicarte lo que puedes decirle a él.
7: ¡Claro!
0: Entonces,
7: no.
0: Habla con él y dile, ¿sabes qué? Es mi hija, es mi reina.
4: Claro.
0: Y yo deseo lo mejor para mi hija. Entonces, quisiera saber cuáles son tus intenciones.
7: Uh-huh. Sinceramente, no estás dando un consejo correcto. Para mí no está correcto. Y no me está sirviendo. Yo, la verdad, mejor voy a hacer lo que yo sé que voy a hacer y voy a impedir que mi hija estoy con él.
0: Entonces, si ya está cerrado de la mente, carnal, ¿cómo quieres entonces que la gente te dé opiniones cuando ya te cerraste la mente? Ya, tú lo que quieres es evitar el matrimonio de tu hija. Lo voy a evitar
7: porque es lo más correcto es eso. Yo no voy a permitir que esté con un drogadicto.
0: Pero si tu hija te dijo que se va de la casa con él.
7: No se va, yo estoy seguro que no se va. Es algo que él le metió, es más, incluso hasta a lo mejor está haciendo alguna droga y yo no me doy cuenta, yo soy el tonto, pero lo voy a hacer lo imposible para que no esté con ella.
0: Dile, por favor, dime cuál es tu intención, cuál es tu plan, cuáles son tus deseos con mi hija.
7: No, sí, ya se hizo.
0: ¿Cuánto tiempo quieres vivir aquí en la casa? No, carnal, es que hay gente que cambia su vida, papuchón, también, o sea, no podemos juzgar
7: a la
0: gente, o sea, Dios puede cambiar el corazón de cualquier persona que esté dispuesta a aceptarlo a él como su salvador. Entonces se lo puede hacer, él puede transformar vidas.
7: Pero si Dios no te cambió a ti, te cambió a tu señora. ¿Qué andas hablando tú? Por favor.
0: Lo mataron. Bueno, esa es una opinión, paisano, pero cada quien, ¿verdad? Pero yo sí creo que la gente puede cambiar. Yo conozco mucha gente que ha estado en cárceles y ha estado cambiando su vida. Y ahora son unos profesionales.
4: El DJ.
0: Y ahora son unos mentores para otros jóvenes.
1: Muchas gracias.
4: El DJ.
0: ¿Cuántas veces tú caíste en la cárcel, carnal?

0: sorprendió ahorita porque sí, muchos piensan, viejones, que la neta la gente no puede cambiar después de haber caído a la cárcel. Yo sí creo que puede cambiar la gente y que puede ser mejor. Hasta van a escuchar el comentario de una señora que me llamó mucho la atención porque María mandó este mensaje, paisanos, dijo, sí puede cambiar la gente, claro, cuando cae a la cárcel.
1: Hola, Piolín, no sé muy bien la historia, pero acabo de salir de lonche y lo poquito que entendí es que es muy fácil, pues, juzgar y decir no y que las personas que están en la cárcel y todo, pero recuerden que a cualquiera nos puede pasar, uh-huh. Estamos en este mundo y cualquiera podemos caer en la cárcel, podemos hacer cometer algo y como humanos. Hola, ¿están hablándole? Y si no nos dan una segunda oportunidad, pues, ¿cómo le vamos a hacer?
0: Sí.
1: Hay que pensar poquito antes de hablar, creo que pues es difícil, pero sí se le debe de dar una segunda oportunidad a los seres humanos porque pues cualquiera nos puede pasar. Okay. Los quiero mucho, adiós.
0: Te queremos, María, y ojalá que nos traigas una torta, mi amor, de milanesa en la lonchera, por favor, hija.
2: Ok, ¿puedo contestar?
0: Estamos hablando, paisano, porque todos los que se perdieron el caso de hace unos minutos se lo pueden escuchar en el podcast, elshowdepiolin.com, elshowdepiolin.com, ahí está el podcast, después de que terminemos el show en vivo, lo ponemos ahí, paisanos, donde un señor dice que no quiere permitir que su hija se case con un hombre que salió de la cárcel, estuvo 7 años metido en la cárcel, ¿ok?
2: La gente
0: dice, no cambia la gente que sale de la cárcel.
2: Y el papá no quiere que su hija batalle casándose con alguien que apenas salió de la cárcel, va a batallar. No es un triunfador que ya tiene su trabajo y todo y la va a mantener, y no, va a batallar. ¿Por qué? Porque a los que salen de la cárcel no los aceptan en el gobierno, no puede trabajar para la ciudad. Hello.
0: Entonces, ¿quién le va a dar una oportunidad, verdad?
2: ¿Quién sabe?
0: No marches.
3: Hablando sobre el tema de antes de que se acabe, Piola, ese vato nomás quiere sacar ventaja y la muchacha pues se va a arrepentir, pero ya va a ser demasiado tarde cuando ya le pegue el chamaco y te arrepentida de que haber metido las cuatro. Así que por lo tanto, no, que ni ande con él, el suegro ni vaya a dejar que viva con él. Luego ya viene sacando ventaja, ya quiere andar de vividor. No, le den chance.
2: ¿Cómo se llama ella?
0: Ella se llama Alma.
2: Le voy a hacer un hijo, Alma.
0: Sí. Yo le dije, uno con el tiempo.

0: Vamos con
1: andar con cholos. Oh, asco.
0: Oye, andar ¿asá? Con cholos, ¿qué dijo?
2: Es un asco.
3: Ay, pero no, ni sabemos si es cholo.
4: Ahí sí se equivocan. No cualquiera puede caer en la cárcel, pero no por cualquier, o sea, cualquiera puede caer, pero no por cualquier motivo. Ahí es la diferencia.
2: Que vendía droga, dijo, ¿no?
3: Sí.
0: Pero ya no.
5: Hola, ¿qué tal, papuchón? Mi nombre es Vicente Reyes. Mira, ese es mi comentario.
2: Oye, aquel.
5: Mi comentario es que la gente puede cambiar. No importa lo que pase, no importa lo que es el comentario. Somos libres de tener una... Tenemos todo el derecho a tener una segunda oportunidad. Entonces yo creo que sí tiene derecho la mujer a casarse con esa persona.
0: Ahí está, señores, señoras, ahí está, mi querido Dicen. Está sí, diciendo que sí, Bauchón.
2: Es que no están entendiendo el punto. El punto es de que el vato se quiere ir a vivir a la casa del señor con su hija.
0: Por eso, pero okay. Están diciendo mucha gente que no puede cambiar. Mira, ahí va todo otro vato, un vato que es trailero, el viejón. Fíjate todo lo que tiene y salió de la cárcel. Escucha.
6: Piolín, esa señora está equivocada. La gente que vamos a dar al bote sí cambiamos. ¿Cómo? Yo salí hace, ya creo que 18 años. Hice 4 años, salí, busqué un trabajo. Ahora tengo mi propia casa, ya pagada, Piolín, ¿ok? ¿Cómo? Y también manejo un trailer, si tú sabes cuánto hacemos.
0: Mírame la cara, ahí está una muestra, este camarada, tiene su casa pagada.
2: Pues sí, del dinero que escondió cuando andaba robando.
0: Wow. De la droga que escondió. O sea, tú estás en la cárcel, tu cerebro está metido en una cárcel, por eso no crees que la gente puede cambiar cuando sale de la cárcel.
2: Yo tengo muchos familiares que estuvieron en la prisión.
0: Y yo tengo muchos amigos que han salido de la cárcel y son buenísima onda los chamacos, sí, y ahora son profesionales.
2: No pasas todo el día con ellos, y yo sí tenía a mis familiares viviendo conmigo. Ay, sí, en la cárcel soy cristiano y ya me sé toda la Biblia, pero en la calle, malditos, robando.
0: Ay, Pio Lizotero, este gracioso dice que todo bien en su casa, pues sí, tienen que pagar renta por cada cuarto, que pues, si no se puede mantener.
2: Y sí, así no pago yo. Menso no soy.
0: Escuchen nada más, paisanos, lo que dice nuestra gente.
7: Papuchón, saludos.
0: Saludos,
7: hijo. Phoenix Luis.
0: Saludos, Luis.
7: Hola, DJ Cachanía.
0: Hola.
7: Yo tengo un amigo que se llama Tony. Uh-huh. Es aquí como pelón, así, cholo y todo eso, pero...
0: Ahí está, son buenos.
7: Duró mucho tiempo en la cárcel y ahorita mira, se casó con una amiga de nosotros. ¿Yo? Y andan bien.
0: A ver, alégale.
7: Y hasta compró un RV, una trailita de esas para ir a acampar y cuida a los nietos de nosotros, que son de mi esposa, ¿no?
0: Fíjate.
7: Y se viene a toda madre el vato, o sea, yo pienso que hay una segunda chance o tercera chance, papuchón.
0: No, pues ahí está la muestra, carnal, lo que está pasando con tu familiar. Gracias, papuchón, por tu comentario, mijón.
2: Talpujas también.
3: Es que hay personas que sí cambian, güey.
0: A ver, Talpujas, dale.
8: El DJ, ¿qué dijo? Acabo de escuchar lo del vato que la cárcel, que se quiere casar.
0: Ajá.
8: Por experiencia, yo me aventé 5 añitos también.
0: Ahí está.
8: En las grandes ligas.
0: Fíjate, puro carcelero.
8: Y,
0: muchacho.
8: Pues hay dos puntos de vista. Sí, que uno está ahí, que se hace aleluyo. Yo era de todo el tipo de... Era hasta judío. Era rasta, era de todo. ¿Por qué? Porque quería uno comer bien. Y claro, sí, quería uno estar acá, machín, que la jodida, que la de esta, pues, para poder salir, de salirse en unos 15, 20 minutos, bla, bla. Y sí, decía, hombre, saliendo, hasta hacer un gym, de hacer ejercicio, que la jodida, y que esto, que lo otro. Y a los tres, no, bueno, que los... A los, ¿qué será? Pone que al año. Se te olvidó todo, compadre. Se te olvidó todo. Pero sí, de que la gente cambia, la gente cambia. Pero de que dicen que van a hacer esto y esto y lo otro, como dicen ahí, nomás somos un... ¿Qué era el Piolín cuando... Que no es mandilón?
0: ¿Qué dijo? Yo le digo, qué bueno que vea Bonnie y manda su comentario, no le entendí nada.
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0: Oiga, me mandaron una pregunta muy importante. Dice, le pegaron a mi esposa.
1: ¿Quién?
0: Estaba en un bar con mi esposa Piolín y fui al baño. Y fíjate que a mí eso sí me molesta mucho, carnal. Que cuando estés en un lugar, o sea, dejar a tu esposa así en un lugar donde andan pisteando, uh-huh, y irte al baño me da miedo, la neta, porque hay gente muy loca. ¿Cómo que quién? Pues a mí.
2: ¿Quién te preguntó?
0: Ay, no pienses, siempre cago en tus tonterías. Soy bien menso yo.
2: Sí, nadie te preguntó, güey.
0: Estaba en un bar, dice el paisano, reescucha, no diga mi nombre, por favor, Piolín. Y cuando fui al baño, regresé y un tipo se acercó con mi esposa y le pegó en el trasero.
1: Una nalgada.
0: Le agarró,
2: ay, ¿quiere estar ahí?
0: Le agarró las nachas y le pegó nalgadas.
1: Sí.
0: Yo reaccioné y le di un puñetazo al vato.
1: Uy.
0: Terminé siendo arrestado por agresión. Terminé en la cárcel, Piolín. Por cierto, acá hay mucha gente que te escucha.
1: Él no comenzó.
0: Sí. Salud para todos los que están en la cárcel, paisanos. Abogado dice, ¿eso se considera como que estaba defendiendo a mi esposa o...? Yo también cometí un delito.
1: Uh-oh.
0: Le puedes preguntar a Gonzalo, pero no digas mi nombre, por favor, y te escuchamos acá en la cárcel.
1: Buena pregunta, ¿eh?
0: ¿Qué le pasó este fin de semana?
1: Sí, güey.
0: No marches. 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Gonzalo, él está defendiendo a la esposa que le quisieron dar, bueno, le dieron una nalgada en las pompas a la señora. Él llega y defiende a su esposa. ¿Por qué razón a él lo meten a la cárcel, Gonzalo?
3: Yo entiendo por qué lo hizo, pero está defendiendo su honor, ¿verdad? Pero no a ella en el momento. Porque cuando pasó el acoso, estaba en el baño. Él cuando regresó de eso, le explicó a la esposa qué es lo que pasó y él lo enfrentó y él lo atacó de esa manera. ¿Ya me entendiste? Es algo muy...
0: Pero no, no haría lo mismo tú, carnal, si alguien te dice a tu esposa, oye, ¿sabes qué? Ese vato me agarró las nachas. O sea, no marches, o me pegó en las nachas. Una nalgada. ¿No te vas a reaccionar? A ver, ¿cómo vas a reaccionar, carnal?
3: No sé. La verdad, yo no sé cómo reaccionar, pero yo entiendo por qué lo hizo. Pero tú también tienes que entender que ya no había peligro. Cuando te tienes que defender es porque hay un peligro. So ahora lo que tenían que hacer en realmente es llamar a la policía porque eso es un acoso sexual. Y ahora lo pueden arrestar por tocar el pompis de la mujer. Eso sí es un acto sexual. Ya me dices, pero ¿quién va a querer llamar a la policía? Todo hombre va a querer apelar a esta persona porque le faltaron respeto a su esposa. So, yo entiendo por qué lo hizo. La verdad, lo entiendo. No está mal, lo podemos ver. Pero ahora, cuando tú vas a pegar a otra persona, no había peligro. So, él atacó a esa persona. So, sí, en la corte van a querer ver toda la información, van a querer saber qué es lo que pasó. Y ahora se puede, tal vez, la sentencia puede ser algo diferente, pero que lo arresten, lo van a arrestar porque él sí atacó a la mujer, ¿ok? Y no había ningún tipo de peligro en el momento, porque ya había pasado el incidente. So, está duro la situación, pero sí entiendo por qué pasó.
0: ¿Hasta dónde permite la ley defender físicamente a otra persona?
1: Depende del estado.
3: Ok. No,
0: estoy
3: no,
0: encabritado en estado.
3: Si está el peligro, si tú estás enfrentando el peligro, vamos a decir que en esta vez el hombre está viniendo y está en el acto de pegarle a las pompas de la esposa y lo paras y le des una trompada. Ahí sí es algo de defensa, ¿me entiendes?
1: Oh.
3: O vamos a decir que alguien te está atacando y tú te defiendes de esa manera. Eso es defensa propia. Ahora vamos a decir que esa misma persona te pegó una vez en la cara y ya está corriendo de ti. Ya no hay peligro. Ya se fue. Eso es lo que tenía que hacer la persona, llamar a la policía para ir a arrestar a la persona que te pegó. Si tú lo correteas a la persona y lo caes encima y le empiezas a patar y pegar, abuso de poder. Eso está serio la situación y es por eso en esos tipos de casos tienes que tener mucho control. Y mira, en esos antros o en los bars, cuando tomar unas chevas con la esposa, otro ahí, se pone bien complicada la situación.
0: 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Piolín, pero es que a veces en los bares hay vatos que se hacen de los borrachos y le andan agarrando uno a las nachas.
1: Sí, cierto.
0: Y se las nalguean a una. Y dice, ay, andaba pedo, disculpa, mi esposa andaba pedo. Sí, cómo no, qué casualidad. Hey. ¿Y por qué tengo el número de tu esposa aquí en mi celular? No, ¿verdad? Chela.
1: ¿Quién sabe? Piolín, Piolín, escuchas
0: el show. Me quieren llevar a la cama. ¡Ay, papel! ¡Oh! ¡Oh! ¡Ese orgullo! ¡Mujer, qué tienes! ¡Paisanos! Así voy a estar cantando con ustedes el domingo 13 de septiembre a la 1:00 p.m. en Plaza México, en Lynnwood. Vamos a celebrar la independencia de México y Centroamérica y voy a arreglar boleto para Disneylandia.
2: ¿Dónde?
0: María Chiquín, en Plaza México, en Lynnwood. Ahí estaremos, paisanos, desde la 1:00 p.m. La Cacha va a estar bailando también con Mari Chiquín. Va a haber un artista que no puedo decir su nombre, pero va a estar con nosotros también, paisano.
2: El consulado también.
0: Ah, también va a estar el consulado mexicano por si necesitamos ahí preguntarle, ¿verdad?, cuáles son las situaciones en las que puede resolver sus problemas. Y, paisanos, vamos a tener boleto para Disneylandia. Lleguen tempranito, por favor, viejones, porque hay tarjeta también de dinero y vamos a hacer concursos de baile. Vamos a hacer también el concurso de Laura más grande.
2: Formando Aurea.
0: Sí, hija, hay que hacer el concurso ahí, perro, a ver quién se pelea con Laura. Ya ves que bailan y ya hacen
2: no,
0: así como
2: No, porque te la
0: que...
2: voy a rayar, güey, para regañar.
0: No, no le hace, tú ahí vamos a ser desmadre, mi reina. Usted no se preocupe que ahí no hay límite ni reglas.
2: Dale, pues.
0: Ok, sale, vale, paisanos, el domingo 13 de septiembre a la 1:00 p.m. en Plaza México en Lynnwood. Ahí va a haber mariachi, banda en vivo, no, hombre, hijo de su República Mexicana. Comida, paisanos. Me voy a dar una atascada, hijo de su madre paloma, porque extraño mi panza. Ay, hoy no más. Ay, ay.

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0: todos, que tengan un excelente fin de semana. Y bueno, aquí arrancamos este viernes, donde tendremos muchas parodias. Diablito, todavía con la misma camisa desde hace 3 días. Ya que está padre los luchadores, ¿no? ¿Quiénes son? ¿Quién es?
1: El luchador mayor, que es el hombre, me recuerda de ti. ¿Quién es? Yo soy de chiquito.
0: ¿Por qué?
1: Porque te veo así, poderosa, fuerte, y tú como que me quieres hacer enseñar. ¿Y ves el perro?
0: Sí.
1: Pues ese es el garbanzo.
0: Ay, qué padre.
1: ¿Ves cómo está de muerto
0: de
1: hambre?
0: ¿Pero qué culpa tiene el perrito?
2: No se estén pasando de lanza con el perrito.
3: No, no. ¿Y no te contestó?
0: No. ¿Quién es el luchador?
1: Oh, come on. Entonces lo conocen como el Mathematic Guy.
3: Oye, Choco, a mí lo que no me gusta aquí esta pochada, van ahí al DF, les dan un tour de lucha y ya se creen que están... ¿Sabes cómo se llama, güey?
1: Matemático, yo esto no sé cómo pronunciar bien, pero
2: ese
1: matemático.
2: No es ese no es el más, bueno.
1: ¿Cómo no?
3: Ese no es Brody.
2: Perdón.
3: Ay, abrito.
1: ¿Quién es?
3: Pues, ¿cómo que quién va a ser, güey? El matemático no es ese, güey. Checa las fotos del matemático, él tiene un cuerpo diferente, güey. Nunca estuvo así de mamado el matemático, güey. Ese no es el... Alguien se puso la máscara para la foto, pero él no es el matemático.
0: Babosos, es el luchador, la máscara, eso me refería, ¿no? Que si el cuerpo.
3: Ah, pues explícate.
4: No, pues sí, ahí me convidas.
0: Ok, bueno, vamos a terminar con lo de las encuestas, que amablemente la gente vota. Nos quedamos con la...
3: Amablemente.
0: Sí, encuesta número 5.
3: Bueno, pues feliz viernes, Choco. Yeah. Esta semana se dio a conocer que Messi, el lunes, Messi dijo que se retiraba de la selección de Argentina. Ya nada más va a estar jugando para el equipo del Inter de Miami. Y él dice ahí que después de esto lo había escrito, después de que se acabó el Mundial y ahora que su papá se murió, pues ya con más razón dice, yo ya, ¿no? Pues ahí está el rollo. Y la pregunta es, ¿el papá lo hacía jugar?
1: Buena pregunta.
4: Uy,
1: buena pregunta. Yo digo que no.
3: En la encuesta, Choco, la número 5 fue Messi, jugó 20 años en la selección y su primer título llegó hasta el 2021, Choco. O sea, jugó 20 años. Es como si este show, Choco, tiene 20 años y agarra rating ya hasta los últimos 3 años antes de irnos. Dices tú, ¿qué pasó? ¿Le estamos pagando? ¿Qué rollo? ¿Acaso vino Infantino a darnos rating o algo así, pues?
0: Erasno, deja de decir esto.
3: Pero sí, tardó mucho tiempo, Choco.
4: Oye, Choco, lo de Erasno sabemos que odia a Messi, pero lo acaba de poner de una forma interesante. O sea, ¿qué pasó? Si eres lo que dicen que eres, ¿qué pasó que hasta el 2021, ya es, o sea, es 2026, o sea, mediados del 26, ¿qué pasó todos estos años si siempre ha ganado balones de oro como el mejor? ¿Por qué hasta ahora ganó?
2: ¿Y cuál fue el título que ganó? La Copa del Mundo es lo más...
3: La primera en el 21 fue cuando fue Copa América y de volada hicieron 2. Y por eso tiene 2, rapidito. Y luego hicieron el famoso, la finalísima, que ya no la habían hecho.
2: O sea, solo para...
3: Ya nomás como andaban machín, pues hacen la finalísima que había desaparecido, güey. Y muchos dudaban que fuera un trofeo oficial. Y luego el Mundial de Qatar, ya sabemos qué. Sí, sí. Entonces gana eso y por eso mucha banda dice, güey, qué pedo. El rollo aquí, Choco, es... Sea como sea, dirían los políticos, ganó 4 torneos, pues 2 Copa América, Copa del Mundo y la finalísima. La pregunta es, ¿por qué tardó tanto? Esa es la pregunta. Y aquí están las respuestas. ¿Porque ahora es mejor? ¿Porque no tenía suerte? ¿Porque ahora tiene buen equipo? ¿O por Infantino y las ayudas?
4: Yo me voy por la tercera. Creo que ahora tiene mejor equipo Messi. Es más, Messi tiene equipo no solo hasta para defenderlo en las peleas. O sea, De Paul es su guarura. El portero, el Dibu Martínez, el Brody, sea como sea, es un buen portero. Tienen buenas contenciones. ¿Cómo se llaman, Brody?
3: El Enzo, el McAllister, la Araña Álvarez. Sí, tiene un equipazo. O sea, tiene un equipo para eso. Yo pienso que yo me voy con la neta, la cuarta. Yo creo que la FIFA ha ayudado mucho a Messi por Infantino y las ayudas, Choco.
0: ¿Y por buen equipo?
3: Porque tiene mejor equipo, 14%. ¿Tú, Diablito, por qué crees?
1: Ayuda de Infantino se vio en el Mundial este. O sea, era más transparente que nada.
4: Ni así lo ganó.
1: Lo sé, pero porque tuvieron que bajar de... De testigos, porque era muy obvio. O sea,
2: ah, dejen de inventar cosas que no son.
4: Ah, come on.
3: Garbanzo, por 20 años en la selección, ¿por qué hasta ahora gana? ¿Porque él es mejor, tiene mejor equipo o llegó la suerte?
2: Para mí 100% la primera opción, porque es mejor. Obviamente vas tomando más experiencia y te haces mejor con el tiempo y logras tus motivos.
3: ¿Y qué dices? Me retiro ahorita que ando mejor.
2: Es que dicen que más vale que te retires en la cúspide que cuando estás mal, güey.
3: Pero entonces se retiró perdiendo ni donde ni tiraron a la portería.
2: Pues te debería decir, mira, la verdad es que a mí se me cae mal que gente como ustedes esté nada más tirándole a Messi y la verdad es un gran jugador. Es que es un gran jugador,
3: güey.
2: O sea, pero esa historia de que Infantino, que la neta, entonces, eso no es cierto, güey.
4: Entonces, ¿por qué
2: no
4: te... Eres un maldito hipócrita, güey. Eres un hipócrita, Garbanzo. Quieres hacer show. Este fuera del aire le tira más a Messi que Erasmo.
1: ¿Por qué no te retiraste?
3: No, y el Garbanzo fuera del aire habla peor que el Doggy de las mujeres.
2: Dejen de estar.
3: No, y fuera del aire a mí me dice cosas. Mira, Choco, eso sí es naco. O sea, el Garbanzo es como que la válvula.
2: Dejen de estar inventando cosas, maldito compañeros que tengo. O sea, cálmense. O sea, ustedes me están tirando a mí como si yo fuera Messi. Están estúpidos. Entonces, Messi es el mejor del mundo y Maradona lo dijo. Punto, con eso cierro.
1: Maradona, ¿por qué no te retiraste cuando estabas en Perú en la mañana si llegaste al éxito?
2: Güey, ahí está. Fui la contratación estrella de este equipo.
3: ¿Por qué no te retiraste, Garbanzo, cuando estabas en el perrón de Diablito? ¡Wow!
4: La del año.
2: Vine a hacer un paro. Vine a sacarlos de sus miserias.
4: ¿Y tú por qué no sigues en Radio Tóxico?
1: ¡Ay, su amante! ¡Ay!

0: Messi.
1: Muy bien, bueno, la encuesta número 5 dice que por Messi pues jugó 20 años, ¿por qué hasta el final ganó lo que ganó? La mayoría de gente obviamente odian a Messi, bola de losers, lo odian. Por Infantino dicen y ayudas, en segundo lugar quedó.
0: Mentiras.
1: Porque ahora tiene buen equipo, en tercero quedó por suerte y porque ahora es mejor.
2: Oye, Choco, pero hay gente tan fanática de Messi que cualquiera de estas encuestas, la encuesta, todas las respuestas no les gustaron.
1: A ver, ¿cómo?
2: Sí, los que son muy, muy fans de Messi, que le digas tú que Messi ahora ganó, ¿acaso ahora el Messi es mejor? Y ellos dicen, no manches, es que Messi siempre ha sido bueno. Entonces, ¿me quieres decir que ganó por suerte? No es suerte, es que... A ver, entonces, ok, entonces ganó porque tiene mejor equipo. No, es que él es Messi y no ocupa buen equipo. Entonces, nada los llenó, ni una respuesta de aquí, güey.
0: Tal vez la primera creo que puede haber cabido bien.
1: Bueno, pero... ya dejen eso, vamos con la número 6.
2: ¿Estás viviendo, Choco? Perdón, ¿estás viendo o viste una serie de Netflix u otra plataforma sobre un caso de asesinatos que son muy populares?
1: ¿Sabes qué? Vi una de una chica que el otro día escuché y lo mencionó. Vi una chava que era ciclista, súper buena onda, se va a vivir con su amiga y está, y creo que ella de la nada empieza a platicar con un chavo, un chico, un muchacho, y de repente ella no sabía que ese muchacho tenía una mujer o una ex, y la ex muy celosa fue y la mató a ella.
0: No, mames.
1: Está tremendo. La verdad no recuerdo ahorita el nombre de rápido.
2: Yo acabo de ver, Choco, la del pastor. Yo pienso que ese güey sí mató a la morra. No la mató como él la mató, pero yo pienso que ese güey sí hizo que la morra se suicidara. Es una muchacha muy bonita, él era el pastor y está bien gacho. Ese del pastor hacía que tuviera sexo con ella 4 veces al día, güey. Y muchas mujeres, pásame el número, ¿no? Y la morra la humillaba, güey, y tenía amantes y era el pastor, güey.
0: No, man.
2: Está interesante.
1: Diablito, ¿alguna serie que has visto de asesinatos últimamente?
3: No, me gustan, no.
1: ¿Tu garbanzo?
0: Sí, Choco, la de una señora que ayudó a su mejor amiga porque se quedó sin casa, entonces la lleva a su casa a vivir con ella, su esposo y un perrito. Entonces, cuando ya está viviendo ella, como la amiga tenía una relación con una persona que es afroamericana, ella era bien racista y decía, ¿sabes qué? ¿Qué estás haciendo con...? Le decía cosas bien feas. Y
1: dueña de la casa.
0: No, la amiga al esposo, o sea, ella estaba de arrimada. Ajá. Y le empieza a decir cosas de su esposo porque es afroamericano.
1: O sea, llega y le dice, oye, ¿qué vives? ¿Por qué vives con este negro?
0: Así, feo. Entonces está ella, su esposo era mandilón, y le dice, oye, ya como que no me está gustando todo lo que dice tu amiga de mí. Entonces la corre de la casa y esta amiga tenía tantos celos que compra una casa enfrente y desde ahí se regresa a la casa y dice...
1: O sea, como que quería con él.
0: Algo raro, está muy buena. Y esta toca la puerta y dice, ¿sabes qué? Estoy harta de tu novio o de tu esposo. Y ya lo mata él primero, pa, pa, pa. Y después a ella le dispara en la cara, le quita un ojo y sobrevive para contar la historia. Está muy cañón.
4: O sea, ¿hay unas balas que quitan el ojo?
2: Sí, es que sale una manita, maestro. Dispara, sale una manita así como las que te rascas acá atrás, güey. Y luego la manita va al ojo, le das la vuelta y le quita el ojo.
1: O sea, le quito el ojo con un balazo.
2: Le quito el ojo.
0: Así es lo que quise decir, Choco, gracias.
1: Pero lo importante aquí es que existe. ¿Cómo se llama?
0: Ojo balas. El peor vecino.
1: Pero hay una serie de eso, ¿no? Sí, como hay muchas situaciones.
0: Sí, pero está canijas.
2: Oye, Choco, pues la banda dice que sí, 55% han visto esto. No, el 44%, un vato así creyéndose muy machín, dice, esas cosas son pa' viejas, el vato. Y me puse a investigar, al mes, las mujeres ven 8 horas de esto, en promedio, de series de estas en el mundo. Los hombres, 6. O sea, no hay mucha diferencia, es de hombres y mujeres.
0: Los hombres ven otro tipo de matanzas, ¿no?
2: El hombre ve otro tipo de matanzas. Después de ver esas, güey, después vas y te relajas viendo otras. Cuando llega el de la pizza.
1: Ok, están hablando de idioma que yo ya no entendí. Muy bien, vamos con la encuesta número, ¿qué? ¿Número 7?
2: Número 7, señores. Correcto. Feliz viernes. Hoy es viernes de horcarrucas. ¿Es posible saber con absoluta certeza que nunca nos equivocamos, Diablito?
3: No.
2: ¿Por qué?
3: Porque no hay un tipo de sistema, no hay nada que nos esté detectando.
2: ¿Garbanzo?
0: No.
2: ¿Por qué?
0: Porque No tengo una respuesta. No, es
2: imposible. ¿No tienes una respuesta o no?
0: No.
2: ¿O no entendiste?
0: A ver, explícamelo.
3: No entendí.
0: No.
3: Es por lo menos estamos nosotros para decirte.
0: A ver, explícamelo tú, Diablito.
3: Ya lo dije.
0: Porque no hay un sistema.
2: Oye, maestro Doggy.
4: La verdad, yo no entendí la respuesta. No voy a ver como idiota. Explícame, Brody, ¿qué pasó?
3: Otro.
0: Okay. No, es que está buena la pregunta, pero explícala.
4: ¿Qué pasó ahí, Brody?
2: ¿Es posible saber con absoluta certeza que nunca nos equivocamos? La respuesta es no. No sabemos, es dependiendo quién, güey.
1: Obviamente, ¿no? O sea, es como que nada es 100% seguro.
2: ¿Y qué tal si sí? No nos equivocamos. O sea, yo, por ejemplo, choco, le tomo este refresco y me dicen que no le tomé. Y yo digo, sí le tomé, güey. Le acabo de... O sea, es posible saber con absoluta certeza que no me equivoqué, güey. No me equivoqué.
0: Pero depende de la interpretación de otra persona, güey. Porque tú puedes poner tu boca...
2: Aquí habla de yo. Aquí habla de... Es posible saber con absoluta certeza que nunca nos equivocamos. Está hablando en primera persona. Yo.
0: ¿Y cómo sabemos que tú estás mintiendo?
2: Es que eso ya no importa, güey. Yo sé. Yo. Es no.
0: Es una pregunta muy estúpida, entonces.
4: Entonces ya entendí. No, parece muy más simple de lo que es, ¿no?
0: Sí.
1: Bueno, a ver, vamos con la número 7. No. Número 8.
2: Hace 10 años, Choco, murió Juan Gabriel. Hace 10 años que descansó su colita.
3: Lo vi.
2: Según estas son sus canciones. ¿Qué, güey? Descansó su mano, su cuerpo, todo, güey. Ay, ustedes son bien... No, ya saben qué.
0: ¿De qué descansó su qué? Colita?
4: Güey, ¿ya no quieres nada?
2: No, nada.
4: ¿Que no? ¿Que no?
2: No, nada.
0: Eres un desgraciado.
1: ¿Cuál fue la estúpida pregunta?
2: No, pues ¿cuál es? Según estas son las más famosas. Así fue, Amor Eterno, Se Me Olvidó Otra Vez y Querida, las más famosas. ¿Que cuál de estas es la favorita de ustedes? Ganó Así Fue. La de Soy Honesto con Ella, Contigo. Ay, ya la quiero, ya te he olvidado.
4: A ver, Brody, canta esas cuatro con el Vale.
2: Pero si tú quieres, seremos amigos. Yo te olvidaré el pasado, no te aferres.
0: Aviéntate el popurrí ahorita completo, güey.
2: No te aferres. O con el Vale homenaje a Juan Gabriel, con el Vale.
0: Güey.
2: Y lo subimos allá a las redes para que vean el video machín. Ya regresamos, este es el show más chido. Diablito, no seas triste, papi.
3: Gracias. No, para nada.
0: Mira nomás qué ganas
3: estoy pensando
0: traes.
3: En Juan Gabriel.
2: Oigan, y la encuesta número 9 y la 10, vayan y chequenla ahí en nuestra cuenta de X. Abran una cuenta ahí para que cotorreen con nosotros y también voten siempre. Con las
3: voten,
2: botas,
3: mi bota. Voten mi bota.
2: Ahora que borraron los bots, ya tenemos menos.
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1: ¡Venga, maestrazo! ¡Maestrazo de lujo! ¡Bravo! ¡Bravo, gran!
2: Ya llegó este día, claro, que es viernes, y digo yo, bueno, hay gente que solo me escucha a través de las ondas radiales y no en el podcast, y ellos me preocupan porque los tengo que dejar solos hasta el lunes regreso, pero vayan al podcast. Yo sé que muchos... les digo porque a Erasmo le pidieron una parodia y un brody no sabe cómo escuchar un podcast. Y es bien fácil. Ahí en Google o donde sea, nada más busquen podcast. O donde escuchan música, excepto el YouTube, pongan o díganle a Alexa, hey, el podcast de Erasmo y la Chocolata, el podcast del Maestro Doggy. Y les va a salir y lo escuchan a la hora que quieren. Pero bueno, hay un asunto, muchachos, y hoy viernes quiero que les quede bien claro, porque los voy a soltar. Hoy es como los niños que salen al recreo, ¿no? Están en la clase y salen al recreo, pero el problema que en un kinder, en una escuela, el recreo es en la misma escuela y está cercado, hay alambre por lo regular o hay seguridad para que no salgan. El pedo aquí es que ustedes sí van a salir a la calle.
1: Ah.
2: O sea, ustedes sí van a entrar al antro. Los niños salen, puede ser que a la calle, que van a cruzar la calle al 7-Eleven o al Oxxo, o van a comprar la tiendita de la esquina, o algo. El rollo aquí que ustedes ya grandes no van al Oxxo, nada más van al antro, a la barra, donde se mueven peligrosamente, ¿no? Digo, y somos hombres, estamos tentados, ¿verdad? El rollo aquí es de que una vez que vayan con esta armadura, como si estuvieran viendo una película de Troy, o la película de Troy, ¿no? ¿Cómo se llama cuando de Troya, perdón? Que salen con un armamento, yo no me preocupo porque dicen, como dijo el maestro Doggy, esta es una red flag, ¿verdad?
3: Como pero, la era medieval quiere decir nuestro así con todo metal.
2: Sí, así que andan en el caballo con un pico y bueno. El rollo aquí es de que entre más escuchen y más estén alerta, yo quiero que ustedes vean esas señales. Y hay una pequeña línea entre estar alerta y ver cómo son las mujeres y sugestionarse con que las mujeres son malas, ¿no? Porque pues tenemos que vivir, ¿no? Y ahí van a andar las nalguitas y ahí en ese ir y venir tenemos que ver quién sí y quién no, ¿verdad? Ese es el asunto. Entonces, escuchen esto, cómo las mujeres te van a decir, pero tú no puedes decir, por naturaleza pareciera ser así, con las malas mujeres para una relación. Oyeron bien. Con una mujer normal, una mujer que esté bien, ella te puede decir y tú le puedes decir lo que piensas. Si la mujer ya tiene problemas mentales o tiene aires de grandeza, ella sí te puede decir, tú no le puedes decir.
1: Ah, ok.
2: Y les voy a decir cómo funciona, ¿ok? Si tú tienes una esposa, brody, que ella sí te puede decir y tú no, tienes una mujer loca con aires de grandeza, O te ve la cara de estúpido. No hay más. O sea, tú le puedes buscar otra. Es lo que es. Otra regreso y se las voy a describir. Y les va a caer. Les va a caer el 20.

0: Buenas tardes, soy el maestro Doggy. Gracias a los que me escuchan todos los días. Oigan, si escuchan en el podcast, cuando ustedes escuchen una palabra que no le entienden, pónganle pausa y luego vayan y busquen en su computadora, en su teléfono, y digan, ah, ok. Y se los doy como tip, porque yo de repente cuando escucho cosas así, a veces le pongo pausa y digo, a ver, ¿qué significa esto? Porque tiene mucho que ver una palabra que se dice en una conversación para entender toda la conversación. Y antes no se hacía, sino que se subrayaba un libro. Recuerden, vean gente, no sé si lo han visto en los vuelos o ahí en el parque, o muchachos, muchachas o señores que tienen sus libros y tienen un highlighter. ¿Cómo le llaman en español, Garbanzo?
1: Pues así, highlighter.
0: ¿Cómo se dice highlighter en español? En español, marcador. Chucho. No es marcador. ¿Cómo? Un resaltador. Entonces, el resaltador, si ustedes pueden ver, ahí lo pasan por letras que son importantes, frases que son importantes, palabras que a veces no entienden, y les van marcando para entender realmente lo que estás, ¿no? Tenga sentido. Entonces, yo digo como tip, como tarea, ahí está. Y no nada más cuando me escuchen a mí, cuando escuchen a otras personas, otra gente. Porque es más fácil hacer eso que engarruñar la cara y decir, ¿eh? ¿Qué dijo ese güey? Te vas a ver más menso tú que ese güey que le estás diciendo güey. Ok. Hablaba yo de que hay mujeres que te pueden decir cosas y tú no le puedes decir cosas lo mismo. O sea, ella qué piensa de tu físico, hasta se ríen, pero si tú le dices qué piensas de su físico, ey, con una mujer no te metas o a mí no me digas eso. Esos son aires de grandeza. O te ve muy tonto para que tú solamente aguantes eso, o la mujer tiene un problema mental, ¿verdad? O sea, está loquita. Y ahorita les voy a decir diferentes tipos de loquitas que hay. Si ustedes no entienden lo que es un ejemplo de aires de grandeza, una persona con aires de grandeza se comporta de forma creyéndose superior, más inteligente o más importante que los demás.
1: Oiga, sin una base. Eso era como si fuera usted, ¿no? Se está describiendo.
0: ¿Perdón?
1: O sea, todo lo que está, repítalo y haga cuenta que
0: una persona con aires de grandeza se comporta de forma creyéndose superior, más inteligente o más importante que los demás.
1: El Doggy.
0: Y ahí te metiste. Sin una base real.
1: Ah.
0: Yo aquí tengo una base real. Sí. ¿Ya lo ves?
1: Me retracto.
0: Bueno, gracias.
1: Déjale aplauso. Hasta que se me revienten las yemas del.
0: Y les digo esto para que entiendan el audio que les voy a poner. Entonces, ya que oigan este audio, van a decir, ah, qué razón tenía el maestro Doggy. Y ustedes van a hallar muchas de estas mujeres ahora, el fin de semana, de estas tlacuachillas que van a actuar así.
2: Yo he dicho que estoy empezando a crear contenido.
3: Con esa pinta influencer te vas a ir a la mierda, te lo digo clarísimo.
0: Y de una persona. Sí, esta mujer se enojó. Wow. Esta mujer se enojó porque este Brody le dijo eso. ¿Qué fue lo que le dijo él después de que ella le dijo tantas cosas? Más adelante, aquí con el maestro Doggy.

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1: ¡Ah, perro, diablito! Oye,
2: ¿andas tomando?
1: Anda bebiendo como los grandes.
3: ¡A beber!
1: ¡Vamos a beber! ¡Pégale, pégale a la botella! ¡Órale!
2: Ah, este no sabe
1: vamos
2: lo que
1: a toma. ¡Eso! ¡Vámonos!
2: Ahora, grita a beber.
1: Oye, déjenles platico una cosa muy interesante.
2: ¿Sabes una cosa?
4: Americanista, aplícanos.
1: ¿Quieren que les cuente el chiste como si fuera el cucuy o qué?
2: Ya.
1: Eres salvadoreño, güey. Eres hondureño, pa, hombre. Vas a decir una cosa, hombre.
4: Ahí está.
1: Le voy a contar un chiste como el cucuy, ¿verdad?
2: Ya. Saludos al cucuy, que el otro día te mandó saludos la noche. A las 1 de la mañana estaba en TikTok todavía. TikTok,
4: que sí, hijo
1: ¿En TikTok? Ese señor sí trabaja, ¿no? Como ustedes. Que okay, nomás quería saber si estaba lista la arpa. Esta parodia va a estar chida desde el Cucuy. Saludos a todas de Centroamérica, desde Guatemala, Honduras, El Salvador. Tengo una historia de cómo México se quedó con Chiapas. Esta va a estar buena con Hessler. Para la semana que viene, Hessler anda bien enojado, güey. ¿Cómo le quitamos para la semana que viene? ¿Cómo le quitamos Guatemala a Chiapas a Guatemala, güey?
4: O sea, ¿Chiapas era parte de Guatemala?
1: Ay, de no, es que no, esto no es para la historia, hombre.
4: Wow. No, ni, no, ni sabías tú, Garbanzo.
2: Oye, ¿estaba incluido Belice entonces ahí?
1: ¿Eh?
2: ¿Estaba incluido en ese paquete o no?
1: ¿Qué?
2: Belice.
1: Pues no sé, güey, vas a ver, güey. Va a estar bueno. Vámonos con la parodia, este es el Cucuy, güey, ya nos alentamos.
5: Sí, hombre, llámale ahorita. Ahorita le llamamos, vamos al aire, ¿eh? Llamamos al aire. Para la señorita Mayrita, hombre, ahorita. Mayrita,
0: súbale al radio. Hermano, les habla Hernán Armendáriz Cuello, el Cucuy de la mañana. Y mi tropa loca, energía todo el día. Energía todo el día. Arriba, arriba, arriba, arriba, arriba, arriba, arriba, arriba, arriba, arriba, arriba, arriba, arriba, arriba, arriba, arriba, arriba, arriba, arriba. Este segmento llega a usted por la nueva hierbita concentrada. Al hombre le da maduración y a la mujer le aumenta el apetito para que esté ahí en el guayabo todo el día y esté ñaca, ñaca, ñaca, ñaca, ñaca, ñaca, ñaca, ñaca. Eso te estoy poniendo las risas. Las risas como el perrón de la mañana, hombre.
1: Eso no se escucha.
4: Oiga, Cucuy, una pregunta rápida.
1: No interrumpa.
5: Ay, me metieron de otro show, hombre. Interrumpa. A ver, ¿qué quieres tú?
4: Esta risa, usted es oficialmente el que puso las risas primero en la radio, ¿no?
5: Vamos a ver que sí, hombre, porque nadie sabe quién fue el primero. Oigan, les platico una historia.
1: ¡Sí!
5: ¡Pim, pom, pam! Energía.
1: ¡Pim, pom, pam!
5: Todo el día.
1: ¡Pim, pom, pam!
5: Fíjense que una vez... Una vez venían en un bar, en un tren. Iban ahí en el tren, iba a ir, chaca, chaca, chaca, chaca, hombre, iba el tren a todo, hombre, el tren. Y iban a cruzar un túnel. Y antes de cruzar el túnel, ahí iban, ya ven que como una... cuatro personas, iba una... ¡Cállate con eso, hombre! Iba una mujer muy, muy, muy bonita. Una mujer muy, muy, muy bonita, hombre. Esas mujeres que siempre me escuchan a mí, que quieren con el cucuy. Ah. Iba ahí la mujer muy bonita. Iba un mexicano, hombre. Iba un mexicano, hombre. Iba ahí el mexicano con la mujer muy bonita. Y al otro lado iba Donald Trump.
1: Ah, Donald Trump.
5: Iba Donald Trump, hombre. Que cuando yo ahorita que estoy al aire todavía no es presidente, hombre. Anda haciendo películas de Home Alone. Eva Donald Trump, el mexicano, la mujer muy bonita y una viejita.
1: ¿Una viejita?
5: Y iba el tren ahora ahí a hacerme el ruido ahí. Y cuando el tren se mete al túnel, el tren se mete al túnel, se oye un beso ahí. Se oye un beso, se oye. Y se oye una cacheta. Pero con toda la cachetada, yo ahí, la cachetada. Y nomás yo, ¡ay! Y salió el tren del túnel, hombre, salió el tren del túnel. Y pensó el salió el Donald Trump. El Donald Trump salió con un ojo todo morado ahí. Salió con el ojo todo morado Donald Trump del cachetón que le llamaba. ¡No! ¡Dígalo, cachetón! Donald Trump salió del túnel, hombre, ya ve cómo tiene el pelo ahí todo bueno, ahí, pero despeinado, que no lo he echado en el ojo todo morado. Y el Donald Trump, ¿sabe quién lo que pensó?
2: ¿Qué pensó?
5: El Donald Trump, pues ya había visto al mexicano, a la viejita y a la mujer muy bonita. Y dijo Donald Trump lo siguiente, dijo...
3: Seguro el mexicano que va aquí se emocionó con esta mujer tan hermosa. Y este mexicano le dio un beso a ella y ella pensó que fui yo y me dio un madrazo en mi ojo. ¡Auch!
5: Eso pasó. Es lo que pensó Donald Trump. Dijo, este mexicano se emocionó con una mujer muy bonita, hombre, le dio un beso y esta pensó que fue yo y a mí me dio... y eso pensó Donald Trump. Pero la mujer muy bonita dijo, de aseguro este gringo, este Donald Trump, de aseguro me quiso dejar a mí. Y se equivocó y besó a la abuelita. Y cuando besó a la abuelita le dio un golpe al Donald Trump, le dijo, ¡tú morada! Y la viejita pensó, dijo, hombre, de aseguro este Donald Trump besó a esa mujer muy bonita, hombre. Y ella, pues, no le pareció que Donald Trump haya besado a esa mujer tan bonita, ¿va? Y esta mujer lo agarró y le dio un madrazo y le dejó el ojo todo morado. Y el mexicano.
2: Oh, no.
5: Y el mexicano pensó, dijo, ah, hombre, ahorita que pasemos en otro túnel, me vuelvo a besar la mano y le voy a soltar otro puto.
0: ¡Súbale al radio!
6: ¡Cucuy!
0: ¡El cucuy!
5: Es que el hombre, la mujer, pues, cada quien piensa diferente, pero el mexicano dijo, ahorita que pase en el túnel, me doy otra vez y le vuelvo a saltar otro puto.
1: Así le hacía el cucuy, güey, después que contaba el chiste volvía.
2: Le contaba otra vez, en resumen.
5: Porque imagínate cuánta gente quisiera en el tren con Donald Trump para soltarle ahí los golpes, porque imagínate, me doy un beso en la mano para que piense que le dio el beso a la otra mujer, le vuelta el golpe.
2: Oye, cucuy, pero entonces también apagamos la luz del tren, porque ¿cómo van a apagar la luz del tren cuando entra al túnel?
5: Bueno, pues ellos nos iban a apagar la luz del tren, pero se apagó, era un chiste, tumba, cállate. Oye, me están diciendo que tenemos Donald Trump, ya escuchó y no le gustaron mis chistes. A Erasno ya le mandó un mensaje. Erasno, te mando un mensaje Donald Trump.
3: Pinche Erasno, hijo de tu puta madre, te voy a deportar a Michoacán, culero. A mí no me uses para tus chistes, pendejo.
1: ¡Ey, fue el cucuy!
2: ¡No lo meta este!
5: También tiene un mensaje para el garbanzo.
2: A ver.
3: Garbanzo Erika es la perra de todos.
2: ¿Qué pasó?
5: Tiene algo para el diablito también aquí.
3: Diablito, oik, oik.
0: Suba la radio. Ahorita vamos a ir con la señorita ahumada, que tenemos una señora que estaba cruzando la frontera. Tenemos ahí al señor. Bueno, cucuy. Oye, tu mujer no la encuentran desde hace tiempo. No, cucuy. Nosotros la pasamos allí y le pagamos al coyote. Ya no la pudimos pasar. Mira, me dicen aquí la señorita ahumada que la mujer no es que no haya podido pasar, ella se enamoró del coyote, le están dando con todo porque compró la hierbita con entrada del coyote ahí. ¡Ya me voy!
2: ¡No te vayas!
0: Freguisa 2000.
1: El show más chido. ¡Feliz viernes, señores! ¡Ya regresamos!

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16: Bueno, lo que tenemos de este programa 20 años, yo sé que es un viernes para todos, algunos van a disfrutar su fin de semana y otros van a reflexionar con esta noticia donde un hombre aparentemente embarazó a su hija de 13 años. Ella tiene el bebé a los 14 y encuentran ese bebé sin vida en los campos de alrededor de Salinas, en los files dirían por ahí, un bebé recién nacido y después de la investigación, esto es lo que más o menos se dice. Y para ir con la noticia, para ir con esos detalles lo más que podemos, tenemos ya en la línea el oficial Andrés Rosas, que él es sheriff de Salinas, California, y que pues se va a encargar el día de hoy de darnos un panorama más amplio de esto. Un niño, un bebé recién nacido, sin vida en Los Files, aparentemente hijo de, ahora sí que nieto, hijo de una persona.
12: Sí, porque el señor embaraza a su hija de 13 años y eso sucede.
16: Bueno, Andrés, ¿cómo estás? Muy buenas tardes, gracias por estar con nosotros.
17: Buenas tardes, muchas gracias a ustedes.
16: Andrés, pues bueno, obviamente para mí en estos tantos años de estar en este programa nunca había dado una noticia, no sé si es por la cercanía tan horrible, porque hemos escuchado que papás embarazan hijas, pero pasan otras cosas aquí. Esto es realmente, ni sé qué palabra usar para esto, es horrible. Platícanos primero cómo te llega a ti la noticia, dónde estabas, cómo la tomaste.
17: Bueno, en este caso, el día primero de agosto, alrededor de las 8:30 de la mañana, nuestros oficiales recibieron información de que se habían encontrado a una bebé al lado del camino, en el área, más cerca al área que se conoce como Moss Landing, aquí en el condado de Monterrey. Pudieron confirmar, desafortunadamente, que esa niña sí había fallecido. Y empezamos a investigar, a hablar con la gente que estaba en los alrededores, en los campos de la fresa, que estaban ahí a un lado donde se encontró, pero no hubo mucho detalle que se pudo colectar ese mismo día. Los detectives empezaron a investigar, buscar cámaras, buscar cualquier detalle que pudieran y pues no lograron encontrar mucho. Debido a los sistemas de cámaras automatizadas que registran las placas, pudieron identificar un auto, un carro Mercury Milan, dentro de 53 horas. No solo pudieron encontrar este carro, pero también identificaron a tres personas relacionadas con ese auto que son parte de esta investigación.
16: Bueno, Andrés, entonces cuando ustedes tiran la noticia de que encuentran este niño, ustedes les informan gente del campo, ustedes dicen, pues no sabemos, solo sabemos que hay un niño recién nacido sin vida aquí, una niña, ¿qué es, niño o niña?
17: Es niña.
16: La niña la encuentran ahí recién nacida, ustedes pueden pensar muchas cosas, menos lo que se iban a encontrar más adelante. Entonces, ustedes hablan de un carro Mercury Milan que queremos aclarar, especialmente a la gente del área, de que ese coche ya lo tienen ustedes, porque mucha gente también anda como que ahí señalando cualquier carro de esos. Ustedes ya tienen ese coche, ¿no?
17: Así es, ese carro lo tenemos aquí.
16: Muy bien, entonces, después de que ustedes se dan cuenta de esta bebé, ¿qué sigue?
17: Después de darnos cuenta, la investigación continuó. Pudimos detener al señor Galvez Pérez, Sergio Galvez Pérez, el papá de la niña de 14 años, tanto como la niña de 14 años y la madre de esa niña. Ya después de comunicarnos con ellos, de hablar con ellos, el papá fue arrestado, tenía orden de arresto por un delito menor. Él proveyó su información, lo que él sabía en ese momento, la información que nos dio, y fue dado a libre porque era un delito menor. No lo pudimos detener por ninguna otra razón en ese momento. Tanto como la niña de 14 y la madre sí fue arrestada. Ella fue arrestada por cargos de poner en peligro a sus hijos, tanto a la niña de 14 años como a los cuatro niños adicionales que tiene en casa. Ella fue llevada a la cárcel del condado de Monterrey, puso fianza y se dio libre después de poner esa fianza.
16: A ver, un poquito, nuevamente, Andrés, perdón, para ir con los detalles. Entonces, sí llegan a detener a Galvez Pérez, al papá de esta niña y también a la niña de 14 años. O sea, ustedes los entrevistaron, platicaron con ellos.
17: Correcto.
16: Pero no tenían todavía en el radar que ellos hayan sido los culpables de esto.
17: Así es, había más que investigar todavía en esos momentos.
16: ¿Y a él? ¿Y él entonces no tiene que pagar fianza ni nada? ¿Él nada más lo dejan ir? ¿Pero había sido detenido por qué razón?
17: Tenía orden de arresto por un delito menor, no tengo el cargo específico.
16: Okay. Bien, y entonces ustedes dicen, bueno, igual no hay nada que ver con ellos, pero sí arrestan a la mamá de la niña, a la esposa de este hombre, y ella paga una fianza. ¿Ella fue arrestada por poner en peligro a sus hijos?
17: Correcto.
16: Bien, seguimos.
17: So, ya de ahí en adelante, hace unos días anunciamos que los detectives en este caso han confirmado que el señor Sergio Gálvez Pérez es el padre de la niña, a cual le hemos puesto bebé Angelita, pero también es el padre de la niña de 14 años. Ese fue uno de los primeros detalles. Se anunciaron que en estos momentos un juez ha dado ha firmado un orden de arresto por el señor Sergio Gálvez Pérez por varios cargos, felonías, incesto, poner en peligro a sus hijos, actos sexuales con una menor de 14 años y otros cargos adicionales. Esa orden ya está firmada por un juez. También la investigación ha llegado a un punto donde suficiente información se le ha proveído a un juez para que ese juez firmara un orden de arresto por la niña de 14 años por asesinato.
16: Muy bien, aquí para ir a lo que estamos escuchando, bebé Angelita, ustedes le ponen así obviamente por cómo la encontraron, todo esto. Dices tú que encuentran que el abuelo es el papá de la bebé. ¿Cómo aseguran eso 100%? Dicen, ¿cómo dicen ustedes? Esta niña era hija de la niña de 14 años y además es hija de este señor. ¿Cómo llegan a esa conclusión?
17: Pruebas de ADN.
16: O sea, así de simple, pruebas de ADN. Dice que no hay otro ADN incluido más que el de ellos dos, lo cual indica que él es el papá de esa bebé. Perfecto. Y entonces, ¿los están buscando? ¿Están en qué área más o menos ustedes creen que se han ido este señor y la hija?
17: So, en estos momentos no sabemos esa información y por eso es que le estamos pidiendo ayuda al público. Ellos pueden estar en cualquier parte del mundo ahorita. Pueden estar aquí local, en nuestra área todavía, pueden estar en otro estado del país, pueden estar en México, pueden estar en cualquier parte del mundo. Hemos estado recibiendo demasiadas llamadas con información que posiblemente los vieron aquí, allá, en otra parte, pero no hemos llegado a un punto donde ha sido confirmado que alguien los ha visto y que sepan dónde están exactamente en estos momentos.
18: Sheriff Andrés Rosas, él es de, dicen que es de Guerrero, ¿la señora de dónde es o de dónde son ellos?
17: Correcto, tenemos información que ellos son de Tierra Blanca, Guerrero.
18: Ok, ¿y tienen familiares ahí en Salinas o no?
17: Eso no sabemos si tienen familias o solo amigos aquí en esta área, pero sí tenían conexiones con la ciudad de Salinas, tanto como la ciudad o el pueblo de Castroville, California.
16: Hay se puede decir una controversia cuando se da la noticia, más allá de que el papá embarazó a la niña de 13 años, más allá de eso, porque parece que la juez dice que también quieren encontrar a la niña, o sea, la chica de 14 años, porque puede ser que sea ella culpable de esto. Y muchos dicen, la están acusando a ella del asesinato. Aclárenos esto, Cheri.
17: Bueno, es muy importante reconocer que sí es posible, aunque es raro, muy, muy raro, sí es posible que una persona sea tanto una persona sospechosa de un crimen como una víctima de un crimen. Y estamos hablando de dos diferentes casos aquí. No estamos negando que esta niña de 14 años es la víctima de incesto, de abuso sexual y de haber hecho o haber sido puesto en peligro por su padre. Esos cargos ya están anunciados. Tenemos orden de arresto para el señor Sergio Gálvez Pérez por esos cargos contra su hija de 14 años. Pero a la misma vez tenemos suficiente evidencia en estos momentos. Como había dicho anteriormente, un juez ha firmado orden de arresto para la niña de 14 años por asesinato. So, es posible de que una persona sea víctima y sospechoso de un crimen a la misma vez. Y ese es ese caso raro que existe en estos momentos. Lo que es importante dar a conocer es que el Departamento del Alguacil del Condado de Monterrey comprende que ella es una víctima. Sabemos que es una víctima y lo más importante aquí es no encontrarla por las órdenes de arresto, es encontrarla para estar seguros de que ella, que le estén proveyendo el cuidado médico que muy claramente lo va a necesitar en estos momentos y de que esté segura. No sabemos en qué condiciones está en estos momentos y por eso es importante. Ese es el detalle más importante por la cual estamos buscando a esta niña.
16: Claro, porque si ella está escuchando, por ejemplo, esta entrevista ahorita, están viendo las noticias y si ella decide escapar de su papá que está ahorita con él o ella quisiera buscar ayuda, dice, ay, permíteme, creo que no puedo buscar ayuda porque me están acusando también de algo donde yo soy la víctima y puede ser que ella tenga miedo. Entonces, el mensaje para ella también, si nos está escuchando, es, oye, tú eres la víctima de entrada, ¿no? Y obviamente eres menor de edad y todo lo que te ha pasado, tú eres la víctima y te vamos a ayudar. Simplemente queremos saber tu versión, ¿no?
17: Así es. Y tiene también importante, si ella está escuchando ahorita, que reconozca que no se tiene que entregar directamente con nosotros. Puede ir con cualquier persona responsable, puede ir a cualquier departamento de policía en cualquier parte del mundo en donde se encuentre. Puede ir a una iglesia, puede ir con un médico, puede ir a donde ella se sienta más cómoda y pedir ayuda. Esas son las opciones que tiene ella. No se tiene que comunicar directamente ni presentarse directamente con nosotros aquí.
18: Oye, ¿se sabe de que este hombre era músico, ¿no? Cantante, ¿se sabe de qué, en qué agrupación estaba o no?
17: Sí, sí era parte de un grupo. Ese grupo lleva el nombre del Águila Real y su ritmo sabroso. Tenemos información que ellos tocaban en áreas aquí, en lo que es el condado de Monterrey, el área de Santa Clara, el condado de Santa Clara.
16: Bueno, hay de hecho videos, estoy viendo ahorita en YouTube, de este grupo, el Águila Real y su ritmo sabroso, y veo unas chicas en un video, y de hecho algunas chicas o una chica hablaba, Sheriff, de que este hombre la acosaba, ¿no?, durante el video.
19: No manches.
17: Yo no tengo información sobre ese detalle, no es parte de nuestra investigación. Lo que sí diría es, obviamente, si una persona es una víctima de un acoso sexual, un acto sexual, algo que ellos son víctimas debido a un incidente, tienen todo el derecho de comunicarse con el departamento de policía o con el departamento del alguacil de su área para reportar eso, para que sea investigado.
18: Oiga, Sheriff, usted dice que este hombre también está siendo acusado de incesto. Para los que no sabemos, obviamente incesto es papá con hijo, o mamá con hijo, hijo con mamá, o lo que sea. ¿Qué otro nivel es incesto? ¿También papá con hijastro? ¿Papá con hijastra o eso no?
17: La verdad es que no tengo la información sobre si es el mismo cargo cuando estemos hablando de esa pareja, pero por ejemplo estamos hablando con un nieto, también sería lo mismo. Ha habido desafortunadamente casos donde un padre tuvo relaciones con un nieto o una nieta. Eso sería también un otro ejemplo, pero la mayoría de las veces estamos hablando de un padre con su hijo o su hija.
16: Obviamente un embarazo es de 9 meses, ¿no? Puede ser 7. Cuando encuentran a la niña sin vida en los files, dicen que la niña tenía como un golpe. Esto hace pensar que cuando nace la bebé le quitan la vida y la dejan tirada ahí.
17: Tenemos lo que hemos anunciado es que la bebé Angelita tenía heridas muy serias, pero no hemos anunciado específicamente cómo eran esas heridas, ni la condición exacta del cuerpo de la niña, de la bebé Angelita. Eso sería parte del reporte forense que en estos momentos todavía no se ha concluido, todavía no está completo ese reporte. En estos momentos todavía no tenemos la causa exacta de la muerte de la niña.
16: Muy bien. Entonces, pues tampoco me imagino tiene el dato de cómo es que esta niña ocultó el embarazo, ¿no?
17: Correcto, esos detalles no los tenemos en este momento.
16: Perfecto, para los que nos están escuchando apenas, estamos hablando de la niña, una bebé recién nacida encontrada en los campos, en los files, en las áreas de Salinas, donde la encuentran unos trabajadores, llaman a la policía. Y bueno, descubren, en resumen, que era el propio padre de esta niña quien la embarazó los detienen, pues los dejan ir porque no tenían toda la información la policía y ahora están prófugos. La señora, la mamá de ellos, la esposa de este señor, ¿ella ya está en casa?
17: No podría decir dónde está en estos momentos.
16: Perfecto. ¿Ella tenía otros hijos?
17: Tenía 4 hijos de que sabemos.
16: ¿Y esos niños los tiene ya el gobierno?
17: No le podría decir, eso ya sería otra investigación separada para otra agencia.
16: Perfecto, entonces, Garbanzo, ¿tienes una pregunta?
20: No, de hecho, Choco, nada más era para comentarte que en lo legal en California, incesto es padres e hijos, abuelos y nietos, hermanos, incluye medios hermanos, tíos y sobrinos, incluso en adultos, si la ley dice que es incesto.
16: Perfecto, nosotros conocemos a la mayoría de nuestros oyentes. Trabajan en el campo, muchos de ellos, ¿no? Podemos mencionar miles de lugares donde nos escuchan. Hay mucha ignorancia se puede decir como que hay muchas personas que viven como muy aisladas en pequeñas casas en los campos. De hecho, hay jóvenes, niños que ni siquiera van a la escuela, ¿no, Sherry?
17: Hay situaciones en cual eso pasa, pero verdad, en este caso no estamos hablando específicamente de las condiciones en cual vivía esta familia. Eso no, la verdad, no es parte de la investigación. Cada uno vive su propia vida. Obviamente, si hay cosas ilegales que están pasando y damos a conocer que eso está pasando, nosotros tenemos que tomar acción. Sí, mucha gente vive su vida en diferentes formas y es algo normal para ellos.
16: Claro, bueno, pues ahí está Andrés Rosas, un excelente sheriff que está siempre haciendo su trabajo, sirviendo a la comunidad del área de Salinas. Y bueno, pues por último, ¿exactamente dónde fue encontrada la bebé?
17: La bebé fue encontrada en el área de 100 Struve Road en el norte del condado de Monterrey.
16: Muy bien, bueno, saludos a la gente que siempre nos escucha ahí. Pues bueno, tal vez la siguiente semana, Sheriff, ojalá podamos tener una plática nuevamente para ver cómo va avanzando el caso.
17: Así sea.
16: Muy bien, muchas gracias a André Rosas, Sheriff del área de Salinas. Y bueno, pues la próxima semana tendremos más. Ya regresamos aquí en el show de Erazno y la Chocolata.
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8: Bueno, el chocolatazo el día de hoy es al Estado de México y tenemos a Nicolás. Nicolás, buenas tardes.
9: Hola, Chocolata, buenas tardes, un gusto escucharte.
8: Igualmente, Nicolás, gracias por llamarme. Oye, le vamos a hacer el chocolatazo a tu novia, se llama Ana Lidia, está en el Estado de México.
9: Exactamente, Chocolata, exactamente.
8: Nicolás, tú eres 10 años mayor que Ana Lidia, ¿no?
9: Exacto.
8: Tú la amas, Nicolás, ella dice que te ama a ti, pero tú no estás seguro de eso.
9: Pues yo no estoy muy seguro, yo quiero llevar una relación bien, porque yo no tengo pareja, pues, pero...
10: Porque tengo casa de cartón.
9: Ella me dice, no, que sí, le digo, ¿estás segura que me amas? Sí, Nicolás, dice, ok, yo, está bien.
8: Pero tú no la conoces en persona, Nicolás, solamente por Facebook y ahí en el WhatsApp.
9: Exactamente.
8: Y a pesar de que solamente la conoces por Facebook, tú la mantienes a ella, ¿no? Le mandas dinero.
9: Sí, ella no, en verdad no, nunca me ha pedido nada. Pero yo le digo, no, órale, para que pagues tu teléfono, una cosa, tu renta.
8: Le pagas el teléfono y la renta, obviamente la mantienes. Sería muy feo que ella le mandara chocolates a otro, ¿no?
9: Exacto.
8: Si todo sale bien, tú vas a vivir con ella allá en México.
9: Ella quiere venirse para acá, pero pues ya ve que aquí la gente cambia, al rato me la van a quitar por acá, mejor me voy para allá.
11: Oye, 55 años y no maduró.
8: Ustedes no se metan, por favor. O sea, Nicolás, tú dices, si vivo con ella allá en México, allá la tengo segurita para mí.
9: Sí, pues allá está mejor.
11: Oye, al otro.
8: Bueno, vamos a llamarle a Ana Lidia y vamos a ver si te manda los chocolates a ti, Nicolás, o a alguien más, ¿ok?
11: Primo, ¿está bien si le llama el lobo o no?
9: Vamos a ver, exactamente.
8: Bueno, le va a llamar el lobo, no haga ruido.
12: Bueno.
11: Bueno, con la señorita Ana Lidia García, por favor.
12: ¿De parte de quién?
11: Me comunico de una compañía de chocolates. ¿Eres tú, Ana Lidia?
4: Sí.
11: Bien, bueno, te digo, te llamo de una compañía de chocolates, Ana Lidia, donde nosotros le hacemos llegar unos chocolates en forma de corazón a alguna persona especial que tú quieras, alguna persona especial que tú tengas. Nosotros se los hacemos llegar y es gratuito, solo para darlos a conocer. No sé si tienes a alguien especial por ahí a quien te gustaría que se los hagamos llegar.
4: ¿De dónde persona me llamas?
11: De aquí, de la Ciudad de México.
4: Ajá.
11: Así es, Ana Lidia. Entonces, si tienes a alguien especial, se los mandamos. Si no, me los puedes enviar a mí con mucho gusto.
4: Ah, bueno. Está bien.
11: Está bien. Oye, a donde te estoy llamando es un teléfono celular, ¿no?
4: Sí, es un teléfono celular. Ajá.
11: ¿Tienes WhatsApp o no?
4: Sí.
11: Bien, igual si no tienes a nadie, igual por ahí te puedo mandar algún mensaje después de esto, ¿o no?
4: No, no hay ningún problema.
11: ¿Qué tal si veo tu foto de perfil ahí y me enamoro?
4: No, no creo.
11: Se escucha que eres una mujer muy simpática, muy bonita.
4: Así. Sí, no, sí.
11: ¿Tienes esposo, novio? ¿Tienes a alguien o no?
4: Bueno, estoy separada. No, separada.
11: Uh-huh. ¿Estás separada? O sea, ¿no tienes a nadie ahorita?
4: No.
11: ¿En serio? ¿De verdad no tienes a nadie?
4: De verdad.
11: Qué bien, ¿no, Ana Lidia? Entonces me va a tocar a mí mandarte los chocolates.
4: Bueno.
11: ¿Te gustan los chocolates?
4: Pues sí.
11: ¿Y no hay ningún problema, Ana Lidia, si te mando unos chocolates en forma de corazón?
4: No.
11: Si te mando los chocolates con un mensaje que diga que son para una mujer que tiene una voz muy bonita, nadie te va a regañar.
4: No habría nadie que me regañe.
11: No hay nadie que te regañe, no hay problemas entonces.
4: No.
11: Eres muy agradable, la verdad.
4: Ay, gracias.
11: De nada. Oye, ¿tú tienes Facebook?
4: Facebook, sí.
11: Igual después para que me agregues ahí, pero igual podemos platicar primero ahí en el WhatsApp, ¿no?
4: Ah, bueno, está bien.
11: ¿Te gusta la idea? ¿Te agrada la idea de hablar conmigo otra vez?
4: Ajá.
11: A mí me encantaría escucharte siempre, tienes una voz muy hermosa.
4: Ah, sí, está muy bien.
11: Se escucha que eres una mujer muy guapa y muy joven.
4: Igual me considero joven.
11: Ya lo ves.
4: Uh-huh.
11: Además tienes una risa muy bonita, ¿eh?
4: Está muy bien, gracias.
11: Entonces, si te mando los chocolates en forma de corazón con una tarjeta que diga para la mujer más hermosa que he escuchado y que tiene una voz hermosa, ¿no hay ningún problema?
4: No, pues no, no habría problema.
11: Yo estoy a punto de salir del trabajo, ¿te puedo llamar en un ratito?
4: Está muy bien.
11: ¿Sí puedes hablar conmigo a la hora que sea?
4: Pues sí.
11: Oye, bonita, ¿y cómo a qué horas te duermes?
4: Como a las 10:30, a las 11.
11: ¿Te puedo llamar ya que estés acostadita por ahí como a las 11?
4: Pues sí.
11: Muy bien. Oye, ¿y tú conoces aquí la Ciudad de México o no?
4: Un poco.
11: Igual no estás muy lejos aquí de la ciudad, igual un día te voy a traer para que conozcas.
4: Bueno.
11: Para ir a dar la vuelta a Xochimilco, a ver a dónde, ¿no?
4: Ándale.
11: Así ya no te voy a mandar los chocolates, ya te los voy a entregar en tu mano, ¿no?
4: Ándale, ¿verdad?
11: O te los puedo dar en las pirámides de Teotihuacán también. Bueno, por lo pronto te mando el mensaje y después,
4: Y ya más tarde, pues ya nos comunicamos.
11: Sí, hablamos.
4: Uh-huh.
11: Quiero hablar contigo antes de que te duermas para que sueñes conmigo.
4: Sí, ¿verdad? Está bien.
11: Seguramente es lo que me va a pasar a mí contigo. La verdad, yo no tengo a nadie. Me dices que tú tampoco, ¿verdad? ¿No tienes a nadie?
4: No.
11: ¿Solo lo de tu ex que te acabas de separar?
4: Pues sí. Bueno, no me acabo de separar. O sea, ya tiene mucho tiempo, pero sí tengo una,
11: O sea, ¿sigues teniendo una relación con tu ex?
4: Ajá, pero no así, más o menos.
11: ¿Sí salen a comer y se ven de vez en cuando?
4: Pues, más o menos.
11: O sea, ¿que estás intentando con tu ex de nuevo?
4: No. Es que con mi ex, no.
11: No te preocupes, yo voy a hacer que lo olvides rápido.
4: Ajá.
11: Oye, pero me dices que no tienes a nadie, que te puedo mandar los chocolates, que tal vez nos podemos ver y todo, pero tú tienes un novio, ¿verdad? Y ese novio se llama Nicolás, ¿no?
4: Sí, uh-huh. Él se llama Nicolás. ¿Y lo conoces?
11: Sí, lo conozco. Me dijo que te llamara para ver cómo reaccionabas, cómo hablabas, para saber más de ti, porque él dice que te mantiene. Tú quieres venir para acá, pero él no te quiere traer para que tú no andes con otro. Y mira, pues aquí te lo paso. Adelante, Nicolás.
12: Entonces, ¿qué, Lidia? ¿No que mucho amor? ¿Eh? ¿Aló?
4: Ajá, sí, no.
12: ¿Aló?
4: Es que yo no... Sí, te estoy escuchando.
12: No que mucho amor, no que nada, que con tu ex todavía te ves. ¿Qué pasó con eso?
4: No,
12: aquí muere no. Todo, mamacita. Aquí muere todo, ya no me...
4: Oye, es que yo no tengo ningún problema con...
12: No, pero me negaste ahorita. ¿Por qué no le dijiste al muchacho? Mira, yo tengo una relación con una persona, pero no está aquí en México. ¿Por qué no fuiste sincera? ¿Por qué? ¿Por qué me negaste?
4: Espérame,
9: ¿te pasó, te pasó como Judas que negó a Jesucristo?
4: No, es que no.
9: No, no, no, no, ahí muere todo, no quiero saber nada de ti, ¿ok? Conmigo no se juega, mamá. Okay. Órale, pues. Adiós, gracias Choco, gracias, muy amable.
8: A ver, pero adiós. ella quiere decir algo. ¿Qué quería decir?
11: Ya colgó. Ya colgaron los dos.
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0: Donald Trump dijo, me pago en el ojo.
1: Ah, no, esa ya pasó, güey, ya pasó. Vayan al podcast, ahí tenemos cosas muy chidas. ¡Feliz viernes! Yeah. Y ustedes lo pidieron. Porque y aquí está, como dijo el garbanzo, viernes de karaoke. Tenemos el homenaje a Juan Gabriel. ¿Cómo hubiera sido con el Vale? No voy a cantarles muchas redes, un pedacito nomás de las rolas.
2: ¡Erasmo! ¡Erasmo!
1: ¡Erasmo! ¡Erasmo! ¡Erasmo! Oigan, para los que se perdieron, una morrita de 13 años la embarazó su papá. Esa morrita tuvo un bebé. El bebé lo tiraron en los files. Encontraron a la bebé sin vida, muertita, y se la llevaron. Encontraron que el papá de la niña de 14 años la había embarazado. O sea, el señor embaraza a su hija, tiene la bebé, y dicen que yo creo el señor le dijo a la niña, hey, tenemos que deshacernos de mi nieta, y la mataron. Ah. Entonces está el rollo así. Vayan ahí al podcast terminando el show para que vean. Entrevistamos al sheriff Andrés Rosas y él nos platicó todo, güey. El sheriff de Salinas, California, pues está muy duro. Bueno, señores, en otras cosas, vámonos con esto que se llama homenaje a Juanga.
2: Homenaje a Juan. Ay, que no ha muerto, ¿eh?
1: Vive
2: en nuestros corazones.
1: Amén, hermano.
2: ¡Ay, yo sé que nunca!
1: Señor Vale, vámonos, Vale. Y esto que dice... Serenata desde el cielo.
3: Saludos a toda la plebada. Aquí nos vamos con el homenaje al viejón. Y arriba Michoacán, y arriba Sonora, y arriba Sinaloa, viejón, y arriba Guasave. Y pícale a la calabaza y le picamos a todo. Fierro por la 300, saludos al viejón. Probablemente ya.
2: A ver.
3: 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Y mientras tanto yo.

0: demasiado, se me olvidó otra vez que habíamos terminado, que nunca volverá. Cierro por la 300, les vamos con otra cancioncita más por aquí, que estamos ahorita en vivo. Dándole a la calabaza, saludos a mi compa el Garbanzo, arriba de Catepec, fierro viejón. Ahí nos vemos, y dice, te esperamos pronto acá, Garbanzo, ya no, te estaban anunciando.
1: Espérate, vale, no te estés pasando de lanza.
0: Ya estaban anunciando al Garbanzo aquí, lo estamos esperando con mucho gusto. Pero vamos con esto que se llama La Diferencia, porque yo en mi lugar sí te amaría, chiquita. Yo sé que nunca tú querrás jamás amarme, que tu cariño llegue demasiado tarde. No me desprecies, no es mi culpa, no seas mala, porque tú eres de quien sueño enamorarme. Garbanzo, te estamos esperando acá en el cielo.
1: Espérate, vale. No,
0: puedo hacerte con quererte, fierro. Si no me quieres tú, viejona, ¿qué hago?
1: Viejona.
0: Perfectamente sé que no nací pa' ti, pero ¿qué puedo hacer? Si ya te quiero,
1: ajaja,
0: déjame vivir de esta manera. Ajaja, vierro por la 300, 300 por el hierro, como dijo el otro. Vámonos con otra casita por aquí, que estamos en vivo. Esto se llama Te lo pido por favor, una canción muy bonita de Jaguares. Que la cantó Juan Gabriel también.
1: ¿Cómo Jaguares?
0: Jaguares. Jaguares, ¿dónde están los árboles? ¿Dónde están los alpares? Porque vamos a decir, vámonos. Si me voy, a donde vaya.
1: Está chida.
0: Yo te llevo conmigo.
1: Échale unas monedas en su
0: No me dejes ir solo.

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1: Dale,
0: sacando papa.
1: Rapéale.
0: Con una muchacha guapa.
1: Rapéale.
0: Con una muchacha guapa.
1: Rapéale.
0: Estaba sacando papa. Nunca, nunca.
1: ¿Con Bad Bunny?
0: Homenaje al Divo de Juárez.
1: El Divo de Juárez.
0: Te la doy. Pero no me dejes nunca. Nunca. Nunca, nunca. No me dejes. Vamos todos para un VIP. Un VIP. Esto se dice así, se llama querida. Y dice así con todo respeto para todos los queridos que dice así.
2: Querida,
0: no me has sanado bien la hereda.
1: Ajá, hija.
0: Te extraño yo todavía.
1: La comadre tejana.
0: Mira mi loneliness. Mira mi soledad. Mira mi soledad. Que no me sienta nada bien.
1: ¡Ay, fierro! Sácate la botella porque vamos a quitarnos este coraje.
3: Desde Pilos Bar.
0: Querida, piensa en mí solo un momento. Para darte un tecito.
1: ¿Un tecito?
0: Ajá.
3: Desde Pilos Bar.
0: Dime cuándo tú vas a volver. Dime cuándo tú vas a volver. Nos vamos con esto que dice así para toda la gente. Se llama Caray, Caray, Caray.
1: ¿Cómo que Juan Gabriel se está muriendo otra vez?
0: Si nosotros nos hubiéramos casado hace tiempo, aquel tiempo cuando yo te lo propuse, qué miedo, no estarías hoy solo.

0: 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Aquel tiempo, cuando yo te lo propuse, no estarías hoy sufriendo ni chillando. Pero vamos con esa canción que se llama El Noa Noa para toda la gente de Juárez que dice así.
1: Hubieras empezado con esa.
0: ¿Quieres bailar esta noche?
1: Eso.
0: Vamos a Navojoa.

pasa. Esta es la nueva versión del Nova Noa, se llama Navojoa, para toda la gente de Navojoa, Sonora. Y nos vamos, que dice así, vamos a bailar de repente, nos vamos todos a Navojoa. Ese es un lugar de ambiente donde todo es diferente, donde siempre se divierte la gente y toda la gente dice que quiere en la noche, ya saben a dónde, vamos a Navojoa. Y dice así.

0: con esta me despido para toda la gente que fue engañada. Se llama inocente, pobre amigo, ¿cómo no?
1: Pobre amigo.
0: Nada ganas con mentir. Ja, ja, ja.
1: Mejor.
0: Dime la verdad. Sé que me vas a abandonar y sé muy bien por qué lo haces. Saca el fierro, viejo.
1: No.
0: La de mi compa Barney. Vámonos.
2: Señores, regresamos en el show más chido. ¿Ya quedaste feliz, Dan?
1: Navojoa.
2: Descubrimos una.
1: Navojoa.
2: Los que aman a Juan Gabriel ahorita van a decir: oye, oye, tú eres estúpido. Ay, que la Noa no es Navojoa. Ay, no.
3: Sí, pero miren.
1: Ah, perro, gracias, Gerardo. Desde Filos Bar.
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0: ¿Se te antojan?
1: No, maestro. Oiga, pero no decían los locutores de la comisión que es de muy mal gusto estar comiendo mientras está al aire.
0: ¿Los qué?
1: Los maestros de la radio, los locutores.
0: ¿Quiénes son?
1: Pues está Pepe Delgado.
0: Estará Pepe, pero Delgado no creo.
1: Y no, la verdad no está Delgado. Pero está el buen Pequeño Lucero, que decía que la gente que come, bueno, está al aire, es una falta de respeto a su público.
0: Saludos a don Pepe Lucero. ¿Sabes lo que estoy haciendo, Garbanzo? Este es un ejercicio para mostrar con jueguitos para que entiendan. ¿Cómo me viera yo nada más comiendo así enfrente de ti?
1: Pues...
0: Sin decir, oye, güey, ¿quieres?
1: No, pues sí, muy mala educación.
0: ¿No? Sí. Pues muchos de ustedes se la pasan halagando, dando, reconociendo a su mujer. Y ella nunca te dice, ahí te va poquito de lo que tú me das, ¿no?
1: Ah, qué va.
0: Así que toma, Garbanzo, yo sí te voy a dar, nomás era un juego. Pero hasta ahora sí hazle caso al Lucero. Oiga, ¿por qué?
1: De hecho, esta bolsita era mía, maestro, no se pase de lanza.
0: Ah, perdón, bueno, yo la vi aquí, se veía muy rica.
1: Te empieza a desmachar de mi lonches, chale.
0: El robalonches.
2: Aquí tenemos a a don Nico, de reitero.
0: Ahí está, para los que andan a pata. Ok, señores, gracias por estar de regreso conmigo. Hablaba hace ratito de que las mujeres son de hacer y decirte, pero si tú les dices o haces, olvídate. Les voy a dar un ejemplo. Oye, mi amor, ¿qué ropa traes? Ya nomás. Ay, Roberto, ese pantalón no me gusta. ¿A Roberto le gustaba el pantalón?
1: Sí. Pues sí.
0: Ahí están. Ahora vamos al revés. Oye, María, no, ese pantalón no me... No, María, ese pantalón no me gusta. Pues me lo voy a poner yo, idiota, no tú. Además, ¿desde cuándo me vistes tú? ¿Quién eres? ¿El diseñador de la Sesami o quién eres? Además, y eso no va a terminar ahí. Dos días después, ¿qué tienes? No, pues, viendo a ver qué me pongo que te guste, porque al señor no le gusta lo que yo me pongo. Ahí está. Pero ella sí, todo el día. Oye, hey, bájale a la chela y nomás ya estás bien gordo. Dos doritos después. Oye, María, ¿ya? O sea, ¿ya es noche para estar cenando?
1: No.
0: ¿Qué me estás diciendo, gorda? ¿Qué te pasa? Aquí les va un audio de un programa de España que se llama En Guardia. Es la temporada 23 horas, creo que se llama así. Lo digo porque es lo que estoy viendo aquí. Y parece que es un programa donde se conocen y luego se describen cómo ha sido la experiencia conociéndose. Y esta mujer le empieza a tirar al Brody. Y esto no es actuado, esto es de verdad. Le empieza a tirar al Brody y como diciendo, ¿cómo te vistes? Todo el rollo. Entonces él tira una frasecita que dice, ok, ya me estás haciendo mier. Y él nada más sino dice, bueno, es que tal vez no entiendas mi forma de vestir porque por la edad, ¿no?
1: No.
0: Y Brody, escuchen capítulo.
3: Pero hay algunas cositas que no me han gustado. Por ejemplo, tu chaleco. Me ha parecido como de Cayetano de Pueblo.
0: Ok, ella lo hace burlándose con una... Si la ven, le ven la cara, es una mujer pesada. Así de, güey, tu chaleco de pueblo, no sé qué, o sea, es horrible.
3: Horrible.
4: Que no es un chaleco.
0: Y el Brody, buena onda, le dice, bueno, no es un chaleco. Y realmente no es un chaleco, ¿no? Es un suéter sin mangas. El chaleco es aquel que se abotona de enfrente. Chalequito, Steve Loja, Cowboy, así. Es un chalequito. Este es un suéter sin mangas. Y él dice, no es, para empezar, no es un chaleco.
4: ¿Es un jersey sin mangas?
3: Es un chaleco.
4: No, para mí un chaleco es una chaqueta que no es lo mismo. No. Pero bueno, da igual.
3: Eso es un chaleco.
0: Y desde ahí... Eso ya le hizo enojar a ella porque como que dijo ella, bueno, sí. Pero ella no, en lugar de decir, bueno, tienes razón, no. Y ella le tira la famosa, ¿qué vas a saber tú si yo soy diseñador de ropa?
3: Yo trabajo en moda, así que no me lo discutas.
4: Vale, pues si es un chaleco,
0: El bro dice, ok, güey, sí es un chaleco, pues, ya para que no estés fregando, ¿no?
4: Chaleco. Y
3: si no te han asesorado fatal, aparte de venir con chándal a la primera cita, es como...
4: No es un chaleco.
0: Entonces, le habla del pantalón, y que era algo, y él le dice, pues igual es algo similar, le dice, no, o sea, realmente es un pantalón más aguado, ¿no?
3: Eso es un chándal.
4: Que no es un chándal.
3: De toda la vida.
4: Que no, es un pantalón, pero que parece chándal, pero no lo es.
0: Chándal. Para los que no saben, ahora ahí se andan usando unos pantalones más aguadones, así, casi como Aladino, Brody.
1: Ya ¿no? sé cuáles, sí, sí, sí.
0: Entonces, y ella le dice, no, es que es eso, le dice, no, no es eso.
3: Es un chándal.
4: Posiblemente, a lo mejor, la diferencia de edad.
0: Ahí. Y dice, ¿sabes qué? Yo creo que la diferencia de edad, yo creo que ha sido el rollo aquí, ¿no? O sea, ella le tiró dos, tres, como te vistes muy mal, güey, mal gusto. Él nada más, pues, ya sé por qué, tal vez no me entiendas, porque pues, la diferencia de edad.
4: Es chándal, pero no lo es.
3: Es un chándal.
4: Posiblemente, a lo mejor, la diferencia de edad es lo que...
3: No,
1: ¿qué
3: no,
1: te diga? Pues yo no, voy a la no, moda. No.
0: Ahí le hubieran visto la cara, Brody, y ven lo que empieza a soltar el dragón.
3: No, no, no hables que vas a la moda, porque encima yo trabajo en una firma de lujo, y que te metas con la edad, ahí sí que... No, y te lo digo en serio. Pues
1: entonces...
3: Ahí sí que me tocan los cojones, vale. Porque que te metas con la edad...
4: No. Yo me meto con la edad.
3: No, sí, me estás diciendo que a lo mejor la diferencia de edad... Tú te vistes a la moda, perdona, yo tengo 40 años y los tengo súper bien puestos.
4: Pues sí, yo conozco chicas de 40
3: ya,
4: años.
3: Ya, no, también. Y los tengo súper bien puestos y me visto de puta madre. Y que tú, aparte, que tú me dices que eres influencer y a lo mejor que estás empezando, yo no he visto, ni siquiera he visto tu...
4: Yo no he dicho que sea influencer.
3: Tú me lo dijiste en la cita.
4: Yo he dicho que estoy empezando a crear contenido.
3: Con esa pinta influencer te vas a ir a la mierda, te lo digo clarísimo. Y de una persona que me saca hasta el tema de la edad, ni siquiera me iría hasta de copas.
4: Pues igualmente.
0: O sea, de plano le dieron, explotó. Le tocaron el botoncito a la doñita. 40 años, recuerden, para una mujer 40 años ya estás fuera del mercado.
1: Ay, güey.

0: sepárenos del mal.
1: Bueno, señores, estamos de regreso. Feliz viernes para todos. Hablaba yo de que tengan mucho cuidado con las mujeres. Y ya les puse un ejemplo del audio, ¿no? Que les gusta estar diciendo palito, de, cuchillito de palo, de madera, ahí. Y saben dónde tocarte y dónde calentarte. Y después que te hacen enojar, dicen, qué bárbaro, eres muy violento. O eres así, ¿no? Hemos tenido muchos casos donde hemos visto documentales, ¿no? Donde el Brody soportaba golpes, soportaba esto. Y un día el Brody dijo, ¡zas! Lo hemos visto en Asesinos Inesperados. Yo no justifico, no hay justificación para que le grites a una mujer, para que le pegues. No hay justificación, no lo hagan. Pero no todos somos igual de inteligentes, ni emocionalmente estamos en un buen momento para que nos digan cosas, ¿no? Hay gente que crecieron dándoles para abajo, dándoles para abajo, dándoles para abajo, y son gente que están muy a la defensiva. O sea, tú puedes ver especialmente gente que es de los barrios, levantas la mano para decirle hola y dice, ah, ¿qué barrio me está tirando este hijo de...? No, sí, no, no, Brody, no, no.
2: ¿De cuánto?
1: Estoy saludando. Ah, ok. O sea, traen la mecha corta, son... Entonces, hay mujeres así, Brody, especialmente, que tienes que no tener cuidado, es alejarlas de ti. O sea, no, no permitas que sean parte de tu vida, que sean parte de ti. Y si eres de los güeyes que dicen, pues sí, tiene su caracterillo, maestro. Es que es el apellido, ya es que están con su estupidez. Es que ya le salió lo Hernández, maestro. Brody, qué bonito se oye al inicio. Qué bonito se oye cuando estás entre gente, en la carnita asada. La gente se va a ir. Suele irse las carnes asadas por ahí a las 10, 11. Te vas a quedar con el diablo. Te vas a quedar con la jajajaja, te vas a quedar con la jajaja, le salió el Hernández, vas a dormir con ella, si es que duermes ahí. Eso ustedes tienen que prevenirlo. Aquí no estamos hablando para ya estás ahí, quiero hablar que los prevenir, es viernes, que van a salir, ven esas características, ¿ok? Ustedes no vienen a salvar a nadie también para que no la hagan de güeyes, de, ah, es que yo, mi amor, yo la controlo, maestro. Ándale, ándale. Juégale al inteligente. Güey, no controlas tu peso. Vas a controlar esos diablos.
2: Oiga, maestro, anécdota rápido, ¿se la puedo platicar?
1: No, no, no, no. No, no, no, no quiero que vengas a arruinar el flow que traigo el día de hoy.
2: No, es que tiene un porqué, le quiero decir esto.
1: Ahorita me lo dices. Con eso vamos a cerrar con tus historias. Para terminar esto y escuchar al garbanzo y darle su tiempo, aquí vamos. ¿Saben lo que es el narcisismo?
2: Son los que andaban en los tanques, ¿no, maestro? Allá en Alemania.
1: Son los nazis.
2: Oh.
1: Y es nazismo, no narcisismo. Pero está bien. Ya para que saques algo histórico, me siento que hay algo. Es como con los que están buscando petróleo de repente. Hay algo ahí, hay algo, hay algo. Bien, bien. Traes memorias de que lo que viviste en esos años. Oigan, ¿qué es el narcisismo? Por lo regular, las mujeres, ahora con redes, lo han sacado mucho a flote para describir a hombres. Es que es un narcisista. Es que ese güey es un narcisista. ¿Por qué? Y vamos a decir, quítenle sexo. Voy a leerles algo que les publiqué ahí en las redes. ¿Qué es el narcisismo? Oigan, lo estoy definición. Trastorno y rasgo de la personalidad caracterizado por un sentido exagerado de importancia, necesidad profunda y falta de empatía hacia los demás. Las personas narcisistas creen ser superior y especial. ¿Escucharon? Esa es la definición de una narcisista o de un narcisista, ¿ok? Aquí les va número uno. Les voy a dar ejemplos para que entiendan. Número uno, necesita admiración constante. Necesita admiración constante. Y no voy a hablar del Día Internacional de la Mujer, del Día de las Madres, del Día del Aniversario, que es de los dos, pero parece que es de ellas, del Día de su cumpleaños, todos estos rollos, ¿ok? Necesita admiración constante. Siempre busca cumplidos, likes y atención. Si no se la das, se enoja o te ignora. ¿Acaso estamos hablando de una mujer o de un hombre? Ustedes váyanle poniendo ahí, ¿eh? Yo no lo voy a hacer. Siempre busca cumplidos, likes y atención. ¿Ok? Y si no se las das, se enojan y te ignoran. Número dos, se cree superior a todos. Piensa que es más guapa y más exitosa que los demás. Desprecia a quien no considera su nivel. Ah. Por cierto, muchas mujeres dicen, ¡qué feo! Ojo, tú bonita. Ese güey no usa extensiones, ni pestañas postizas, ni usa maquillaje, ni usa filtros. Tú, guapa. Número cuatro. Envuelve todo. Número tres. Falta de empatía total. Empatía, muchachos. O sea, no le importan tus sentimientos. Usa a las personas para sus beneficios y nunca se disculpa de corazón. Porque es, ay, sí, ya, tienes razón, ya la regué, va, ya, perdón. Ya te dije perdón. Ya te dije perdón. O sea, esos perdones, güey, iba así, oye, no te ya, o sea, ¿qué quieres que haga? O sea, ya te pedí perdón, ya. Ustedes van a saber quiénes son. Número cuatro, regresando. Y la historia del garbanzo.

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0: se están perdiendo de una muy buena clase, vayan al podcast si es que se lo están perdiendo. Y si están en el podcast, pues seguimos aquí. Oigan, cuatro, hablaba de la descripción de una narcisista, envuelve todo en drama. Si lo criticas, explota. Y me acordé, por eso quise ligar esto con esto, porque esta mujer le dijeron algo de la y explotó. Si lo criticas, explota, se hace la víctima, manipula la historia y te hace sentir culpable. O el culpable eres tú. Y número 5, nunca tiene la culpa. Todos los problemas son culpa de otros, jamás acepta errores y siempre tiene una excusa perfecta. ¿Ok? Te voy a decir algo. Esto describe para mí casi a la mayoría, no todas, las mujeres. Y no van a cambiar, brodis. Se los digo. Y si alguien de una mujer me escucha y cambia, de verdad, qué bueno. Debe de haber alguna. Y pues si ya la tienen, hay que hacerlas reflexionar. Y si no la tienes y son así, ¿qué necesidad tienes de estar batallando con gente, güey, que no? O como decía la canción de los Tigres del Norte, que al fin y parientes somos. Lo mismo a mí me da, ¿no? Cuando alguien muere siempre se le mandan flores y tú ni flores vas a recibir de mí.
1: Wow.
0: Antes de ti ya tenía muchos amores y en su momento los quise tanto como a ti. Cuando alguien muere siempre se le mandan flores y tú ni flores vas a recibir de mí. O sea, güeyes, son gente que nunca conociste. ¿Por qué la quieres ligar y penetrar en tu vida realmente si estás a un paso de quitar eso? O sea, estás hablando que están conociendo raza. No, es que ya el destino y la... el destino ni más. Tú tienes en tus manos cambiar eso. Bien, terminé. Ahora sí, Garbanzo, venga, la historia.
2: Oiga, maestro, y lo que le digo es porque lo he aprendido de usted, de que no se duerma. Estaba en una oficina de gobierno en la semana y enfrente de mí, porque estaba esperando que llamaran mi número, una señora que fue a sacar un documento de ella, no del esposo. El esposo preocupado: oye, aquí se le pone la fecha de nacimiento. Ah, pues no sé qué fecha de nacimiento. Oye, el nombre de tu papá, no sé cómo. O sea, una mujer insolente, o sea, pesada, feo. Y el otro cuate, pues tratando de solucionarle la vida haciendo un documento, ¿no? Que era de ella al final del día. Entonces, dice, pues le voy a hablar a mi papá. Y le habla por teléfono en una oficina donde están 20,000 letreros que dicen: no puedes usar el teléfono. Esa es una. Le valió. La otra, gritando, maestro: ¡hola, pa! ¿Cómo estás? Bien, ¿cómo estás? O sea, en lugar de que le preguntara lo que era, se aventó una plática y vino el policía y le dijo: oiga, no puedes estar hablando por teléfono, tatatás. Y el señor le decía así como que: estás hablando muy fuerte. Le dio un manotazo y le dijo: tú cállate. Y al policía le dijo: ¿y tú qué me estás gritando? El policía del gobierno le dice: se tiene que salir ya enojado. Esta, con su calma de pingüino, se fue tranquila. De lo que decía hace rato, yo quería comentarle: los hombres se acostumbran a esto porque ¿cómo puede este cuate vivir con alguien así? Si eso es con gente, en un lugar donde está claramente prohibido, ¿por qué estos cuates no hacen algo?
0: Muy bien, gracias, Garbanzo, porque no escuchaban al maestro Doggy y no pusieron en su momento el pie en la puerta para que ya no se abriera.
2: Pero es imposible.
0: Por eso,
2: aguantar
0: porque
2: eso.
0: Hicieron creer. ¿Es qué?
2: Es imposible aguantar eso.
0: No, ahí está ese brody. No es imposible. El pedo, ¿sabes cuál es? Que sí se aguantan. Por eso están ahí.
2: Ay, pues no.
0: Sí es posible, lamentablemente. Van a decir: no me he muerto, ya tenemos 10 años.

0: Buenas tardes, soy el maestro Doggy. Esperemos que tengan un fin de semana bonito, que la pasen bien. Y pues los que van a tener que llegar a ver a la Leona hoy viernes se van a tener que librar de ella hasta lunes. Pero recuerden, ustedes son los que están eligiendo. Espero no los tengan amenazados, porque una mujer jamás, jamás amenaza a un hombre. ¿Qué? ¿Ah, no creen? ¿O sí?
1: Pues una mujer nunca se atrevería a hacer eso, ¿no?
0: No.
1: No están las mujeres.
0: Mm-mm. Las mujeres no amenazan, no chantajean, ni nada de eso. Ay, déjame ver la palabra, la definición de chantaje. La verdad les voy a decir algo, brother. Yo me sé la mayoría de estas cosas, nada más que lo hago para... Creo que así aprendemos todos más fácil. Chantaje. Ejemplos de persona chantajista. Ay, mire, me salió gratis, no pagué nada. Ok. Una persona chantajista es alguien que utiliza manipulación, el miedo, la culpa o la obligación para controlar el comportamiento de otra persona y conseguir lo que quiere. Ok, tipos de chantajes y ejemplos. El castigador amenaza directamente con consecuencias negativas, rupturas o retira de afecto su... Si no obedeces. Fíjate que...

0: interesante, ¿no? Ese de amenaza directamente con consecuencias negativas. ¿Cuántos hemos tenido que dicen, es que no tengo papeles, brody? Y esta vieja se la pasa amenazándome de que me va a echar la migra, ¿no? O me amenaza con que va a decir que yo toqué a mis niñas, ¿no? O si andan con mamás solteras, que toqué a los niños y suele pasar mucho. Voy a terminar contigo, o sea, si no obedeces, este es tipo de chantaje, ¿no? Si no obedeces, o me voy a ir. Si sales hoy con tus amigos en lugar de quedarte conmigo, olvídate de que te vuelva a hablar. Chantaje, güey. ¿Cómo más? Con los amigos.
1: Olvídate de que te vuelva a hablar.
0: Y si ustedes están diciendo, pues sí, güey, ¿por qué va a salir con los amigos? ¿No? Brody, no estás listo para una relación sana. Ni de pedo. No están, ¿no? El sufridor o víctima se pone el papel de mártir y hace responsable al otro de su dolor y que no es feliz. Ahí está. Ya saben, ¿para qué lado va? Ejemplo, no sé qué he hecho para merecer esto. Después de todo lo que me he sacrificado por ti. Ok, el autocastigador está interesante. Uf. Está la que te castiga, la que se hace la víctima y la que se autocastiga. Amenaza con hacerse daño a sí mismo. Pues, oye, ha subido de peso. Pues sí, ya no tiene sentido. A nadie le importa. Estás muy flaca. Pues sí, ¿para qué como? A nadie le importa. O sea, se autocastiga, ¿no? Si una mujer, brody, está tan mal contigo, ¿por qué no se va? Autocastigadora.
1: ¿No quieres dormir en la cama? No, yo aquí en el suelo.
0: Yo aquí. Pero hay dos camas, hay un sofá ya. No,
1: aquí donde esté duro. Donde se vea que estoy sufriendo.
0: Ok. Oye, está muy caliente el clima, ¿no quieres prenderlo?
1: No, aquí en el cuarto, así.
0: Pero, lamentablemente, los hombres somos muy buenas personas, de buen corazón. Somos realmente la mejor creación que ha hecho Dios.
1: Wow, qué palabra.
0: No se crean, ya ven como wow. Si uno de güey, ya ven como si hay uno de güey. Ya ven como si hay uno de menso. Dale. No es cierto, no. Ahí nos vemos, feliz viernes, pásenla bien, cuídense.
1: Gracias, maestro. Ya me voy. Si no escuchas mi podcast, me voy a quitar la vida.
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0: Oigan, están pasando muchas cosas en el mundo. ¿Y quién se queja de lo que pasa en el mundo? Los viejitos siempre.
1: Sí, que no era así, que en sus tiempos.
2: Hoy en día ya está todo muy...
3: abuelita, abuelita, abuelita.
2: ¿Qué pasó, mi chamaco? ¿Qué pasó, mi
3: chamaco? Abuelita, abuelita, abuelita.
0: Oye, Erasno, estás haciendo el perrón de la mañana, güey.
1: Eso no me gusta, güey.
0: Estamos en parodias, güey. Estoy imitando el perrón de la mañana.
1: Güey, no me...
0: ¡Buenos días! O sea, todo le pone risa y no sabes ni por qué, güey.
1: Hay que pasar alegre.
0: ¡Buenos días! Ay, Lop, también ponía el arpa, güey. También ponías el arpa para los chisis, maldito.
1: No, no, no, yo tenía una canción de Ichi, Ichi Scratchy.
3: Abuelita, abuelita.
2: ¿Qué pasó, mi niño?
1: Güey, ese güey es igualito a ese vato.
0: Los abuelitos se quejan mucho, ¿eh?
1: Ay.
2: Doctor, doctor, doctor, ¿tiene pastillas anticonceptivas?
0: Claro que sí, tenemos pastillas anticonceptivas.
2: Me da dos, por favor, para los nervios.
0: ¡Ah, caray! ¿Dos pastillas anticonceptivas para los nervios?
2: Sí, lo que pasa es que se las doy a mis hijas cuando van al baile y ya duermo bien a gusto.
0: Otro de viejitos.
1: A ver.
4: All right.
0: ¿No entendiste, güey?
1: Sí, no lo entendió.
0: Es que la viejita no dormía por los nervios, pero porque le van a embarazar a sus hijas, entonces con las pastillas para allá, no quedan embarazadas y ya dormía a gusto. Estaban tres viejitos en un congal, maestro.
1: ¿Congal?
4: No.
0: Y llegaron los viejitos y dijo el mesero, pues estos hijos, qué buena, qué no van a consumir. Vale, ya, dijo, pues los voy a atender. ¿Qué vale?
2: ¿Cómo está, señor?
0: Bien, bien. ¿Qué van a querer?
2: Yo quiero un café. Él quiere un café y él quiere otro café.
0: Órale, un café, tres cafés, es uno para cada quien. Muy bien. Va el vato con su charolita así de carta blanca, güey, y se pone ahí en la barra y dice: oye, jefa, pues estos viejitos que quieren un café.
5: Pues dáselos, igual al rato consumen. Al rato igual sacan dinero para una muchacha o algo.
0: Está bien. Le lleva su cabecita a los tres viejitos ahí en el bar.
2: Gracias, joven.
0: De nada, de nada. Ahorita regreso. Y regreso a traer ese vato. Dice: oigan, ¿cómo van?
2: Bien, estamos aquí tomándonos un cafecito.
1: Almada, ¿qué estaba haciendo ahí?
0: Alma.
4: Ándale, ándale, y luego.
2: Vamos a tomarnos un cafecito. ¿Verdad?
0: Sí, estamos tomándonos un café. Muy bueno.
4: José, José, dale.
0: Ya se van a...
5: ¿Algo diferente?
0: No, pues ya le dije que para qué les dábamos ahí mesas, chale. Y vuelve a pasar otra. ¿Cómo van?
2: Oye, muchacho. Muchacho. ¿Nos puedes traer dos mujeres?
0: Ay, saliera de ahí. Y voltea y le cierra el ojito a la de la barra. Dice: ya, güey, van a consumir. Dos mujeres. Ah, pero ¿por qué nomás dos? Son tres.
2: Ay, es que este ya se quemó la lengua con el café.
0: Se quemó la lengua con el café.
1: Muy bueno, muy bueno.
2: Les voy a platicar que yo una vez yo estaba con mi nieta, que es nutrióloga, y me dijo: Oye, abuelo, ¿por qué ya no dicen abuelito como antes? Ahora dicen abuelo. Y me dicen: abuelo, ¿qué? Abuelo, para que estés sano, come mucho pan de trigo.
1: De trigo.
2: Y yo fui a la panadería y les digo: oye, ¿me da $10 de pan de trigo? Y me dijo la de la panadería: oiga, no, ¿y para quién es? ¿Para usted solo? Le dije: sí, yo vivo solito. ¿Y cómo vivo solito? yo quiero mis 10 dolaritos de pan de trigo para mí solito. Porque estoy solito en mi casita.
4: Déjalo. Está bueno.
2: Estoy solito en mi casita.
0: Y la morra con los ojos llorosos, la morra así como que le dio pena. ¿Sí?
6: Estoy solito en mi casita.
2: Sí, quiero 10 dolaritos de pan de trigo.
0: ¿Para usted solo?
2: Sí, para mí solito. Porque yo vivo, ya se murió la mujer, ya se murió. Y yo vivo solito en mi casita. Quiero 10 dólares de pan de trigo.
0: Ok, ya. $10
2: y me dijo la muchacha, oiga, $10 de pan de trigo para usted solo, se le va a poner duro. Y le dije, ¿qué? ¿Que se le va a poner duro con $10 de pan de trigo? Y le dije, ah, entonces dame $100. Quería $10 de pan, porque se me pone, porque era duro el fierro.
6: Aquí están los de las noticias, le quieren preguntar algo al señor. Oiga, señor, entonces usted vive en su casa solito.
2: Yo me acuerdo cuando murió Villa y murieron.
6: Ay, no más.
2: Se casaron mis hijos. Uno se fue para Nueva York y otro se fue a estudiar con Pemex. Está en una de las vedas bases de Pemex. Y mi hija que se casó con un muchacho de Guerrero.
6: Ah, oiga, ¿y cuántos años tiene?
2: Yo ya tengo, vamos a ver, soy el 50, para el 62 ya tenía 40. Ya tenemos casi cerca de los 100 añitos.
6: Ah, 100 añitos.
2: 100 añitos. Porque vivo solito. Vivo solo.
6: Oiga, ¿y cuál es su secreto?
2: Pues que un día me besé con otro hombre.
6: No, ¿que cuál es su secreto para tener tantos años y
2: tan
6: bien?
2: Joder, la chingada. Ya me quemé, joder. Pensé que una vez yo me subí al camión, porque antes yo podía manejar. Oh, wow. Yo era muy bueno para manejar. Nunca tuve un accidente. Nunca choqué con nadie. Salieron ganando los del seguro. Porque nunca hubo una queja mía. Bueno, con ellos no. Pero bueno, cuando yo, fíjese usted, manejaba mi carrito, pero un día ya no podía manejar por problemas de la vista.
6: Porque
2: no veo bien.
6: No.
2: Sí, porque estoy solito. Y como no veía bien, entonces empecé a usar el camión. Y me subí al camión. Y un día iba yo con mi bolsita y les dije, cuidado con los huevos. Cuidado con los huevos. Cuidado con los huevos. Y me dijo un muchacho, oiga, señor, ¿trae huevos en la bolsita? Le dije, no, traigo alfileres. Cuidado con los huevos. Cuidado con los huevos, hijos de su puta.
6: Oye, ¿cuál es el nombre ese viejillo, güey? El solito.
7: Con Erazo, primo, bloque rollo cómico.
0: Yo quiero oír sus chistes, garbanzo, de viejito, venga.
6: Oh, resulta ser que estaba un viejito leyendo un libro y se le acerca un señor, dice, oiga, abuelo, ¿qué está haciendo, abuelo?
8: Bueno, yo estoy en este momento leyendo un libro de historia.
6: ¿Un libro de historia?
8: Es un libro de historia, me gusta leer mucho los libros de historia.
6: Oiga, padre, acá entre nos, creo que se confundió, ese libro no es de historia, dice aquí, libro de posiciones sexuales.
8: Por eso, baboso, es historia para mí.
2: Ya no podía, porque estaba solito.
0: ¿Diablito, tienes uno?
4: Tengo uno. Estaba un viejito con su esposa, que parecía a Sofía Vergara. Así, bien buena.
2: Presta para la orquesta.
4: Y le dice...
6: Porque estoy solito.
4: Dice, vieja,
9: hoy ando con ganas de recordar viejos tiempos en la cama.
4: Y dice ella,
9: ¡ay, viejo! Pues vas a ocupar la brújula, porque con lo perdido que andas no vas a encontrar el camino.
6: Ahora di que estás solito, para que se esté chistoso.
4: Nah, está bien. Está bueno el chiste, ¿no?
0: A ver, otra vez, ¿qué, güey? Rapidito, a ver, venga.
6: A ver, ¿qué?
4: Que vio un viejito y le dice, ¡vieja! Hoy ando con ganas de recordar viejos tiempos en la cama. Y su esposa dice, ¡ay, viejo, pues vas a ocupar la brújula, porque con lo perdido que andas no vas a encontrar el camino!
0: ¡Ah, no manches! ¡Oiga, ya, ahí va!
6: ¡Mejor el solito, güey!
10: ¡Preséntamela, yo sí la encuentro, la vieja!
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